Isaías capítulo 6, por favor. En el año que murió el rey Uzías, vi yo, dijo Isaías, al Señor, sentado sobre un trono alto y sublime, y sus faldas llenaban el templo. Por encima de él habían serafines, cada uno tenía 6 alas, con 2 cubrían sus rostros, con 2 cubrían sus pies y con 2 volaban. Y el uno al otro daban voces, diciendo: Santo, santo, santo, Jehová de los ejércitos, toda la tierra está llena de tu gloria. Y los quiciales de las puertas se estremecieron con la voz del que clamaba, y la casa se llenó de humo. Vamos a orar, por favor. Padre, en el nombre que es sobre todo el nombre, te pedimos que nos hables con poder y autoridad en esta noche. Me humillo delante de ti y reconozco que tú estás aquí. Padre, ya hemos orado y confiamos. Ya el reverendo Palacios oró en el hotel y oró ahora, y confiamos en el nombre de Jesús. Envía tu palabra a Brasil ahora mismo. Envía tu palabra al cuerpo de Rosa ahora mismo. Por el poder de tu palabra, cansar a ti te hablo en el nombre de Jesús. La palabra de Dios dice que Él te llevó cáncer en la cruz del Calvario, que por su llaga fuimos sanados. Ahora mismo en el nombre de Jesús, atamos tu poder y te echamos fuera de este cuerpo para que no necesite ni operarse. En el nombre de Jesús, en el nombre de Jesús, en el nombre de Jesús, en el nombre de Jesús, en el nombre que es sobre todo nombre, te echamos fuera del cuerpo de Rosa ahora mismo, porque creemos que tú lo puedes hacer. Padre, derrama de tu gloria y de tu poder en esta noche. Derrama de tu unción en este lugar, porque solamente tú puedes hablarnos con poder y autoridad. En el nombre del Señor Jesucristo, en el nombre del Señor Jesucristo, en el nombre del Señor Jesucristo, en el nombre del Señor Jesucristo, para tu honra y para tu gloria. Te pedimos esto por la fe. Amén. Podés sentar, hermanos, por favor. Gracias. Dios, ¿qué es Dios para ti? La palabra escapa al entendimiento humano, la palabra Dios. ¿Qué es Dios? Los teólogos se perdieron en sus definiciones teológicas en Dios. Nadie puede dar una definición de Dios. Dios es Dios. No hay una definición para la persona de Dios. La única manera para que usted pueda entender a Dios es la única manera que usted lo

y le puso escondida en una roca. Y la gloria de Dios pasó. Y la Biblia dice que Moisés vio las espaldas de Dios, ¿no es cierto? Sí, pero Moisés no pudo haber visto las espaldas de Dios porque Dios no tiene espaldas. Dios es espíritu. Moisés vio a Jesús. La gloria de Jesús pasó. Jesús se presentó a 78 personas en el Antiguo Testamento. Dios es espíritu. Es espíritu. Dios dijo a Moisés: escóndete en la roca para que algún día veas mi gloria. Tienes que esconderte en la roca. ¿Qué es esto? Tienes que esconderte en la roca, pasar por Cristo, el nuevo nacimiento primero, Cristo, la roca viva. E entonces algún día podrás conocer la gloria mía y podrás verme a mí. Tienes que pasar en la roca. Dios. Tantos teólogos con tanto intelectualismo se pierden en la definición de la persona Dios. Si nosotros no tenemos la capacidad para ir en el desierto de Palm Springs, en California, a 120 grados de calor, y mirar para arriba y ver al sol, usted no puede ver a Dios a menos que esté cubierto en la sangre de Jesús y con cuerpo glorificado. Cuando nosotros en 86 cruzamos el desierto del Sinaí, de Egipto a Israel, y cuando pasamos el canal de Suez, yo pregunté al motorista del autobús: ¿cuántos grados de calor está afuera? Y él me dijo: 143. 143. Y paramos el autobús a los pies del monte Sinaí, donde Moisés subió para recibir la gloria de Dios y la ley de Dios. Era increíble ver el calor ardiente del desierto. Cuando nosotros pensamos que Israel caminó 40 años en el desierto, usted dirá que calorazo era el desierto y que frío por la noche. Era cierto, había calor y había frío, pero Israel tenía aire acondicionado en el desierto, porque la nube durante el día le cubría para que el sol no le hiciera daño, y durante la noche la columna de fuego les traía calor, del cual era Jesús, él mismo, el Shekinah. ¿Qué es Dios? El otro día los científicos rusos estaban, cuando era la Unión Soviética todavía, estaban ellos en Siberia haciendo una perforación. ¿Perforación se dice en el piso? Perforando, y fueron, y fueron, y fueron. Y de momento, la herramienta que estaba usando para perforar el piso cayó para abajo. Y la cuerda donde estaba esa herramienta, y cayeron millas y millas y millas y millas y millas y millas. Para abajo. Y los científicos dijeron: no puede ser, la tierra tiene que ser rocosa, hay que haber rocas, porque la geología enseña que el mundo fue creado de una explosión atómica o de una explosión. Entonces las piedras más viejas están arriba de las más nuevas, y entre la piedra vieja y la nueva hay una camada rocosa en ella, que la tierra no puede haber un hueco. No puede ser oca, no puede, era imposible que hubiera caído las herramientas. Entonces llamaron a los científicos y pusieron micrófonos y levantaron la herramienta. Y cuando midieron las millas de la herramienta, fueron más de 14 millas para abajo que cayó la cuerda. Y le pusieron micrófonos ultrasensibles y le bajaron para abajo. Cuando le bajaron para abajo y llegaron a una cierta a profundidad de 10 millas o 11 millas debajo de la tierra, empezaron los científicos rusos a oír gemidos, clamores. La gente gritaba y clamaba y decía: agua, agua, agua, sáqueme de aquí, sáqueme de aquí, sáqueme de aquí, estoy en tormento, sáqueme de aquí, sáqueme de aquí. Ellos tuvieron tanto miedo que dejaron las herramientas y dejaron toda la incursión que estaban haciendo y salieron corriendo. Qué extraño cuando Jesucristo dijo: no habrá ningún otro señal a menos el señal de Jonás, que pasó 3 días y 3 noches en el seno del gran pez. Proverbios dice que el camino del justo está para arriba, para escapar del camino del infierno que está para abajo. Entonces los científicos de Massachusetts fueron a Siberia a investigar lo que era, y ellos encontraron que en el centro de la tierra existe, escuche, una pelota de fuego tan grande que ellos la descubrieron así.

100 millones de grados de calor. Pero como la ciencia siempre está atrasada, el libro de Job dijo que es el libro más antiguo de la escritura, es el libro de Job, no Génesis, es Job. Job fue contemporáneo de Moisés. Cuando Moisés pastoreaba las ovejas de su suegro Jetro, Moisés conoció a Job. Job es el libro más antiguo de la escritura, no habla de leyes, ni de sacrificios, ni de holocaustos. Usted no va a encontrar, porque es antes de Génesis, de cualquier otro libro. El libro de Job dice que en el centro de la tierra hay un fuego que consume. El otro día la universidad en Pensilvania y Massachusetts descubrieron que la lengua domina todo el cuerpo y las actitudes del hombre. ¡Qué extraño! Santiago lo dijo 2000 años atrás, que la lengua dominaba todo lo que es el cuerpo. ¿Qué es el hecho? Dios. ¿Usted cree que cuando Jesús levantaba sus ojos para orar, porque Él nunca cerró sus ojos? Nosotros cerramos, porque es una costumbre, pero no hay base bíblica que cerremos los ojos. Pero lo cerramos porque es reverencia, inclinar la cabeza, cerrar los ojos. Pero Jesús no inclinaba la cabeza ni cerraba, Él levantaba su cabeza y miraba al Padre y decía: gracias te doy, oh Padre, porque siempre me oyes. ¿Quién usted cree que vio a Jesús? El cielo poluido de Nueva York. El cielo poluido de Los Ángeles. ¿Quién usted cree que vio a Jesús? El Padre. ¿Quién le iba a mirar? Si Esteban vio a Dios y Jesús a la derecha del Padre, el Hijo no iría a ver al Padre. ¿Cómo usted interpreta esa escritura? Nadie subió al cielo, sino el Hijo del Hombre que descendió del cielo y está en el cielo. ¿Cómo es eso? ¿Descendiste o subiste? Ponte de acuerdo, porque yo no entiendo. Nadie subió al cielo. Quiere decir que Elías no fue arrebatado al cielo, porque carne y sangre no puede heredar el reino de Dios. Elías no subió al cielo. Elías fue al seno de Abraham, en el centro de la tierra, del otro lado del infierno, donde estaban los santos del Antiguo Testamento esperando la redención, que Jesús se presentaría con Yeshua y Amashiach, con el Mesías, con la llave de la mano en sus manos del infierno y del fuego. De la parábola del rico y de Lázaro. El rico no vio a Lázaro en el seno de Abraham, al otro lado. Ese es el paraíso de los santos del Antiguo Testamento, que ya no existe más, porque Cristo, cuando resucitó de los muertos, llevó a los santos para la gloria eterna. Pero Elías no había ido al cielo, ni Enoch. Carne y sangre no puede heredar el reino de Dios. Nadie subió al cielo, sino el Hijo del Hombre, Él, hablando de Él mismo, descendió del cielo y está en el cielo. ¿Cómo es esto? ¿Tú descendiste o está arriba? Para Él era igual. Él solamente estaba limitado a uno de sus poderes, su omnipresencia física. No te engañes cuando la Escritura dice que Él no quiso ser igual. No quiso ser igual, pero no dejó de ser Dios. No quiso ser igual a Dios. Josué Erion Jr. tiene mi nombre. Él no será igual que yo. Él tiene su personalidad, pero Él seguirá siendo mi hijo. ¿Se entiende? El único motivo que Jesús estaba limitado era su omnipresencia física. Pero mismo así, Él vio a Natanael venir de 3000 millas de distancia y le dijo: antes que venir a mí, yo te vi debajo de la higuera. ¿Qué es esto? La omnisciencia de Dios. ¿Usted cree que cuando Jesús oraba como tú y yo? ¿Por qué que Jesús oraba solo? Porque sus discípulos no tenían capacidad de orar con Él. ¿Cómo usted cree que Jesús oraba? Jesús se echaba sobre una piedra y Él iba y se sentaba en la presencia del Padre. Nadie subió al cielo, sino el Hijo del Hombre que descendió del cielo y está en el cielo. Él estaba en la tierra, pero Él estaba en el cielo. Él es el dueño del cielo. Si Satanás tiene entrada al cielo, el Hijo de Dios no va a tener entrada al cielo. Soberano es Dios. Cuando Jesús dejó el trono, Él arriesgó todo. Él arriesgó todo. Él pudiera haber fallado porque fue hombre. Y fue tentado en todo. ¿Qué es Dios para ti? ¿Qué es el hecho Dios? ¿Soy un siervo de Dios? ¿O soy un hombre de Dios? ¿O una mujer de Dios? La Biblia dice en primer lugar que Isaías vio a Jehová, Dios de los ejércitos, y que su trono es alto y alto.
y sublime. Esa palabra alto y sublime, esa palabra sublime, esa palabra hebrea, en el hebreo sublime, es incomparable. No existe, excepcional, maravilloso, estupendo, grandioso. Esa palabra sublime es, no hay nada en la faz de la tierra que pueda compararse al trono de Dios. Nada. La Biblia dice que la tierra es ¿qué? El estrado de sus pies. ¿Qué es estrado? El carpet que está delante de la puerta de la casa dice, welcome. ¿Qué usted hace cuando usted llega a mi casa? Usted limpia sus pies, ¿no es cierto? Están limpios, pero por cortesía es que el huésped tiene que hacerlo para que el que le está hospedando le vea que limpia sus pies. Es ética. ¿Sabe lo que es la tierra para Dios? Los hombres se pelean y si invaden países, es donde limpia sus botas tejanas. Eso es la tierra. Y el cielo es el trono de Dios. Si el cielo es el trono de Dios, ¿qué tamaño es su trono? ¿Qué es el trono de Dios? El trono de Dios se extiende de un extremo del universo al otro, porque el universo no tiene fin. Porque si el universo no tuviese fin, entonces Dios es limitado. El universo que Él creó por el poder de su palabra no tiene fin. Él es infinito como Dios es infinito. Como Carl Jung, el gran filósofo cristiano, dijo, Dios es tan grande que no es Él que cabe en el universo, es el universo que no puede caber adentro de Él. Él es tan grande, tan poderoso, que no hay nada imposible que Él lo pueda hacer. Él puede hacer todo. Nada es imposible para Dios. Y cuando yo digo nada, yo estoy diciendo nada. Cuando yo digo nada, no es Benihim, no. Cuando yo estoy diciendo nada, es nada. Déjame decirte a ti, my friend. Cuando Dios tuvo el propio... Escuche esto, que esto es profundo, por favor. Te voy a dar carne para comer, pero New York Steak, well done. Bien hecho, con dos huevitos arriba. Para que usted vea lo que es los atributos de Dios. Es que quiero hablar de ese mensaje para que el diablo oiga y vea que a mí no me va a avalar. Que a mí no me va a avalar porque mi hermana tiene cáncer. Porque yo sé que mi Redentor vive y al fin se levantará del polvo. Bendito sea el nombre de Jesús para siempre. Él es alto y sublime. Venga conmigo, por favor. Abre tu Biblia conmigo, por favor. Primero Reyes, capítulo 8, versículo 27. Vamos despacito, clavar el cuchillo, pero despacito. Así como se mata un cochinito, así, ¿sabe cómo lo hace un lechoncito? Despacito le entra así, le rasga adentro así. Al principio le da pena, pero después unas costillitas asadas ya se olvidó, ¿no? Vamos a clavar el cuchillo y poner a Satanás en su lugar hoy. A donde él merece estar, en el infierno. En el nombre de Jesús. Primero Reyes 8, 27. Te voy a dar teología pura, pura, pura, pura, pura, pura, pura. ¿Ok? Primero Reyes 8, 27. Escuche eso. Dios pregunta, pero ¿es verdad que Dios, o que yo, hablando Él, morará sobre la tierra? He aquí que los cielos, el primer cielo, de los cielos, el segundo cielo, de los cielos, el tercer cielo, no te pueden contener, cuanto menos esta casa que yo he edificado. Aquí vamos con calma. Que los cielos, de los cielos, de los cielos. El primer cielo es la atmósfera. Lo que usted ve, este cielo es lo que usted ve hasta las nubes. Cuando usted no puede ver más, de arriba es la hidrotosfera, donde están las aguas, y el segundo cielo es el reino de Satanás, que habita en las regiones celestiales.
¿Dónde están los principados, las potestades? Todos los demonios del infierno están allí y de ahí ellos gobiernan y descienden. Pero ni la atmósfera, ni la hidrotósfera, que es el reino de Satanás, el segundo cielo, puede compararse al tercer cielo. Que el tercer cielo es el trono de Dios. La nueva Jerusalén está en el tercer cielo. Y si usted cree que algunos teólogos lo han dicho, que las calles no son de oro y son simbolismo, están equivocados. Porque los profetas del Antiguo Testamento decían: así dice Jehová, Dios de los ejércitos. Cuando vino Jesús, él no dijo: así dice Jehová, Dios de los ejércitos. Él es Jehová, Dios de los ejércitos. Él decía: en verdad te digo. O él decía el nombre de la persona. Esa es la diferencia de los profetas y de Juan, del Apocalipsis. Los profetas profetizaron, pero Juan, Dios le dijo: sube aquí, que yo te mostraré. Quiere decir que él subió y vio. Y tú y yo andaremos en las calles de oro y beberemos de las 12 fuentes de agua y nos vestiremos de blanco y caminaremos y reinaremos, seremos sacerdotes y reyes para él. El tercer cielo es la extensión del universo. ¿Cómo Dios creó el universo? Él no fue a la universidad de Nueva York para decir: ¿cuántos grados yo pongo la Tierra? 15 grados a la derecha y el eje central en el medio. ¿Cómo lo hago? ¿Se lo voy a crear 9 planetas? ¿Tengo que crear entonces que le den la vuelta alrededor del Sol? ¿Cómo es eso? Un poquito más de Sol les quema. Más lejos les mata de frío. ¿Cómo lo haré? Él no se sentó con ningún científico en Harvard University. Dios vio el universo. Estaba vacío. Y él lo miró y lo sopló con el poder de la palabra. Él creó poder de la palabra. Él dijo: sea y fue. ¿Usted ya creó algo con el poder de la palabra? ¿Crease alguna cosa usted? Porque no eres Dios. No soy Dios. Nadie puede crear nada con el poder de la palabra. Esa palabra en el hebreo es: cuando él creó el hombre es bara. Cuando él creó el mundo, la extensión del universo, él sopló y él creó todas las cosas con el soplo de su boca. Cuando él creó al hombre, él sopló en sus narices y le hizo alma viviente. Esa palabra es Azaf, Nefesh. Lo creó y lo hizo un muñeco de barro. Por eso cuando él muere, Dios le toma de vuelta su espíritu y se descompone y está en una caja. Porque le toma de vuelta. Escuche. Tú y yo, no tenemos nada, nada. Usted dirá: mi carro. Él dirá: excuse me, it is mine. Si yo no te suple el dinero, el banco te lo quita. Mi casa, excuse me, that's my home. Yo no te suple el dinero, te quita el banco. Mi vida, oh no, ahí que no. Mi vida. Tú vives porque yo vivo. Tú respiras porque yo respiro. Por la mañana te levantas y las coyunturas se ajustan a los huesos porque yo te doy fuerza. Si no te doy fuerza, no levantas, no caminas. Ahora mismo sentado ahí en el banco donde estás, de acuerdo a la medicina, existe 298,000 funciones que están de acuerdo a tu cuerpo que estás funcionando. Por eso puedes ver, por eso puedes tocar, por eso puedes caminar, por eso puedes hablar. Dios te da una fiebrecita y quita el plug de un solo de esos funciones de tu cuerpo. Ya cae en la cama. ¡Bush! Tengo fiebre, no puedo trabajar. ¿Sabe lo que es 300,000 cosas en tu cuerpo? Igual un motor de un carro. Abres y vea. Yo vi una vez en California el motor del avión F-15. That's... un hombre que creó eso es un hombre inteligentísimo. El avión F-15. Abre el motorcito de tu carro y tú vea la maravilla. ¿Cómo es que un ateo puede decir: Dios no existe? Abre el cuerpo humano y pregunta si Dios no existe. En el primer año de la medicina, ¿sabe lo que usted aprende? Le pone el cadáver arriba de un gancho y lo abre de punta a punta.
y le quita todo lo que está adentro y le pone en la mesa y separa las partes así. ¿Sabe cuánto vale un cadáver? 3 centavos americanos. Una caja de clavos vale más que tuyo, porque por lo menos la caja de clavos vale 52 centavos o algo así. La carne para nada aprovecha, no sirve. Nada aprovecha, ella no tiene nada. Es la naturaleza pecaminosa. El espíritu vivifica. Hershey, el gran ateo, médico, matemático y físico, cuando él abrió el primer cadáver, él quedó impresionado de las coyunturas, de los nervios, de las venas, de la sangre que pasa en 23 segundos desde el cerebro, pasa por el corazón, los dos aurículos, dos ventrículos, purificando, alimentando, pasa de vuelta, viene de vuelta los órganos sexuales, los ojos, las manos, los pies. Cayó de rodillas al lado de la mesa y dijo: ¿cuán necio yo soy? Y escribió un himno y una poesía al Creador y le dijo: ¿cuán grande eres tú? ¿Cuán grande eres tú? Mi alma te alaba, porque solamente tú podrás haber creado el cuerpo humano. Ahora los ateos dicen: Dios no existe. Dios no existe. Otro día pregunté a un ateo si este reloj que yo tengo se formó de una explosión de una joyería y cayeron todas las piezas en su lugar. Yo le pregunté a él si la Biblia que yo tengo se formó de una explosión de una imprenta y todos los capítulos cayeron en orden y todas las letras cayeron en orden. That's ridiculous. La doctrina y la teoría de la evolución no tiene sentido. No tiene sentido. Huxley había dicho que fue formada de una camada caliente y se tornó fría. Otro ateo, Alex, vino y dijo que era frío y se tornó caliente. Pues ponte de acuerdo. La Biblia dice y abre la escritura: Dios en el principio. ¿Cuál principio? Si Dios no tiene principio. El principio es para que tú y yo entendemos que hay un principio. La Biblia dice: de día y de noche decían santo, santo, santo. ¿Cómo que de día y de noche? Si en cielo no hay noche. Si el cielo existe noche, no hay tinieblas. No habrá más noche, dice la Biblia, porque la luz será el cordero. Para que tú y yo entendamos que hay noche y día, día y noche. En el principio, ¿cuál principio? El principio de Dios. Dios no tiene principio. El principio de vida, cuando Él creó la tierra, cuando Él creó el universo, es el principio. Los dinosaurios que existen hoy, ¿de dónde vinieron? Que se lo encuentran dinosaurios hasta el día de hoy, se lo encuentra con grandes cantidades de comida en el estómago. Entonces va a la escritura y se examina que hubo un gran diluvio, no el diluvio de Noé, porque las aguas del diluvio de Noé fueron subiendo despacito, pero que hubo un diluvio repentino, un diluvio al momento, que tomó de sorpresa a todos los animales de la tierra, que no tuvieron tiempo de digerir su comida. Va a la escritura. El diluvio de Lucifer en Génesis 1:2 es la generación preadámica. La generación preadámica. ¿Por qué usted cree, amigo mío, que Satanás odia tanto al hombre? ¿Por qué usted cree que es su gran deseo que él tiene contra el hombre si el hombre no le hizo nada? Tiene que haber una causa. Génesis 1:1, la Biblia dice, escuche eso: y la tierra estaba sin forma y vacía y desordenada, y el Espíritu de Dios estaba sobre ella. ¿Dios ha creado algo vacío, desordenado y sin forma? Dios nunca ha creado nada vacío, desordenado y sin forma. Isaías 45, 18 dice: yo la creé la tierra, no la creé para que fuera un caos, ni mucho menos vacía. La creé para que fuese habitada y para que conozcan que yo soy Dios y afuera de mí no hay otro. El diluvio de Lucifer destruyó la tierra, la vegetación y la generación preadámica, y la tierra estaba inundada en agua. Génesis 1, de los versículos 3 en adelante, no es la creación, es la recreación de todas las cosas. La creación original es Génesis 1:1. Dios creó los cielos de la tierra, creó, está hecho. De Génesis 1:3, de los versículos 3, Él da de vuelta la recreación de todas las cosas a su estado original. La generación preadámica quiere decir que Satanás
la destruyó. Satanás fue su primer gobernante. Satanás estuvo aquí antes de que cualquiera. Por eso él estaba. ¿Dónde? Cuando él derrobó a Adán. ¿Dónde está? En el huerto del Edén. Él había destruido la generación preadámica. Ahora él estaba en el huerto del Edén. Y él dijo a Eva: no, Dios no dijo esto. Dios bien sabe que el día que comieres, escucha, conocerás el bien y el mal. ¿Cómo que el bien y el mal si no existía mal antes? Él sabía que existía el mal porque él destruyó la generación preadámica. Además, él estaba allí en el huerto del Edén cuando Dios creó el hombre y lo derrumbó por la segunda vez. ¿Por qué Dios creó a Adán y Eva? Yo te lo voy a decir por qué. Todos nosotros tenemos el concepto de que Dios creó a Adán y Eva para Dios tener comunión con el hombre. Eso es una verdad. Pero eso no es toda la verdad. Dios no creó el hombre solamente porque Dios, creador de los cielos y la tierra y el universo, un día estaba solo. Él se sentía solo en el trono y decía: quiero hablar con alguien. That's ridiculous. ¿Usted cree que él creó el hombre para solamente hablar con él y tener comunión? Si el corazón de Dios no hay vacío, él no tiene necesidad de nada. Él creó a Adán y Eva, escuche, la razón primordial. Sí los creó para tener comunión, esa es la segunda verdad. Pero la primera verdad es esta, que Dios creó a Adán y Eva para enseñar a Satanás que Adán y Eva podrían servirle a Dios con libre y espontánea voluntad y destruir el poder del diablo y enseñar a Satanás que nosotros podemos amar a Dios sin que él nos críe como un robot. Él creó a Adán y Eva y le dijo: te voy a enseñar, diablo, cómo esta generación podrá amarme. Adán falló, entonces él envió a su hijo. Dios no los creó robot. Aprieta un botón, gloria a Dios. Aprieta tu botón, abre lengua. Él creó a ti con libre albedrío. Él creó el hombre para destruir el poder del diablo. Él creó a ti, aleluya, para destruir el poder de Satanás, para servirle, para amarle, para tener el poder y la unción de él. Además, si no hubo la generación preadámica, ¿cómo es que Isaías 14 dice: levantaré mi trono? Si él iba a levantar su trono, es porque su trono estaba abajo. ¿A dónde abajo? En la tierra. Su trono, él reinó, fue su primer gobernador. Levantaré mi trono y lo pondré el alto en las estrellas, a los lados del norte. Me asentaré, me exaltaré, me igualaré y seré igual al Altísimo. Dios dijo: no hay negocio, chiquito. Eres criatura, yo soy creador. Se levantó su trono porque él tenía un trono. Quien se sienta en un trono es porque gobierna. Él gobernó la generación preadámica y la destruyó. Por eso hay las cuevas que descubren de miles de millones de años que nadie explica, que están llenas de manuscritos de civilizaciones pasadas, que civilizaciones hundidas como en la Antártida. Por eso se explica en la isla de Pascuas que se dibujaban astronautas y nadie sabe cómo. ¿Cómo es que usted explica tantas cosas que hay en el mundo si usted no puede explicar la generación preadámica entonces? Cuando Dios creó el hombre, él te creó a ti para que a través de ti él pudiera poner el dedo en la nariz del diablo y decir: be careful, my friend, this guy is gonna destroy you. Tenga cuidado, él te va a destruir. Tú y yo no somos meramente seres humanos. Por favor, tú y yo vamos a reinar con Cristo. Tú y yo vamos a administrar planetas. Tú y yo vamos a administrar constelaciones enteras. La Biblia dice en Deuteronomio: te daré los tesoros escondidos del sol. Recorrerás y cosecharás los frutos de la luna. Si usted es rey, es sacerdote, rey tiene que gobernar sobre alguien. Y sacerdote tiene que ponerse entre Dios y el pueblo. El profeta es entre Dios y su nación y su patria. Usted va a reinar con las naciones sobrevivientes del milenio, cuando entrar en el milenio, cuando Dios destruirá las naciones que invadirán a Israel. Usted reinará con Cristo después. Usted administrará planetas. ¿O qué usted va a hacer la eternidad? ¿Cruzar las manos? ¿Dormir? ¿Qué tendrá Dios preparado para nosotros por la eternidad? Tiene que tener algo fenomenal.
Porque no es ni 100 años ni 200, ni 1000 ni 2000, ni 100,000, ni 200,000, ni 300,000, ni 400. Ni 1 millón, ni 2 millones, ni 3, ni 4, ni 5. Ni 10 millones, ni 20 millones, ni 30, ni 100 millones, ni 200 millones, ni 1 billón de años, ni 2 billones, ni 3 billones, ni 100 billones, 200 billones, 300 billones, 1 trillón de años, 2 trillones, 3 trillones, 4 trillones, 5 trillones, 6 trillones, 100 mil trillones. Es forever, forever, forever and ever. Para siempre, para siempre, para siempre, para siempre, para siempre, para siempre. Aleluya. Glory. Dios es poderoso. Su trono es alto y sublime. Y Él desafía toda la tierra y dice: arranca. Dios desafía todos los demonios, todos los infiernos puestos juntos. Arremanga las mangas y dice Dios: hey, échate. Si estábamos en una corte y Dios hubiera sido juzgado, y en una otra silla se sentara alguien semejante a Dios, la silla está vacía para siempre. La Biblia dice en Salmos que en el concilio de Dios, Dios es temido grandemente. Dios es alto y sublime. Pero vamos a enterrar el cuchillo de despacito, como le duele. A que le sienta, a que le vea. Que tú y yo no somos necios, no. Somos hijos del Rey, herederos del pacto, reyes y sacerdotes que algún día brillaremos como Él es. Venga la escritura conmigo. Job capítulo 41, versículo 10. Vámonos, porque si no, no termino. Si ni he empezado todavía. Mañana es sábado, nadie trabaja. Y yo voy a dormir a las 3, 4 de la mañana, ¿sí? Imagínate. El tiempazo que tenemos nosotros. Siéntate, además que hoy tiene vigilia. Tranquilo, siéntate allí. Pon tu cinto de seguridad. Vamos a volar, take it easy. Yes. Y esa noche, en el nombre de Jesús, yo quiero que el infierno oiga en esta noche quién realmente es Dios y lo que Él se propone. Sabe quién Él es más que tú y yo. Job 41:10. ¿Quién me ha dado primero? Usted va y dice: mis diezmos. ¿Cómo que tus diezmos? Los diezmos del Señor. Job 41:10. Job, Job, Job. Después de Levíticos. ¿Lo encontraste? ¿Qué? 41:10. 11, 10 primero. Nadie hay tan osado que lo despierte. Escucha, ¿quién pues podrá estar delante de mí? ¿Quién? ¿Quién está delante de mí? ¿Quién puede presentarme para desafiarme a mí? Dice el Señor, preséntase. ¿Quién? Quisiera yo tener tiempo, quisiera tener tiempo. ¿Quién me ha dado primero para que yo le restituya? Usted dice: voy a dar al Señor. Y usted les dice: di $20 en ofrenda. Di 5. Ni 5, ni 10, ni 5. Es 1. La nota de 50 se reunió con la nota de 10. Y la nota de 10 se reunió con la nota de 1. Y las tres empezaron a hablar. Los billetes, el billete de 1 preguntó al de 10: ¿dónde usted anda? Él dijo: yo ando más o menos en algunos restaurantes, y yo ando en algunos viajes. Y usted nota de 50, ¿dónde usted anda? Oh, yo ando en los aviones, yo ando en tiendas más caras. Y usted nota de 1, ¿dónde usted anda, billete? Iglesia, iglesia, iglesia, iglesia, iglesia, iglesia, iglesia, iglesia. Ando yo en la iglesia. Y usted dice: he dado a Dios. Y Dios te dice: míralo nomás. ¿Quién te ha dado a ti salud para darme a mí? ¿A poco tú puedes darme algo a mí primero que yo no te haya dado? Señor, te doy la vida que tú no me puedes pagar. Y si Dios te cobrase a ti $10 por cada respirada, estás quebrado, man. Te quiebras. Págale. Si tú pagaras por tu salvación, ¿qué él diría? Si él te dijera: all right, yo no quiero dólares americanos, ni libras esterlinas, ni francos suizos.
Yo quiero que tú me pagues a mí una eternidad entera. Estar delante de mi presencia, alabando y glorificando mi nombre para siempre. Ese es el pago que tú me lo vas a dar a mí por lo que yo hice por ti. Porque si yo te cobrara $100 billion, seguramente irás al infierno porque no me lo puedes pagar. Entonces Él viene a ti y te dice: nada es tuyo. Nadie me ha dado a mí primero. Quiero dejar claro. Escuche lo que dice. ¿Quién me ha dado primero para que yo lo restituya? Escuche eso. Todo lo que hay debajo del cielo es mío. ¿Punto? ¿Terminó? Todo lo que hay debajo del cielo es mío. No hay nada que no es de Él. No hay nada que Él no pueda hacer. Su nombre y su atributo es suficiente con una palabra. Transformar el universo entero. Cuando Jesús estaba en la cruz, bastaría una palabra sola. Y los ángeles se hubieran presentado delante de Él. Yes, sir. Destruye a todo el mundo y manda a todo el mundo al infierno. Yes. Right. No lo hizo. Por esto está tú y yo aquí. Bendito sea el nombre de Jesús. Porque fue como un cordero mudo al matadero. Aleluya. Por eso Él no abrió su boca. Aleluya. Abre tu Biblia en Isaías 57:15. Porque si no camino, nos salimos de aquí. 57:15. Isaías. Porque así dice el alto y sublime, el que habita en la eternidad. ¿Usted entiende esa palabra eternidad? ¿Qué es eternidad para ti? ¿Cuántas eternidades hay? ¿Cuántas eternidades hay? Hay dos: la eternidad pasada y la eternidad futura. Salmo 90 dice: de eternidad a eternidad, tú eres Dios. Vamos a poner los años de Dios en una IBM computer. Vamos a ver cuántos años Él tiene. And it's impossible. Escucha lo que dice: yo habito en la eternidad, cuyo nombre es Santo. Habito yo en la eternidad. ¿Sabe lo que es eternidad? Presta atención a mí. Yo no sé si te he dicho antes o no, pero te lo voy a decir. Imagine, por favor, una montaña de hierro y acero. ¿Ya te hablé alguna vez? Ya no sé. De 10 millas de altura por 10 millas de ancho. ¿Ancho se dice? Preste atención. Y un pajarito de 100 en 100 años viene y con el piquito del pajarito, piu, piu, piu, piu, con el piquito le hace dos veces. Piu, piu. Y regresa 100 años de vuelta a una montaña de 10 millas de acero y hierro, y 10 millas de acero y hierro de ancho. Cuando ese pajarito de 100 en 100 años venir y hacer pío, pío, con la piquito de su piquito, a 10 millas de altura de acero y hierro y 10 millas de ancho, cuando él conseguir de 100 años en 100 años gastar toda esta montaña de acero y hierro, habrá pasado un segundo de la eternidad. ¿Alguien le gustaría ir al infierno? Yo no puedo entender cuando alguien rechaza a Jesús. Cuando alguien rechaza a Jesús, está poniendo su vida en la eternidad, en el fuego eterno. This guy is crazy. Gotta be crazy. Porque una persona cabal no rechaza a Jesús. Una persona que tiene sus sesos en su lugar y su cabeza, rechazar a Jesús y no quiero a Jesús, prefiero ir al infierno. You gotta be out of your mind. No esperes darte cuenta de los 100 millones de granos de calor allá abajo cuando caigas allá, porque una vez que caigas allá no te lo van a levantar de vuelta.
eternidad. No hay capacidad de la mente humana a entender. That's too much. ¿Sabe por qué? Porque el hombre tiene principio y fin. El hombre nace, vive y muere. Dios no ha nacido, solo vive y no muere. El hombre vive en un círculo vicioso. Nacer, vivir, morir. Nacer, vivir, morir. Dios no ha nacido, solo vive y no muere. No ha nacido, solo vive y no muere. Solo nacido, solo vive y no muere. Whatever it is. Eternidad no hay fin. No puedes entender eternidad, ni yo, porque no hemos vivido. Pero la eternidad no está en la carne. La eternidad está dentro del espíritu del hombre. Dios creó el hombre eterno. Él es eterno. Él habita en la eternidad. ¿Sabes por qué Satanás te odia tanto a ti? ¿Por qué Satanás te odia a ti y a mí? Yo te dije una vez, yo creo, yo no sé, he dicho tantas cosas, yo no sé, yo no puedo guardar en mi mente todos los sermones que te he dado la primera vez en julio de que yo vine y después en marzo ahora y ahora. Yo no puedo guardar en mi mente, yo tengo muchas cosas en mi cabeza. ¿Qué es eternidad? Satanás te odia a ti y a mí porque él siendo Dios, Dios con letra minúscula, el de minúsculo chiquito. Él siendo Dios, siempre quiso imitar a Dios y ser igual a Dios. Dios el Padre, el Hijo y el Espíritu Santo. Satanás la bestia, el falso profeta. Dios tuvo un hijo, Jesús. Satanás también tendrá un hijo, el anticristo. Él te odia a ti y te odia a mí. ¿Sabe por qué? Porque él te envidia. Te envidia. Porque tú y yo algún día seremos igual a Jesús. Él nunca podrá ser, pero tú y yo brillaremos como Él brilla. Viviremos para siempre. Él no puede entender que tú como carne, pecador, podrás ser igual a Él. Algo que Él nunca pudo ser. I'm sorry, little poor devil, ugly face. I'm sorry. Okay? I'm sorry. Oh, glory. Cuando yo veo lo que me espera a mí, aleluya. Cuando yo veo lo que me espera, aleluya. Yo solo tengo que echar para adelante, chicos, aleluya. Y terminar la carrera que me está propuesta, aleluya. Bendito sea el nombre de Jesús. Debe estar usted eternamente agradecido de quien él es. Tranquilo. Isaías 43:13, vámonos. Vámonos, corre la tranca y vámonos. Así dicen los cubanos, no me miren, no, corre la tranca y vámonos. La tranca, el agua, así que se pone un palo entre dos baldes, y tú de un lado y yo del otro. Isaías 43:13. Escuche eso. Aún antes que hubiera día, yo era. Oh, ese es profundo. ¿Cómo que así es que hubiera día? Entonces no existía día. Dios en la eternidad no tenía ni día ni noche. ¿Por qué no tenía día ni noche? Porque no había principio ni fin. Solo había eternidad. ¿Usted entiende eso? ¿Entiende? Sé sincero. Si tú entiendes, yo no entiendo. Porque tú y yo tenemos principio y fin. Ahora él dice que no había día. Si no había día, había noche. Pero no para haber noche porque era luz, no es tiniebla. Entonces, ¿qué quedamos? ¿Día o noche? Noche, día. Antes que hubiera día, quiere decir que el universo como él estaba, era un solo estado. Cuando él resolvió crear el hombre, escuche eso, y poner los nueve planetas de la constelación, de las constelaciones de la Vía Láctea al lado izquierdo del universo, con 300 billones de estrellas a una distancia de 100.000 a viajar a la velocidad de la luz. ¿Sabes lo que es la velocidad de la luz, verdad? Has estudiado, ¿verdad? ¿Qué es la velocidad de la luz? O sea, de la luz, un segundo, la luz da 7 vueltas y media alrededor de la Tierra en un segundo. Cuando yo hablo, un segundo, la Tierra ya dio 7 vueltas y media alrededor de la Tierra, la luz. Velocidad de la luz. La primera estrella de nosotros está a 100 millones de años luz, viajando a la velocidad de la luz, dando 7 vueltas y media alrededor de la Tierra por segundo, viajando a la velocidad de la luz.
Está a 1 billón de años de nosotros la primera estrella. ¿Quién podrá llegar a ella? ¿Está entendido? Ay, la velocidad de la luz. La luz da 7 vueltas y media alrededor de la Tierra en 1 segundo. 1, 1, 1, 1, 1. Imagina su velocidad. La Tierra es enorme. 100 millones viajando a la velocidad de la luz. Está la primera estrella, 100 millones de años luz. ¿Cómo usted podrá llegar a ella? Dios la creó y le hizo Andrómena, Vía Láctea, la Luna, Mercurio, Plutón, el Sol, y creó las estrellas. Ese es el Dios que tú sirves y el mío. He's not a Mickey Mouse God. Mickey Mouse es Buda en Mahoma. But my God is a living God. He's a true God. A Él no necesita quemarle incienso ni llevarlo en un crucifijo. Él es un Dios viviente y poderoso. Y después de Él no hay otro Dios. Bendito sea el nombre de Jesús. Aleluya. Escuche. Antes que hubiera día, yo era. Escuche, escuche, escuche. Jaime, what are you doing? Escucha eso. Jesús dijo a los escribas y fariseos: en verdad te digo, Abraham quisiera ver este día y se gozaría en haber visto este día. Los fariseos le dijeron: ese hombre no tiene sanidad en su cabeza. No tiene 50 años, dijeron los escribas y fariseos, y dices que conoces a Abraham. En verdad te digo, antes que Abraham fuese, yo soy. Yo soy antes de todo. Yo soy el primogénito, preexistencia. No hay nada antes de mí, nadie. Soy el primero y el último. Las letras del alfabeto griego, el alfa y el omega. El principio y el fin. Rey de reyes y señor de señores. Yo soy todo. Antes que fuera día, yo era. Y no hay nadie de quien de mi mano libre. Lo que yo hago, ¿quién me estorbará? ¿Quién me estorbará cuando yo decido? ¿Quién? El día que Fidel Castro caiga en el infierno, my friend. En el primer segundo que él caerá en el infierno, habrás arrepentido de todas las estupideces que ha hecho el gobierno socialista. Déjame decirte a ti, my friend, no quieras saber lo que es caer en las manos de Dios. Dios es fuego consumidor. Cuando hay los terremotos en California, Dios mío, se esconde debajo del buró del escritorio, se caen las lámparas, se quiebra los vidrios, la pared llega a ser así hasta la mitad, entre el piso y la mitad de la sala, vuelve de vuelta la cortina. Los libros caen, la televisión cae, y tú solamente clamas, cúbreme en tu sangre, no me mates porque soy tuyo. Dios es tremendo. La Freeway 5 Norte en California llevaron 23 años para hacerla. Dios la derrumbó en 15 segundos. Por favor. ¿Ves cómo andas, tu conducta, lo que haces? Antes que era día, yo era. Yo soy antes de cualquier cosa. Mira lo que dice Romano 11:33. Voy a adelantar porque si no, no vamos a salir de aquí. No, pues son las 7 de la noche, toda la hora de California. 7 de la noche, hombre, no. Todavía hay mucho tiempo. Hay tiempo, ¿verdad? Amén, ya verás, no me provoque, ya verás. Romanos 11:33. Es que cuando exalta este nombre, escucha una voz detrás de ti que dice: siga, it is good. Siga, it is nice. Exáltame, exáltame, exáltame, alábame, engrandéceme, porque soy grande, soy poderoso. Esto es lo que yo soy. Padre mío, esto es lo que tú eres. Hoy es la
voz que te dice siga, siga, siga, siga. Esto es lo que yo soy. Aleluya. Romanos 11:33. Mira lo que dice. Oh profundidad de las riquezas de la sabiduría y de la ciencia de Dios. Dios es científico, ¿no es? Dice la ciencia de Dios. El Señor creó la matemática, la física, la química, la ingeniería. Él creó la abogacía, Él creó la medicina, Él creó la odontología, Él creó la ginecología, Él creó todo. ¿Sabe cómo Jesús se hubiera llamado? Cuando Él te presentaría una tarjeta, solo tendría el DR adelante en toda la tarjeta por los dos lados. Doctor Jesucristo, doctor Jesucristo, doctor en física, doctor en química, doctor en ciencias políticas, doctor en abogacía, doctor en odontología, doctor en ginecología, doctor en medicina, doctor, doctor, doctor, doctor. En cambio, Él nació en un pesebre, entre las vacas y los bueyes. Mi gran Dios, el gran Rey, no había lugar para nacer. Hubiera Él nacido en Downtown New York City, ITT, Sheraton Hotel, 5 estrellas. Él dijo, no, yo nazco allí. El primer pamper que cambió a María fue Los Ángeles, que ayudaron a poner un Love's Deluxe pamper y le ayudaron a Jesús. Vinieron los tres reyes y se arrodillaron delante de la magnificencia de Él. Aleluya. El gran Rey se hizo pobre por mí. Arriesgó todo. Arriesgó su trono, su nombre, su reputación. Arriesgó su deidad como Hijo de Dios, como Dios. Si Él fallara, el cielo no podía recibir a un Jesucristo a quien hubiera sido derrotado. El infierno no podía recibir a Jesús porque era Dios. ¿Para dónde Él iría? Él arriesgó todo. Todo. Arriesgó por ti y arriesgó por mí. Cuando Él dejó el trono, seguro que miró al Padre y le dijo, creas, yo regreso. Ese trono es mío, pero yo lo voy a adquirir con mi sangre y voy a pagar con mi vida. Nadie lo deje sentar, because it's mine. I will be back. Yes, I will be back. Aleluya. Déjame decirte a ti, oh profundidad de la riqueza y de la sabiduría de Dios, cuán insondables son tus juicios, inescrutables tus caminos, cuán insondables es sus caminos. Lo poco que conocemos de Dios, que estudiamos en un colegio, en una universidad, que tenemos un doctorado, lo poco que sabemos de Él, hay gente tan orgullosa y tan arrogante, no sabemos nada, nada. Porque cuanto más estudias Escritura, más saca de ella, más saca de ella. Es un pozo profundo del cual no hay fin. Es una fuente de agua viva que cuanto más estudia, más la conoces, más la quiere, más la quiere. Nadie podrá saber 100% esa Escritura jamás. Nadie. El más gran teólogo jamás podrá conocer la profundidad de este libro. Nunca. Abre tu Biblia en Proverbios 8:23. Es que estamos clavando el cuchillo despacito, calma. Despacito, con calma. Tiene usted tiempo, yo hago tiempo para ti. Proverbios 8:23. Eternamente tuve el principado, eternamente, desde siempre, desde el principio, al principio, tú y el mío. Antes de la tierra, antes que los abismos fuesen engendrados, antes que fuesen las fuentes de las muchas aguas, antes que los montes fuesen formados, antes de los collados ya había sido yo engendrada. No había aún hecho la tierra ni los campos, ni el principio del polvo del mundo. Cuando formamos los cielos, ahí estaba yo. Cuando trazaba el círculo sobre la faz del abismo, el círculo. No podían entender los reyes pasados que la tierra es redonda, era solo leer aquí el círculo. El círculo, la tierra es redonda. El círculo del abismo. Cuando formamos los cielos, ahí estaba yo, cuando trazaba el círculo de la faz del abismo, cuando afirmaba los cielos arriba, cuando afirmaba las fuentes de los abismos, cuando ponía el mar su estatuto para que las aguas no traspasasen, cuando yo establecí los fundamentos de la tierra, con Él estaba yo ordenándolo todo. Yo era la delicia de día y de día, teniendo solaz delante de Él en todo tiempo. Me regocijo en la parte habitable de la tierra y mis delicias son los hijos de los hombres. Este es Jesús. Yo no tengo tiempo para explicarte versículo por versículo porque vamos a salir aquí mañana.
Pero tenga una idea de quién es él. Ya tuviste quién él es, ¿verdad? Hay algo que él no puede hacer esta noche. Cuando la Biblia dice que él creaba, cuando yo creaba la tierra, dice, las estrellas del alba me alababan. ¿Qué es las estrellas del alba? Los planetas habitables. ¿Usted cree que la tierra es el único planeta habitable? La tierra es el único planeta que tú y yo conocemos. ¿Y cuántos millones de planetas hay en las otras constelaciones que tú y yo no conocemos? Jesús, ¿por qué murió? Por la tierra, ¿no es cierto? ¿Por qué más murió Jesús? ¿Por la tierra? ¿No fue la tierra que pecó? ¿O fue el cielo que pecó? ¿No fue la tierra? Todo se le murió por la tierra. La Biblia dice, cuando yo formaba el hombre, las estrellas del alba me alababan, los planetas habitaban. Cuando la Biblia dice, Juan 14, hay muchas moradas en la casa de mi padre. Hay dos sentidos, morada de mansiones y hay planetas habitables que usted va a gobernar con él. Eran 100 ovejas. Al contarlas todas en un día, había 99. Dejó las 99 y fue a buscar aquella oveja que se había perdido. La encontró, la sanó sus heridas, murió por ella, resucitó por ella, la puso en sus hombros, la regresó al redil. Eran 100 millones de planetas que lo alababan de día y de noche. La tierra se descarrió, dejó las 99 y fue a buscar la que se descarrió y envió a su hijo. Es profundo y no te tengo tiempo para explicarte. Ahora, creer que la tierra es el único planeta habitable que Dios tiene en comunión, esto es ridículo, amigo mío. This is ridiculous. La tierra y el universo. La Tierra es el menor planeta del sistema solar. El menor, el más chiquilín. Para Dios mirar Virginia, Él dirá, where is Virginia? Where? Oh, right there. Oh, yeah, right there. Oh, how are you doing? California. What is California? Dios tiene que hacer un microscopio mayor que el del Galileo para conseguir ver. La Biblia dice que los hombres de la tierra son moscas. Moscas. Si tú y yo pensamos que somos alguna cosa, pero hoy yo quiero dejar claro, mira, que nosotros, mira, somos polvo y ceniza. Mira, uf, olvido. Olvido. Somos como la flor del campo. Nace hoy a la tarde y muere. Bye. Tan bellos y tan gordos, y hablan contra Dios, y ponen su mejor traje, y en su Jaguar dan discursos contra Dios, y abren libros, y Dios le encuentra en el freeway y le dice, I'm gonna kill you today. Te voy a matar. Oh, let me tell you, my friend. Nada. Somos tú, yo y nadie. Mira lo que dice la Escritura. Ya para dar el tiro de gracia. Abra tu Biblia conmigo en Isaías 40, porque ya el tiempo es avanzado. Pero hoy hay un break en el tiempo, yo creo. Podemos salir un poquitito más. Isaías 40. No te olvides que su trono es alto y sublime. Isaías 40, vamos con calma, versículo 12. Isaías 40, versículo 12. Escuche. ¿Quién midió las aguas con el hueco de su mano? ¿Se ha entendido lo que está escrito aquí? Escuche. ¿Quién midió las aguas con el hueco de su mano? No dice la mano, ¿verdad que sí? ¿Qué dice? ¿Qué es el hueco de la mano? ¿No es esto aquí? La palma de la mano, ¿verdad? Todas las aguas, todos los ríos, mares, lagunas, fuentes, todos los siete mares, el Atlántico, el Pacífico, el Índico, todos. No es que Él lo puso en su mano, no. Él puso en el hueco de su mano. Qué manita, ¿verdad? Qué manita. Échame una mano, ayúdame por favor, que te necesita. El hueco de la mano. Él no necesitó ni de los dedos. Él tiene todos los mares y lo pone en la palma de la mano. Y Él mira todos los monstruos marinos al mismo tiempo. Y Él ve todo por su omnisciencia y omnividencia y omnipresencia y omnipotencia. ¿Qué es omnividencia? Él ve todo. Omnipresencia está en todos los lados. Omnipotencia tiene todo el poder. En el hueco de su mano.
Otro día los americanos, como ellos quieren saber todo, ¿verdad? Todo quieren saber. Quieren ser los primeros en todo. Entonces un americano dio la idea allá en el en la marina de los Estados Unidos, en Okinawa, en las costas del Japón, que quería medir el fondo del mar. No me digas. Quería medir el fondo del mar. Entonces tomaron su marino de la marina y bajaron.

0: balanza, el mar no tiene fondo, amigo mío.
1: ¡Aleluya, santo!
0: Si tú no cambias el mar, vas a salir del otro lado del universo. El otro lado del universo está en infierno.
1: ¡Aleluya, santo!
0: Vamos a medir el fondo del mar, dije a los americanos en Wakinawa. 17 millas la bajaron para abajo y empezó a temblar la succión del oxígeno, que no podía más bajar, que no tenía más capacidad para bajar. Empezó a temblar y dijo al capitán: suba, suba, suba, suba, arriba, arriba, arriba, que va a explotar. Seguro que Dios sabe hacer: arráncale chiquito más para abajo, denle más para abajo, denle más un poquito para abajo, arráncale más, más, más para abajo. Lo que quiere, sí, lo que quiere llegar allá abajo, arráncale. No, de verdad que el hombre, es que el hombre es ridículo. Es que el hombre me envía como los americanos me enviaron, el Voyager number 2, y llegaron a Marte, sí, ya llegaron a Marte. Llevaron 12 años para llegar a Marte. Dios ha sentado del trono, Marte, Júpiter, Mercurio, la Tierra, el Sol, las estrellas, la lente shining, pone una nueva bombilla para darle luz, la regla bien. 12 años la llevaron. En el hueco de mis manos, dice, puse todas las aguas del planeta en el hueco de la mano. No necesitó la mano. Vamos con calma. Escucha lo que dice. ¿Y quién con los cielos su palmo? Y los cielos el palmo de la mano. Quiere decir que todo el universo dice cielos, no dice cielo, dice cielos. Los tres cielos, el universo junto con el palmo de la mano. Mira, todo el universo, solo el palmo, sin contar los dedos. Él lo creó así, mira. Con el palmo de la mano, Él tiene todo el universo en el palmo de la mano. Mira, aquí así. No hay nada que es incontrolable a Él. No hay nada que Él no puede ver. No hay nada que Él no puede actuar. No cae una hoja de un árbol que Él no lo ve. Él conoce el lloro de un niño. Él conoce la gestación de los peces y de las cabras monteses. Él conoce el frío que está ahora mismo allá, en las nieves allá en Siberia. Él conoce el calor que está en Brasilia, allá en Honduras y en El Salvador. Él conoce el frío de la Antártica. Él conoce los vientos y los huracanes. La tierra está sostenida en nada. No hay ningún gancho que la está sosteniendo. Ella está sostenida solo en el espacio. Y Catherine me preguntó el otro día, ¿cómo es que el mar no se cae para los lados? Me preguntó Catherine, ¿cómo es que el agua no se cae si es una bola? Yo dije, pregunta a Dios, Catherine, Él te lo preguntará a ti. Me preguntó, ¿por qué el agua no se cae? Porque está el globo y está el agua. ¿Y cómo es que el agua no se cae? Me preguntó Catherine, mira qué cabeza lo tiene. Y yo, no me puedo preguntar una otra cosa. Pregunta algo más fácil, 2 más 2, 4, algo así. Pero no me pregunta eso. Escucha eso, el palmo de la mano. Escucha eso ahora. Y con tres dedos, solo tres, juntó el polvo de la tierra. Oh, mamá. Tres, tres, juntó el polvo de la tierra. Mira, todos los desiertos, todos los países, todas las naciones, Él las juntó con tres dedos. ¿Por qué tres? ¿Por qué tres? Padre, Hijo, Espíritu Santo. Él necesitó de tres dedos para crear el mundo. Y Él destruirá con siete. Dejó sus siete dedos para ponerlos en las siete tazas, las siete copas, las siete trompetas, las siete plagas para derramar en el libro del Apocalipsis. Lo creó con tres, lo destruirá con siete. Entonces puede ver que el poder de Dios para crear, escuchen, son tres. Y el poder de Dios para destruir, siete. No caiga en su mano, amigo mío. No sabe la tierra lo que le espera. No sabe la nación de los Estados Unidos lo que le espera. No saben los gobernantes de las naciones cuando las plagas del apocalipsis empezaran a caer y los barcos empezaran a hundir y la mar se tornara en sangre y los terremotos y las islas hundirán. No sabe la tierra lo que le espera, pero tú y yo ya estaremos lejos. Tú y yo ya estaremos arriba en luna de miel con el Señor Jesucristo para siempre. Aleluya.

0: Aleluya. Bendito sea su nombre. Tú eres grande, Dios mío. ¿Quién como tú? La palabra Jesús es demasiado grande en mi boca. La palabra Dios, soy tan demasiado chiquito y nada para que diga siervo de Dios. Siervo de Dios. Yo digo al reverendo Palacio, reverendo, porque es ética, ¿no? Reverendo, le llaman reverendo. Dice, no me llaman de mi hermano y pastor, pero digo por ética, por respeto. A mí me dicen reverendo, pero reverencia, nadie es digno de reverencia. Cuando dices reverendo, está diciendo, reverencíate delante de mí. ¡Paloni! Dios es digno de reverencia. Dios es digno de poder y autoridad. A Él se debe doblar todos los seres vivientes de la tierra. Entonces quiere decir que con el hueco de la mano Él tiene todos los mares. ¿No es cierto? Con el palmo Él creó todos los cielos. Y que con tres dedos Él juntó todo el polvo de la tierra. Y Él pesó los montes en la balanza con pesas de los collados. Todos los montes Él pesó en la balanza. No tengo tiempo de explicarte. La balanza del juicio, la balanza de la rectitud, la balanza de la fidelidad. Él pondrá las naciones en la balanza y las pesará. Él pondrá Pidrius en una balanza. En la ley 187, de negar atendimiento médico a los ilegales, de negar la escuela. Y cuando le ponga la balanza, ¡bruh!, le va a caer la balanza. Él pesará la balanza. La balanza. Escuche eso. Ya voy a terminar. No te pongas bilioso. Espere, tranquilo. ¿Quién enseñó al Espíritu de Jehová? ¿Quién le dio consejo? Conozco uno, Pedro. Le quiso dar un consejo a Jesús. Le tomó a Jesús a un lado y dijo, Jesús, por favor, ¿qué historia es esa de pagar el precio, de morir? ¿Qué historia es esa de cruz? Mira, la mayoría de la gente que te sigue ya te ha dejado. Juan capítulo 6, versículo 60-67. Jesús. Y la Biblia dice, tomando Pedro a Jesús, le llevó a un lado. Escuchen eso, lo llevó a un lado. ¿Por qué? Porque no quería avergonzar a Jesús delante de sus discípulos. Pedro dijo, come on, I'm going to talk to you, Jesus. I'm going to give you an advice. Te voy a dar un consejo. No permitiré que tú vayas a la cruz. Y no permitiré que mueras. Jesús lo miró y le dijo, could you keep your mouth shut and shut up, Peter? Out of me, Satan. You don't know the things of God, but only the things of men. No conoce las cosas de Dios, pero las cosas del hombre. Fuera de mí, diablo. ¿Quién le enseñó a Jesús? ¿Quién? ¿Quién le enseñó? Dice al Espíritu de Jehová. ¿Quién le dijo a Jesús? Te voy a enseñar a sumar y a dividir y a hacer cálculo. Te voy a enseñar a cuántos grados se calienta una taza de café, a 242 grados, pero yo voy a cambiar la ley de la física. ¿Sabes lo que Bill Clinton quiere hacer? Cambiar las leyes de la moral, de la moralidad de esta nación. ¿Tú puedes cambiar la ley física? No puedo. El agua se calienta a 242 grados de calor. La agua es tres estados, una agua con tres estados, sólido, líquido y gasoso. Dios es uno, Padre, Hijo y Espíritu. El agua se petrifica cuando ella llega a 3 grados menos 0 o 4 o 5. No puedes cambiarla. Bill Clinton quiere cambiar la ley de la moral. No puedes cambiar la ley de la física. ¿Quieres cambiar la ley de la física? Súbete aquí en un edificio de Washington DC y échate para abajo y diga, no me voy a caer, voy a flotar. Ve allá. Para ver si no te caes y te reventas. Es la ley establecida por Dios que no puede cambiarse. Nadie puede cambiar lo que Dios estableció. ¿Quién le enseñó al Espíritu de Jehová? Yo no tengo tiempo, ya están impacientes ustedes. Yo apenas estoy empezando porque todo el capítulo. Bueno, te voy a dar unos versículos más. Dejemos para otra vez. Escucha eso. ¿Quién pidió consejo para ser avisado? ¿Quién le enseñó el camino del juicio? ¿Le enseñó ciencia? ¿O le mostró la cena de la prudencia? Dios no llamó al centro de meteorología en Los Ángeles para decir, ¿cómo estará el tiempo hoy para que yo mande a Noé a construir el arca? ¿Va a llover o no? Lo dijo a Noé, haga el arca. Y Noé con temor aparejó el arca. Pero no tengo tiempo de explicarte, hay muchas cosas. No olvides. Escucha eso ahora para darte el tiro de gracia si tú piensas que eres alguien. Escucha bien. He aquí que todas las naciones le son como una gota de agua que cae en un balde. No me diga. Él Él no dijo que es un balde de agua. Él dijo una gota. ¡Plin! Ahí están todos los continentes. Ahí están todos los países del mundo. Y Dios dice, ¿sabes lo que tú eres delante de mí? Una gota de agua en un balde. Cuando la gota de agua cae en un balde, ella desaparece al instante. No tiene esencia, no tiene nada. Escuche eso. Todas las naciones son como una gota de agua en un balde, y como menudo polvo en las balanzas son estimadas. He aquí que Él hace desaparecer las islas como polvo. No tengo tiempo para explicarte. Ni al Líbano bastará para el fuego, ni todos los animales para sacrificio. ¿Quieres ofrecer un holocausto, Señor? El Señor te dirá, júntame todos los zoológicos del mundo y todos los animales del mundo y ofrézcame el holocausto. Mismo así no estaré satisfecho. Ni todos los animales, escuche bien, para el holocausto. Ahora escuche eso. Como nada son todas las naciones delante de Él. ¿Sabe lo que es los Estados Unidos para Dios? Nada. Brasil, menos. América Central, menos. Europa, menos. África, menos. Todas las naciones delante de Él son como nada. Y en su comparación serán estimadas en. No es lo que dice aquí nada. Menos que nada. Válgame Dios. Dice menos que nada. Y lo que no es. Entonces, si todas las naciones del mundo no son nada y son menos que nada, tú y yo, ¿dónde estamos? Hizo una hermana ahora allá atrás. ¿Qué es nada? ¿Y qué es menos que nada? No, no. Nada es nada. Menos que nada tiene que ser menos que nada. ¿Pero qué es menos que nada? No tiene palabras. Un hermano me dijo el otro día en Los Ángeles, nadita hermano, nadita, así como que dicen los hombres. ¿Qué es el hombre? Como dice el Salmo 8:3, para que tú tengas memoria de él. ¿Qué es el hijo del hombre? Para que tú te acuerdes de él. ¿Sabes lo que son tú y yo delante de Dios? Nada. No te doy, es mío. Nada. Tú y yo no somos nadie. Tú y yo somos polvo y ceniza. Tú y yo no valemos nada. Tú y yo solamente tenemos valor para Él. Porque Él te salvó. Un pastor predicó un mensaje una vez en una iglesia en Brasil y dijo... Somos polvo, predicó todo el sermón. Somos polvo, somos ceniza. Y predicó todo el sermón que no somos nada, menos que nada, y somos polvo y ceniza. Puso un diácono a orar y terminar el culto, y el diácono oró y dijo, Señor, bendiga este tu siervo que es polvo. Bendiga a mi querida esposa, a tu sierva que también es polvo. A mis hijos también, porque son polvitos chiquiticos, pero son polvos. Señor, bendice a toda tu iglesia. Señor, y fin, bendice el polvorín entero de tu pueblo, Señor. Porque te amamos. ¡Polvo! Pero Él nos redimió. Él nos salvó. Él escribió mi nombre en el libro de la vida. Moraré para Él para siempre. Ponte tus pies y lo alaba. Shukara la vasaya. Viviré con Él. Lo alabaré. Lo exaltaré. Le diré, Jesús, me amaste primero. Entregaste tu vida. ¡Aleluya! ¡Alábalo! ¡Alábalo! ¡Alábalo! ¡Este es mi Dios! ¡Este es el Dios en quien he confiado! ¡Este es el Dios que ya ha sanado a mi hermana! ¡Este es el Dios poderoso! ¡Sharalabanda la bacalla! ¡Empieza a alabarlo! ¡Empieza a alabarlo! ¡Hay un fuego aquí en la plataforma! ¡Hay un fuego!
1: Hay un fuego que consume. Hay un fuego que consume. Hay algo poderoso. Alábalo, alábalo, alábalo. Aleluya. Aleluya. Aleluya. Aleluya. Alábalo. Alábalo. Agradézcale por tu salvación. Agradézcale que vivirás para siempre. Que vivirás con Él. Sígala alabando. Sígala alabando. Algo nuevo. Algo nuevo Dios hará en tu vida. Aleluya. Levante tus manos y lo alaba. Levante tus manos y lo alaba. Alábalo. Somos ovejas tuyas. Somos ovejas de tu pastoreo. Somos lavados en tu sangre carmesí. Aleluya. Alábalo. Aleluya. Los atributos de Dios están en este lugar. El nombre de Dios está en este lugar. Aleluya. Si usted no es salvo y no tiene a Jesús todavía en tu corazón, salga corriendo de tu lugar. Venga a recibir a Cristo como tu Señor y Salvador. Venga corriendo y pase aquí adelante. La iglesia está orando. No para de alabarlo. No pare de alabarlo. Aleluya. Grande es Jehová. Muy digno de ser alabado en la asamblea y en la congregación. Aleluya. En esta noche sígala alabando. Sígala alabando. Sígala alabando. Dios es Dios. Y después de Él no hay otro. No hay otro Dios. Sígala alabando. Su trono es alto y sublime. Su trono es alto y sublime. No hay tiempo para terminar el sermón. Faltaba dos puntos todavía. Que su casa se llenó de humo. Faltaba todavía que Él era santo. No hay tiempo. Pero es suficiente. La gloria de Dios está aquí. Si usted no eres cristiano todavía y te gustaría recibir a Cristo en la iglesia, no pare de alabar, no pare. No pare de alabar esta noche, por favor. Es en alabanza que Él rompe el poder del diablo. Es en alabanza donde rompe el poder del enemigo. Si tú no eres salvo todavía y te gustaría recibir a Cristo como tu Señor o Salvador, te gustaría venir en esta noche y decir: Jesús, salva mi alma, perdona mis pecados, quiero vivir contigo. Tú eres grande y poderoso, yo no soy nadie, pero tú vas a perdonar mis pecados y lavarme de mis pecados con tu sangre. Si no eres cristiano, ahora mismo, donde quiera que esté ahí abajo, salga de tu lugar y venga. Diáconos, diaconisas, ayúdame por favor. Hay almas que están perdidas aquí en esta noche. Satanás, suelta las almas. Satanás, suelta las almas. La iglesia lo alaba, la iglesia lo alaba. Venga a recibir a este Dios poderoso. Venga a recibir a este Dios grandioso. ¡Alábalo! ¡Alábalo! Si no tienes certeza de vida eterna, no sabes si Jesús te ha perdonado o no, pero te gustaría en esta noche salir de este lugar cambiado, diferente, que Él perdonara tu pecado y escribiera tu nombre en el libro de la vida. Sal de tu lugar donde tú estás. Salga de allí de donde tú estás, allá atrás. Jóvenes, jovencitos, padre y madre, venga corriendo. Venga a decir: Jesús, te quiero. Jesús, toma mi vida, toma mi corazón, perdona mis pecados. Rápido, rápido, el tiempo está avanzado. En el nombre de Jesús, venga corriendo. Hay almas que están aquí en esta noche que no tienen a Jesús como su Señor y Salvador. Pare y piense: el infierno no fue creado para usted. Dios creó el infierno para el diablo y para sus ángeles. Dios creó el cielo para ti. Dios le bendiga, Señor. El Señor le ama. Va a perdonar su pecado. Quédese allí. Está temblando a la presencia de Dios este hombre. A la presencia de Dios tiembla la tierra. A la presencia de Dios tiembla la tierra, dice la Escritura. En el nombre de Jesús, habrá alguien más rápido. Si no tienes certeza de vida eterna, Jesús quiere salvarte. Tienes que arrepentir de tu pecado, confesar tu pecado, entregar tu corazón a Jesús para nacer de nuevo. No lo rechaces esta noche, no lo rechaces, no lo rechaces. Tal vez hoy sea la última oportunidad de tu vida. La iglesia está orando, por favor. Diablo, suelta las almas, yo te ordeno en el nombre de Jesús.
2: Y humilde, en otras palabras, que sea buena tierra. Por tal razón, Señor, te pido que en esta hora seas tú, Señor, ministrando esta palabra al corazón. En el nombre de Jesús lo pedimos todo. Amén y amén. Vayamos a la palabra de Dios, a la primera epístola del apóstol Pablo a Timoteo, capítulo 3. Hemos estado trayendo una serie de mensajes sobre la primera epístola de Timoteo. Ahora nos corresponde analizar el capítulo 3, versículo 14 en adelante. Primera de Timoteo, capítulo 3, versículo 14 dice: esto te escribo, aunque tengo la esperanza de ir pronto a verte, para que si tardo, sepas cómo debes conducirte en la casa de Dios, que es la iglesia del Dios viviente, columna y baluarte de la verdad. E indiscutiblemente grande es el misterio de la piedad. Dios fue manifestado en carne, justificado en el Espíritu, visto de los ángeles, predicado a los gentiles, creído en el mundo, recibido arriba en gloria. El Señor Jesucristo, en una oportunidad, cuando se encontraba en Nazaret, Él dijo que no había podido hacer muchos milagros por causa de la incredulidad. La fe es un tesoro. La fe hace que en un momento dado se manifieste el poder de Dios para responder a nuestras necesidades. Pero si la fe ha menguado, si la fe ha sido arrancada del corazón, ¿qué esperanza hay para una persona que necesita la intervención de la mano de Dios? Una de las cosas que hoy en día, hermanos, Satanás está haciendo es robarse la fe del corazón de aquellos que un día escucharon la palabra. Es más, algunos han retrocedido los caminos de Dios. No solamente se han vuelto hijos pródigos, pero en el peor de los casos, hasta aún han apostatado de la fe. Hermanos, la fe es algo tan valioso que cuando Pedro estaba a punto de caer en tentación, Jesús le dijo previamente: y yo he rogado por ti para que tu fe no falte. La fe es lo más importante que usted y yo podemos tener, la fe en Dios. Por eso Jesús dijo: sé fiel hasta la muerte. Y la fidelidad tiene que ver con mantenerse con esas convicciones hasta el día que Dios nos llame a su presencia. Y yo, dice Jesús, te daré la corona de la vida. Por eso que esta instrucción que da el apóstol Pablo, inspirado por el Espíritu Santo a Timoteo, es que guardemos la fe. La fe tiene que ser preservada, cueste lo que cueste. Dice aquí que la iglesia es columna y baluarte de la verdad. Quiero que analicemos en primer lugar, hermanos, los fundamentos de lo que es nuestra fe en Jesús. Esto debemos de preservarlo, cueste lo que cueste. El apóstol Pablo llegó de tal manera, hermanos, a decir ya en sus últimos días: he peleado la buena batalla, he acabado la carrera, he guardado, oiga bien esto, la fe. En otras palabras, en las batallas que Pablo tuvo, Satanás le quiso robar la fe. ¿Cómo? A través de circunstancias, a través de injusticias, a través de prisiones, flagelos, la hipocresía y tantas cosas que este hombre pasó. Sin embargo, él llegó a decir: he guardado la fe. Porque el diablo lo que quiere hacer sobre cualquier cosa es robarnos la fe. Porque si nos roba la fe, entonces destruye completamente todo. ¿Por qué? Porque la iglesia dice es columna y baluarte de la verdad. Entonces, si los fundamentos y las columnas son quitadas de un edificio, ¿qué le espera todo el resto de la edificación? Se viene el suelo. Entonces la fe es fundamental. Y la fe, hermanos, doctrinal, que vemos aquí en este versículo 16, vemos, hermanos, aquí prácticamente una columna vertebral que usted y yo tenemos que preservar, cueste lo que cueste. Dice: e indiscutiblemente grande es el misterio de la piedad, es decir, el misterio de la fe. Dios fue manifestado en carne, justificado en el Espíritu, visto de los ángeles, predicado a los gentiles, creído en el mundo, recibido arriba en gloria. Aquí nos habla prácticamente de lo que es la salvación. Y la salvación comienza con la encarnación. Por eso dice, Dios fue manifestado, oiga esto, en carne. La Biblia nos dice en Juan capítulo 1, en el principio era el verbo, y el verbo era con Dios, y el verbo era Dios. El versículo 14 de ese capítulo dice, y aquel verbo se hizo carne. Nos está hablando que Dios tomó forma humana. Por eso, el nombre, uno de los nombres de Jesús es Emmanuel, que significa Dios con nosotros. Ahora bien, la palabra de Dios nos dice, hermanos, categóricamente, por ejemplo, en la primera epístola del apóstol Juan, en el capítulo 5, versículo 20, dice, pero sabemos que el Hijo de Dios ha venido y nos ha dado entendimiento para conocer lo que es verdadero. Y estamos en el verdadero, en su Hijo Jesucristo. Este es el verdadero Dios y la vida eterna. Es claro, Jesús es Dios, hecho carne. Ahora, por eso que cuando nosotros, hermanos, tenemos esa convicción, Dios tomó forma humana con el objetivo de traernos salvación por medio de su muerte expiatoria y su resurrección. Por eso la Escritura dice que con el corazón se cree para justicia, mas con la boca se confiesa para salvación. Dice que si confesamos que Jesús es el Señor y creyes en tu corazón que Dios le levantó entre los muertos, serás salvo. O sea, el cuerpo de Cristo, hermano, esa relación Dios-hombre, el hecho de que Dios se haya hecho humano, hermanos, sin dejar de ser Dios, 100% Dios y 100% humano, ese cuerpo sirvió para muchos propósitos, pero el más grande de todos es para cargar el pecado de toda la humanidad. Por eso la Biblia dice que al que no conoció pecado, por nosotros lo hizo pecado. Entonces, nosotros podemos recibir el perdón de pecados por el pago que Dios hizo en la cruz del Calvario, llevar nuestra culpabilidad. Y cuando yo creo que Dios en su cuerpo llevó mi pecado, entonces soy absuelto de culpa, porque ya Dios lo hizo por mí. Entonces, por eso la Biblia dice que la salvación es por gracia, por medio de la fe en la obra de Cristo. Entonces, esa fe en la obra expiatoria y en la resurrección de Cristo, hermanos, también fue ratificada, confirmada por el Espíritu Santo. Por eso dice acá, justificado en el Espíritu. Es decir, que el Espíritu Santo confirmó a la persona de Jesús, que era el Mesías, es decir, Dios hecho hombre, lo confirmó a través de todo lo que Dios, el Señor Jesús, hizo en la tierra. En una oportunidad Jesús dijo, si yo por el Espíritu de Dios echo fuera los demonios, el reino de los cielos ha llegado a vosotros. El Espíritu Santo, obrando a través de Cristo, lo estaba justificando, es decir, lo estaba vindicando. La palabra justificar se puede traducir aquí como vindicación. Entonces, el Espíritu Santo estaba ratificando, estaba confirmando que Jesús es Dios hombre. Y entonces, y no solamente a través de las obras que Jesús hizo, pero también, hermanos, a través de la resurrección. Porque dice la Biblia que el Espíritu de Dios levantó a Jesucristo entre los muertos. Dice, si el Espíritu de Dios que levantó a Jesucristo entre los muertos mora en vosotros, vivificará también vuestros cuerpos mortales. Por eso dice acá, justificado en el Espíritu. El Espíritu Santo testificó, pero no solamente el Espíritu Santo, pero también dice, visto de los ángeles. Aquí nos habla que es, hermano, los ángeles también testificaron de la obra de Cristo. Vemos, hermanos, el anuncio que le da el ángel a la Virgen María. Cuando vino esa salutación y le dijo, y el santo ser que nacerá será llamado Hijo de Dios. O sea, los ángeles respaldando, testificando de esa obra, de esa concepción milagrosa, la formación de ese cuerpo en el vientre de la Virgen María por obra del Espíritu Santo, pero también a través de su ministerio. Vemos a los ángeles, por ejemplo, cuando Jesús estaba en Getsemaní, dice, y los ángeles le fortalecían. Me imagino, la Biblia no lo dice, pero los ángeles, me imagino, le decían, adelante, sigue adelante, en los momentos más oscuros de su ministerio, de su vida, cuando estaba en Getsemaní. Pero vemos también los ángeles que testificaron y le dijeron a las mujeres, ¿por qué buscáis entre los muertos al que vive? No está aquí, pues ha resucitado. Entonces, no solo los ángeles han testificado de la obra de Cristo y del Evangelio, pero también nosotros, los creyentes. Por eso dice, predicado a los gentiles, creído en el mundo. Entonces, ahora usted y yo también formamos parte de esos testigos gloriosos. Hermanos, es un privilegio que Dios nos da de poder recibir, hermanos, la salvación y poder decir, sí, Dios lo hizo en mí. Él me perdonó. Oiga esto, cuando usted recibe el perdón de pecados, ¿qué es lo que inmediatamente recibe? Recibe una liberación de un sentimiento de culpa. El pecado es quitado. Entonces, aunque en su memoria pueda existir en un recuerdo, pero ya no siente la carga de la culpa. Y eso, hermanos, no es un lavado de cerebro, es un lavado del corazón. Es porque literalmente, a nivel del espíritu, es quitada, hermano, el pecado y por ende la culpabilidad. Y eso nos convierte a nosotros en testigos. Dice, creído en el mundo. No solamente que nos perdonó, pero que nos ha dado de su Espíritu Santo. Y nadie lo puede negar, el que ha nacido de nuevo, no puede negar la presencia del Espíritu Santo en su corazón. Y es la tercera persona de la Trinidad viviendo en su vida. Es el sello de lo que es en sí la salvación. Entonces ahora nosotros nos convertimos también, como dijo el Señor Jesucristo, y recibiréis poder y me seréis testigos. Ahora, nosotros también podemos testificar de la verdad que Dios se hizo hombre, tomó forma de hombre y llevó en la cruz del Calvario nuestros pecados, y por ese perdón ahora somos justificados y nosotros nos unimos a ese testimonio. Pero también dice recibido en gloria. Nos está hablando de su ascensión y nos habla de su retorno. El Señor Jesús, cuando iba a lavar los pies de los discípulos, en Juan capítulo 13 dice, y como Jesús sabía que su hora había llegado y que tenía que volver al Padre, entonces se levantó, dice, y se ciñó una toalla. Hermanos, ¿por qué volvió? Porque está hablando de una confirmación de su naturaleza divina y viene por segunda vez. ¿Por qué sabemos que viene por segunda vez? Porque Él es Dios y Dios no miente, hermanos. Él prometió que vendría la primera vez y efectivamente se cumplió al pie de la letra. Para que usted tenga nada más una breve panorama, en las últimas 24 horas de la vida de nuestro Señor Jesucristo aquí en esta tierra, antes de morir, se cumplieron 29 profecías. Es decir, más o menos a un ritmo de 40 minutos se iban cumpliendo profecías de más de 3.000 o 4.000 años y así sucesivamente, y se cumplieron todas a cabalidad. Entonces fue recibido en gloria, y hermano, y en gloria Jesús viene por segunda vez. Entonces esta prácticamente es la base y la columna de la iglesia. Por eso Pablo dijo, yo como perito arquitecto puse el fundamento. Oiga bien esto, el cual es Jesucristo. El fundamento de la iglesia no es Pedro. El fundamento de la iglesia es Jesús, nuestro Señor. Ahora, ese fundamento no tiene que ser robado. Por eso tenemos que pelear la buena batalla de la fe, mantenernos ahí, firmes, aunque vengan circunstancias difíciles a nuestra vida, nos podamos decepcionar por malos testimonios, vengan las doctrinas que vengan, pero hermano, nosotros tenemos que mantenernos firmes en lo que hemos creído. Ahora, hoy en día estamos viendo una crisis del abandono de la fe de algunos cristianos. Por eso dice en el capítulo 4, versículo 1, pero el Espíritu dice claramente que en los postreros tiempos algunos apostatarán de la fe. Hermanos, y esta es una crisis, y es uno de los ataques más violentos que estamos viendo, un ataque espiritual. Por eso Jesús en una oportunidad dijo, cuando venga el Hijo del Hombre hallará fe en la tierra, porque muchos se han dejado robar ese tesoro. Por eso Jesús le dijo a Pedro, yo he rogado por ti para que tu fe no falte. Pedro, eso es lo más importante. El mantener la fe en la persona de Jesús y en su obra, es decir, en la columna vertebral de la doctrina bíblica, eso, hermanos, nos mantiene a nosotros en comunión y con una vida espiritual con el Señor. Por eso cuando dice aquí, pero en los postreros tiempos, dice el Espíritu claramente, algunos, dice, apostatarán de la fe. Entonces, estamos hablando aquí de una profecía sobre la infidelidad a la fe en Jesús, es decir, la apostasía. ¿Qué significa la apostasía? La palabra que se traduce aquí del griego En los tiempos, digamos, del griego clásico, se ocupaba cuando habían algunas revueltas, habían algunas especies de golpe de estado o alguien se, dentro del, digamos, del gobierno mataba a los reyes y esta revuelta hacía que la persona, el asesino, se convertía en, digamos, en el próximo líder, el rey o gobernador o lo que sea. Entonces, esa palabra que se traduce aquí como apostasía significa literalmente apartarse de, es decir, es una revuelta. Lo que está diciendo acá es que habrá una revuelta espiritual, es decir, el abandono y rechazo a la fe. En los tiempos del profeta Elías sucedió, la nación de Israel se volvió apóstata. Se volvieron a los Baales. Elías parecía que él era el único que mantenía fidelidad a Dios. Pero Dios le dijo, pero hay 7,000 que no han doblado sus rodillas. O sea, hay un pequeño remanente. Entonces, conociendo, hermanos, que a través de la profecía bíblica, si el Espíritu Santo dice claramente que esto va a suceder, va a suceder. Es más, ya está sucediendo. Entonces estamos hablando que la apostasía es un pecado que solo el nacido, oiga esto, de nuevo lo puede cometer. Alguien podría decir, no, pero la Biblia dice, y salieron de nosotros porque no eran de nosotros. Bueno, ahí lo dice. ¿Por qué salieron de la iglesia? Porque no habían nacido de nuevo. Esos no nacieron de nuevo. Por eso, aunque hay gente que llega a los templos, parecen que son hijos de Dios, pero no lo son. Salieron de nosotros, dice, porque no eran de nosotros. Pero la apostasía es un pecado que solamente una persona nacida de nuevo, porque no puede apostatar de algo que nunca tuvo. Porque la palabra apostasía significa apartarse de, o el abandono o el rechazo de la fe. Entonces, al haber abrazado a Cristo, la salvación, él creyó que Dios tomó forma humana, murió en la cruz del Calvario, resucitó para el perdón de nuestros pecados y vida eterna, confirmado por el Espíritu Santo, testificado por los ángeles, un día se convirtió en un testigo de Cristo y a la vez sabía que ascendió y viene por segunda vez. A pesar de eso, algunos, no todos, algunos se abandonarán la fe. Entonces, esto, hermanos, es sumamente delicado, porque es un fenómeno espiritual. Yo le llamo a esto un fenómeno espiritual canceroso que no puede ser detenido. Va a ocurrir. Si el Espíritu dice claramente que eso va a suceder, así va a ser. Por eso, en la segunda epístola del apóstol Pablo a los Tesalonicenses, en el capítulo 2, versículo 2, dice así: no os dejéis mover fácilmente de vuestro modo de pensar, ni os conturbéis ni por espíritu ni por palabra, ni por carta como si fuera nuestra, en el sentido de que el día del Señor está cerca. Nadie os engañe en ninguna manera, porque no vendrá sin que antes venga la apostasía y se manifieste el hombre de pecado, el hijo de perdición. La apostasía es una de las señales de los últimos tiempos, no solamente los terremotos, las guerras, el hambre, la violencia, sino también la apostasía. Es decir, que hermanos en Cristo Jesús, que estuvieron sirviendo al Señor, oiga esto, llenos del Espíritu Santo, y a pesar de eso, estas personas le darán la espalda al Señor Jesús. Este es un problema serio y esto es algo, hermanos, que es uno de los pecados más difíciles que alguien puede llegar a cometer, pero se va a dar. Entonces, por eso usted y yo tenemos que estar alertas. Y el Espíritu de Dios, hermanos, nos deja aquí en su palabra para que entendamos que si esto va a ocurrir, bueno, yo tengo que, hermanos, preocuparme por mí mismo. Recuerde que si la mujer más inteligente sobre la faz de la tierra, Eva, fue engañada, ¿qué de nosotros? Nosotros necesitamos, hermanos, entender cómo es que se da este fenómeno. Entonces veamos aquí, hermanos, lo que menciona aquí la palabra de Dios, algunos de estos anzuelos que hacen que un momento dado la persona caiga en la apostasía. Dice este versículo, escuchando, dice, espíritus engañadores y doctrinas de demonios. Veamos aquí algunos de los anzuelos diabólicos para llevar a algunos creyentes a apostatar. En primer lugar, al darle ventaja de duda a Satanás sobre la palabra de Dios. Hermanos, cuando hay un cristiano que empieza a dudar que la Biblia es la verdad absoluta, entonces le da espacios a que el enemigo lo ataque. Lo único absoluto en esta vida es Dios y su palabra. De ahí todo es relativo. Pero si alguien llega a decir la Biblia contiene la verdad o parte de la verdad, eso es diabólico. Porque lo que está haciendo es decirle que hay fallas en la palabra de Dios. No existe ningún error en la palabra de Dios. Entonces, así pasó con Eva. Satanás le introdujo una duda. ¿Sabe Dios que el día que comáis de este fruto seréis como Dios? Ella dijo, ¿de verdad? Así es, no, pero Dios ha dicho, no, no. Y Satanás le dijo, no es así. Yo te estoy diciendo, Eva, que Dios está mintiendo. Hermano, no se deje dar a tol con el dedo, por favor. La única verdad absoluta, absoluta, es la palabra de Dios. Y no existe ningún otro libro inspirado por Dios más que la palabra del Señor. No existe otra, no otro argumento. Si de repente aparece por ahí una persona que dice, Dios me ha revelado una nueva doctrina, repréndalo en el nombre de Jesús, porque ese es un demonio hablando a través de esa persona. No existe tal cosa. Por eso dice el Apocalipsis, ay de aquel que le quita o le añade a este libro. Hermano, no se le puede quitar nada a la Biblia, ni se le puede agregar. Entonces, yo tengo que creer en la verdad. Ahora, si yo tengo duda y estoy, hermano, en ese dilema, ¿qué va a pasar? Me convierto en carne de cañón para la apostasía. Porque entonces voy a creerle a los espíritus engañadores. ¿Y quiénes son esos espíritus engañadores? Son conferencistas poseídos por demonios, espíritus engañadores. Vean, la palabra oír, cuando dice aquí, oirán o escuchando espíritus engañadores, la palabra, hermano, significa aferrarse o dirigirse o dirigir la atención a. Es decir, no solamente oír por el oír, sino que implica que ahora mi corazón se orienta a lo que estoy escuchando. Entonces le estoy dando ventaja de duda al error. Entonces, ¿qué pasa? A través de la duda vienen los espíritus inmundos y entorpecen el discernimiento y hacen que la persona crea la mentira como verdad. Entonces ahí es donde se levantan los falsos cristos, los falsos predicadores, falsas personas que están comunicando el evangelio, pero que no es el evangelio de Dios, sino que es un evangelio diferente, como lo dijo Pablo. No es que haya otro evangelio, dijo Pablo, sino que algunos han perturbado, han distorsionado la palabra de Dios. Entonces, nosotros tenemos que tener mucho cuidado, hermanos, de lo que escuchamos por radio, televisión, detrás de los púlpitos, la literatura, todo. Porque algunos, oiga bien esto, si no están firmes en la fe, van a ser traspasados por el error. Acab una vez creyó que todo le iba a salir bien en una batalla. Iba totalmente cubierto ese rey de Israel con su armadura real. Pero dice la Biblia que una flecha a la deriva lo hirió. Entró en una pequeña ranura en su armadura, lo hirió y horas después falleció. Satanás sabe a aquellas personas que andan creyendo la mentira o que tienen duda sobre la palabra de Dios. En ese lugar el enemigo lo va a atacar. Por eso, hermanos, si alguien quiere guardarse, tiene que tener ese yelmo de la esperanza bienaventurada que tenemos en Cristo, la palabra. Pero si estamos dudando de la Biblia, vamos a tener problemas, porque puedo ser candidato a la apostasía. Y en segundo lugar, oyendo, dice, doctrinas de demonios. Las doctrinas de demonios, hermanos, son muchas. Pero solo le voy a mencionar algunas, porque en esta semana todos leímos en el periódico, y lo hemos visto siempre, o casi siempre, promoviendo el yoga. Le puedo decir esto, hermano. El yoga, algunos hasta, hermanos, lo están recomendando para que supuestamente tenga mejor concentración, desarrollar la inteligencia para poder tener mejor salud. Mentiras. El yoga es hinduismo puro. Comenzando con los ejercicios asana y terminando en el yoga tantra. Todo es hinduismo. Ahora, usted dirá, hermano, pero eso nos ayuda. Bueno, usted ha estado, yo le pregunto, ¿ha estado en la India? Yo sí he estado en varias oportunidades. Y he podido ver con mis ojos y percibir en el ambiente personas al salir de los hoteles o de donde anda, hermano, la gente haciendo meditación trascendental, invocando a sus ídolos, haciendo prácticas de yoga, etc. Gente, hermano, le hemos visto endemoniados. literalmente endemoniados, gente poseída por demonios. Hermano, ¿cómo es posible, por ejemplo, hermano, cómo quita la opresión diabólica, quita el razonamiento lógico? Le dan la leche de la vaca, no se la dan a los niños están desnutridos y se la dan a las ratas. Y adoran la rata y permite que las ratas se le suban por todos lados. Usted entra a un banco, por ejemplo, o a otro establecimiento y usted no puede, si se le sube una rata en la India, usted debe estar tranquilo, especialmente las hermanas. ¿Sabe por qué? Porque si usted tira esa rata, usted está maltratando a uno de sus dioses y ahí le pueden golpear o lo pueden matar. Así que ellos es como la imposición de manos, que es una bendición. Ahí dice, lo está bendiciendo tal Dios. No, hermano. Cuando uno llega a esos lugares, uno se da cuenta de las opresiones y las obras del diablo, pero tan profunda. Entonces, aquí muchos, perdónenme, pero hay muchos ignorantes, que, y especialmente hermanos en Cristo, que están metiéndose al yoga, por favor. Entonces, ¿qué me dice usted? ¿De dónde viene la paz? La paz viene del príncipe de paz, el que dijo, no, dice Jesús, mi paz os dejo, mi paz os doy, no como el mundo la da, sino como yo la doy. Aleluya. Y la paz de Dios es la verdadera paz. Lo demás es una mentira, es un engaño a nivel espiritual. Eso, hermano, es una manipulación sobre los sentimientos y sobre la voluntad de la persona. Y tarde o temprano va entrando en una degradación. Lo mismo sucede con como la imaginación dirigida. Muchos catedráticos, muchos maestros en las escuelas los practican y hacen que los niños lo hagan eso. De repente le dicen al maestro, póngase de pie. Ahora imagínense que están en la punta de una nube y ustedes son unos pajaritos. No permita que sus hijos hagan tal cosa. ¿Sabe por qué? Porque los están induciendo al hinduismo. Si usted no quiere que sus hijos tengan perturbaciones nocturnas, de repente sueños que los hermanos les producen escalofríos y opresiones y tantas cosas espirituales, muchos padres creen esas cosas. ¿Por qué? Porque muchos papás y mamás ignoran la palabra de Dios y le dan ventaja a doctrinas de demonios. Lo mismo sucede con la inducción a la hechicería por medio de la literatura. Hace unos meses atrás, en Inglaterra se decretó que el Ministerio de Educación, que el libro de Harry Potter tenía que leerse como parte de la literatura de los niños en toda Inglaterra. ¿Qué significa eso? Inducir a los niños a la brujería, a la hechicería. Entonces los niños, hermanos y jóvenes, más adelante van a entrar, hermanos, a una opresión espiritual para poder ser controlados y dominados y robarles completamente la fe en Jesús. El egocentrismo, es decir, el humanismo también. Esa es una doctrina diabólica. Tú lo puedes hacer. Usted dirá, qué bonito se oye. Tú eres un campeón. No, que mira, tú eres capaz de hacer todas estas cosas. ¿Sabe qué, hermanos? Nosotros, dijo el Señor Jesús, separado de mí, nada podéis hacer. El humanismo prácticamente es un egocentrismo, que yo soy el capaz, yo soy el Dios de mi propia vida y de mi propio destino. Y estas cosas hasta aún se predican detrás de los púlpitos. Lo que está induciendo es a que la persona deje de confiar en Dios y ponga su confianza en sí mismo. Hermanos, a lo largo de la historia bíblica hemos visto todas las naciones que hicieron esto, cayeron, hombres y mujeres cayeron. Por eso Jesús le dijo a Pedro, a la verdad el espíritu está dispuesto, pero la carne es débil. Entonces nosotros no tenemos, hermanos, si la vieja naturaleza es lo que más problemas nos ha dado, nuestra confianza no debe estar en nosotros, nuestra confianza debe estar en Dios. Por eso Jesús dijo, tened fe en Dios. Y esa es la clave de la victoria. La fe, dice, nuestra fe es la que vence el mundo. Pero si yo desvío la fe en Dios y la pongo en mí, entonces estoy frito, hermanos. Y también, cuando no se señala el pecado en los púlpitos, ni la muerte expiatoria de Jesús, es una doctrina diabólica. ¿Por qué? He escuchado a algunos que han dicho, ¿para qué voy a predicar del pecado en la iglesia? La gente está estresada. ¿Para qué la voy a estresar más? Es como que usted llegue donde el médico y el médico, después de ver los análisis de laboratorio, tomografías computarizadas y todo lo demás, y el médico, bueno, dice, bueno, tiene, por decir algo, 1500 de triglicéridos y 3000 de colesterol. Entonces, y el doctor, para no estresarnos, dice: no tenga problema, coma lo que quiera. Puede comer chicharrón, puede comer lo que usted se le antoje. Por no estresarme, me va a mandar a la tumba. Entonces, hermano, le voy a decir una cosa. El hecho de no mencionar el pecado, eso significa, hermanos, es no amar a la persona. ¿Por qué? Porque hay respuesta para el pecado. Y la única respuesta es la muerte de Cristo en la cruz del Calvario, para el perdón de pecados. Entonces, estamos hablando de doctrinas de demonios. Entonces, cuando alguien se expone a oír a estos conferencistas, hermanos, que están poseídos por demonios, y le doy lugar a hermanos a darle una ventaja de duda a lo que está diciendo y a lo que estoy conociendo, ya sea por literatura, por la enseñanza en clase, lo que sea, hermano, eso me va a traer a mí prácticamente un gran problema. ¿Por qué? Porque entonces estoy próximo a caer en lo que es la apostasía. Ahora, ve aquí la estrategia del diablo, ¿cómo lo hace? En el versículo 3 dice aquí: prohibirán, oiga, quizás comenzando con el versículo 2, pues dice: por la hipocresía de mentirosos que, teniendo cauterizada la conciencia, prohibirán casarse y mandarán abstenerse de alimentos que Dios creó. Aquí hay tres cosas. Primero, van a introducir la mentira para que la crean encubiertamente. Una de las cosas, oiga esto, es la doctrina de la prosperidad. No es otra cosa que la idolatría al materialismo. ¿Desde cuándo la avaricia hay que santificarla? La avaricia es pecado, no se le puede santificar. Dios aborrece eso. Entonces, pero la doctrina de la prosperidad, ¿qué le enseña? A que la gente en las iglesias crea que su vida consiste en los bienes que posee, cuando Jesús dijo que la vida no consiste en los bienes que se poseen. Entonces yo tengo que creer a la palabra. Pero hay algunos que han creído eso porque quieren vivir, tener vidas de ricos y famosos. Y entonces, y también cayendo encubiertamente otras doctrinas, como es el positivismo, sustituyendo la fe en Dios por la fe en uno mismo. Entonces, este tipo de cosas, hermanos, hacen que se abra una brecha para caer próximamente a la apostasía. La segunda estrategia es desvirtuar el matrimonio. Oiga lo que dice: prohibirán casarse. Y usted dirá: ¿y qué tiene que ver esto con la doctrina, con la apostasía? Pues tiene que ver mucho. Porque el desvirtuar el matrimonio, en el fondo, es desestabilizar la sociedad, es decir, traer anarquía. Porque el matrimonio es el núcleo de la familia, y el núcleo de la familia es el núcleo de la sociedad. Entonces, si se atenta contra la primer célula, entonces los tejidos, en donde quiera que se pueda extender la sociedad, la va a afectar con un efecto dominó. La palabra aquí, dice aquí la palabra, y él dice: y prohibirán casarse. La palabra prohibir o impedir, hermanos, significa obstaculizar o refrenar. Es decir, van a empezar a obstaculizar y a impedir o a refrenar que el matrimonio se realice como la Biblia lo ha establecido. Dice la Biblia en el libro de Génesis que Dios creó al hombre y la mujer, y Él los bendijo y Él los unió. Por eso dice: y dejará el hombre a su padre y a su madre y se unirá a su mujer, y los dos serán una sola carne. El matrimonio es bendecido por Dios, ¿sí o no, hermanos? Es bendito del Señor. Porque en ese núcleo, hermanos, ocurre una cosa, y es que bendice todo el seno familiar y bendice a la misma sociedad. Pero hay algunos que están tratando de encontrar alguna falsa justificación para desvirtuar o impedir que el matrimonio. Una de ellas es que algunos empiezan a sacar estadísticas que de tantos matrimonios, tantos terminan en divorcio. Eso no significa desvirtuar el matrimonio. El problema es que algunos no siguen los lineamientos para poder unirse en matrimonio. Por eso muchos han fracasado. ¿Por qué? Porque no han puesto a Jesús como fundamento. Pablo dijo: si yo como perito arquitecto puse el fundamento del cual es Jesucristo, si no se pone a Jesús primero en el matrimonio, cualquier, hermano, sentimiento, cualquier deseo, cualquier proyecto que se haga va a fracasar, porque Jesús no es el fundamento. Por eso fracasan muchos matrimonios, aunque sean algunos que han estado en las iglesias, porque no pusieron a Cristo como fundamento, sino pusieron sus propios proyectos, sus propias ideas, sus propias emociones, sustituyeron a Cristo el Señor. Ahora también por la práctica de las supuestas culturas avanzadas. Por ejemplo, en el país de Islandia, hoy en día, pues parece que es un país donde Se cree que es completamente ateo, no creen en Dios y no creen en el matrimonio. Entonces algunos dicen, estos países que están tan avanzados, y nosotros tercermundistas, no. Podemos estar retrasados un poquito en unas cosas, pero en la palabra de Dios es otra cosa, hermanos. Ellos sí están en la oscuridad. Y como muchas otras naciones, muchos otros países. Pero nosotros no tenemos que imitar culturas que tarde o temprano van a fracasar. Además, también por el posmodernismo liberal y el replanteamiento erróneo de la familia y la legalización de la homosexualidad. Entonces, algunos países que han estado ya legalizando el matrimonio homosexual, algunos dicen, no, es que si estos países lo están haciendo, nosotros también. No me cabe la menor duda que nuestro país está siendo presionado por organismos internacionales y que nuestro país no accede a eso, a ese nuevo replanteamiento de la familia que están ahora tratando de introducir también en las escuelas, donde se les está enseñando a los niños que también no solo existe hombre y mujer, pero puede existir también una preferencia sexual. Entonces, y le están dando la oportunidad que los niños escojan entre la de los 5 y 6 años cuál va a ser su preferencia sexual y que es normal ser homosexual. Entonces, ese tipo de cosas, claro, hermano, hay presiones económicas. Si no, nos sueltan el dinero. Entonces, ¿qué pasa? Muchos se van a vender. Por tener dinero van a meter ese tipo de leyes. Si alguno de ustedes está aquí, está en el gobierno, cualquier institución privada, hermano, ¿qué va a defender usted? ¿Va a defender la política de esa persona o va a defender la palabra de Dios? Nosotros no podemos vender la verdad. Compra la verdad, dice la Biblia, y no la vendas. No vamos a ser como Judas, que vendió la salvación por 30 miserables piezas de plata. Entonces, nosotros no tenemos que vender, hermano, la salud espiritual y moral de una nación por dinero. Usted leyó, hermanos, en estos días lo que salió en los periódicos sobre esta declaración en la sentencia que se dio el 9 de junio del año 2016, hace unos días atrás, en Estrasburgo, Francia. Dice esta noticia: por unanimidad, el Tribunal de Derechos Humanos más importante del mundo estableció textualmente que no existe el derecho al matrimonio homosexual. Los 47 jueces de los 47 países del Consejo de Europa que integran el Pleno del Tribunal de Estrasburgo, el Tribunal de Derechos Humanos más importante del mundo, han dictado una sentencia de enorme relevancia, la cual fue, y es sorprendentemente silenciada por el progresismo informativo y su zona de influencia. En efecto, por unanimidad, todos los 47 jueces han aprobado la sentencia que establece textualmente que no existe el derecho al matrimonio homosexual. El dictamen fue fundado en un sinfín de considerandos filosóficos, antropológicos, basados en el orden natural, en el sentido común, informes científicos y, por supuesto, en el derecho positivo. Dentro de estos últimos fundamentos, la sentencia se basó en el artículo número 12 del Convenio de Europa de los Derechos Humanos. Dicho artículo equivale a los artículos de los tratados sobre los derechos humanos, el caso del 17 del Pacto de San José y el numeral 23 del Pacto Internacional de los Derechos Civiles y Políticos. En la historia, nada difundida esta resolución, también ha dicho el tribunal que la noción de familia no solo contempla el concepto tradicional del matrimonio, a saber, de una unión de un hombre y de una mujer, sino que no se debe imponer a los gobiernos la obligación de abrir el matrimonio a las personas del mismo sexo. En cuanto al principio de no discriminación, el tribunal también añadió que no hay tal discriminación, dado que los estados son libres de reservar el matrimonio únicamente a parejas heterosexuales. Entonces, gloria a Dios por esto, ¿no? Sin embargo, muchos van a pelear en contra de ello y se van a oponer. Ahora, ¿por qué? Dice aquí la Biblia, fíjense bien, prohibirán casarse. Porque la intención del diablo es destruir en sí misma la sociedad. Porque si destruye el matrimonio y la familia, lo ha destruido todo. Hermanos, hay estudios, muchos estudios del beneficio del matrimonio. Yo les voy a leer algunos de estos, algunos beneficios del matrimonio. Uno de ellos es que provee los niveles más altos de placer sexual y realización personal en los hombres y en las mujeres. Si alguien quiere tener un verdadero placer sexual, que sea con su esposa o con su esposo. Es lo que está diciendo. Fuera de ahí no existe verdadero placer sexual. Esto es lo que dicen estudios científicos. Segundo, protege contra los sentimientos de soledad. Por eso es que es importante el matrimonio. ¿Por qué? Porque espiritualmente produce, hermanos, compañerismo. Tercero, protege compañerismo. Tercero, protege a las mujeres de la violencia doméstica y general. ¿Por qué? La mayoría de las

lleva una desventaja. ¿Por qué? Porque un soltero no tiene tanta estabilidad como una persona casada. Aún para migrar, ¿no? Si usted dice, usted, mire, he conocido un caso que le negaron la visa porque era soltero. No estoy diciendo que se case ya, por favor, ¿no? Pero hay casos. ¿Por qué? Porque el soltero dice, bueno, toma decisiones y solo está viendo por sí mismo, pero no hay algo que tenga un arraigo. Pero importante, porque en una persona casada crea mejores empleos y de mayor confianza, y también aumenta los ingresos y los ahorros individuales. Entonces, en la economía mejora también, en todas las áreas mejora. Por eso que, hermanos, no dejemos que el diablo, hermanos, nos quite nuestra fe atacando, oiga bien esto, primero introduciendo hipócritamente doctrinas que no son bíblicas, pero ocupando la palabra de Dios como un pretexto. Segundo, no deje que su matrimonio, ni de otros, pueda ser desvirtuado. No apoyar nada que va en contra del matrimonio, porque el que atenta contra el matrimonio es mucho más frágil a la falsa doctrina y caer en la apostasía. Porque está comprobado que una persona, cuando ha caído en la inmoralidad sexual, entonces es una persona mucho más vulnerable a caer en errores doctrinales. Y la tercera estrategia es la devoción al cuerpo. Versículo 4 y 5, y dice: porque todo lo que Dios creó es bueno, y nada hay de desecharse si se toma con acción de gracia, porque por la palabra de Dios y por la oración es santificado. ¿A qué se refiere? A lo que dice en el versículo anterior, que prohibirán, dice, abstenerse de los alimentos que Dios creó. Oiga, hermano, Dios ha creado cosas lindas, ¿no? Entonces, entre ellos están los alimentos. Entonces, los alimentos, usted y yo tenemos que participar. Pero ahora, ¿a qué se debe esta prohibición? ¿Por qué van a obstaculizar? Porque, hermano, la intención final es la devoción al cuerpo. Es decir, producir una idolatría de mi cuerpo, como lo hicieron los griegos y los romanos. Ahora, ¿por qué? Porque algunos dicen, bueno, es que yo tengo que tener una figura, tengo que tener, aunque sea un poco abultada, pero bueno, la figura, tengo que tener una vida saludable. ¿Por qué? Porque todo hoy en día, note bien esto, todo es enfocarse en el cuerpo, todo, todo. Entonces, está bien cuidarse, está bien hacer ejercicio, está bien buena alimentación balanceada, pero no al punto de idolatrar el cuerpo. ¿Por qué? Porque el idolatrar el cuerpo, la persona se convierte en egoísta, no le importa nada, ni a Dios, no le importa ni a otras personas, sino que él mismo. Entonces se convierte en una víctima de la falsa doctrina. Y un cristiano que le da tanto énfasis al cuerpo, está bien, hay que cuidarlo porque es templo y morada del Espíritu Santo, pero si llega a un punto, hermanos, que cae a la idolatría de su cuerpo, entonces lo que va a pasar es que esta persona será vulnerable a caer en la apostasía. Ahora, vean cuáles son las medidas para no perder la fe. Vemos aquí en el versículo 6, vemos algunos consejos importantes. Dice: si esto enseñas a los hermanos, serás buen ministro de Jesucristo, nutrido con la palabra de fe y de la buena doctrina que has seguido. Hay que retener, hermanos, la sana doctrina que usted y yo hemos recibido por la palabra de Dios. Aunque traten de desacreditar el evangelio por los malos testimonios o ejemplos de otras personas. Hermano, hay gente, hermano, que dice, no, yo ya no sigo a Cristo, me voy de la iglesia porque fulano me sirvió de pie de tropiezo. Usted y yo, hermanos, tenemos que seguir a Cristo. Jesús es el que murió por mí, resucitó y que viene por segunda vez. No es la persona que me sirvió de pie de tropiezo. Entonces, ni tampoco por algunos escritos, hermanos, pseudoapostólicos, como los libros que se escribieron del siglo II, III y IV, que dicen, no, es que son los evangelios, pero son, hermanos, son lo que se conoce escritos gnósticos. Y aún han salido a lo largo de toda la historia y actualmente que están tratando de desvirtuar la palabra de Dios. Hermanos, la sana doctrina tengo que preservarla, lo que está revelado en la palabra es la palabra. Y algunos se están aceptando, y especialmente hay programas en televisión como Nat Geo, como Discovery Channel y otros, hermanos, que presentan algunas supuestas verdades. Y cuando uno mira eso dice, qué barbaridad. La gente lo presenta como verdad cuando no es verdad. Veamos, hermanos, la segunda medida, no solamente retener la sana doctrina, sino desechar las fábulas doctrinales. Oiga, hay fábulas doctrinales. Nosotros como cristianos tenemos que estar muy atentos a lo que escucho por televisión, por radio, detrás de los púlpitos y lo que leo de literatura.

que se llama cristiana. Versículo 7, desecha las fábulas profanas y de viejas. ¿Qué está diciendo? Desechar fábulas doctrinales. Hay muchas cosas que no están en la Biblia, son fábulas. Y eso, hermano, la verdad, hermano, está en la palabra. Pero, hermano, competir contra la verdad con una fábula no trae el poder de Dios. Por eso Pablo dijo: no me he propuesto saber entre vosotros, sino a Jesucristo y a este crucificado, para que vuestra fe no esté fundada en la sabiduría de los hombres, sino en el poder de Dios. Entonces tengo que desechar toda fábula doctrinal fuera de mi vida. No la quiero, no tengo que considerarla. Tercero, procurar tener más comunión con Dios. Versículo, la segunda parte de este versículo dice: ejercítate en la piedad, porque el ejercicio corporal para poco es provechoso, pero la piedad para todo aprovecha, pues tiene promesa de esta vida presente y de la venidera. Palabra fiel es esta y digna de ser recibida por todos. Mire, hermano, aquí nos está hablando de tener más comunión con Dios. En los tiempos del apóstol Pablo, toda la vida cívica giraba alrededor de los gimnasios. El lugar, hermano, donde era más popular, donde había más compañerismo, donde la sociedad interactuaba, eran los gimnasios. Y ahí habían máquinas y todo para hacer ejercicio. En aquel entonces, no estoy diciendo que lo haga, por favor, lo hacían en forma desnuda. Desnudo, estaba haciendo ejercicios y todo lo demás. Aquellos que han, por ejemplo, han ido a... Y saben que los baños también eran sin puertas y nada. Me recuerdo que una vez estuvimos en las ruinas de Éfeso, y los baños públicos son de piedra y tienen su agujero y todo lo demás, y por ahí pasaba un canalito con agua que corría, que se llevaba los desechos. Pero todos estaban, hermanos, ahí sentaditos, desnudos, hombres y mujeres. Y, oiga esto, eso es lo que nos dijo la guía. Nos dijo, y había otro canalito de agua que pasaba ahí por debajo, así debajo de los pies. Entonces, y para limpiarse ocupaban una esponja y se la prestaban. Ay, Señor. Entonces, esa era la vida grecorromana. Entonces, ahí me tomé una foto, vestido. Pero dice, en el gimnasio era donde interactuaban. Entonces, y claro, Timoteo, joven, claro. Todo joven, todos llegaban al gimnasio, tener buena musculatura, todo lo demás. Entonces, pero Pablo dice, mira, ejercítate en la piedad. Pero le dice una cosa. ¿Por qué? Le dice, porque el ejercicio corporal para poco es provechoso. Es bueno, en otras palabras, pero es poco. Así que no le estoy diciendo que no vaya al gimnasio. Lo malo que es, hermanos, es cuánto tiempo le dedico al gimnasio en comparación a mi comunión con Dios. Ahí sí. Si usted le dedica una hora al gimnasio y no le dedica ni siquiera 15 minutos en oración, es pecado. Porque el que sabe hacer lo bueno y no lo hace, la Biblia dice, es pecado. Eso, hermano, eso, entonces... El problema, hoy en día estamos tan distraídos. Entonces, ¿cuánto tiempo usted anda trotando por las calles? La pregunta es, ¿cuánto tiempo ha ocupado para evangelizar? Para llevar a su familia a los pies de Cristo. No tengo tiempo, dice. Pero tiene tiempo para hacer ejercicio. El que tenga oídos para oír, que hoy yo no sé a quién le estoy hablando. Pero, hermanos, dice, tenemos que, hermanos, procurar tener más comunión con Dios. Es lo que dice, ejercítate en la piedad. Ahí tengo que ejercitarme en la oración, en la comunión, en la obediencia. En cuarto lugar, mantener viva la esperanza de la segunda venida de Cristo. Es otra medida importante para que no me robe la fe. Pero eso es lo que dice el versículo 10. Dice que por esto mismo trabajamos y sufrimos oprobios, porque esperamos en el Dios viviente. Esperanza. No pierdas su esperanza, hermano. Tenemos en Cristo el Señor. Cristo viene pronto, gloria al Señor. Entonces, cuando usted está viendo todas las cosas que están sucediendo a su alrededor, tanta muerte, tanto crimen, levantamiento de nación contra nación, el terrorismo, la muerte, hermano, tanta destrucción, tanta injusticia, tanta maldad, usted dice, pero Señor, ¿y cuándo? Usted mantenga su mirada en la bendita esperanza. Cristo viene pronto y Él es el que va a poner, hermanos, como dice la Biblia, Él regirá las naciones con vara de hierro. En otras palabras, con justicia.
La verdadera justicia, hermanos, va a ser establecida cuando Cristo venga. Y le voy a decir esto, no por ningún partido político, sea cual sea el color. Hermano, la verdadera justicia, Cristo la va a establecer, punto. Y la Biblia sí lo dice. Pero también, hermanos, otra medida importante, la dice el versículo 12, ninguno tenga en poco tu juventud, sino es ejemplo de los creyentes en palabra, conducta, amor, espíritu, fe y pureza. ¿Qué está diciendo? Santidad en todas nuestras actividades, santidad en las relaciones humanas, santidad en las negociaciones, todo lo que tenga que ver con comercio, con trabajo, en todo, todo, todo. Me está diciendo, hay que ser ético en todo lo que se haga. Porque Satanás anda buscando fisuras en el cuerpo de Cristo, en el corazón de un cristiano, para hacerlo caer en apostasía. Si usted ha comenzado a robar, ha comenzado a engañar, usted, hermano, no trata al cliente como debe de serlo, en forma recta, justa, sino que es con mentiras. Le voy a decir esto, usted está en peligro, porque a mediano o a largo plazo, usted puede caer en un falso concepto doctrinal, si no corrige esas cosas. En sexto lugar, versículo 13, entre tanto que voy, ocúpate en la lectura, la exhortación y la enseñanza. En otras palabras, instruirse e instruir en la palabra. Ocúpate en la lectura. En los tiempos, hermanos, del apóstol Pablo, la lectura se realizaba en forma privada. Todos tenemos que leer la Biblia en forma privada. La fe viene por el oído y la palabra de Dios. La palabra de Dios me instruye, me enseña. Por eso cuando uno la lee, uno se protege. Pero no solamente eso, sino que también se leía en forma pública. Pero cuando se leía en forma pública, entonces ahí se podía exhortar, es decir, aconsejar y a la vez enseñar. Entonces me habla aquí que yo debo de también ser un instructor. Oiga esto, todos los que estamos aquí, hermanos, cada uno tenemos que ser instructores de la palabra de Dios a otras personas. Todos tenemos la linda oportunidad en grupos familiares de poder instruir, de poder aconsejar, de poder exhortar, de poder ayudar. Cuando yo lo hago, me protejo a mí mismo. ¿No es eso lo que dice la Biblia? Calzados pues los pies con el apresto del Evangelio de la paz. ¿Qué significa el apresto? Es decir, con la urgencia, con la devoción de predicar la palabra. Eso me protege. Si yo no estoy enseñando, no estoy predicando, no estoy haciendo lo que debo de hacer, entonces la falsa doctrina me puede atacar. Usted dirá, no, a mí nunca me va a pasar. Entonces Jesús le va a decir, oh, mira, a la verdad el Espíritu está dispuesto, pero la carne es débil. Hermanos, no confiemos en nosotros. Cuando dice aquí, mientras tanto, le dice que debe de leer la palabra, debe de instruirse en las Sagradas Escrituras y también a otros. Pero también la otra medida está, hermanos, en poder, hermanos, desenterrar el talento. Versículo 13 dice, entre tanto que voy, ocúpate en la lectura, en la exhortación y la enseñanza. No descuides, oiga, el don que hay en ti, que fue dado mediante profecía por la imposición de las manos del presbiterio. Predica estas cosas, ocúpate en ellas, para que tu aprovechamiento sea manifiesto a todos. En otras palabras, cuando los maestros imponían las manos sobre un alumno, eso significaba, ¿qué cosa? Significaba delegar autoridad. Estaban autorizando oficialmente a alguien para poder ejercer un ministerio. Y dice aquí, Timoteo, a ti te fue dado ese don por la imposición de las manos del presbiterio. Entonces, ese talento no lo vayas a enterrar. Hermanos, pregunto, ¿qué talentos hemos enterrado nosotros? ¿Qué talentos están ahí? Aquí, oiga, le voy a decir una cosa. Aquí hay demasiado talento para sacudir el mundo entero, hermanos. Si nosotros pudiésemos desenterrar y cultivar ese talento, las cosas serían diferentes. Dios quisiera usar a cada uno de una forma poderosa, maravillosa. Por lo tanto, tengo que, hermanos, avivar ese talento. Y en último lugar, tenemos que ser guardianes de nuestra propia vida. Hermano, yo tengo que cuidarme. No espere que otra persona lo ande cuidando a usted. Usted y yo nos podemos cuidar. Debemos de tomar, hermanos, conciencia y responsabilidad sobre nuestra propia vida. Dice el versículo 16, ten cuidado de ti mismo y de la doctrina.
persiste en ello, pues haciendo esto te salvarás a ti mismo y a los que te oyeren. Timoteo, guárdate a ti mismo, porque esa doctrina que tú la guardes para ti va a influir en la vida de otros. Yo no sé, estimado padre, si usted se ha estado renegando, ha estado blasfemando quizás, y ha estado diciendo cosas en contra de Dios y de su palabra por la situación que usted está viviendo. Ahora, los que lo oyen, ¿qué le dirán? ¿Qué están pensando? Están prácticamente diciendo, si mi papá y mi mamá no cree esto, ¿cómo yo voy a creer? Por eso le dice, persiste tú en ello, haciendo esto te salvarás a ti mismo. En otras palabras, te protegerás y protegerás a los que te oyeren. Entonces tengo que ser guardián de mi propia vida y del evangelio. Hermanos, estamos en tiempos delicados, muy peligrosos. Por eso el consejo es, ten cuidado de ti mismo y de la doctrina. El fundamento de la fe ya ha sido establecido por la palabra. Hermanos, van a abandonar algunos el camino de la fe. Ya sabe cómo, a través de la introducción de doctrinas que entrarán encubiertamente en la iglesia, aparentando que son doctrinas bíblicas, pero no lo son. Desvirtuando el matrimonio, rompiendo el vínculo matrimonial y adorando su propio cuerpo. Entonces, esos son los que serán, hermanos, candidatos a caer en el pecado de la apostasía, apartarse de los caminos de Dios. Pero usted y yo tenemos que tomar medidas. Uno, retener la sana doctrina. No importa. Si usted está pasando momentos críticos, diga, Señor, no importa, te seré fiel hasta la muerte. Deseche las fábulas doctrinales. Procure tener más comunión con Dios. Mantenga viva la esperanza. Vive en santidad. Instruya en la palabra e instruya a otros. No entierre su talento y a la vez guárdese a sí mismo. Protéjase usted. Sea usted su propio guardián de su vida, de su corazón y de la palabra de Dios, y ella le va a guardar. Padre, venimos delante de ti en esta hora dándote gracias. Señor, te pido para gloria de tu nombre que tú, Señor, nos guarde, nos protejas de caer, Señor, en todas estas desviaciones doctrinales que pueden en un momento dado robarse lo más precioso de nuestra vida. El tesoro que está en nuestro corazón eres tú, Señor. Por lo tanto, Señor, ayúdanos a no dejarnos robar por el diablo este tesoro. Señor, te pido para tu gloria que si hay un hermano, una hermana que ya empezó a escuchar espíritus engañadores y doctrinas de demonios, algunos han entrado a aceptar ciertas doctrinas dentro de las iglesias que no son bíblicas, que no es otra cosa que fábulas doctrinales. Señor, te pido que le ayudes a renunciar a esto, que lo deseche, pero que a la vez también, Señor, Padre, el matrimonio como tú lo estableciste es lo correcto. No aceptar ninguna otra enmienda, ninguna enmienda al matrimonio de hombre y mujer. Porque eso es lo que va a traer, sencillamente es una anarquía social. Y a la vez, Señor, guarda tu iglesia de adorar cada uno que ande adorando su propio cuerpo, que no te dé tiempo a ti. Señor, te pedimos que nos limpie y nos perdones. Señor, te pido para gloria de tu nombre que bendigas a tu pueblo. Guárdanos, Señor, de ser víctimas, de ser atrapados por el diablo a través de algo que a lo mejor algunos se cuidaron de caer en otra clase de pecados, pero podrían caer en una falsa doctrina y que el Satanás los pueda llevar al pecado de la apostasía. Señor, guarda tu iglesia. En el bello nombre de Jesús lo pedimos todo. Amén, Señor, y amén. Que Dios me los bendiga, mis hermanos. Que tengan un lindo día, que lo disfruten en el Señor. Les esperamos hoy por la tarde y también, no se le olvide, mañana en el servicio de oración y todas las demás actividades que tenemos en la iglesia.

Jesús, necesitamos ser como tú. Haz nuestro carácter más como el tuyo. Ayúdanos. Levante sus manos y dígaselo al Señor.

¿Cómo está usted? El libro de Job dice en el capítulo 35, versículo 10, ¿dónde está Dios mi Hacedor, que da cánticos en la noche? La verdadera historia dramática que usted está a punto de escuchar es de un joven que creció en la era de las bandas grandes. Como el director de su propia orquesta de jazz, él también produjo cánticos en la noche. Sin embargo, en vez de darle satisfacción, su música lo dejó vacío, hasta el tiempo en que su mente, corazón y vida fueron desencadenados.

0: Vaya, he escuchado que el viento nunca sopla al gusto de todos, pero no me di cuenta que el saxofón debería estar incluido.
1: Acabo de comprarlo hoy, papá, con el dinero de mi ruta de reparto de periódicos.
2: Debemos conseguirle un profesor.
0: Yo prefiero los entrenadores de fútbol a los profesores de música.
1: Algún día yo voy a tener mi propia orquesta, papá.
0: ¿De veras? Bien. Recuerda lo que te he dicho, Morrie. Convertirte en una estrella de fútbol puede ser el primer paso hacia el éxito en casi cualquier área de trabajo.
2: Sí.
0: ¿Quieres crecer como yo y administrar una pequeña tienda de abarrotes toda tu vida?
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2: Esa señora de la iglesia regresó otra vez.
0: ¿Otra vez?
2: Ellos tienen un programa este domingo y ella quiere que todos vayamos. Tal vez esta sola vez.
0: Pues bien, mamá. A menos que haya una boda funeral, yo no espero ir a ninguna iglesia. El domingo es el único día que yo me quito los zapatos.
1: Aunque papá era un inmigrante sueco, él nunca volvió a pisar el umbral de una iglesia. No obstante, él no era irreligioso. De vez en cuando él sacaba la Biblia del estante y nos enseñaba los 10 mandamientos a mí, a mi hermano y hermana. Pero el más grande deseo de él para mí era convertirme en una gran estrella de fútbol. Mi entrenador de fútbol no estaba muy entusiasmado.
4: ¡Pégale, Carso! ¡Pégale, ese imbécil! ¡Pégale! ¡Pégale! ¡Ay, mira, Carson! ¿Por qué no abrazas a ese imbécil y lo besas? Quizás deberías considerar el ballet. ¡Ay!
0: Bien, hijo. ¿Cómo estuvo la práctica de fútbol?
1: Desastrosa. Sería un milagro si yo logro integrarme en el tercer agrupamiento en mi último año. Tengo ganas de rendirme.
0: Recuerda lo que Henry Ford dijo. Siempre es demasiado pronto para rendirse.
2: Morrie está haciendo realmente bien con sus lecciones de saxofón. Él va a hacer una audición con la banda, querido.
1: Esto no quiere decir que yo estaré fuera de los deportes, papá. Allí está la banda de marcha, ¿sabes? Mi papá no estaba muy desilusionado cuando yo fui elegido el líder estudiantil de la banda de marcha de Musketon Heights. Unas buenas jugadas. Bueno, pueden henchir de orgullo el corazón de un padre, pero jamás ningún jugador lanzó pases con más finura que a la manera en que yo dirigía esos 76 trombones, trompetas y diversos instrumentos por todo el campo de fútbol. Varios de los miembros de la banda y yo organizamos una orquesta de baile y rápidamente ocupamos un calendario lleno de compromisos lucrativos. Después de la graduación, yo organicé una banda de baile que fue un éxito inmediato. Nosotros estábamos ocupados cada fin de semana y a menudo durante la semana. A medida que mi sueño por oportunidades más grandes estaba siendo realizado, así también los celos de mi hermano.
0: ¿Realmente ganas dinero tocando saxofón?
1: Más del doble de lo que yo ganaba de los empleos anteriores.
0: ¡Vaya hombre!
5: Deberías cambiar de nombre a tu banda. Señor magnate y su pandilla de avezados.
6: Tú eres el avezado, ¿o crees que lo eres?
2: Ay, chicos, no en la mesa.
0: Este asado está delicioso, cariño.
2: Gracias, querido. Esa señora de la iglesia pasó por aquí otra vez hoy.
0: Ella nunca se da por vencida, ¿no es así?
6: Ella y Henry Ford.
2: No, no le haría daño a nuestra familia asistir a la iglesia.
6: Detente, mamá, detente.
5: Morrie necesita el domingo para dormir la borrachera de todas esas cervezas del sábado en la noche.
2: Morrie, tú sabes que nosotros nos oponemos al licor estrictamente.
6: Ah, la cerveza no es licor, mamá.
0: Ahora cálmense todos. No echen a perder una comida excelente.
6: Oh, lo siento.
5: No sería eso sorprendente. Morrie toca en un espectáculo de actuaciones burlescas el sábado en la noche y después va a la iglesia el domingo.
6: ¡Cállate, papá!
2: ¿Un espectáculo de actuaciones burlescas, dices?
6: ¿Por qué no haces eso? ¿Vas a la iglesia el próximo domingo? ¡Cantas un par de aleluyas más por tu hijo, oveja negra!
2: Eso no me gusta nada. Un espectáculo de actuaciones burlescas, yo pensé que él tocaba para bailes finos.
5: Deberían ver lo que sucede en alguno de esos bailes finos.
0: Cuidado, Bud. No hagas acusaciones que no puedes respaldar.
7: ¿Sí?
0: Soy yo, hijo.
7: Entra, papá.
0: Morrie, tú sabes que yo no soy ningún predicador, pero tu madre y yo estamos un poco afectados sobre este asunto de espectáculos de variedades. ¿Habrán muchachas desnudas?
6: ¿Cómo lo voy a saber? Yo estaré observando hacia mi banda, no observando el espectáculo.
0: ¿Puedes cancelar el compromiso?
6: ¿Cancelarlo?
0: Por tu madre y por mí.
1: Yo no cancelé el compromiso, pero durante toda la noche mi conciencia me dio ataques. Fumé media cajetilla de cigarros, bebí muchísimo y regresé a casa con un dolor de cabeza estruendoso. Cuando desperté a la tarde siguiente, yo pensé un poco seriamente. Sabía que nunca podría dejar la banda de baile, pero siendo que tenía tiempo libre durante el día, decidí encontrar un trabajo que añadiera respetabilidad a mi imagen.
2: ¿Viste el aviso en el periódico, Morrie?
6: ¿Qué aviso?
5: Yo lo vi. La crónica está anunciando por un representante de ventas. Pensé mostrártelo, pero no tienes experiencia.
6: Aquí no dice nada sobre experiencia. Dice competente.
5: Magnate, Morrie. Competente. Y presumido.
1: Fui contratado e hice extremadamente bien en el periódico, constantemente vendiendo hasta el 50% del espacio publicitario. Mi jefe estaba satisfecho. A Bud también le fue bien, encontrando un trabajo de ejecutivo en una gran compañía distribuidora, pero él no pudo manejar el éxito y pronto se volvió un alcohólico. Una noche él y su mejor amigo pasaron horas en una taberna local. Su amigo acabó muerto mientras conducía su motocicleta a casa esa noche. Bud estaba desolado. Lo que sucedió como resultado tuvo un profundo efecto en mi futuro.
0: Apenas puedo creer lo que veo. Todos en casa para la cena. ¿Qué es esto? ¿Navidad? ¿El cumpleaños de alguien?
5: Sí, está bien que lo diga. Esto es casi una ocasión.
6: Pásame las papas, ¿quieres?
5: ¿Podrías esperar un minuto, Morrie?
6: Oye, ya entiendo. Tú estás celebrando haber permanecido sobre el último par de semanas. Acabo de notarlo. ¿Qué hiciste? ¿Te uniste a Alcohólicos Anónimos?
5: Tal vez podríamos pedir la bendición sobre la comida.
6: ¿Bendición? ¿Te refieres a orar?
5: Yo acepté al Señor Jesús como mi salvador personal hace un par de semanas. Es por eso que estoy sobrio.
1: La familia entera se quedó callada de repente. Bud trató de explicar más, pero papá sugirió que la religión no era un tema especialmente bueno a la hora de comer. Se podría decir que la religión se volvió la compañía de Bud. Él se convirtió en una persona totalmente diferente. Considerando que él había estado celoso de mí, crítico, incluso beligerante a veces, su personalidad estaba totalmente cambiada. Luego, una vez a las 2 de la mañana, en el momento que regresaba de un compromiso de baile, la voz de mi madre me dio la bienvenida.
2: ¿Morrie?
1: Siento preocuparte, mamá.
2: He estado esperando que llegues a casa. Quiero contarte algo.
8: Es tarde, mamá. Cuéntamelo en la mañana.
2: Quiero contarte de algo maravilloso que ha sucedido.
8: Ah, muy bien, habla, cuéntamelo.
2: Cuando vimos el cambio en tu hermano, papá y yo estábamos tan confundidos como tú lo estás en este momento. Nuestra familia no ha tenido mucho interés en la religión.
8: ¿Qué estás insinuando, mamá?
2: Lo que tu hermano tiene no es religión. Es una nueva vida. Él explicó que no era una cuestión de rechazar a la iglesia o a los predicadores. Es a Jesús a quien rechazamos. Morrie, nosotros hemos aceptado a Jesús como nuestro Salvador también.
6: ¡Grandioso! Religión a las 2 de la mañana.
1: Hasta el amanecer yo di vueltas en la cama, apenas durmiendo. Luego, en mi camino al trabajo, girando el selector del radio, yo escuché una voz familiar. Era Carl Bergson, otro líder de orquesta en el área.
7: Algunos de ustedes me recordarán como el director del conjunto musical Playboy. Bueno, yo ya no dirijo la banda. He hallado algo mucho más importante. He aceptado a Cristo como mi Señor y Salvador. Permítame contar...
1: Ah, es suficiente de ti, Bergson.
3: En un momento, sabremos más del director de la gran banda, Morrie Carlson, y las experiencias que transformaron su vida. Antes, disfrutemos juntos de la siguiente pausa musical.

0: Ahora ya estamos de vuelta con la continuación de la historia de Morrie Carlson, aquí en Desencadenados.
1: No me gustó lo que me estaba sucediendo durante los próximos días. En mi mente, y aún más angustiosamente en mi corazón, pensé en encontrar otro lugar donde vivir. Luego, una tarde, a medida que regresaba a casa, el aroma de las galletas de avena, mis favoritas desde la infancia, me recibieron en el momento que daba un paso dentro de la puerta. Mi madre vino con un plato lleno de los irresistibles bocados. ¿Cuántas puedo tomar, mamá?
2: Lleva todo el plato a tu cuarto si quieres. Morrie, antes de que te vayas, quiero pedirte algo.
1: Debí haber recordado cuántas veces has hecho galletas cuando querías que yo hiciera algo por ti.
2: Se están realizando servicios especiales en nuestra iglesia toda esta semana y también la próxima. El orador es maravilloso, Morrie. ¿Qué te parece si nos acompañas esta noche?
1: Me encantaría, mamá, pero tengo ensayo con la banda. Se nos aproxima un compromiso de baile en Grand Rapids todo el fin de semana.
2: ¿También estás ocupado el lunes por la noche?
1: No, nada que yo pueda recordar. Mamá, si voy esta vez, ¿prometes que nunca me lo pedirías otra vez? ¿Prometes?
2: Lo prometo.
1: Pude haberme mordido la lengua, pero no había nada que podía hacer. Aun cuando solo había estado dentro de una iglesia para un par de funerales y un concierto musical, prometí asistir. Yo sabía que a mi familia estaba orando por mí, pero no sabía que ellos basaban sus oraciones en promesas de la Biblia. Isaías capítulo 30, versículo 19, por ejemplo. El que tiene misericordia se apiadará de ti al oír la voz de tu clamor, te responderá. Y Juan 14, 14. Si algo pidieres en mi nombre, yo lo haré. Yo luché durante ese fin de semana. Tenía una sensación de vacío e insatisfacción como nunca antes había experimentado. Ese lunes por la noche, yo me senté en la última banca y escuché con atención a medida que el predicador predicaba.
3: Sin Jesús, nosotros estaríamos rumbo a una colisión con la condenación eterna. La Biblia nos dice en el libro de Romanos capítulo 3, versículo 23, que todos pecaron y están destituidos de la gloria de Dios. El mundo entero es culpable ante Dios y todos nosotros necesitamos un Salvador. Jesucristo nos hizo aceptables a Dios a través de su sangre cuando Él murió en la cruz por el pecado del mundo.
4: Amén.
3: A causa del pecado de Adán, todos nosotros fuimos nacidos bajo la maldición y con una naturaleza pecaminosa. El juicio de Dios por ese pecado fue que la muerte pasaría a toda la humanidad. Pero Jesús vino para pagar el requisito de Dios por el pecado. Y Él ofrece eso a todo aquel que clame a Él por salvación.
4: Amén.
3: La Escritura dice en Romanos capítulo 6, versículo 23, que la paga del pecado es muerte, mas la dádiva de Dios es vida eterna en Cristo Jesús, Señor nuestro.
4: Amén.
3: Él está ofreciendo una nueva esperanza y una nueva vida ahora mismo. ¿Cuál será su respuesta a Él?
1: Esa noche yo experimenté lo que más tarde llegué a saber era un nuevo nacimiento. Me di cuenta que estaba separado de Dios eternamente y que no tenía poder para cambiar los actos de pecado que se habían apoderado de mi vida. Yo necesitaba el cambio en mi vida que veía en mis padres y en mi hermano. Cuando oré por salvación, empecé a experimentar ese cambio enseguida. A la noche siguiente fui al ensayo y les conté a los muchachos de la banda sobre la decisión que había transformado mi vida. También compartí mi fe con mis clientes y mis compañeros de trabajo. Mi jefe prestó atención y no estaba del todo complacido.
0: Yo pensé que tal vez estabas añadiendo comedia a tus rutinas de baile, Morrie. Pero vas en serio sobre este asunto religioso.
1: Bueno, yo...
0: Solo recuerda algo. En mi opinión, religión y publicidad no se mezclan. Tú eres mi empleado, describiendo mis puntos de vista a clientes del negocio. No olvides eso.
1: Yo intenté ser más discreto, pero cuando tres de los miembros de la banda en mi orquesta aceptaron a Cristo, esto estimuló mi celo. Mi jefe podría haberme llamado para recibir un regaño por segunda vez, pero más que aún estaba celebrando su centenario y yo experimentaba un tiempo de auge vendiendo espacio publicitario. Muchos anunciantes, por supuesto, querían incluir una fotografía de la bella de Timberland por el centenario. Una joven dama que respondía al nombre de Dorothy Paulson. Ella era excepcionalmente atractiva, pero yo no le presté ninguna atención especial. Luego empezó una serie de eventos que nunca podrían haber sucedido aparte de la soberana mano del Dios Todopoderoso. Después de la celebración por el centenario, Dorothy y su hermana Millie se sentaron a hablar juntas.
2: ¿Por qué estás tan decaída, hermanita?
5: Supongo que me ha cogido la melancolía. Me siento completamente desolada por dentro.
2: Tú puedes llenar ese vacío, ¿sabes?
5: Oh, Millie, ahora no. No me sermones.
2: Perdóname si esto suena como sermón, hermanita. Pero una y otra vez, mientras te observaba durante el centenario, seguía pensando en qué hermosa cristiana tú llegarías a ser.
5: Yo me volvería una mejor atea.
2: Tú nunca podrías ser una atea. Eres demasiado inteligente.
5: ¿A quién conoces como mi tipo que sea un cristiano?
2: Morrie Carson.
5: ¿El director de la banda de baile es un cristiano?
2: Sí, de hecho, Morrie Carson es un recién convertido. Él ha dejado su música bailable. Yo le he pedido que organice una orquesta en la iglesia. Él prometió pasar por la casa el domingo por la tarde para tratar los planes.
1: Conocí a Dorothy ese domingo en el momento que Millie y yo trabajamos en los planes para usar mis habilidades musicales y ayudar a organizar una orquesta. Aquello no fue amor a primera vista, porque Dorothy era unos años menor que yo. Además, tenía una profunda aversión contra cualquier religioso, más aún un director de banda convertido. Así que yo esperé hasta que ella estuviera a gusto conmigo antes de pedirle una cita. En nuestra primera cita, nosotros fuimos a ver una película.
5: Como dije, mi hermana Millie nunca va al cine. Ella lo clasifica con el baile, cóctel y tabaco.
1: ¿Es malo ir al cine?
5: Una de mis maestras de escuela dominical dijo que era malo silbar el domingo.
1: Bueno, yo perdí mi gusto por el tabaco y el alcohol casi en el mismo minuto que fui salvo. Pero en otras cosas, yo estoy aprendiendo a medida que crezco espiritualmente.
5: Los cristianos deberían tener una convención y decidir qué es pecado y qué es aceptable.
1: ¿Tú eres cristiana, Dorothy?
5: ¿Cómo podría vivir en la casa Paulson y no caminar por el camino recto?
1: Más tarde me enteré que Dorothy pasó varias noches sin dormir, pensando en mi pregunta y su respuesta. Luego una tarde, Millie la recibió cuando ella llegó a casa del trabajo y la invitó a unas reuniones especiales que se estaban realizando en la iglesia.
2: Tenemos algo realmente emocionante que se aproxima en nuestra iglesia esta semana, Dorothy.
5: ¿Cómo podría suceder algo emocionante en la iglesia?
2: Los Palermos van a estar allí.
5: ¿Y quiénes son los Palermos?
2: Phil y Louie. Ellos podrían haber tenido un gran éxito en el mundo del espectáculo. Sí, lo mismo que Morrie Carson. Salvo que ellos han dedicado sus talentos al Señor. ¿Por qué no vienes conmigo a escucharlos?
5: Muy bien. Me gustaría ver lo que los cristianos consideran emocionante.
1: De mala gana, Dorothy acompañó a su hermana a una de las reuniones. Al principio ella tenía curiosidad, luego interés, luego intriga. Habían dos hermanos. Phil tocó la guitarra un minuto haciendo broma de su hermano. Luego del campeonato estatal de básquetbol de la secundaria, Louie, por su parte, tocó el acordeón diestramente. Como un ventrílocuo principiante, él podía enviar un perro invisible aullando hasta el fondo del auditorio. Dorothy asistió varias noches, escuchando con atención mientras Phil, con seriedad convincente, presentaba mensajes evangelísticos. Una noche, incapaz de resistirse ya, Dorothy se dirigió al altar y oró por salvación. Yo observaba a medida que esta bella de Timberland desfilaba por el pasillo. En una de nuestras citas, nosotros nos estacionamos en la playa y discutimos las maravillas de esta nueva vida con Cristo. Esta es la decisión más importante en la vida que tomamos cuando aceptamos a Jesús como nuestro Salvador.
5: Estoy de acuerdo. No puedo entender cómo pude haber estado tan ciega todos esos años. Todos trataron de hacerme ver mi necesidad del Señor, pero yo pensaba que era demasiado inteligente. ¡Qué tonta!
1: ¿Estarías dispuesta a considerar otra decisión importante?
5: Sí, estaría dispuesta a considerarla.
1: Dorothy, ¿te casarías conmigo? Nos casamos el 10 de marzo de 1939. Continuamos orando por el ministerio que Dios quería para nosotros. A medida que crecíamos juntos, fielmente testificábamos de su poder y gracia siempre que teníamos la oportunidad. Mi osadía en testificar causó cierta fricción entre mis compañeros de trabajo. Una tarde el jefe me llamó a su oficina.
0: Entra, Morrie. Toma asiento. Quiero felicitarte por tu excelente trabajo.
1: Gracias, señor.
0: Escucho que has convertido a varios miembros de nuestro personal.
1: Yo no puedo convertir a nadie, señor Bennett. Solamente puedo...
0: Olvida la terminología. No podemos continuar así, Morrie. Te digo qué hacer. Habla con ese encanto de esposa con quien recientemente te has casado. La observamos durante el centenario. Ella mostró mucha elegancia, mucho sentido. Uh-huh. A ella le gusta ese bonito cheque que llevas a casa. Uno de estos días tú formarás una familia. Así que habla con Dorothy y estoy seguro... Bueno, escucha, Morrie. Tú guarda ese pequeño Nuevo Testamento en el bolsillo de tu camisa o en casa y podemos olvidar esto.
1: Yo no necesito hablar de esto con nadie, señor Bennett. Mm. El Señor ha hecho algo en mi vida. Manténgame en mi puesto si desea y yo haré el mejor trabajo que soy capaz de hacer. Pero el Señor es primero en mi vida. Si Él necesita que yo testifique a alguien, yo lo haré. Yo no soy un predicador, pero tampoco estaré callado.
0: ¿Esa es tu decisión?
1: Sí, señor.
0: Entonces también sabes la mía.
1: Yo no quería que esto pasara así, pero tenía que permanecer firme en lo que creo, que el Señor me ha guiado a hacer sin importar cuál sea el precio.
5: Morrie, busquemos esos versículos que tú me leíste en la noche de nuestra boda. Yo lo creí cuando tú tenías un trabajo y sé que Dios no ha cambiado de parecer. Miren el capítulo 4 de Filipenses, versículo 6. Por nada estéis afanosos, si no sean conocidas vuestras peticiones delante de Dios en toda oración y ruego con acción de gracias. Y la paz de Dios, que sobrepasa todo entendimiento, guardará vuestros corazones y vuestros pensamientos en Cristo Jesús.
1: Sí, y el versículo 12. Sé vivir humildemente y sé tener abundancia en todo y por todo estoy enseñado. Así para estar saciado como para tener hambre. Así para tener abundancia como para padecer necesidad.
5: Pero el versículo 19 es el que tú leíste esa noche, que siento que nos animará a lo largo de nuestras vidas. Dice: mi Dios pues suplirá todo lo que os falta conforme a sus riquezas en gloria en Cristo Jesús. Morrie, hemos hablado de entrar en la obra cristiana. Sí. Nosotros pedimos la dirección de Dios. Podría haber tomado mucho tiempo hasta que tú tomaras el valor para renunciar al periódico. Así que el Señor lo hizo por ti.
1: Dentro de los próximos días recibí una llamada de un fabricante cristiano, quien me contrató como supervisor de personal. Mi nuevo jefe me alentó a tomar tiempo para el desarrollo de actividades cristianas. Como resultado, me convertí en cofundador de un ministerio nacional radial para niños. Después, Dorothy y yo organizamos campamentos de verano y servicios de extensión social para chicos delincuentes. Después de varios años, me ofrecieron una posición de ejecutivo en Detroit. Un domingo en la mañana, manejando a la iglesia, Dorothy y yo discutimos nuestra buena fortuna. Es grandioso estar aquí en Detroit. Sí. El Señor ha bendecido nuestros esfuerzos grandemente. Mi trabajo es excelente y las oportunidades para tocar mi saxofón y dar mi testimonio son ilimitadas.
5: ¿Pero qué más?
1: Bueno, a veces miro mi grandioso cheque y yo mismo me pregunto si esto es realmente lo que quiero de la vida.
5: Yo me siento igual, Morrie. Mira a esos chicos allá sentados a lo largo de la acera y esos hacia adelante. Sí. Ellos no estarán en la escuela dominical hoy, ni esta semana, ni ninguna semana.
1: ¿Por qué no desarrollamos un servicio de extensión social para ellos?
5: Sí, ¿por qué no?
1: Sí. Nosotros éramos ya cuarentones, pero renuncié a mi trabajo y perdí el derecho a mis beneficios de empleo por los tesoros a ser guardados en el cielo. Dorothy y yo usamos nuestros ahorros para comprar una pequeña propiedad. Allí establecimos un rancho para niños del interior de la ciudad. A medida que explicábamos nuestra visión a agencias benefactoras, muchos niños venían de hogares abandonados, donde habían sufrido abandono y maltrato, incluyendo violación e incesto. Muchos eran víctimas de las drogas. El ministerio ha crecido. Multitudes que nunca habían asistido a la escuela dominical llegan ahora a un conocimiento personal de Cristo como su Salvador. Un intenso programa de seguimiento nutre a estos jóvenes convertidos. Desde el día en que empezamos el servicio social del rancho, ni un solo niño ha pagado un centavo por el privilegio de asistir.
0: El tío Morrie, como los niños lo llamaban cariñosamente, fue al cielo hace 5 años. Antes de morir, Dorothy y su hijo Larry, quien sucedió a su padre como director del ministerio, lo ayudaron a establecer un segundo ministerio en Arizona, alcanzando a más cientos de niños con las mismas verdades bíblicas que desencadenaron la mente, corazón y vida de Morrie Carlson. Amigo, el Señor está esperando por usted. Lo que hizo por los Carlson lo quiere hacer también por usted. En Romanos capítulo 10, versículo 13, Él promete que todo aquel que invocar el nombre del Señor será salvo. 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

fueron escuchados en la historia real de Morry Carson, Raúl Torrejón como Morry, Elsa de Bailly, Carola de Torrejón, Julio Tenorio y Agustín Murga. 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

En tu presencia te adoramos, Señor. Porque no hay nadie, no hay nada que pueda compararse a ti, Señor. Nos deleitamos en tu presencia, Señor.

Levanta tu voz y díselo en tus propias palabras de nuevo, Señor, hermoso. Hermoso sin igual. Levantamos nuestra voz como testimonio a las naciones de tu hermosura, de tu grandeza. Digno, Señor, precioso Rey, precioso Rey.

ti confío, Señor. En ti confía mi corazón, Señor. Todo mi ser, Señor. Gracias, Señor, que en esta noche, a pesar de los problemas y circunstancias difíciles, podemos reconocer que tú estás obrando, Señor, tu perfecta voluntad en nuestras vidas.

0: El Evangelio según San Mateo, capítulo 28, versículo 20, dice: He aquí yo estoy con vosotros todos los días hasta el fin del mundo.
1: El Señor está aquí. Canta conmigo.

Mas el herido fue por nuestras rebeliones, molido por nuestros pecados. El castigo de nuestra paz fue sobre él, y por sus llagas fuimos nosotros curados.

fuerte el aplauso al rey. Que se llene este lugar de gratitud. Vamos, dele palmas, dele palmas.

Señor, venimos ahora a entrar al lugar santísimo de tu presencia y adorarte en el nombre

y delante de tu trono queremos permanecer y nunca apartarnos, Señor, de tu presencia.

invitar a que alces esas manos en confianza delante de Él. Le diga: Señor, por lo que tú has hecho, es que levanto mis manos ante ti.

gracias, Jesús. Gracias por tu amor por nosotros, Señor. Te adoramos, Señor.

Padre, y esta noche queremos que tu presencia nos acerque al trono de gracia. Digno eres de gloria.

0: si hay algo digno por lo cual debemos de dar gracias, es por su cruz, por haber pasado tal tormento solo por amor. Su sangre preciosa nos limpia de todo pecado, nos justifica delante del Padre y nos hace entrar a un nuevo pacto con Cristo Jesús.
1: Destrucción de la familia, la institución más santa, más sagrada, que Dios estableció para el fundamento y el establecimiento de cualquier sociedad, fue el matrimonio. Todas las naciones del mundo están formadas por familias, y cuando la familia o el matrimonio es amenazado, se reducirá forzosamente la sobrevivencia de cualquier sociedad. Actualmente, ya en varios países, incluyendo a México, se está legalizando los matrimonios gays. De aquí en adelante voy a usar la palabra gay para referirme al homosexualismo, con la bandera de poder respetar los derechos civiles de los ciudadanos, de la tolerancia, y que debe aceptarse además como algo normal, porque es un estilo de vida simplemente preferencial para ciertos grupos de hombres o de mujeres. Esta revolución de volver a ser otra familia o de rehacer a la familia tiene el potencial que la mayor parte de la sociedad no ha podido discernir, de destruir el concepto del matrimonio y amenazar la misma sobrevivencia y bienestar moral de nuestra patria. ¿Cuándo comenzó toda esta revolución que en este momento, en el siglo XXI, ya se está aceptando como algo normal? Hace algunos años, un dictador alemán, Adolfo Hitler, dijo esta verdad: cuando una mentira se propaga por 50 años, se acabará aceptando como si fuera verdad. Llega el momento en el que, cuando toda la gente dice es que todo mundo lo hace, cuando comenzamos a aceptar que porque la gente ya es normal tener esa conducta o esa moral, se debe de aceptar como algo normal, es cuando estamos en el más grave de todos los peligros, porque nuestra conciencia comienza a debilitarse. Esta revolución comenzó aproximadamente en la década de los 60, cuando se comenzó a inventar la píldora anticonceptiva. La revolución musical iniciada en el rock and roll por Elvis Presley, un grupo inglés que se llamaban los Beatles, que introdujeron por primera vez en la historia a la juventud al mundo de las drogas, a la búsqueda de la liberación sexual, cuando los hippies comenzaron a levantar la bandera de peace and love y la sociedad comienza a perder la brújula. La juventud comenzó a tratar de encontrar en las drogas y en la libertad sexual una puerta de escape a sus problemas. Inmediatamente, al entrar los 70, se introdujo de una forma agresiva la pornografía, que comienza a ser distribuida de forma indiscriminada en todos los puestos de periódicos, en las farmacias, en las tiendas de autoservicio, etcétera, envenenando las mentes y el alma de millones y millones de niños, de jóvenes, de adultos, con el mensaje de: pueden disfrutar el sexo a cualquier edad, con cualquier persona, porque lo más importante es la autosatisfacción, el autoplacer, sin importar con quién lo hagas. Viene para rematar todavía esta revolución sexual la famosa revista Playboy, que cambia el centro de la gravedad, de la fidelidad marital, al disfrute personal de una persona. La filosofía de Playboy es que si tu pareja no te hace feliz, tú tienes el derecho de encontrar a otra persona. Si tu esposa está gorda, tienes el derecho de buscar una flaca. O si tienes una mujer flaca, de buscar una mujer gorda. Pero comenzó la sociedad a acostumbrarse a la revista Playboy, a las revistas pornográficas, y ahorita ya lo vemos a las 10 de la mañana en nuestra república, películas y telenovelas con un contenido totalmente vulgar, con un contenido totalmente inmoral, donde la gente prende la televisión y los niños ya es normal que estén admirando este tipo de espectáculos. La palabra familia comenzó a tener otro significado. Ahora es normal que las mujeres solteras educaran a sus hijas solas, o tal vez con su nuevo esposo o con su nuevo amante. Millones de niños han comenzado a crecer sin el amor y la protección de la imagen paterna, haciéndose vulnerables totalmente a los abusos sexuales. Hace 30 años aproximadamente, los activistas gays han buscado intencionalmente de hacer su estilo de vida parecer como algo normal ante los ojos de la sociedad. En 1973, varios de estos líderes activistas gays persuadieron a la Asociación Psiquiátrica Americana para que quitara la palabra homosexualidad como una enfermedad mental y la reclasificara como una conducta normal. Cuando se reunieron la mayor parte de los dirigentes de la Asociación Psiquiátrica Americana en Los Ángeles, los activistas gays les arrebataron el micrófono y dijeron las siguientes palabras: la psiquiatría es el enemigo encarnado del movimiento gay, al cual le han hecho la guerra para exterminarlo. Esta es una declaración que nosotros hacemos de guerra contra los psiquiatras, porque ustedes no son nuestros dueños ni van a establecer lo que es bueno y lo que es malo. Este cambio que hizo la Asociación Americana de Psiquiatría por la presión de los gays no fue por causa de información científica, sino por el esfuerzo sistemático de la presión de los gays que debilitó los estatutos de la Asociación Psiquiátrica Americana. A través de esta acción, el movimiento gay radical comenzó a avanzar y a dar a conocer su agenda, que iba a comenzar a destituir totalmente toda investigación científica, todo examen de la ciencia o cualquier diálogo, y dijeron lo siguiente: el movimiento gay no le importa la investigación científica ni psiquiátrica ni el diálogo. Nosotros vamos a través de la intimidación, que va a ser nuestra más grande arma para usarla y alcanzar nuestros objetivos. Comencemos a salir a las calles y proclamemos que la homosexualidad es algo normal a través de la presión a los gobiernos, a través de la presión a las academias científicas, y hagámosles valer nuestros derechos a través inclusive de la misma violencia. En el libro La Agenda Homosexual de Alan Sears y de Craig Austin se detalla de qué manera la agenda gay piensa cambiar las naciones con la versión de la homosexualidad. Escuchen los tres primeros mandamientos de la agenda homosexual. Número uno, dice así: hablemos lo más fuerte y lo más frecuente posible en todas partes para que nos acepten como somos. O sea, su filosofía es la siguiente: démosle a conocer a la sociedad que esto es normal, porque después de un tiempo la sociedad se va a acostumbrar de que esto es normal. En segundo lugar, dice así el segundo mandamiento gay: demos a conocer el movimiento gay no como un agresor, sino como víctimas de la sociedad. Debemos inspirar lástima y respeto a nuestro movimiento. Y en tercer lugar, dice: peleemos para que se nos den nuestros derechos humanos. O sea que ahora la palabra tolerancia significa apoyar el movimiento homosexual. Damas y caballeros, ¿qué es la familia? ¿Podrá algún psiquiatra, algún psicólogo, Walter Mercado, tu gurú, psicólogos, quién nos podrá, o algún psicólogos, quién nos podrá, o algún político, alguien podría en la historia o en el mundo definir la familia?

Dios, que existe un Dios que mandó a su Hijo Jesucristo a morir en una cruz, y que nosotros somos agentes morales responsables. No venimos de los animales, no somos el resultado de una selección natural, somos creados a la imagen y a la semejanza de un Dios creador del cielo y de la tierra, el cual dice la Biblia que no tarda en venir a juzgar a los vivos y a los muertos. La familia no es lo que nosotros creemos que sea. Nosotros no vamos a decidir si una familia es entre un hombre y una mujer, entre dos hombres y dos mujeres, o entre dos mujeres o dos hombres, o entre cinco hombres contra tres mujeres. Es verdad que los matrimonios gays pueden llevarse a cabo sin afectar el resto de la sociedad. Imaginémonos en una lancha que estamos tratando de alcanzar a un lago, y de repente dentro de la lancha una persona dice en el otro lado de la lancha que él comienza a hacerle un hoyo, y nosotros comenzamos a protestar y él nos acusa de intolerantes y que nosotros no le digamos nada porque él tiene el derecho de hacerle ese hoyo a la lancha. Sin embargo, a los pocos minutos nos damos cuenta, ¿verdad?, que cuando comienza el agua a entrar a la lancha, ninguna de las personas está a salvo dentro de la lancha. ¿Por qué? Por lo que uno hace nos afecta a todos los que estamos dentro de la lancha. Y eso es exactamente lo que está haciendo el movimiento gay. Ustedes no tienen por qué ser afectados, déjenos a nosotros. Pero los hoyos que se están haciendo a nuestra nación y a nuestra sociedad nos van a acabar afectar a todos. El Distrito de Escuelas Unificadas de San Francisco, California, escuchen esto, acaba de emitir lecciones y un libro de texto para enseñar en San Francisco a los niños de kindergarten de 2 a 4 años de edad cómo ser un homosexual. A los niños de 2 a 4 años de edad, el Distrito de Escuelas Unificadas de San Francisco, California. Y en este libro, al introducir el texto, dice así: la familia, escuchen ustedes, es una unidad de dos o más personas relacionadas por nacimiento o escogidas libremente, que puedan vivir o no juntas y que compartan intereses comunes. O sea que la idea de que una familia la forma un padre y una madre en una relación de responsabilidad para educar a los hijos está comenzando a parecer anticuada. Consideremos lo siguiente: si la sociedad comienza a decir que el matrimonio ya no es la unión solamente de un hombre y de una mujer, sino la de cualquier persona que quiera, no importa el sexo, mientras quieran cohabitar juntos, ¿quién podrá entonces decir que es limitado a solo dos personas? ¿Por qué no tres varones contra cinco mujeres? ¿Y por qué no un varón o con más mujeres? Después de todo, van a acabar diciendo, denos los derechos. Yo tengo el derecho no solamente a vivir un hombre con un hombre, una mujer con una mujer, tengo el derecho también de tener a tres mujeres conmigo o a tener a cuatro varones conmigo. El resultado será la destrucción del matrimonio y la familia. Y por supuesto que los niños siempre son los perdedores. ¿Por qué creó Dios el matrimonio? ¿Cuál es el propósito que la Biblia nos dice de por qué debe existir el matrimonio? Solo Dios, el Creador, nos puede explicar en su palabra, darnos las razones por las cuales formó el matrimonio y la familia, repito, como el fundamento de las naciones. El matrimonio, damas y caballeros, no lo inventamos los seres humanos, sino que es un diseño divino para la preservación, para la salud y para el bienestar de nosotros. Dios crea, dice la Biblia, al hombre a su imagen y semejanza. Jamás podrás encontrar a un grupo de chimpancés diciendo, pienso, luego vivo. Vivo tiene que haber una causa. Esta causa tiene que ser justificada. Esta causa tiene que trascender mi existencia. Esta causa tiene que ser Dios. Esta lógica elemental a la que llegaron los filósofos griegos no la tienen los animales. Y jamás en 6,000 años de historia hemos visto la transición de un orangután a un ser humano.
Todos esos fraudes intelectuales del hombre de Pekín, el hombre de Cromañón, el hombre de Neandertal, son exactamente lo que son, fraudes intelectuales.

0: reales, que demostraron después de que no era el famoso eslabón perdido que sigue buscando todavía algunos científicos ateos. La Biblia dice que fuimos creados a imagen y semejanza de Dios. Traemos la dignidad de la santidad del matrimonio dentro de nosotros. Y Dios creó al ser humano con órganos reproductores sexuales. Y creó a una mujer con órganos reproductores sexuales, para que cuando nos juntáramos los dos, pudiéramos, cooperando con Dios, traer almas a este mundo. Dios no creó para que vive, cuando creó a Adán, no le trajo a Pancho, ni a Pepe, ni a Jorge. Dios le trajo a una mujer, para que nosotros supiéramos que son las familias las que forman el fundamento de la sociedad. Dios separó cuidadosamente la masculinidad de la feminidad y formando dos seres humanos totalmente diferentes. Nuestro deseo sexual, pues, tiene su origen en la creación, lo cual prueba que el sexo es una creación, un diseño divino, como una expresión de amor entre un hombre y entre una mujer, única y exclusivamente dentro del matrimonio. La Biblia prohíbe las relaciones sexuales fuera del matrimonio, y la misma sociedad y la historia y la experiencia, damas y caballeros, nos prueban que la Biblia tiene la razón. Mujeres que se embarazan, madres solteras, están llenando por todos lados las naciones en el mundo, usando el sexo indiscriminadamente. Los jóvenes ahora ya no se casan, ya viven juntos, ya hombre con hombre, mujer con mujer, jóvenes que comienzan a tener relaciones antes de casarse, casados que violan el voto santo matrimonial y engañan a su esposa con el adulterio, relaciones sexuales con los animales, que la Biblia le llama bestialismo. El hombre ha perdido totalmente la brújula. No nos extrañemos entonces que estamos viviendo en un mundo donde tsunamis, terremotos, ahora acaban de descubrir que no es verdad que el calentamiento de la tierra sea a través de el exceso de fluorocarbonos y la emisión de gases, sino que está fuera del planeta el calentamiento global. ¿Por qué? Porque Marte, ahora el planeta, tiene la misma temperatura que el planeta Tierra. Entonces, ¿qué es lo que los astrónomos están tratando de ocultarnos y los medios de comunicación? Que el Sol está emitiendo radiaciones que jamás había hecho en los últimos 25 o 30 años. Ahora me estaba platicando una dermatóloga que el cáncer de piel es lo más alarmante que hay, como casi la tercera causa de mortalidad en el mundo. Porque el hoyo que protege a la Tierra, la capa que protege a la Tierra, que se llama el ozono, ha perdido 525 millones de kilómetros cuadrados. Para que tengan una idea de lo que les estoy hablando, en la capa de ozono que se ha perdido es del tamaño de los Estados Unidos y Canadá juntos. O sea que el sol ya no está entrando perpendicularmente, está entrando directamente y nos está quemando literalmente. Y peor, dicen los dermatólogos, cuando los rayos del sol son acumulativos. O sea que si tú te asoleas hace 3 años en Acapulco, en la playa, hasta 2 o 3 años después comienza a surgir el cáncer de piel. No surge inmediatamente porque son defectos acumulativos. Todo esto está causando un pánico. ¿Por qué ya perdimos las estaciones del año? Ya se acostumbraron todos a que ya llueve todo el año. Y teníamos primavera, verano, otoño e invierno. ¿Qué está pasando con el planeta? La gente se está acostumbrando, como una vez les conté, la rana. Agarras una rana y la metes a una olla de agua fría y le prendes la estufa. Y comienza el agua a hervir y la rana no salta, porque su temperatura se adapta a la temperatura del agua y se muere hervida. Hoy en la noche en la olla de los frijoles hace el experimento. Y así nosotros nos estamos acostumbrando a que está hirviendo cada vez la inmoralidad. Cada vez la sociedad está más confundida, más desviada, a punto ya de legalizar también ahora la eutanasia y legalizar el aborto, porque ya no sabe la gente qué hacer, si es bueno o no es malo, quién nos va a decir qué es bueno y qué es malo, y nos estamos acostumbrando a eso. Y la Biblia dice que es pecado el aborto, la Biblia dice que es pecado la eutanasia. Por cierto, será el próximo mensaje del próximo desayuno en septiembre, el aborto, la eutanasia y la Biblia. Traigan a los científicos, traigan a los amigos médicos para que sepan lo que Dios dice acerca de lo que los moralistas del siglo XXI no tienen ningún derecho a opinar. La Biblia nos muestra que el matrimonio es un pacto. La Biblia no solamente nos habla que es la unión sexual de dos personas. En el matrimonio tiene a forzosamente que existir un pacto, por lo cual Dios ha establecido a los gobiernos civiles para que ellos sean testigo y testimonio y responsables de la preservación del matrimonio. En el libro de Malaquías, capítulo 2, versículo 13 al 14, Dios le dijo a la nación de Israel antes de juzgarla: y otra vez harán cubrir el altar de Jehová de lágrimas, de llanto y de clamor, así que no miraré más a la ofrenda para aceptarla con gusto de vuestra mano. Y dirán: ¿por qué? Porque Jehová ha atestiguado entre ti y la mujer de tu juventud, contra la cual has sido desleal, siendo ella tu compañera y la mujer de tu pacto. Es el pacto del matrimonio el que justifica la relación sexual, y no las relaciones sexuales justifican el pacto. La Biblia prohíbe las relaciones sexuales antes de casarse. Y ya no tenemos por qué dar explicaciones, porque la misma historia, y la misma historia de tus hijos, y la misma historia de mis hijos, nos dan testimonio que la Biblia tenía la razón. La Biblia dice en Hebreos 13: honroso sea el matrimonio sin mancilla, mas a los adúlteros y a los fornicarios Dios los juzgará. El apóstol Pablo, en su carta a los Colosenses, capítulo 3, escribió estas palabras: hagan morir lo terrenal en vosotros: fornicación, impureza, pasiones desordenadas, malos deseos y avaricia, que es idolatría, cosas por las cuales la ira de Dios viene sobre los hijos de desobediencia. La Biblia dice que si alguien quiere hacer enojar a Dios, lo hacemos a través de la inmoralidad. ¿Por qué? Porque la inmoralidad es el veneno más grande que corrompe más rápidamente a cualquier sociedad. La historia nos da testimonio de los egipcios, los medos persas, los babilonios, los griegos y los romanos. Los más grandes imperios de la historia no sucumbieron porque les faltó una ley de impuestos, o porque les faltó mejor educación, o porque no tenían realmente la repartición equitativa entre los ricos y entre los pobres. El factor común denominador que hizo que los imperios mundiales fueran derribados fue la inmoralidad. Se convirtieron en animales, entraron en orgías, comenzaron a degradar sus cuerpos y comenzaron a entregarse hombres con hombres y mujeres con mujeres, igual que en Sodoma y en Gomorra. Dice la Biblia en el libro de Romanos: habiendo conocido a Dios, no le glorificaron como a Dios ni le dieron gracias. Se envanecieron en sus razonamientos, su corazón fue entenebrecido. Profesando ser sabios, se hicieron necios y cambiaron la gloria del Dios incorruptible en semejanza de imagen de hombre corruptible, por lo cual Dios los entregó a la inmundicia, en las concupiscencias, en las pasiones sin control de sus corazones, de modo que deshonraron entre sí sus propios cuerpos. Cambiaron la verdad de Dios por la mentira, honrando y dando culto a las criaturas antes que al Creador. Por eso Dios los entregó a pasiones vergonzosas, pues aún sus mujeres cambiaron el uso natural por el que es contra naturaleza, y de igual modo también los hombres, dejando el uso natural de la mujer, se encendieron en su lascivia, hombres con hombres, mujeres con mujeres, cometiendo hechos vergonzosos, hombres con hombres, y recibiendo en sí mismos la retribución debida a su extravío. Y como ellos no aprobaron tener en cuenta a Dios, Dios los entregó a una mente reprobada, para que hagan cosas que no convienen. ¿Cuál es el fin de la inmoralidad? Una mente reprobada. ¿Qué significa esto en el original griego? Una mente que ya no distingue entre el bien y entre el mal. Que el mal le llaman bien y al bien le llaman mal. A lo amargo le llaman dulce, a lo dulce le llaman amargo. O sea, cada quien hace sus 10 mandamientos. Cada quien establece su propia moral. Y si mi moral me dice que esto es aceptable ante mis ojos, respétenme, no me discriminen, no sean intolerantes, aunque le esté haciendo hoyos a la lancha. Esta es la situación en la que nuestra sociedad se encuentra, damas y caballeros. La Biblia nos muestra claramente que en las relaciones sexuales existe algo misterioso que solo en el ámbito espiritual la Biblia lo puede explicar. En su primera carta a los Corintios, capítulo 6, versículos 15 al 16, el apóstol Pablo escribió: ¿Qué no saben que sus cuerpos son miembros de Cristo? ¿Quitaré los miembros de Cristo y los haré miembros de una ramera? De ningún modo. ¿O qué no saben que el que se une con una ramera es un cuerpo con ella? Porque dice, los dos serán una sola carne. Aquí se nos revela que cuando un varón tiene relaciones con una prostituta sin que haya ningún pacto de responsabilidad entre ellos, los dos se convierten en una sola carne. En otras palabras, el misterio es el siguiente, de acuerdo a la Biblia. De acuerdo a la Biblia, el sexo liga a dos personas, no solo físicamente, sino también sus almas y sus espíritus. Cuando sucede la primera experiencia sexual, por ejemplo, o las subsecuentes, fuera del vínculo del matrimonio, llega a ser tan poderosa que aún determina la dirección de la futura orientación sexual de una persona. Escuchen esto: cuando un niño es reclutado por un homosexual, al principio puede o no gustarle la experiencia al niño, pero por causa de que el sexo, de acuerdo a la Biblia, liga a dos personas juntas, puede después este niño comenzar a experimentar un sentido de seguridad dentro de esta relación. Muy pronto el niño va a crecer y va a comenzar a buscar relaciones sexuales con otros amigos. No porque haya nacido homosexual, como lo vamos a demostrar, sino porque su experiencia inicial tuvo una impresión y una marca tan profunda en su alma que ahora simplemente él está siguiendo esos nuevos deseos despertados. Y la experiencia nos dice, la Biblia tenía la razón. De acuerdo al doctor James Dobson, psicólogo americano, cristiano, dice que más del 50% de los homosexuales fueron violados cuando eran niños o cuando estaban en la época de la preadolescencia, entre los 10 y los 16 años de edad. Es precisamente porque el sexo tiene una dimensión espiritual y toca el alma humana, que el abuso sexual en la vida de un niño es algo traumático que lo marca para toda su vida. La pederastia en México, si era posible, debería ser castigada con la pena capital. Hay personas que han perdido el derecho a la vida, y no son nuestros hijos los que van a perder el derecho a la vida, son las personas pederastas que se atreven a poder creer que inclusive pueden promover literatura pornográfica infantil. Esas gentes deberían de darles la pena máxima que pueda haber o la condena perpetua. Son personas que no pueden estar dentro de la sociedad. Están haciendo hoyos a la lancha y están hundiéndonos a todos los demás. Y no es justo que por ellos los demás comencemos a hundirnos. La Biblia nos muestra claramente que el abuso sexual infantil contamina el alma, les contamina la conciencia, los desconecta de Dios y los desconecta de otros, ofusca sus mentes y envenena sus pensamientos. Hemos aprendido hasta este momento que no pueden coexistir dos opiniones diferentes acerca del matrimonio y acerca de la familia. La familia, de acuerdo a la Biblia, es el medio a través del cual Dios quiere propagar los principios morales que el Padre le transmita al Hijo y que el Hijo pueda comprender, para que cuando él crezca, él pueda decir, yo quiero ser y tratar a mi futura esposa como mi padre trataba a mi madre. Cuando los niños crecen sin una imagen paterna, de acuerdo a la Asociación Psiquiátrica Americana, el 85% de los homosexuales son personas que en cuya casa había un matriarcado, donde no había una imagen paterna, donde la que mandaba era la mamá, donde el papá era un cero a la izquierda, donde no se tomaba en cuenta absolutamente el papá, donde el papá nunca fue el líder, nunca fue el sacerdote de su casa, nunca supo darle dirección y brújula a sus hijos, sino que siempre fue la mamá. Y gracias a Dios muchas veces, por esas mamás que toman este papel, cuando los hombres han abandonado el timón del barco. Pero el 85% de los homosexuales en el mundo provienen de matriarcados. Y el 55% de hogares donde ellos fueron violados cuando eran pequeños. La familia, damas y caballeros, debe ser guardada, protegida, conservada y valorizada como lo más sagrado, lo más santo que puede existir dentro de cualquier sociedad. Cuando hablamos nosotros de la santidad del matrimonio, no es solo una frase cualquiera, sino la misma esencia de la vida, el medio ambiente donde los valores son formados y las futuras generaciones son dirigidas. ¿Qué sucede cuando la sociedad comienza a abandonar a Dios? ¿Qué le sucedió a Sodoma y Gomorra cuando la mayor parte de los habitantes sodomitas ya no querían las relaciones con las mujeres? Dios los tuvo que juzgar. Y Dios amenaza ahora, amenaza, sí, es como una advertencia en la carretera. Tú cuando vas en el tráfico se prende la luz amarilla y la policía no te está amenazando y diciendo, te voy a hacer esto. No, detente porque vas muy rápido y si se prende la roja puedes autodestruirte. Cuando Dios nos dice, el alma que pecare esa morirá y la paga del pecado es la muerte, no nos está amenazando, nos está diciendo, recuerda que no eres animal, que eres un agente moral responsable, que algún día vas a morir y me vas a entregar cuentas, lo creas o no lo creas, te rías en este momento o no te rías, más que chicle o no, más que chicle, no importa la respuesta que tú tengas, la Biblia lo dice y estas palabras son fieles y verdaderas. La Biblia nos muestra en el libro de Deuteronomio, en el Antiguo Testamento, capítulo 6, versículos del 6 al 9, lo que Dios le dijo a Israel. Oye Israel, Jehová nuestro Dios, Jehová uno es. Shema Israel, Adonai Eloheinu, Adonai Echad, en el original hebreo. Amarás a Jehová tu Dios de todo tu corazón y de toda tu alma, con todas tus fuerzas. Y estas palabras que yo les mando hoy estarán en tu corazón, y las repetirás a tus hijos, y hablarás de ellas estando en tu casa, andando por el camino, al acostarte y cuando te levantes. Las atarás como una señal en tu mano, y estarán como frontales entre tus ojos, y las escribirás en los postes de tu casa y en tus puertas. ¿Por qué? Porque somos nosotros los que les transmitimos a las próximas generaciones la moral. ¿A dónde creen que nosotros vamos a llegar en los próximos 25 años? Donde ahora los jóvenes se están acostumbrando a que es normal. Donde podemos ver desfiles en la calle y se les permiten estos desfiles a gays encuerados. Ellos están demandando que les den derechos cuando ellos pierden sus derechos al hacerle un hoyo a la lancha. Ellos no tienen el derecho de afrontar la moral de nuestros hijos. ¿Qué necesidad tienen nuestros hijos de estar viendo un desfile de encuerados? De que se permitan el zócalo capitalino a más de 2.000, 3.000 personas encuerarse para una obra de arte. ¿A dónde hemos llegado? ¿Qué es lo que nos está pasando? ¿Qué nos pasa verdaderamente? Tenemos que despertar, tenemos que cobrar conciencia, tenemos que armarnos de valor y levantar otra vez la bandera de la moral en México y en el mundo entero, y que el mundo sepa que Dios es Jesucristo y que viene a juzgar a los vivos y a los muertos. La Biblia dice, ¿qué sucede cuando una nación abandona a Dios? ¿Qué sucede con el mundo cuando ya en todas las naciones se está legalizando esto? Se está aceptando esto, porque ya es algo normal, de acuerdo a la nueva moral. Hace 2.750 años, el profeta Isaías en su capítulo 24, versículo 3 en adelante, profetizó a dónde va a acabar el mundo. Escuchen esto. Dice Isaías 24, del 3 en adelante, la tierra será enteramente vaciada, completamente saqueada, porque el Señor ha pronunciado esta palabra. Se destruyó, cayó la tierra, enfermó, cayó el mundo, enfermaron los altos pueblos de la tierra. Y la tierra se contaminó bajo sus moradores, porque traspasaron las leyes, falsearon el derecho, quebrantaron el pacto sempiterno. Por esta causa, la maldición consumió la tierra, y sus moradores fueron asolados. Por esta causa fueron consumidos los habitantes de la tierra y disminuyó la humanidad. ¿Qué es lo que ha pasado? Que hemos traspasado las leyes de Dios. Así como Dios puso leyes en el universo, las fuerzas electromagnéticas, las fuerzas nucleares, la fuerza de la gravedad, donde si tú te acercas a una barranca y te avientas, te matas porque hay una fuerza que se llama de gravedad, que todo objeto más pesado que el aire es atraído hacia el centro de la Tierra. Así como Dios estableció las leyes del Sol y la Luna para que la Tierra girara exactamente en un movimiento sobre su eje, inclinada de 23 grados y medios sobre su eje alrededor del Sol en 365 días y hiciera posible la vida. Así como los polos, la inclinación de la Tierra les da lo frío a los polos, de lo cual si no habría un día eterno en la vida. Así como hay medidas de 150 millones de kilómetros entre la Tierra y el Sol, que es la medida exacta para que haya también vida, así Dios estableció leyes morales. Y nos puso en un planeta para que supiéramos que no somos animales, que no somos dioses, que no estamos aquí para que cada quien tenga su propia verdad. Para que la verdad caiga en el relativismo filosófico, donde ya no hay absolutos, donde ya mi verdad es mi verdad y tu verdad es tu verdad. Mi vida es mi vida y tu vida es tu vida. Déjame vivir mi vida, no seas intolerante ni me discrimines. Yo tampoco te voy a ser intolerante contigo. A ese punto ha llegado la humanidad. Y el mundo se dirige al juicio final, tal como en el libro de Apocalipsis está escrito. Y la gente sigue burlándose en el cine de los cristianos. Siguen haciendo mofa en la televisión de la Biblia. Siguen persiguiendo a aquellos que tienen la virtud de mantenerse vírgenes. Ahora, una muchacha que sea virgen es una religiosa. Le dicen la monja de Xonacatlán. Le dicen Santa Rita de Casia, Sor Juana de Arco. ¿Por qué? Porque ahora la virginidad es una mofa. Ya no es una virtud. Y es un objeto de burla no tener sexo antes del matrimonio. Si un hombre no tiene un amante, y es objeto de burla también. ¿Por qué? Porque es de machos y de descendientes de Zapata tener amantes. Y este es precisamente el punto a donde nosotros queremos llegar. Darnos cuenta que estamos totalmente contaminados. Y donde tenemos forzosamente que levantar otra vez la palabra de Dios. La Biblia nos muestra que los homosexuales tienen sus argumentos, y les voy a nombrar algunos con el objeto de que ellos, si hay aquí y nos están escuchando o a través de la televisión, quiero decirle que Dios los ama. Dios ama a los homosexuales, Dios ama a las lesbianas, pero Dios no va a tolerar tus pecados si tú te mueres en la homosexualidad. Dios te ama porque tal vez fuiste víctima de niño, tal vez tienes un problema mental, un tornillo te lo zafaron y te dice en el espejo, te dice que eres mujer y te ves en el espejo y el espejo te dice, no, no eres mujer, eres hombre. Y si no, bájate los chones en el espejo y ve si eres hombre o mujer. Pero si tu mente te dice que no eres y en el espejo te dice lo contrario, tienes un problema en tu mente. Por eso atacaron a la Asociación Psiquiátrica Americana para exigirle a través de la intimidación de que quitaran de la lista de enfermedades mentales la homosexualidad y la catalogaran como una enfermedad, como una conducta normal. La Biblia dice lo siguiente, los gays dicen, nací homosexual. Este argumento es manejado de la siguiente manera. Si se puede establecer, escúcheme con cuidado, que la homosexualidad es producida genéticamente, en lugar de un estilo de vida adquirido y escogido voluntariamente, entonces, pues, lógico está que la homosexualidad no puede ser inmoral. Esta es la razón por la cual todavía están buscando el gene gay, con la esperanza de poder probar la homosexualidad. Este argumento nos lleva a la conclusión de que los homosexuales no son responsables de su conducta pecaminosa. ¿Qué dice la ciencia? Vamos a hacer la Biblia a un lado. Este argumento no ha podido ser demostrado ni científica ni genéticamente. Repito, siguen buscando el gene gay. Y aun cuando alguien naciera con ciertas predisposiciones, todos tenemos la responsabilidad del estilo de vida que adoptemos y las acciones que cuando entremos a la adolescencia debamos de tomar. Tratemos de entender la genética. Existe una grande diferencia entre aquellos genes que componen nuestro cuerpo y los que influencian nuestros deseos y predisposiciones. Los genes, señores médicos, señores genetistas, señores homosexuales, los genes no causan los deseos pecaminosos que nosotros escogemos libremente. Somos seres humanos responsables de nuestra conducta y manera de vivir, aun cuando fuera genéticamente motivada. Seguramente que los homosexuales no van a querer decir que los genes los convirtieron en robots, que no pueden ayudarse. Yo soy incapaz de ayudarme porque mis genes son homosexuales, ni puedo yo tomar una decisión de mi conducta. De la misma manera, al ratito los ladrones, los asesinos, los violadores, los pederastas, los secuestradores le van a echar la culpa a sus genes. Yo no soy culpable de haber matado a doña Conchita. La matariguita no es culpable tampoco porque genéticamente es una asesina. Entonces tampoco va a haber un juicio en la Biblia. Y la Biblia, ¿verdad?, es un hazmerreír, es un fraude totalmente, porque la Biblia establece que viene un juicio de los vivos y de los muertos. ¿Sobre qué base podría Dios juzgar a los homosexuales cuando en el día del juicio se levantaran y dijeran: tú me hiciste así? Y la Biblia dice claramente en la primera carta a los Corintios, capítulo 6, que Dios no los hizo así. Dice 1 Corintios, capítulo 6, versículos del 9 en adelante, que no saben que los injustos no heredarán el reino de Dios. No erréis, o sea, no nos equivoquemos. Ni los fornicarios, ni los idólatras, ni los adúlteros, ni los afeminados, ni los que se echan con varones, ni los ladrones, ni los avaros, ni los borrachos, ni los maldicientes, ni los estafadores heredarán el reino de Dios. Y lo más maravilloso que la Biblia dice es: y esto eran algunos. Así es, la iglesia de Jesucristo está llena de puros ex. Está llena de puros ex homosexuales, ex secuestradores, ex narcotraficantes, ex borrachos, ex parranderos, ex jugadores. La iglesia, ninguno es trapecista del circo Ataide. En la iglesia de Jesucristo, todos en nuestro pasado fuimos grandes pecadores. El apóstol Pablo fue un hombre que asesinó a cristianos. El rey David cometió adulterio y fue un asesino del esposo de la mujer con la que se metió. Y la Biblia lo considera un varón conforme al corazón de Dios. Porque si tus pecados fueren como el carbón de negros, dice la Biblia, como lana blanca vendrán a ser bajo la sangre del Cordero de Dios. Si confesamos nuestros pecados, Dios es fiel y justo para perdonarnos y para limpiarnos de toda maldad. La Biblia nos muestra, en segundo lugar, que los homosexuales dicen lo siguiente: yo no puedo cambiar. ¿Es realmente verdad, científicamente, que los homosexuales ya no pueden cambiar su estilo de vida? La respuesta es un enfático: sí se puede. No solo hoy mañana contra Estados Unidos, sino sí se puede también cambiar la conducta homosexual. Escuchen esto. Hay una organización llamada Mundial Éxodo Internacional, que tiene dentro de sus filas solamente a puros ex homosexuales. Aglutina más de 1,5 millones de ex homosexuales que dan testimonio de la forma como sus deseos fueron transformados y ahora viven libres de este pecado. ¿Por qué? Porque esto eran algunos, mas ya han sido lavados, ya han sido santificados, ya han sido justificados en el nombre del Señor Jesús. Un retiro no te va a quitar la homosexualidad, ni tampoco neuróticos anónimos, marihuanos anónimos, homosexuales anónimos. Todas esas instituciones, gracias a Dios por ellas, pero solamente te quitan una rama del árbol y la raíz, Cristo la vino a cambiar. Si tú me escuchas, quiero decirte que solo el poder de la sangre de Jesucristo tiene el poder de cambiar tu vida, transformar tu vida y quitarle el amor que le tienes a Pepe y dárselo a Lupita. Para que te enamores de una mujer y te des cuenta que el Dios de la Biblia es el Dios de los milagros. Pero ¿qué es lo que Dios te pide en esta tarde? ¿Qué es lo que Dios demanda de todos nosotros? Que nos arrepintamos de nuestros pecados. ¿Qué es arrepentirse? En el griego es cambiar la manera de pensar. Piensa profundamente. Yo soy un hombre, tengo deseos que van en contra de mi hombría, de mi virilidad, de lo que es natural. Lo natural es que yo sea atraído por mujeres. Oh Dios, no quiero ser atraído por hombres. Tú sabes cuán grande es mi fuerza y mi pasión, que siento esta atracción por este hombre, por esta mujer. Tú tienes que venir honestamente delante de Dios y decirle: he pecado delante de ti, Señor. Yo ya no quiero ser así. Yo escojo con tu poder comenzar a cambiar. Y como cualquier enfermedad, comienzas poco a poco a tomar la medicina, que es la palabra de Dios. Comenzar a disciplinar tu vida, a disciplinar tus ojos, a disciplinar tus relaciones. Y comienzas a descubrir que Dios puede hacerte una persona totalmente normal. En tercer lugar, los homosexuales dicen que se deben respetar los derechos humanos homosexuales. En primer lugar, ¿quién se los dio? ¿Quién se los dio? Ciertamente todos los seres humanos tenemos derechos inalienables que buscamos que sean respetados. Pero cuando un grupo de personas se aparta de la sociedad para hacerle un hoyo a la lancha, para argumentar un estilo de vida diferente de los demás y con ello violentar la moral, la paz, la decencia, la tranquilidad de las demás familias normales, ¿qué derechos pueden ellos alegar que tienen? Principalmente cuando para exigir que esos derechos se desfilan por las calles disfrazados de mujeres, semi-encuerados, agraviando y lastimando la conciencia de millones de niños en el mundo entero. Y otro de los argumentos famosos de los homosexuales son: ¿por qué nos discriminan? La palabra intolerancia y la palabra discriminación son dos palabras muy importantes que define el Diccionario Real de la Lengua Española de la Literatura con esta definición. Discriminar significa separar, distinguir, diferenciar una cosa de otra. Y tolerancia significa llevar con paciencia, sufrir, aguantar o soportar. Cualquiera que lea la Biblia inmediatamente descubre que la Biblia es intolerante y discriminatoria de acuerdo a las definiciones del Diccionario de la Lengua y la Literatura Española. La Biblia es intolerante, ¿por qué? Porque la Biblia dice claramente que no es discriminar. Si una persona llega a un trabajo y no llena las condiciones para que tú le des este trabajo, no lo estás discriminando. En el caso del matrimonio es lo mismo. Si tú no te casas de acuerdo a Dios, Dios te separa. Dios te discrimina y te dice: tú no puedes entrar a mi reino. No es porque sea Dios intolerante, simplemente hay una separación entre la luz y las tinieblas. Y esto no lo pueden seguir discutiendo todos los que son de la gente, de la agencia gay. Y finalmente, el último argumento de los homosexuales es: miren a las estadísticas de divorcio. El presidente municipal de Chicago, Richard M. Daley, quien se ha declarado abiertamente homosexual, dijo esto en los principales periódicos de Chicago: yo no tengo ningún problema para permitir los matrimonios homosexuales en Chicago, porque si vamos a hablar de matrimonios, mira cuántos divorcios hay entre heterosexuales. Es cierto que por causa de las estadísticas de divorcio, se le puede dar a los homosexuales la oportunidad de casarse entre ellos. Cualquier pensamiento acerca de las parejas homosexuales le podrán dar a los niños una mejor educación o un ambiente más estable. Es lo que alegan actualmente. Y esto es contradecido así por los hechos y las estadísticas. En un estudio reciente en San Francisco de 156 parejas de homosexuales, reveló que ninguna de estas parejas habían estado juntos por más de 5 años, habían mantenido relaciones sexuales solo entre ellos dos. O sea, es mentira que los homosexuales sean fieles el uno con el otro o la una con la otra. No es cierto, no es cierto, no es cierto. Los autores de este reporte revelaron que los homosexuales hacen distinción entre la fidelidad emocional y la exclusividad sexual. En otras palabras, los homosexuales muchas veces le dicen a su compañero: te doy permiso que te acuestes con Pancho de la Rosa, mientras no te ligues emocionalmente a él. Disfruta si quieres el sexo sin ligarte emocionalmente a él. Y desde ese momento en adelante, ellos pueden continuar viviendo juntos, pero más del 80% de ellos no duran más de 5 años juntos. Damas y caballeros, hemos llegado a un momento a nuestra sociedad donde el barco se está hundiendo. Aproximadamente en 1910, un gran navío transatlántico llamado el Titanic salió de un puerto de Inglaterra para llegar a Nueva York, y antes de que el transatlántico fuera echado al agua, dijeron estas palabras los fabricantes: este barco ni Dios lo hunde. Este barco salió de Inglaterra y ya casi llegando a su puerto, aquí a América, chocaron contra un témpano de hielo imperceptible de este tamaño, que le hizo un hoyo y entró de una forma precipitada y vertiginosa, inundando todos los compartimentos de abajo, y el barco, sin que se dieran cuenta, casi a las 2:30 de la noche se comenzó a hundir, donde más de 3.000 personas se murieron. Iban arriba en el barco, jajaja, jojiji, jugando las cartas, los ricos, en la clase rica, en la clase media, en la clase baja, etcétera, etcétera, y nunca pensaron que el barco traía un boquete. Damas y caballeros, nuestra sociedad se está hundiendo, sálvese el que pueda. Y estamos gritando solamente como una voz que clama en el desierto: arrepiéntanse de sus pecados. El juicio viene, el juicio viene, el juicio viene sobre la tierra. Y lo estamos ya viendo con los cambios climatológicos, que son alarmantes, donde estamos viendo una sociedad que se está desbaratando y derrumbándose, donde habrá hombres amadores de sí mismos, intemperantes, implacables, sin afecto natural. La Biblia profetiza que el fin viene, el fin viene, el fin viene. Y mientras más lo hablamos, más se burla la gente de Dios. ¿Qué puedes tú hacer en esta tarde para poder tener una vida de paz, de tranquilidad, de sentido y de propósito? La Biblia dice: arrepiéntete de tus pecados. Tal vez no eres homosexual, tal vez eres infiel a tu esposa, tal vez eres un tranza, tal vez dices: el que no tranza no avanza. Y esta es la filosofía también económica y financiera de la vida. Tal vez eres una persona fraudulenta, o a la persona eres una persona mentirosa, o tal vez eres una persona que engaña en su trabajo, o que evade impuestos, o que tratas de buscar la manera de salirte con la tuya. La Biblia dice: arrepiéntete, vuélvete a mí, dice el Señor, con todo tu corazón, y seré amplio en perdonarte y tendré de ti misericordia, porque de tal manera te he amado que he dado a mi Hijo Jesucristo, para que si tú en esta mañana te vuelves a mí y experimentas en tu vida que estoy real, que resucité de los muertos, no te pierdas, mas tengas la vida eterna. Les pido por unos instantes que inclinen su cabeza. Y así con tu rostro inclinado. La Biblia dice que de tal manera Dios nos ha amado, en que siendo aún pecadores, Cristo murió por nosotros. Él, el Hijo de Dios, fue desechado entre los hombres, varón de dolores, experimentado en quebranto. Molido fue por nuestros pecados, fue deshecho por nuestras iniquidades. El castigo de nuestra paz fue sobre Él, y por sus llagas hemos sido curados. Como una oveja enfrente de sus verdugos, el Hijo de Dios no abrió su boca ni se defendió. Fue a una cruz a abrir sus manos para que le pusieran clavos, espinas en su cabeza y clavos en sus pies, para decirnos que nos ama, que hay un juicio después de esta vida y que Él es el que estuvo muerto, mas he aquí que vive por los siglos de los siglos. Y ahora te invita a que tú reflexiones y que recuerdes que no somos dioses. que las reglas de la moral no las ponemos nosotros. Él es el que las estableció desde el principio de la humanidad para preservar la familia, para mostrarnos que tenemos una dignidad como seres humanos, que no tenemos por qué degradarnos al nivel de los animales, justificando nuestra libertad sexual. En esta tarde, Dios te pide que vengas a Él. Yo te invito a que vengas a la cruz. No te invito a que vengas a ninguna religión. Te invito a que vengas a un hombre que se llama Jesucristo. Porque el cristianismo no es una religión, es una relación personal, viva, dinámica, orgánica, con alguien que resucitó de los muertos. Con ese Jesús que quiere entrar a tu corazón en esta tarde, lavarte de tus pecados y darte el poder mediante la impartición del Espíritu Santo para que vivas para Él, para que te prepares para el día de tu muerte, que tal vez podría ser el día de hoy. Ustedes que nos ven por la televisión, también si alguno quiere invitar a Cristo en este momento a su vida, dile estas palabras ahí desde tu lugar. Señor mío y Dios mío, perdóname. Quiero ser honesto, honesta delante de ti. He pecado. He adoptado un estilo de vida que hoy he descubierto que no te agrada. Señor, confieso que yo no tengo el poder de cambiar. Reconozco que tu palabra es verdad y me arrepiento con todo mi corazón de mi conducta pecaminosa. Creo que en la cruz tu Hijo abrió los brazos para dar su sangre, su vida en mi lugar. Ahora te pido, Señor Jesús, porque creo que a los 3 días resucitaste de entre los muertos, que entres a mi corazón en este instante como mi Dios y mi Salvador. Dame el poder de cambiar y de vivir para ti. En el nombre de Jesús. Amén.
1: Esta es nuestra quinta conferencia y en esta mañana vamos a abarcar el tema de las preocupaciones. Las preocupaciones. Abramos nuestra Biblia en el Evangelio de Mateo, capítulo 6, versículo 24 al 34. Y demos lectura a este pasaje que nos va a servir como base teológica de nuestra conferencia en esta mañana. Es el Señor Jesucristo el que está hablando. Ninguno puede servir a 2 amos o a 2 señores, porque o aborrecerá al uno y amará al otro, o estimará al uno y menospreciará al otro. No podéis servir a Dios y a las riquezas. Por tanto os digo, no os afanéis por vuestra vida, qué habéis de comer o qué habéis de beber, ni por vuestro cuerpo, ¿qué habéis de vestir? ¿No es la vida más que el alimento, y el cuerpo más que el vestido? Mira las aves del cielo, que no siembran, ni siegan, ni recogen en graneros, y vuestro Padre Celestial las alimenta. ¿No valéis vosotros mucho más que ellas? ¿Y quién de ustedes podrá, por mucho que se afane, añadir a su estatura un codo? Y por el vestido, ¿por qué os afanáis? Considerad los lirios del campo, cómo crecen, no trabajan ni hilan. Pero os digo que ni aun Salomón, con toda su gloria, se vistió así como uno de ellos. Y si la hierba del campo que hoy es y mañana se echa en el horno, Dios la viste así, ¿no hará mucho más a vosotros, hombres de poca fe? No os afanéis pues diciendo, ¿qué comeremos? ¿O qué beberemos? ¿O qué vestiremos? Porque los gentiles buscan todas estas cosas, pero vuestro Padre Celestial sabe que tenéis necesidad de todas estas cosas. Mas buscad primeramente el reino de Dios y su justicia, y todas estas cosas os serán añadidas. Así que no os afanéis por el día de mañana, porque el día de mañana traerá su afán. Basta a cada día su propio mal. No cabe duda que los secretos del alma yacen escondidos, como en alguna caverna subterránea de nuestro ser, donde sólo la luz del Espíritu Santo los puede conocer. Y esto se manifiesta en los pensamientos del rey Salomón en Proverbios 14:13, cuando él escribió que aún en la risa tendrá dolor el corazón. Lo que Salomón está tratando de decirnos es que las cosas no siempre son lo que aparentan ser. Detrás de los rostros de muchos de ustedes que llegan aquí a la iglesia o a cualquier lado y que los vemos tal vez alegres, pueden esconderse detrás de esa sonrisa que tú tienes o de esa cara que tú tienes una grande tragedia. Puedes esconder grandes problemas y las sonrisas y las expresiones externas ocultan los dolores intensos, tal vez, de tu alma en este momento. Dentro de lo más profundo de nuestra alma existen las preocupaciones. Las preocupaciones, las cuales pueden dar o pueden iniciar o desencadenar dos cosas que son peores, que son el afán y el temor. Vamos a examinar, pues, en esta mañana, a continuación, el problema de las preocupaciones y vamos a tener como meta en esta conferencia cómo podemos detener las preocupaciones en nuestro corazón y disolver su influencia destructiva. La palabra preocupación viene del latín. El prefijo pre significa antes, y la otra palabra, ocuparse u ocupación, es estar distraído u ocupado en algún menester. ¿Qué significa la palabra preocupación? Significa ocuparse antes de tiempo de algo importante. En otras palabras, la preocupación es tener pensamientos en nuestra mente antes de que nosotros los debamos de tener. Hay mucha gente que se preocupa por cualquier cosa, hay otra gente que es demasiado preocupona en demasía, y hay otros que viven continuamente encerrados en preocupaciones. Sale la preocupación por la cual se preocupaban y otra está esperando la puerta para entrar a su corazón. O sea, siempre y toda la vida viven preocupados. El Señor Jesucristo usa la palabra afán en el pasaje que acabamos de leer, y es la palabra griega merima, porque la palabra preocupación no existe en el Nuevo Testamento, ya que la palabra afán en el griego nos da un sentido mucho más amplio de lo que significa preocuparse. La palabra afán que usa aquí 5 veces viene del griego merimnao, merimnao, con M-N-O, merimnao, y significa estar dividido o distraído. En otras palabras, la misión de las preocupaciones es siempre dividir nuestra mente, distraernos de lo más importante, causarnos ansiedad y afán interno. La preocupación incita a una lucha mental y emocional en contra de nuestra habilidad de enfocarnos en aquello que merece nuestra atención. En otras palabras, cuando nosotros hablamos de preocupación, estamos dando a entender que nuestra mente está ocupada en cosas que no valen la pena, en lugar de debería estar ocupada en las cosas de Dios. Jesucristo dijo, por ejemplo, en el versículo 24, que nadie puede servir a Dios y a las riquezas. En otras palabras, si el afán de la vida, si los problemas de la vida están controlando mi mente, ya no puedo servir a Dios. Si estoy continuamente pensando en qué comeré, qué beberé, qué negocio haré, cómo podré sacar dinero, estos pensamientos preocupantes le están robando a mi mente los pensamientos que deben ser ocupados por Dios. Jesucristo nos va a enseñar en esta mañana que en lugar de que estemos pensando en la comida y en el vestido y en el negocio, etcétera, etcétera, si en lugar de esos pensamientos nuestra mente está ocupada en el Señor y estamos meditando en su palabra y estamos continuamente teniéndolo a Él en nuestra mente, Dios nos va a prometer que las demás cosas nos las va a regalar Él por añadidura. Entonces la persona que se preocupa, cristianamente hablando, es una persona que no ha podido controlar sus pensamientos, no ha podido controlar su mente, no ha podido desechar estas tendencias y está desde la mañana por el dinero, a las 10 de la mañana por el dinero, a las 2 de la mañana por el dinero, a las 5 de la tarde, a las 8 de la noche y todo el día, 14, 15, 16 horas diarias. Su mente está ocupada en problemas de dinero, en problemas de trabajo, en problemas de sobrevivencia. Y Dios no nos creó para eso. Dios nos creó para que nosotros pudiéramos conocerlo. Esta es la vida eterna, que te conozcan a ti. No significa que en tu trabajo vas a estar así nada más pensando en Dios o vas a estar pensando en Dios. Significa que tus pensamientos van a ser ocupados la mayor parte del día con pensamientos de la palabra de Dios. Veamos a continuación algunos argumentos específicos en contra de la preocupación. Porque si nosotros escogemos, vuelvo a repetir, si escogemos servir a Dios, la preocupación inevitablemente de distraernos asaltará nuestra mente y nos distraerá de las cosas de Dios. El primero lo encontramos en el versículo 25. Jesucristo nos dice en esta mañana: por tanto les digo, no se afanen por su vida. No se afanen por su vida. ¿Qué cosa es el afán de la vida? ¿Qué he de comer? ¿Qué he de beber? Ni por vuestro cuerpo, ¿qué han de vestir? Y dice Jesús que la vida no es la vida más que el alimento y el cuerpo más que el vestido. En otras palabras, si tú estás vivo, ¿quién te da la vida? Bueno, si Dios te está dando la vida, ¿te va a dejar encuerado? Entonces, la vida, el don de la vida, es mucho, pero mucho, mucho, mucho más valioso que la ropa que traigo, que la comida que como y que la casa donde yo vivo. Entonces, si la vida que Dios me está dando es mucho mayor grande el don para poder recibirlo de Dios, ¿cómo puedo preocuparme por las cosas más ínfimas que son qué vestir, qué de comer o dónde he de vivir? En primer lugar, la preocupación nos estorba para que disfrutemos lo que tenemos. Es el primer argumento de Cristo en esta mañana en contra de la preocupación. Vivimos todos nosotros, desgraciadamente, en una sociedad cuya base filosófica es mantenernos preocupados con tener más de lo que tenemos. Mejores casas, mejores vestidos, la vida material y la sociedad de consumo que nos rodea nos convence de que tenemos que tener mejor ropa, mejor casa, mejor vestido, etcétera, etcétera. Y las personas que se tragan este anzuelo comienzan a vivir llenas de ansiedad, de preocupaciones por los poderes y los bienes materiales de esta vida. Esta ansiedad nos roba el poder disfrutar actualmente lo que tenemos. En el Evangelio de Marcos, capítulo 4, el Señor Jesucristo lo vuelve a exponer en la parábola del sembrador. Y dice Marcos 4, versículos 18 y 19, estos son los que fueron sembrados entre espinos, los que oyen la palabra, pero las preocupaciones o los afanes o la ansiedad de este mundo que nos rodea, porque el mundo que nos rodea este siglo es una, vuelvo a repetir, es una sociedad llena de preocupaciones. Estos afanes, estas preocupaciones y el engaño de las riquezas y las codicias de otras cosas, miren ustedes lo que pasa. Todo esto entra a nuestra vida interior. Entra a nuestra vida interior y ahoga la palabra sembrada incorruptible de Dios en mi corazón. Y esta palabra que tengo aquí sembrada, no puede crecer. se hace infructuoso. Detiene mi crecimiento espiritual. Me ato a la sociedad de consumo y me ato a los problemas de esta vida y a las preocupaciones de esta vida, y me pasan 10, 40, 60, llego a los 70 años de edad y sigo preocupado qué de comer, qué de beber, y si me van a asegurar, y si me voy a tener seguro social, y si me van a pagar compensación, y quién me va a mantener cuando tenga 70 años. Y estos pensamientos impiden que yo pueda crecer y vivir y disfrutar la vida.

lugar, las preocupaciones nos hacen olvidar lo que valemos delante de Dios. La preocupación nos hace olvidar nuestra valía delante de Dios. ¿Saben ustedes que existen más de 8,000 especies de aves? Y de estas 8,000 especies de aves, Dios las alimenta a todas. Pero hay una especie de ave muy pequeña que comen 426 veces en 11 horas. Comen 426 veces en 11 horas y siempre encuentran su gusanito para comer. ¿Se imaginan al pajarito, dice Cristo, que se levanta en la mañana y la mamá ave comienza? ¡Piu, piu, piu! ¡Piu, piu, piu! ¿Qué voy a comer? ¿Qué le voy a dar gusanitos? Y vamos a guardar aquí en el banco y vamos a hacer un hoyito para meter gusanitos, porque a lo mejor mañana no hay gusanitos. Ninguna ave es neurótica. Ninguna ave está enferma de los nervios. Ninguna de las aves tienen cuenta en Bancomer, ni inversión a plazo fijo, ni en petrodólares. Todas las aves se levantan todos los días, y así Dios la diseñó, y las diseñó como un ejemplo para nosotros. Las aves no valen un cacahuate, un pájaro no cuesta 5 pesos. ¿Y saben algo? Dice Cristo, ni yo no voy a morir por las aves. Y si yo no voy a morir por esas aves, a quien mi Padre las alimenta más de 8,000 especies, hasta que las que comen 426 veces en 11 horas, yo morí por ustedes. Di mi vida y mi sangre por ustedes. ¿Cómo no les daré entonces todas las cosas si ustedes solo creen y ponen en acción mi palabra? Las preocupaciones nos hacen olvidar lo que valemos delante de Dios. Jesucristo lo dijo, ¿de qué le sirve al mundo, al hombre ganar el mundo si pierde su alma? Cristo dijo que todos los tesoros del mundo, con las minas de plata y de oro y los valores del mundo, todo absolutamente no se compara con el valor de un solo ser humano. Un solo ser humano. Y este ser humano puede ser un indígena, puede ser un indito, puede ser un plomero, un licenciado, un doctor. Para Dios no hay rangos, ni nacionalidad, ni raza. El valor de un alma, de un ser humano, es mucho más grande que todo el oro del mundo. Y si así es el valor que tenemos, ¿cómo podemos dudar entonces de que Dios pueda olvidarnos? Las preocupaciones borra de nuestra mente el amor que Dios tiene para nuestra vida. En tercer lugar, versículo 27. ¿Y quién de ustedes podrá, por mucho que se afane, añadir a su estatura un codo? En tercer lugar, las preocupaciones es perder el tiempo miserablemente. Podemos quedarnos despiertos y que te puedes quedar pensando toda la noche qué voy a comer mañana, a qué casa me voy a cambiar, y puedes comenzar a pensar en tus problemas, pero al otro día los vas a seguir teniendo. Entonces, Dios no quiere que nosotros, sus hijos, nos acostemos con la mente llena de preocupaciones, de ocupaciones que antes de tiempo están ocupando nuestra mente, porque aunque me pase toda la noche en vela y pensando, al otro día vendrán otras preocupaciones que se añadirán a mis preocupaciones anteriores, y entonces voy a acabar en el psiquiátrico. Voy a acabar con pastillas tranquilizantes. Voy a tratar de frenar esta ansiedad que tengo, que cada vez es más grande, con algo que me pueda tranquilizar y me pueda calmar. Nosotros debemos de comprender lo que dice el Salmo 127, versículos del 1 al 2. Apréndanselo de memoria. Y dice el Salmo 127, del 1 al 2, si Jehová no edificare la casa, en vano trabajas todo lo que quieras trabajar. Si Jehová no guardare la ciudad, en vano vela la guardia. Por demás es, ¿verdad?, que te levantes a las 4 o 5 de la mañana y que hasta las 11 de la noche llegues de trabajar y que comas pan de dolores, pues que a su amado dará Dios el sueño.

Aquí encontramos lo mismo en los labios del salmista, el mismo pensamiento, la misma filosofía que Jesucristo en el Nuevo Testamento 1000 años después. Porque la Biblia es toda una unidad. Por demás, dice la Biblia, que si Dios no está cuidando tu casa, si Dios no está cuidando tu matrimonio, si Dios no está velando por tus hijos, hagas lo que hagas, no vas a poder impedir que se metan los ladrones y que roben tu casa, o que maten a tu hijo, o que violen a tu esposa. Porque es Dios el que vela, y el que guarda, y el que edifica. Puedes poner un sistema de tu casa eléctrico para que no entren los ladrones, y poner hasta guaruras, pero si Dios no tiene la bendición sobre tu casa, ponga lo que pongas, al salir de tu casa, te matarán. Entonces, no son nuestros esfuerzos. No es nuestra ansiedad, no es nuestra preocupación la que resuelve los problemas. Dice la Biblia que te puedes levantar a las 5 de la mañana y a las 10 de la noche trabajar como burro 18 o 20 horas, diarias. Y además, que de tanto trabajo, el pan que te comes ni siquiera te sabe rico. Es pan de dolores, es pan de sufrimiento. ¿Por qué? Porque no es al que mucho corre, no es al que se esfuerza, es del que tiene Dios misericordia. Tú puedes tener un horario de 8 horas diarias nada más y decir, Padre Santo, tú me mandas que trabaje mis 8 horas y estoy ganando la mitad del salario, pero tengo tiempo para mis hijos, tengo tiempo para mi esposa, tengo tiempo para los devocionales, tengo tiempo para la iglesia. Y si tú continúas en este camino donde te está entrando poquito, pero no estás excediéndote en tu afán de trabajar más para tener más dinero, a la larga Dios te bendecirá. Dios te va a bendecir el fruto de tu trabajo y de tu esfuerzo. Y tú puedes decir al contrario. No es que no me alcanza. Y meto a mi esposa a trabajar, que es lo peor que un cristiano puede hacer, que su esposa trabaje, a menos que no tengas hijos chiquitos y que estén recién casados. Pero en cuanto hay niños, la esposa, de acuerdo a la Biblia, se queda en casa. Y es la que tiene que cuidarla, darle desayunar, cambiarlos, no la guardería, es la esposa. Pero la sociedad que vivimos está empujando a la iglesia y a los cristianos a que cambiemos nuestra filosofía y a que los dos trabajemos para que podamos obtener la casa. De ninguna manera. ¿Tú te casaste para que te sosteniera tu esposo, te sostuviera tu esposo, no tú a él? Y si hay aquí en la iglesia alguna esposa donde él está echado y donde ella trabaja, por favor vengan con nosotros y repórtenlo. Porque es el colmo, ¿verdad? La Biblia dice que el que no trabaja, que no come. Pero Dios diseñó para que la esposa se autorrealizara, pudiera en su casa estudiar, si quiere trabajar en su casa, que trabaje en su casa. Pero cuando la mujer sale y toma el metro y el camión y se expone a los piropos y a las groserías de la gente, en ese momento la mujer está usurpando, está tratando de ocupar la posición que Dios le dio al varón, a nosotros. Nos dijo a nosotros, ganarás tú el pan con el sudor de tu frente. No se lo dijo a la mujer, se lo dijo al hombre. Nosotros hombres tenemos que ir a la selva, luchar en la selva y traer el sustento a nuestra casa. Ellas iban a sufrir teniendo hijos con dolores de parto. Ellas iban a sufrir con sus hijos. Ellas tendrían otra causa y otra meta. Pero somos nosotros a quienes Dios diseñó para que trabajásemos. Alguien me podría preguntar, para que no quede en el aire, hermano, bueno, yo soy licenciada, yo soy doctora y me recibí. Gracias a Dios por tu carrera, hermana, porque si tu esposo es licenciado, lo vas a ayudar mucho mejor. No significa que no estudien las mujeres, claro que hay que prepararse, pero en cuanto te cases, está dispuesta a sacrificar. Escúchame lo que te estoy diciendo, hermana que me está escuchando. Está dispuesta a sacrificar tu carrera por salvar tu matrimonio. Porque muchas mujeres que entraron al camino y a la profesión, comenzaron a destacar mucho más que el hombre, o a ganar hasta más que el hombre, y se pierde el sentido de dependencia del hombre. Llegan las mujeres, últimamente, ¿para qué te quiero? Yo me puedo comprar mi coche, me puedo comprar mi ropa, mi departamento, es más, gano más que tú. Se pierde la dependencia y comienzan los problemas monetarios de competencia. Viene el complejo de inferioridad para el hombre y se hace un abismo tremendo en el matrimonio porque se violó en ese matrimonio un principio bíblico. Ella debe de estar en su casa con sus hijos. Él es el que tiene que ganar el sustento. Si tu esposo es doctor y tú estudias enfermería, qué precioso que lo ayudes tú a tu esposo.
Pero no salgas a otro lado, porque vas a tener a tu jefe en tu trabajo y a tu jefe en tu esposo. Vas a tener dos jefes. Y Cristo dijo, nadie puede servir a dos amos. Las preocupaciones son pérdida de tiempo. A mucha gente le encanta entretener su corazón con preocupaciones. Y repito, siempre tienen en lista de espera otra preocupación. Se resuelve una y viene la otra. Y cuando una preocupación se va, la otra entra inmediatamente. Pierdes el tiempo preocupándote. Dios tiene cuidado de nosotros. En cuarto lugar, versículo 30 y 31, Mateo 6. Y si la hierba del campo que hoy es y mañana se echa en el horno, Dios la viste así, ¿no hará mucho más a vosotros, hombres de poca fe? No os afanéis, pues, diciendo, ¿qué comeremos? ¿O qué beberemos? ¿O qué vestiremos? En cuarto lugar, las preocupaciones borran de nuestra mente las promesas de Dios. La preocupación borra de mi mente las promesas de Dios. Cuando nos preocupamos en demasía, es muy fácil olvidarnos el inmenso y el eterno amor que Dios tiene por todos nosotros y su cuidado infinito. Nuestra memoria se ofusca por la ansiedad y comenzamos a olvidar las promesas que Dios nos ha hecho en toda la Biblia. Hebreos 13:5, no te dejaré ni te desampararé. Isaías capítulo 41, versículo 10, no temas porque yo estoy contigo. No importa dónde te cambies de casa, dónde te vayas a vivir, el marido que tengas, yo el Todopoderoso, estoy contigo. Estoy contigo. No estás solo, no estás sola. Yo, el Creador, el Sustentador, cuyo aliento en los hombres está en mis manos, estoy contigo. No desmayes. No te desanimes, porque yo soy tu Dios que te esfuerzo. Siempre te ayudaré. Siempre te sustentaré con la diestra de mi justicia. ¿Crees esto? Si lo crees, ¿por qué vives tan preocupado? Ay, hermano, es que no puedo dormir. Mi esposo perdió el trabajo. ¡Hinques, hermana! Ay, hermanito, es que no sé si podré mantener a mis hijos, pero ¿quién ha visto justo desamparado y su descendencia que mendiga el pan? Salmo 37. ¿Quién? En lugar de estar preocupado, híncate. Filipenses 4, 5 y 6, y cuéntale a Dios con ruego y con súplica, Padre Santo que estás en el cielo, te doy las gracias porque me he quedado sin empleo. Señor, yo no sé de qué vamos a comer, somos tus hijos, te recuerdo tus promesas, mi esposa te ama, mis hijos te amo, yo te he honrado, Señor, yo estoy viviendo una vida santa delante de tus ojos, ahora, Padre, quiero acostarme como bebé, quiero roncar como bebé, y me quiero acostar temprano y levantarme temprano y en toda la noche no tener ni siquiera una pesadilla. Y mañana cuando me levante, Padre Santo, a lo mejor ni me levanto. A lo mejor en la noche me llevas o viene el rapto en la noche. Y aquí estoy preocupándome por mañana, Señor. Mañana volveré otra vez a pensar y a ir a buscar trabajo, desde luego. Pero aquí dentro de mi corazón hay tranquilidad, hay paz, porque mantengo la serenidad interior. ¿Saben ustedes cuando Dios mandó a hablarle a Josué lo que le dijo a Josué al entrar a la tierra de Canaán? Le dio dos consejos que se repiten cinco veces en Josué capítulo 1. Esfuérzate y sé valiente. La palabra esforzarse significa trabajar duro. Y la palabra ser valiente significa mantener la calma interior. O sea, un valiente es aquel que ve a Goliat y no comienza... No, tranquilo, sereno, y le comienza a dar la vuelta, grandote, con todo y la cachucha, te voy a tumbar abajo. El valiente es el que ve el problema, el que es asaltado por un problema, el que ya se cayó tu fábrica, o ya se quemó tu casa, y las malas noticias, o los enemigos que el valiente se enfrenta, los ve tranquilo
interiormente manteniendo la serenidad. Esto es ser valiente. Porque sin esta serenidad, sin esta tranquilidad interior, no podemos hacerle frente a la vida. ¿Ok? Nadie puede hacerle frente a la vida con el whisky. O sea, no se puede enfrentar a la vida más que nuestros cinco sentidos con Cristo que nos fortalece. La Biblia nos muestra, pues, que la preocupación nos borra. Y en quinto y último lugar, la preocupación, versículo 32. Mateo 6:32. Porque los gentiles buscan todas estas cosas, pero vuestro Padre celestial sabe que tú necesitas trabajo, Él sabe que necesitas tener una casa linda, Él sabe que necesitas descansar, Él sabe que necesitas comer, Él sabe que tus hijos no tienen zapatos, Él sabe que tú tienes necesidad de todas estas cosas. En quinto lugar, la preocupación es la característica principal de los incrédulos, los gentiles. Todos los días la gente que no tiene a Dios ni conoce a Dios ni sus promesas vive llena de ansiedades, de preocupaciones sin número, de neurosis, de psicosis, de paranoias que los llevan a vivir bajo pastillas tranquilizantes, bajo alcohol, bajo marihuana, bajo chocho, bajo cocaína, porque el mundo a nuestro alrededor no conoce al que conocemos nosotros. ¿En quién confían ellos? ¿En su compadre? Mi compadre ya no fue presidente municipal, ya se le desmorona el mundo al compadre. Mi hermana no se sacó la lotería y me iba a dar una herencia, se le desmorona el mundo, porque nuestra confianza, la confianza del mundo a nuestro alrededor está puesta en los hombres, en las herencias, en las promesas de los hombres, en las relaciones públicas de los hombres, en el poder, en la fama, en la popularidad. Nosotros, nuestra confianza es Dios. Él es el que nos sostiene, Él es el que nos fortalece, Él es el que nos levanta. Y si alguno de ustedes como cristiano tiene alguna muleta falsa o está confiando en algo que no sea Dios, Dios te va a quitar tu muleta para que aprendas a depender de Él. Hace algún tiempo les conté una historia de un niño que era paralítico y traía muletas. Y el padre, siempre que el niño salía con sus muletas, lo seguía porque lo quería cuidar de lejos, pero no quería que el niño dependiera tanto del padre. Entonces un día subió a una montañita el niño y unos niños malos comenzaron a agarrar piedras y le comenzaron a aventar piedras y que le tumban una muleta y que le tumban la otra, y el pobre niñito paralítico se quedó así en la orilla de la montaña y ya que se iba a caer gritó: papá, papá, sálvame. Y antes que se cayera, el padre que estaba más cerca de él de lo que esperaba llegó y lo sostuvo y no se cayó. Esto nos ilustra que Dios nos quita y o permite que el mundo nos quite nuestras muletas. Dios nos va a llevar a encerrar a un lugar donde aprendas no a depender ni de tu papá, ni de tu mamá, ni de tu suegro, ni de tu cuñado, ni de tu compadre, el gobernador, ni el presidente municipal, ni el dinero que tiene, ni herencias, ni nada. Nos va a llevar y nos va a quitar todas las muletas para que cuando ya veamos que no tenemos en quién confiar en la vida, gritemos: ¡Padre! Y ahí descubras en ese momento que Él vive, que Él es real, que no necesitamos muletas de nada. Dice: no es con caballos ni con ejércitos, es con mi espíritu, dice el Señor. Maldito el hombre que confía en el hombre, Jeremías 17, y pone su brazo por carne. Bendito el hombre que confía en Dios. Será como huerto de riego cuyas aguas nunca falten, y como árbol plantado en un río donde su hoja sale a tiempo y todo lo que hace prosperará. El cristiano tiene que vivir arriba de las preocupaciones porque hemos conocido al Dios único y verdadero que nos dio a Jesucristo en nuestro lugar. No necesitamos chochos, ni alcohol, ni cigarro, ni pastillas tranquilizantes, ni que mi compadre me va a ayudar, o el dinero, la herencia, o el seguro que me iba a pagar. De nada, ni de nadie necesitamos. Tenemos a Dios. Y muchos de ustedes por eso sufren lo que sufren, y por eso no tienen trabajo, porque Dios los está arrinconando y los está llevando a un punto donde ustedes ya no dependan de nadie más que de Él. ¿Se acuerdan ustedes de los judíos en el Mar Rojo? ¿Qué hizo Dios?
Dios tenía un camino para Canaán, que era una línea recta, y se los llevó dándole la vuelta, a propósito. Y cuando los llevó así, fue Dios, no fueron los judíos, fue Dios el que los llevó al Mar Rojo. Al llegar al Mar Rojo, voltearon y tenían los egipcios detrás de ellos, que venían en carrozas con lanzas, sus escudos resplandecían con el reflejo del sol, y dijeron, aquí llegamos. Y ahí los judíos, entre el Mar Rojo y los egipcios, ellos estaban en medio. Si corrían hacia el mar, se ahogaban. Si enfrentaban a los egipcios, los desbarataban. ¿Qué hacían? ¿Sabes cómo se llama este problema? Este problema se llama un problema donde solamente vemos dos soluciones, el mar y los egipcios, pero Cristo es el Dios donde saca la tercera solución. Hay una puerta invisible que tú nunca te imaginaste, que es la que Dios te quiere abrir en el momento de la crisis. Ahí, cuando su mente racional le decía, no hay escapatoria, Moisés les dijo al pueblo, esténse quietos y conozcan que Él es Dios. ¿Alguno de ustedes se encuentra en esta mañana en algún problema donde no ve salida? Dices, si esto pasa, pasa esto, si esto pasa, pasa esto. Esa es tu mente. La Biblia dice, no seas sabio en tu propia opinión. Cuando no haya soluciones mentales ni racionales, ni coherentes en tu manera de pensar, es el momento de quedarte quieto y no hacer nada. Híncate y comienza a alabarlo. Comienza a adorarlo. Comienza a glorificarlo porque Él te va a abrir una puerta que tú nunca te imaginaste. ¿Cuándo se hubieran imaginado que el Mar Rojo se iba a abrir? ¿Cuándo? Cuando asaltaron a Cristo los fariseos, lo atacaron con los mismos problemas. Llegaron. A ver, aquí está una mujer, prende las greñas y la arrastraron y le echaron ahí. Mira esta prostituta. La ley dice que la matemos a pedradas. Jesucristo, los fariseos le plantean otra vez dos respuestas a Jesucristo. Porque así pensamos los hombres. Si Cristo dijera, mátenla, sí, cierto, cumplan la ley, le dirían, falta misericordia. Y si dijera, perdónenla, él estaba violando la ley. Entonces, los judíos decían, si es una cosa, lo atrapamos, y otro lo atrapamos, lo tenemos atrapado. Ya sea que conteste uno al otro, lo tenemos atrapado. Y Cristo siempre salía con una. No les contestó ni sí ni no, simplemente les puso otra, él a ellos. El que esté libre de pecado, arroje la primera piedra contra ella. Y cuando Jesús les dijo esto, la conciencia les atormentó y ninguno se atrevió, no lo pudieron condenar. Pero siempre que atacaban a Cristo, no tenían los evangelios. Eran una, era A o B. A o B. Dios tiene siempre la C debajo de la manga. ¡Él es Dios! ¡Él es Dios! Él siempre tiene algo para nosotros que nunca nos imaginamos. Dice Efesios 3:20, aquel que es poderoso para hacer todas las cosas mucho más abundantemente, dice lo que dice, de lo que pensamos o creemos. Nunca la imaginación ni la mentalidad humana puede, ni siquiera Julio Verne, ni aunque escribas libros de ciencia ficción, jamás podrás alcanzar lo que Dios tiene para aquellos que le aman. Cosas que ojos no han visto, cosas que oídos no han oído, cosas que nunca han subido en el corazón, son las que Dios tiene preparados para los que le aman. Y muchas veces Dios te permite oír eso, ver eso o sentir eso en el último momento. Pero tú tienes que seguir perseverando y creyendo que Él es Dios. Quiero acabar con algunas aplicaciones prácticas en esta mañana. Y tenemos, después de ver estas actitudes negativas de las preocupaciones, que Jesucristo nos dice en el versículo 33, para acabar, que en lugar de estar preocupándonos qué comeremos o qué vamos a beber o qué vamos a vestir, nuestra mente debe estar ocupada en otras cosas y nuestra mente debe estar ocupada en buscar su reino en primer lugar. Dios nos promete, y ponte a prueba, ponlo a prueba, dice Dios, pruébenme, ponlo a prueba. Si tú te levantas y abres la Biblia, y lees la Biblia,
y memorizas la Biblia y te vas a trabajar normal, de regreso a tu casa, metes cassettes en el periférico de la palabra de Dios, antes de acostarte, vuelves otra vez a pensar en Dios y en la palabra de Dios, y tu mente está continuamente en la palabra de Dios, Dios te promete que nunca, nunca te faltará qué comer, qué vestir, ni dónde vivir. El fracaso de muchos cristianos que viven como viven es simplemente porque dicen que creen, pero en la práctica son unos mentirosos. El que dice de la boca para afuera, yo creo, amén, sí, aleluya, pero en la vida práctica no hace lo que Dios le dice, es un mentiroso delante de Dios. Y por eso has engordado, por eso estás como cuche, por eso tienes el rostro desencajado, por eso no duermes, por eso estás amargado, por eso comienzas a agarrarla hasta con los hermanos, con los cuñados, con los familiares, por eso cada día le gritas más a tus hijos, por eso el amor en tu matrimonio se distancia más y más y más, porque tienes tantas preocupaciones que tú crees que vas a explotar. Y esta forma de pensar es simplemente incredulidad. Busca mi reino y mi justicia y todas estas cosas te serán añadidas. El primer consejo que les quiero dar en esta mañana para como un antídoto de las preocupaciones es, número uno, busca la presencia de Dios en tu vida todos los días. Clama todos los días, todos los días, todos los días, todos los días, hasta que envejezcas y estés en el panteón ahí, ya, enterrándote ahí en tu mente, en tu alma, sigue pensando en el Señor. Busca a Dios diario y a su presencia. Cuando Jesucristo dice, busquen mi reino primero y les será añadido lo demás, ¿qué significa primero? ¿Perdón? Si dice primero, que hay segundo, ¿no? ¿O no? Y si hay segundo, hay tercero. Entonces, Cristo está estableciendo un orden de prioridades en nuestra vida. Si primero está tu trabajo, y después está tus amigos, y después tu esposa, y en cuarto lugar tus hijos, y en quinto lugar Dios, tus prioridades están como un chorizo. Si primero está tu trabajo, y después tu esposa, y después Dios, mira, cualquier forma como las quieras acomodar, si no es Dios el primero en tu vida, todo está mal. Para acabar. Si no es Dios el centro de tu vida, de tu adoración, de tu trabajo, de tu familia, de tu matrimonio, todo lo demás está al revés. Entonces, Dios nos está desafiando a que primero en mi vida, voy a dedicar, la meta de mi vida no es hacer dinero, la meta de mi vida no es tener un doctorado, la meta de mi vida no es ser famoso, la meta de mi vida no es prosperar, la meta de mi vida es conocer a Dios. Y sobre esa meta, sobre ese pivote, sobre ese centro, sobre ese estatuto, tiene que girar todo alrededor, mi familia, mi trabajo, alrededor de esa rueda. El centro de una rueda es lo que hace que alrededor gire. El centro del universo es el sol. El centro de todas las cosas espiritualmente es Jesucristo, el sol de justicia. Si el centro aquí en mi vida no es Cristo, ni es Dios, ni es la Biblia, todo lo demás sale mal. No voy a encontrar trabajo, voy a sufrir, me voy a amargar, nunca voy a estar seguro, me voy a morir en ansiedades, porque nunca puse el primer lugar a Dios en mi vida. Tan sencillo como es. Busca a Dios primero. Número dos, busca sus promesas. Busca sus promesas en la Biblia. Por ejemplo, el Salmo 119, del 14 al 16. Me he gozado en el camino de tus testimonios más que de toda riqueza. En tus mandamientos meditaré, consideraré tus caminos. Me regocijaré en tus estatutos, no me olvidaré de tus palabras. Busca las promesas de Dios. Cuando tienes algún problema, busca en la Biblia promesas. Apropiatelas, hazlas tuyas. Señor, estas palabras son para mí, para mí, para mí. Tú me estás hablando a mí, no a la fulana ni a sutana. Es a mí a quien tú estás dirigiendo estos pensamientos.
Y cuando tú buscas sus promesas para apropiártelas, Padre, gracias, porque voy a meditar en tus mandamientos, voy a disfrutar en tu palabra, no me dejarás ni me desampararás, y te levantas confesando estas promesas de Dios, Dios te honra, Dios te bendice, Dios te prospera. En tercer lugar, ora. Efesios 6, 18, ora, ora, ora, en todo tiempo orar sin cesar. Yo no sé cuántos sepan qué significa orar sin cesar. Orar sin cesar no es meterte en un convento y estar 24 horas de rodillas. Orar sin cesar es en tu mente entrenada, vas manejando y pensando en Dios, alabándole, Padre, te pido por mis hijos que están en la escuela ahorita, te pido cubre bajo la sangre, voy a mi trabajo ahorita, Señor, líbrame de un asalto en el tráfico, Padre, que tus ángeles me esperen en el trabajo, dame gracia con mi jefe que voy a hablar. Es estar continuamente, por cualquier motivo, en comunicación con Dios. Esto se llama orar sin cesar. Cuando ustedes mantienen esta disciplina mental de estar continuamente alabándolo, pensando en Él, gracias, Padre, por este accidente que pasó, gracias por todas las cosas que me das, Padre, gracias por la esposita que tengo, gracias por el esposo que tengo, y continuamente estoy en mi corazón alabando a Dios, la paz de Cristo, que sobrepasa todo entendimiento, guardará mis pensamientos y mi corazón en Cristo Jesús. Filipenses 4, 5 y 6. En cuarto lugar, sé paciente. Hebreos 6.15 y Hebreos 10.26 nos dicen que si nosotros no aprendemos a meterle freno al caballo que traemos dentro, mira, jovencita que me escuchas, si no aprendes a controlar tus pasiones y tus impulsos de que quiero novio, quiero novio, quiero novio, y no le jalas ya las riendas y quiero esposo, quiero esposo, quiero esposo, y no te jalas las riendas y no aprendes a esperar, nunca vas a recibir nada de Dios. Dice Hebreos 6.15, y habiendo esperado con paciencia, alcanzó la promesa. ¿De qué nos habla esto? Que hay mucha gente que aunque espera, espera impacientemente. Ven el tráfico, los dos tipos de personas que esperan. Uno está esperando con el claxon, ¿verdad? Y otro, pues, hasta que se prende el cigarro. O sea, los dos están esperando, pero uno impaciente y el otro paciente. Aquí dice, habiendo esperado con paciencia. Y dice Hebreos 10, 26. Si pecáramos voluntariamente después de haber recibido el conocimiento de la verdad, ya no queda más sacrificio por los pecados. Y el versículo 36 dice, porque nos es necesaria. ¿Qué cosa? ¿Qué cosa significa necesario? Necesario es que no hay sustituto. Es la paciencia y nada más. ¿Saben qué significa paciencia? Es la palabra macrotumia en el griego y significa permanecer debajo de la prueba sin tratar de escaparse. La paciencia es un peso, haz de cuenta un peso que te pone Dios, una carga, una preocupación, y tú dices, no, ya voy a casar con este, o ya voy a hacer este negocio, o ya voy a hacer aquello, en lugar de esperar el tiempo en que Dios te guíe. Si tú esperas esa prueba y no tratas de buscar una salida fácil, al acabar la prueba, Dios te suelta el peso, y entonces eres bendecido grande, grande, grandemente. La paciencia es saber soportar las pruebas sin quejarnos. La paciencia es un espíritu que no se da por vencido. Es la persona que a pesar de la oposición sigue y sigue y sigue, y te cachetean y te vituperan y te gritan y te azotan y sufres, y tú sigues y sigues y sigues. Esos que siguen después de tantas pruebas los está esperando, dice la Biblia en el versículo 36, las promesas de Dios, para que habiendo hecho la voluntad de Dios, versículo 36, obtengáis la promesa. Tengo que esperar, porque la espera es la voluntad de Dios. La voluntad de Dios es que yo aprenda a esperar. Es necesaria la paciencia. O sea, si yo obedezco a Dios y me mantengo quieto, sereno aquí, tranquilo, sereno moreno,
sin alegrarme ni impacientarme, esa promesa que Dios tiene para mi vida viene porque Dios no es deudor de nadie. Hermanos, en Jesucristo la preocupación y el afán, la ansiedad, el temor, la neurosis, son señales donde los psiquiatras dan testimonio que una de cada 10 personas en el mundo, una de cada 10 personas en el mundo entero, padece de úlcera estomacal a causa de la neurosis. A causa de la ansiedad, a causa de las preocupaciones. ¿Qué creen ustedes que es fumar? Por ejemplo, fumar. ¿Qué es el cigarro? El cigarro, el diablo ha engañado a la humanidad diciéndole que si estás nervioso, prende uno, echa el bachichazo. Y la gente cree que al estar haciendo eso, se va a calmar. Y es todo lo contrario. Porque la nicotina acelera tus neuronas y te causa problemas gravísimos en los dientes, en la lengua, en la tráquea, en el esófago, en la garganta, en los pulmones, en el corazón, en el estómago, en la sangre, y te envenena todititamente todo tu cuerpo. Ni te calmaste, ni te aplacaste, y todo lo contrario, cada vez fumas más. ¿Qué cosa es el cigarro? Una muleta. ¿Verdad? Nada más. ¿Por qué? Porque la gente a nuestro alrededor no tiene otra escapatoria y sustituye las cosas de Dios con alcohol, con cigarro, con drogas, con pastillas tranquilizantes. Ojalá que no haya nadie de ustedes, mis hermanos y mis hermanas, que para dormir necesiten tomarse una pastilla. Por favor, no lo hagas. No sigas pecando contra Dios. Ojalá que no haya ninguno que nos esté escuchando a través de la televisión también, que para despertarse necesite una pastilla o que para cualquier cosa recurra a una pastilla, porque las pastillas son el veneno de Satanás. Tú no necesitas eso. Entonces, en esta noche, en esta mañana, ¿vas a dejar que los pensamientos de Dios llenen tu mente o vas a comenzar a preocuparte en las cosas que Dios tiene cuidado para ti? Entrégale en esta mañana toda tu ansiedad a Dios. Ven y díselo todo en oración. Dile porque Él sabe tus problemas. Necesitas paciencia, necesitas arrepentimiento, necesitas comenzar a gobernar y a llevar cautivo tus pensamientos. 2 Corintios 10, del 2 al 4, llevando cautivo todo pensamiento, esas preocupaciones las aprecio y me voy a preocupar ya. ¿Para qué sigo pensando perdiendo el tiempo? Padre, en lugar de esto, voy, te alabo, Padre. Te alabo, Señor, te bendigo, gracias, todo va a salir bien, te adoro. Comienza a entrenar tu mente, comienza a entrenar tu mente. Ve las preocupaciones, cautiva ese pensamiento y mete la palabra de Dios. De tal manera me amaste que has dado a tu Hijo unigénito para que cualquiera que en Él no crea y comience a pensar en la palabra y comience fuera preocupación, fuera preocupación, fuera preocupación y comience a reírme y llevo a la iglesia y a alabar a Dios y a brincar aquí, me olvido de todo y aquí el danzón y aquí la fiesta hebrea y todo y salgo y vamos a comer ahorita cochinita pibil y vamos al ajusto y aunque no tenemos dinero, tacos con chicharrón, pero no estoy preocupado. Y si tú sigues así porque requiere disciplina, vas a encontrar el secreto de la felicidad. Te damos gracias, Señor, en esta noche, mañana, por tu palabra. Bendito seas porque tienes cuidado de nosotros, porque nos amas, porque diste a tu vida en nuestro lugar mediante la sangre de tu Hijo Jesucristo. Bendito seas, Padre Santo, porque tú eres grande, grande, grande, grande. ¿Qué diremos a todo esto? Si Dios es por nosotros, ¿quién contra nosotros? El que no escatimó a su propio Hijo, sino que lo entregó por todos nosotros, ¿cómo no nos dará también con Él todas las cosas? ¿Quién es el que nos condenará? Cristo es el que murió, más aún el que también resucitó, el que además está sentado a la diestra de Dios, el que también intercede por nosotros. ¿Quién nos separará del amor de Cristo? ¿Tribulación? ¿Las angustias? ¿Persecución? ¿O hambre? ¿O desnudez? ¿O peligro de espada? Antes en todas estas cosas, somos más que vencedores.
por medio de aquel que nos amó. Por lo cual estamos seguros que ni la muerte, ni la vida, ni ángeles, ni principados, ni potestades, ni lo presente, ni lo porvenir, ni lo alto, ni lo profundo, ni ninguna otra cosa creada, nos podrá separar del amor de Dios, que es en Cristo, nuestro bendito y amado Salvador. Señor, en esta mañana somos tus hijos y vivimos de tus promesas. De tus promesas y no de las promesas de los hombres. Dependemos de ti y cada día que pasa nos haces depender de ti. Todas las cosas ayudan al bien a los que te amamos, a los que conforme a tu propósito hemos sido llamados. Oh Dios, te pedimos perdón por las preocupaciones insulsas, vanas, que nos hacen perder el tiempo. Te pedimos perdón por aquellos pensamientos que han gobernado nuestra mente en lugar de ser tú el Señor de nuestra mente. Enséñanos a contar nuestros días para cada día ser más sabios. Que tu palabra more abundantemente en nuestro corazón. Que de día y de noche meditemos en este libro de la ley, para que hagamos y guardemos todo lo que en él está escrito, porque entonces y no antes todo nos saldrá bien y seremos prosperados. Bendice los matrimonios de la iglesia y de la gente que nos ve por la televisión, Señor. Bendecimos a todos ustedes como matrimonios y nos recordamos a las mujeres que su lugar en la vida es en su hogar, con sus hijos, en su casa. No caigan en la trampa del diablo de creer que se pueden autorrealizar como mujeres fuera del hogar, porque la palabra de Dios dice que se salvarán engendrando hijos y si permanecieren en el amor y en la santidad. Varones que nos escuchan, sean valientes y sean ustedes los que sostengan su hogar. Ustedes sean los que vayan por el sustento diario. Luchemos nosotros en esa jungla y formemos matrimonios conforme a la Biblia, no conforme al mundo, ni conforme al consejo de tu familia, que no conocen al Señor, sino conforme a la bendita y eterna palabra de Dios. En esta mañana hay muchos de ustedes que necesitan a Cristo por primera vez en su corazón y que este mensaje lo están escuchando por primera vez ahí desde tu lugar. Si quieres invitar a Cristo a tu vida por primera vez, dile estas palabras: Señor mío, Dios mío, me arrepiento de mis pecados. Creo que tú moriste en la cruz en mi lugar al dar tu sangre por mí y que a los tres días resucitaste de los muertos. Creo que vives resucitado a la diestra de tu Padre intercediendo por mí. Y te pido en este instante que entres a mi corazón. Te recibo como mi Señor y como mi Salvador. Y te doy las gracias porque salgo contigo y ya no tengo por qué vivir preocupado, preocupada, porque tú habitas en mi corazón. En tu nombre santo, Jesús.

Adoramos, oh Señor. Oh, te adoramos, oh Señor.

Tú encenderás mi lámpara. Jehová mi Dios alumbrará mis tinieblas. Contigo desbarataré ejércitos y con mi Dios asaltaré muros. Porque ¿quién es Dios sino solo Jehová? ¿Y qué roca hay fuera de nuestro Dios? Dios es el que me ciñe de poder y quien hace perfecto mi camino, quien hace mis pies como de sierva y me hace estar firme sobre mis alturas, quien adiestra mis manos para la batalla, para entesar con mis brazos el arco de bronce. ¡Viva Jehová! Y bendita sea mi roca, y enaltecido sea el Dios de mi salvación. Por tanto, yo te confesaré entre las naciones, oh Jehová,

Señor. Somos más que vencedores. Levante ese aplauso fuerte.

Señor, confesamos que la guerra está ganada en el nombre de Jesús. Que por esa cruz del Calvario, Señor, hace 2000 años, tú nos diste la victoria. Y ahora somos más, más que vencedores en Cristo Jesús. ¿Cuánto dicen amén?

0: Señor, tú eres el Rey de Reyes, Señor de Señores. El deseo de nuestro corazón es conocerte, Señor.
1: Diga: Señor Jesús, tú eres el Rey de Gloria, y en esta noche

Te daré lo mejor, Señor, porque he sido creado para darte adoración, para alabarte.

En una oportunidad, el Señor dijo: ¿quién irá por nosotros? Isaías respondió: heme aquí, envíame a mí. Estamos en tiempos donde deberíamos de dar la misma respuesta: heme aquí, Señor, envíame a mí. En Hechos capítulo 8, el capítulo 6, versículo 8, encontramos el caso de un siervo que dijo también: heme aquí. Me estoy refiriendo a Esteban, uno de los diáconos de la iglesia en Jerusalén. Hechos capítulo 6, versículo 8 dice: y Esteban, lleno de gracia y de poder, hacía grandes prodigios y señales entre el pueblo. Entonces se levantaron uno de la sinagoga, llamado de los Libertos, y los de Cirene y de Alejandría, de Cilicia y de Asia, disputando con Esteban. Pero no podían resistir a la sabiduría y al espíritu con que hablaba. Entonces sobornaron a unos para que dijesen que le habían oído hablar palabras blasfemas contra Moisés y contra Dios. Y soliviantaron al pueblo, a los ancianos y a los escribas, y arremetiendo le arrebataron y le trajeron al concilio. Y pusieron testigos falsos que decían: este hombre no cesa de hablar palabras blasfemas contra este lugar santo y contra la ley. Pues le hemos oído decir que ese Jesús de Nazaret destruirá este lugar y cambiará las costumbres que nos dio Moisés. Entonces todos los que estaban sentados en el concilio, al fijar los ojos en él, vieron su rostro como el rostro de un ángel. Señor, recibe toda alabanza, Padre, y toda gloria. En el nombre precioso de Jesús, Señor, te pido que tengas misericordia de cada uno de nosotros. La necesidad tú mejor que nadie la conoce, que muchos conozcan la verdad. Levanta obreros, Señor, hombres y mujeres preparados para toda buena obra. Ayúdame, Señor, a poder entregar este consejo de tu palabra. Te lo pido en el nombre de Jesús. Amén, Señor, y amén. Allá aproximadamente por el año 1840, en la ciudad de Boston, había un joven estudiante de medicina llamado David Briner. Le hizo una pregunta a uno de sus profesores, y este profesor tomó a mal esa pregunta y lo vio como una falta de respeto. Y en aquel entonces había muchas normas sumamente rígidas, y este profesor no solamente lo sacó de su clase, sino lo sacó de la universidad. Dejó su carrera de medicina a medias, pero él no se frustró, sino que él entendió que todas las cosas ayudan para bien a los que aman al Señor. Él empezó a orar en el bosque aledaño a la ciudad. Empezó a clamar especialmente por los indios americanos que no tenían el testimonio de Dios. Este joven se había desarrollado en el ministerio de tal manera que las iglesias más grandes de Boston en aquel entonces le habían dado la oportunidad para que él pastorease, mas él no quería eso, porque decía: otro puede usar este púlpito, pero ¿quién va a ir a predicarle a los indios americanos? No tienen conocimiento de Dios. En su diario, y desde ya quiero decirles una cosa, si usted lo puede conseguir a través de la internet, porque hace años yo compré ese libro, que es el diario de David Briner. Hoy no se encuentra en la lástima, pero usted lo puede encontrar en la internet. Se llama El Diario de David Briner. Y usted puede ver ahí cómo él relata los conflictos a nivel personal, muy humano, pero muy lleno de compasión. Y él escribe en su diario que estaba orando en el bosque, clamando a Dios por los que no le conocían a él, especialmente por los indios americanos. Se empezó a internar en las montañas y en los valles para llevarle la palabra. Le tomaba días y semanas poder llegar hasta donde ellos estaban. No tenía él, pues, alguien que pudiera, un cristiano, ser un intérprete, sino que ocupó a un indio americano que le interpretase. Lo triste es que ese intérprete era un borracho.
Muchas veces bajo los efectos del alcohol, él estaba, le estaba interpretando, no había nadie más. La verdad que Dios bendice su palabra, no el micrófono ni los parlantes. Dios puede usar a cualquiera y Dios empezó a llevar palabra a esa comunidad indígena. Por 2 años estuvo él yendo y regresando, se internaba en el bosque ayunando y orando. Por 2 años no hubo una conversión, nadie se convirtió. Cuando usted lee su diario, usted se va a dar cuenta que él pasaba en ayuno y oración, pero hermano, era una cosa impresionante pasar todo el día en las tormentas, 2, 3 días en ayuno en el bosque, y sin un alma que se convirtiese. A raíz de él exponerse a las inclemencias del tiempo, no solamente en el tiempo de oración, sino que él iba a esos lugares. Y él describe cómo en momentos habían fiebres que lo tomaban y él pasaba prácticamente hasta delirando por las fiebres, problemas pulmonares, problemas bronquiales. Entonces, pero llegaba a predicar enfermo, llegaba a predicar. Un día, este joven llega como cualquier otro de los días que estaba acostumbrado. Y se dio cuenta de algo grandioso, y era que de repente empezaron a oír gemidos, lágrimas, gritos. Y dijo, ¿y qué es esto? ¿Qué está pasando acá? Cuando él se acercó a escuchar lo que estaba sucediendo, era que la gente estaba pidiendo perdón por sus pecados. Y él en ese momento no había predicado. El Espíritu Santo había dado convicción de pecado y toda esa comunidad estaba arrepintiéndose. Y luego se levanta una poderosa iglesia en aquel lugar y que comienza uno de los más grandes avivamientos en Norteamérica. De tal manera que se conoce a David Brainerd como el padre de las misiones modernas, pero él, a raíz del el esfuerzo que hizo para llevarle la palabra, hermano, cayó bajo la enfermedad de la tuberculosis. Tenía una novia de un connotado abogado de la ciudad de Boston con la cual él quería casarse. Pero él fallece a la edad de los 29 años de edad de la tuberculosis. Curiosamente, 6 meses después, la novia fallece. El que iba a ser su suegro, Jonathan Edwards, al ver el testimonio, la calidad de cristiano y de entrega al servicio de Dios, él dijo, yo tomaré la batuta. Efectivamente, Jonathan Edwards fue uno de los más grandes predicadores en los Estados Unidos en aquella época, que trajo uno de los más grandes avivamientos. De hecho, se le reconoce en el ámbito político, en la historia, y prácticamente Jonathan Edwards, a raíz de las investigaciones que él hizo, de los cambios de conducta, sus escritos son la base de lo que hoy en día se conoce como la psicología. De ahí arranca de todo su esfuerzo, toda esta es la ciencia psicológica, y a la vez se convierte él en uno de los más grandes predicadores. El punto es que David Brainerd pagó un precio por servir a Dios. Esteban, él nunca pensó que cuando lo iban a colocar como diácono de la iglesia, tenía que pagar un precio. Las virtudes que él tenía eran maravillosas. Como dice aquí la Escritura, lleno del Espíritu Santo, lleno de fe, lleno de gracia, de buen testimonio. Pero todas estas virtudes, hermanos, sirvieron para llevarlo no solamente al servicio, sino también al martirio. Y es ahí donde algunas veces nosotros nos preguntamos, ¿tendré yo que sufrir por causa del Señor? Bueno, ese es el privilegio, hermanos, que todo cristiano debe de tomar en cuenta. Si a usted para poder terminar una carrera universitaria tuvo que sacrificarse, hubieron desvelos, papá y mamá se limitaron en su alimentación, en su vestido y en muchas otras áreas para pagarle los estudios a los hijos, hubo un sacrificio, hubo un precio. Si alguien es un buen deportista, tuvo que pagar un buen precio para llegar donde está. Así en todas las áreas de la vida, tiene que pagarse un precio. Y para llegar a ser un siervo, una sierva de Dios, de igual manera hay que pagar ese precio. Y es por eso que quiero hablarles en esta hora bajo el tema, el precio del servicio. ¿Qué fue lo que llevó a Esteban al servicio?
y fueron prácticamente las virtudes. De ahí que las virtudes son las que promueven al cristiano al servicio de Dios. Las virtudes que Dios ha formado en nosotros no son cosas que usted y yo tenemos en forma innata, sino que vienen como resultado de la madurez espiritual, el Espíritu Santo el que las comienza a producir. Entonces estas virtudes lo van a llevar a la etapa, del servicio. Vemos en el capítulo 6 cómo la iglesia en aquel entonces

personalizada de las necesidades de la iglesia. En este caso son necesidades económicas, financieras, en la repartición de bienes, pero hay otras necesidades, como es la necesidad de consejería, la necesidad del estudio, la necesidad de ser enseñados, muchas otras necesidades. Entonces, cuando crece la iglesia, también crecen las necesidades internas y por eso se demanda más obreros. Además de eso, se requieren obreros para mantener la unidad espiritual de la iglesia. Escogen aquí a estos diáconos porque ellos iban a mantener la unidad, porque había una pequeña diferencia entre dos culturas de cristianos. Porque recuerden que la iglesia originalmente fueron prácticamente judíos las que comenzaron la iglesia, pero luego se añade parte del pueblo gentil. Vemos ahí a griegos ahora que están ahora fusionados en un solo cuerpo. Entonces, esos dos grupos étnicos de repente entran en una pequeña diferencia. Por eso hubo necesidad de que se establecieran más obreros, más servidores para mantener la unidad. La unidad del cuerpo de Cristo ayuda, hermanos, el servicio cristiano a mantenerla, pero también para que cada persona pueda dedicarse a la vocación ministerial. Todos nosotros, hermanos, Dios nos ha dado algún talento, algún don para desarrollar. Entonces es necesario también que cada quien desarrolle sus ministerios, su vocación. Entonces la demanda de obreros es fundamental. Ahora, ¿por qué estos obreros calificaron? Porque habían ellos personas que tenían, como lo dice en el versículo 3 del capítulo 6, dice aquí, ya quizás comenzando con el versículo 2, dice: entonces los doce convocaron a la multitud de los discípulos y dijeron: no es justo que nosotros dejemos la palabra de Dios para servir a las mesas. Buscad pues, hermanos, de entre vosotros a siete varones de buen testimonio, llenos del Espíritu Santo y de sabiduría, a quienes encarguemos este trabajo, y nosotros persistiremos en la oración y en el ministerio de la palabra. Agradó la propuesta a toda la multitud. Eligieron a Esteban, varón lleno de fe y del Espíritu Santo, a Felipe, a Prócoro, a Nicanor, a Timón, a Parmenas y a Nicolás, prosélito de Antioquía, a los cuales presentaron ante los apóstoles, quienes orando les impusieron las manos. Vemos aquí entonces que la selección de estos servidores fue en base a las virtudes. ¿Qué virtudes habían aquí? Virtudes de buen testimonio, llenos del Espíritu Santo, llenos de sabiduría y llenos de fe. Esas virtudes del Espíritu, que vienen a ser una manifestación de la madurez a la cual habían llegado estos hombres, estas virtudes lo promovieron. Hermanos, la elección y la consagración al servicio tiene que ser en base a las virtudes o a la madurez espiritual. Hoy en día, hermanos, sea en empresas privadas, sea en el gobierno, en las iglesias algunas veces y en cualquier otro ámbito, se contratan o se seleccionan personas algunas veces en base a amistades y no en base a virtudes. Pero aquí son las virtudes las que promueven. En el mundo cristiano, en la iglesia de Cristo, no es porque alguien es amigo de, sino por las virtudes que está desarrollando en su vida. Y estas virtudes hicieron que los seleccionaran. Y no solamente eso, sino que fuesen consagrados. Esas virtudes espirituales los llevaron a la aprobación de los apóstoles, porque dice, y les impusieron las manos. Los apóstoles les impusieron las manos. En la imposición de manos, en el Nuevo Testamento, significaba varias cosas. Una de ellas tiene que ver con sanidad. La Biblia dice, y pondrán las manos sobre los enfermos y estos sanarán, como un acto de fe. Pero la imposición de manos que vemos aquí no tiene que ver con sanidad, tiene que ver con delegación de una responsabilidad. Cuando dice, y les impusieron las manos. En ese sentido es cuando Pablo le dice a Timoteo que no imponga manos con ligereza. En otras palabras, que no esté dando responsabilidades irresponsablemente o al azar, o sencillamente por dar funciones. No. ¿Por qué? Porque si no tiene las virtudes, como él lo dice, a un neófito, es decir, un inexperto, un inmaduro, esto puede ser dañino, no solamente para él, sino también para el cuerpo de Cristo. Entonces vemos aquí que las virtudes, eso lo hizo que los seleccionaran y luego los consagraran. Ahora, cuando hubo ya este equipo seleccionado, comenzaron a trabajar. Y aquí lo interesante, hermanos, que

esas virtudes, al desarrollarse como un trabajo en equipo de los servidores, va a traer grandes resultados. Y vemos aquí grandes resultados. Entre ellos encontramos, hermano, el incremento de la predicación. En segundo lugar, el respaldo del Espíritu Santo en milagros y el incremento en las conversiones y la madurez. Ese trabajo en equipo de las personas que han sido seleccionadas, capacitadas por el Señor, va a traer, en primer lugar, como dije, incremento en la predicación, porque dice, y crecía la palabra del Señor. Versículo 7 dice, y crecía la palabra del Señor y el número de los discípulos se multiplicaba grandemente en Jerusalén. Entonces vemos, hermanos, que la iglesia, todos tenemos que trabajar de esa forma, en equipo. Jesús por eso dijo, donde hay dos o tres congregados en mi nombre, o sea, que están trabajando en equipo, en armonía espiritual, ahí estoy yo en medio de ellos. Y como resultado, crecía la palabra. Es decir, había más oportunidad de enseñanza y predicación. O sea que no solamente los apóstoles estaban predicando los diáconos, estaban predicando muchos hermanos. De tal manera que en Hechos 5:42 dice, y todos los días en el templo y por las casas no cesaban de enseñar y predicar a Jesucristo. O sea que muchos hogares en Jerusalén habían abierto sus puertas para la predicación y la enseñanza de la palabra, y también en el templo. Hermanos, hoy más que nunca debemos de entender que esta estrategia es fundamental en la vida de la iglesia. La iglesia no solamente se congregaba en el templo un día a la semana, sino todos los días. Y esto también, que se congregaban en las casas. Entonces, ¿quiénes estaban en las casas? Habían líderes, hombres, habían maestros que estaban enseñando y predicando. De ahí la importancia de los grupos familiares. Algunos le llaman células. Entonces, lo importante es que nosotros entendamos que esto, hermanos, es algo importante en tiempos de persecución. Los vientos de persecución ya se estaban dando, pero ya la iglesia estaba preparada. Hoy en día, hermanos, hay muchos lugares donde las iglesias no funcionan en templos como este, sino funciona en hogares. Por ejemplo, en el país de la China, son millones, millones de hermanos en Cristo que se reúnen en los hogares. Vemos lugares, por ejemplo, en el Medio Oriente, donde es prohibido construir un templo, en Arabia Saudita, en Irán, y así otros lugares. No pueden construir un templo, pero ¿dónde se reúnen? Se reúnen en los hogares. Países como como Kirguistán, países como Uzbekistán y todos esos que están por ahí, lo que es Eurasia, los hermanos se reúnen en hogares. Yo no le puedo decir en qué lugar estuve, pero yo fui a uno de esos. Entonces, donde recuerdo que habían como que quizás unos 30, 40 hermanos, y ese día tuvimos que tomar la cena del Señor. Entonces, donde en una misma copa y en un pan, empezaron a repartirse el pan y en una misma copa. Y después, yo estaba el último, hermano. Mire, hermano, pero el ambiente espiritual hermoso aquí, hermanos, y realmente no decía iglesia, era un hogar. ¿Por qué? Porque donde hay persecución, hermanos, ahí realmente la iglesia no se puede detener, porque no puede reunirse en un templo. Por eso que es cuán importante, hermanos, los grupos familiares. Y yo exhorto en el amor de Cristo, no solamente a esta iglesia, sino a todas las iglesias en el mundo, que abramos nuestro corazón a esta estrategia que está en la Biblia. Hay que predicar en los templos, pero también en los hogares. Porque los tiempos que estamos viviendo y los que van a venir, hermanos, los vientos de persecución harán que, hermanos, que la iglesia se pueda extender, pero ya estamos preparados en todo el andamiaje, en el sistema de poder edificar la iglesia. La iglesia no son las paredes, pueden destruir y quemar templos, pero el espíritu, hermano, la vida de Cristo en el corazón del cristiano no se podrá destruir. Por eso es fundamental tener también reuniones en los hogares. Pero eso requiere que requiere más servidores, requiere más maestros, requiere hombres y mujeres que se dispongan al servicio.
Entonces, cuando la iglesia trabaja en equipo, entonces hay un crecimiento en la predicación, pero también hay un respaldo del Espíritu Santo en milagros. Porque dice aquí la palabra del Señor, hermano, en la vida, por ejemplo, de Esteban, que no solamente este era un hombre que era lleno de gracia, pero dice, y Esteban, lleno de gracia y de poder, hacía grandes prodigios y señales entre el pueblo. O sea que vemos aquí cómo el Espíritu Santo va a respaldar, a ratificar la palabra. El Señor Jesús habló de ese respaldo que gozaría la iglesia. En Marcos capítulo 16, versículo 19, y el Señor dice, después que les habló, fue recibido arriba en el cielo y se sentó a la diestra de Dios. Y ellos, saliendo, predicaron en todas partes, ayudándoles el Señor y confirmando la palabra con las señales que la seguían. Las señales son importantes, los milagros, para confirmar la palabra. La palabra confirmar en griego significa posibilitar el creer, es decir, hacer que algo sea conocido como verdadero o verificar. O sea que el Espíritu Santo, a través de los milagros, va a ayudar a que las personas puedan creer a la palabra de Dios. Entonces Dios quiere, hermano, respaldar el ministerio de cada uno de ustedes. Por eso, en el libro de los Hechos vemos cómo los milagros le seguían. Los milagros lo que estaban haciendo era confirmar la palabra sobre cualquier cosa, diciendo que esta es la verdad y esta verdad tenía que ser conocida. De ahí también, hermanos, no solamente el trabajo en equipo trae incremento en la predicación, no solamente trae la manifestación del Espíritu Santo. ¿Por qué? Porque dice el Salmo 133, allí envía Jehová bendición y vida eterna, cuando se trabaja en armonía. Pero también otro aspecto importante del trabajo en equipo es el incremento de las conversiones y la madurez espiritual. Vemos ahora cómo el número se estaba multiplicando. Pues es lógico, entre más predicadores, entre más maestros, mayores resultados. Cada uno sembrando la palabra, cada uno siendo respaldado por el Espíritu Santo, con señales y prodigios. Lo lógico es crecimiento, dice el versículo 7, dice, y crecía la palabra del Señor y el número de los discípulos se multiplicaba grandemente en Jerusalén. O sea que había un crecimiento en cantidad, pero había un crecimiento en calidad, porque menciona el, dice aquí, discípulos, es decir, gente comprometida. Eso es lo que Dios desea. Pero vean esto, las virtudes, es decir, la madurez espiritual, ¿lo llevó a qué? A la selección. Y esa selección lo llevó a la consagración. Y esa consagración trajo como resultado incremento de predicación, incremento en el respaldo del Espíritu Santo y un incremento en las conversiones y en la calidad de la vida cristiana. Si esto sucedió en aquel entonces, también Dios es el mismo que estuvo con ellos, el mismo que está hoy con nosotros. Ahora, esto nos debe de llevar entonces, en segundo lugar, a ver, hermanos, las experiencias en el desarrollo del servicio. Cuando Dios coloca a alguien a servir, va a tener varias clases de experiencias. Y dentro de esas experiencias, en el camino del servicio, van a ser variadas. Una de ellas es el desarrollo de las virtudes y talentos. Dice en el capítulo 6, versículo 8, y Esteban, lleno de gracia y de poder, hacía grandes prodigios y señales entre el pueblo. Vemos ahora que Esteban, cuando entró a esa etapa del servicio, vea esto, ocurre algo interesante. Primero dice que es lleno de gracia. ¿Qué significa eso? Significa que era un hombre confiable, o sea, se había ganado el favor del pueblo. Era una persona que a raíz de lo que Dios había hecho en su vida y a raíz de la predicación y el respaldo del Espíritu Santo, era una persona en la cual se podía confiar. Eso es lo que significa aquí, lleno de gracia. Entonces el mensaje era confiable. Pero también dice que había poder en él. Es decir, que Dios lo estaba respaldando con señales y milagros. Pero ¿cuándo sucedió esto? Cuando se dispuso a servir. Si usted y yo no queremos servir, entonces ¿cuándo vamos a encontrar esa bendición de ser lleno de gracia y de poder?
Todos queremos ser llenos de gracia y de poder, pero no es estar quedarnos sentados, sino es al decidir servir al Señor y servir a la iglesia, servir a este mundo. Entonces, cuando se toma la determinación de servir, cuando ellos fueron seleccionados y ellos aceptaron el privilegio, entonces se desarrolló esa gracia. Es decir, que la gente, hermanos, podía confiar en el mensaje que esa persona tenía, pero a la vez el Espíritu Santo lo respaldaba en todo lo que hacía. Entonces, por eso podemos decir esto, hermanos, que cuando uno está en el servicio, lo que va a pasar es que se van a desarrollar también los talentos y las vocaciones que Dios ha dado. En segundo lugar, otra experiencia en el servicio, y esto muchas veces no lo esperamos, es el levantamiento de la oposición para detener el ministerio. En el versículo 9 dice la Escritura: entonces se levantaron unos de la sinagoga llamados los libertos, y los de Cirene, y de Alejandría, de Cilicia, y de Asia, disputando con Esteban. Hermanos, siempre habrá detractores, siempre habrá personas que van a resistir. ¿Y cómo lo van a hacer? En primer lugar, argumentando, disputando con Esteban. Van a otro, miren, hermano, puede ser esto dentro de la misma familia. Alguien puede disputar con usted y le va a decir: ¿por qué estás haciendo esto? Mira lo que estás desperdiciando tu vida, tu juventud. Y a quien le está diciendo su juventud ya tiene 60 años, hermano. Estás desperdiciando tu juventud, le dice. Hermanos, muchos van a tratar de argumentar lo que usted conoce, lo que usted cree, lo que usted ha vivido. Van a tratar de oponerse, van a tratar de detener la palabra a través de argumentos, de una disputa. Pero también, hermanos, no solo eso, sino que habrá en un momento dado, cuando falla, oiga esto, cuando falla la argumentación. Y esta puede ser una argumentación, hermanos, aún teológica, una argumentación de la perspectiva familiar o de cualquier otra naturaleza. Va a tratar de detenerlo con palabras para convencerlo a usted que usted está equivocado. Pero cuando falla esa oposición a través de la argumentación, entonces el diablo va a ocupar otra estrategia: es el falso testimonio. Dice en el versículo 10, dice el versículo 10: pero no podían resistir a la sabiduría y el espíritu con que hablaba. Entonces sobornaron a unos para que dijesen que le habían oído hablar palabras blasfemas contra Moisés y contra Dios. Vea esto, falso testimonio. Y para conseguir falsos testimonios, le sobornaron. Una de las prácticas que se ha hecho a lo largo de los siglos, que ha, hermano, ha comprado voluntades. Hermanos, el diablo va, algunos creen que el diablo no se va a quedar, hermanos, el diablo no se va a quedar con los brazos cruzados. Él va a tratar siempre de contraatacar. Cuando usted ha decidido servir, van a tratar de convencerlo. Pero si usted no es vencido por la argumentación, va a venir un falso testimonio. Entonces, claro, va a haber una herida a su estima personal, a su reputación, a su honorabilidad. El diablo va a querer pisotear su testimonio para desacreditar sus convicciones. Entonces, cuando no pudieron hacerlo de la manera primaria, ahora se levanta entonces un falso testimonio. Y para comprar esa voluntad, dice, lo sobornaron. O sea, lo más seguro aquí es que le dieron dinero. Digo esto porque algunas veces hay sobornos, pero que no tienen que intervenir el dinero. De hecho, la palabra griega aquí, que se traduce como soborno, significa persuadir a una acción deshonesta. Algunas veces está el dinero de por medio, pero otras veces puede ser a través de palabras que están comprando la voluntad de alguien o sobornando a esa persona. Por ejemplo, en Deuteronomio, en el capítulo 16, versículo 18, dice la Biblia: jueces y oficiales pondrás en todas tus ciudades que Jehová tu Dios te dará en tus tribus, los cuales juzgarán al pueblo con justo juicio. No tuerzas el derecho, no hagas acepción de personas, ni tomes soborno
porque el soborno ciega los ojos de los sabios y pervierte las palabras de los justos. El soborno prácticamente lo que hace es cometer injusticia. Ciega los ojos, dice acá. Ciega los ojos de los sabios. O sea, que la persona que es considerada como sabia, inteligente y brillante, el soborno lo convierte en una persona insensata, pero también pervierte todas aquellas cosas que son en base al derecho. Entonces, aquí cuando vemos este soborno, hermanos, hay diferentes formas de poderlo hacer. Por ejemplo, hay personas que han sido compradas a su voluntad con privilegios. Un privilegio, una posición, a través de eso se está comprando esa voluntad. ¿Para qué? ¿Qué cosa? Para que levante un falso testimonio en contra de alguien. Un favor, puede ser dinero también. Otros, hay personas que compran la voluntad invitándolos a las fiestas. Y, o sea, que a través de ese compañerismo, entonces están tratando de comprar esa voluntad, como también cuando se cultiva la amistad. Tenga cuidado, hay amistades que no son verdaderas amistades, lo que quieren es comprar su voluntad. Regalos de mucho valor, ¿para qué? Para que después usted haga lo que ellos quieran que haga en forma deshonesta. Existen también favores sexuales. Entonces, a través de ellos, entonces está comprando una acción deshonesta. Entonces, vemos tantas maneras en que el mundo lo está haciendo. Y aquí vemos cómo, oiga esto, hermano, estamos hablando de personas que ellos conocían lo que dice Deuteronomio 16, 18. Estamos hablando de, hermanos, dice acá que pertenecían a la sinagoga, y habían varias sinagogas, los libertos. Habían los de Alejandría, había, bueno, de diferentes sinagogas, ahí estaban disputando contra Esteban, personas que leían la palabra, personas que estaban todos los sábados reunidos, se creían muy religiosos, pero estaban cayendo en este vicio pecaminoso. Y ellos sabían lo que dice Deuteronomio 16, no solamente en cuanto al soborno, sino sabían también en cuanto al falso testimonio, cuando dice allá la Biblia, en el libro de Proverbios, que Dios aborrece el falso testimonio. Pero ellos, a pesar de eso, lo estaban haciendo. ¿Por qué? Porque no pertenecían al cuerpo de Cristo. Muchas personas, hermanos, son religiosas, pero no pertenecen al cuerpo de Cristo, no son parte de la iglesia. Y el propósito que tenían era matar prácticamente a Esteban. ¿Por qué? Porque la acusación, el falso testimonio, era de blasfemia, y la blasfemia en el Antiguo Testamento era penada por una lluvia de piedras. Y no solamente eso, dice la Biblia, y soliviantaron, vea lo que dice el versículo 12, y soliviantaron al pueblo, a los ancianos y a los escribas. O sea que levantaron, fíjense bien, levantaron o agitaron a la gente contra Esteban. Hay veces que la gente cree más a la calumnia que a la verdad. Y algunos se involucran sin tener conocimiento de causa y se involucran porque la mayoría ahí va. Porque donde va Vicente, ahí va toda la gente. Y soliviantaron, dice, al pueblo y a los ancianos. Estamos hablando al liderazgo y a los escribas, decía, los teólogos del Antiguo Testamento, y arremetieron, le arrebataron y le trajeron al concilio. O sea que, hermanos, cuando el diablo ve que usted está sirviendo, puede ocupar en algún momento dado el falso testimonio, y el propósito es matar, no es otra cosa que destruir. De tal manera, hermanos, algunas voluntades han sido compradas, que aseguran como verdad, porque recuerde lo que dice la Biblia, el amor al dinero es la raíz de todos los males. El soborno fue, hermano, abrazado por estos falsos testigos, que dice en el versículo 14, mire el testimonio de ellos, pues le hemos oído decir, mentira, nunca Esteban había dicho eso, le hemos oído decir que ese Jesús de Nazaret destruirá este lugar y cambiará las costumbres que Moisés nos dio. Hermanos, la persona que ha sido sobornada y que está propuesta a destruir a alguien, llega a tener, hermanos,
Miren, tal convicción como que se cree la misma mentira. Y entonces estaba convenciendo a los demás. Dice, le hemos oído decir. William Shakespeare dijo, a ti mismo sé fiel. Y como consecuencia natural, con nadie serás falso y desleal. Lo que él estaba diciendo es que si somos fieles con nosotros, seremos fieles con los demás. O sea que en ningún momento una persona que es fiel consigo mismo no va a tener por qué estar, digamos, teniendo un cuidado acerca de ser desleal a otro porque ha sido fiel consigo mismo. William Shakespeare, al analizar la importancia de la honestidad, prácticamente ese testimonio, como muchos otros, nos hablan de la importancia, hermanos, de mantenernos en la verdad de Dios. Entonces, el falso testimonio, hermanos, se va a levantar para detener el avance de la obra de Dios. Muchos cristianos, a lo largo de los siglos, recordemos el caso de José, por un falso testimonio, fue a la cárcel porque una mujer lo acusó. Vemos el caso de Daniel, de igual manera, fue a parar al foso de los leones por falso testimonio. La iglesia, en el libro de los Hechos, fue también víctima de eso. Vemos tantos casos, hermano, a lo largo de la Biblia, que han sido víctimas del falso testimonio, para detener la verdad. Pero no debemos nosotros, hermanos, tener temor. Porque así como cuando hay un levantamiento en contra de la verdad, Dios se levanta. ¿Por qué? Porque mayor es aquel que está en nosotros que aquel que en el mundo está. Entonces, ahora Dios es el que empieza a testificar. Y dice el versículo 10, después de oír la mentira, la calumnia, ¿qué es lo que pasó? Dice, entonces todos los que estaban sentados en el concilio, al fijar los ojos en él, vieron su rostro como el rostro de un ángel. Dios estaba testificando de la inocencia de este hombre llamado Esteban al darle ese rostro como el rostro de un ángel. O sea, lo que estaba diciendo era que eran mentiras todas las acusaciones. ¿Quién dijeron esto? Lo dijeron el concilio, porque dice que estaban sentados y fijando los ojos en él, vieron, o sea, sus acusadores vieron que su rostro era como el rostro de un ángel y todavía así creían en la mentira. Vemos cómo Dios estaba declarando la inocencia de este hombre. Pero no solamente eso, sino que la gloria de Dios, porque como Moisés cuando estuvo en el monte su rostro resplandecía, así el rostro también de Esteban. No sé, la Biblia no habla si estaba resplandeciendo, pero el hecho de que diga que el rostro era como el rostro de un ángel, de pureza, de santidad, de gloria. O sea, algo sobrenatural estaba aconteciendo, como que Dios le estaba diciendo, todo lo que están diciendo en contra de mi siervo es una mentira. Pero también Dios empezó a testificar a través del poder de la sabiduría. Hermano, algunos no creen en esto, pero la sabiduría es más poderosa que cualquier otra cosa. Dice la Biblia que con sabiduría se gana la guerra. Vemos ahí a partir del capítulo 7, todo el capítulo 7. Y por falta de tiempo no lo podemos leer. Pero vemos aquí, hermanos, cómo la palabra de sabiduría empieza a brotar de sus labios. En el discurso que da en el capítulo 7, dice, el sumo sacerdote dijo entonces, ¿es esto así? Él dijo, varones, hermanos y padres, oíd. El Dios de la gloria apareció a nuestros padres Abraham, estando en Mesopotamia, antes que morase en Aram. Y empieza ese discurso, a hablarles históricamente. Empieza a hacer aquí una comparación histórica de cómo Dios se rebeló, pero el pueblo se rebeló contra Dios. Empieza a hacerles un análisis entre la fidelidad de Dios y la oposición del pueblo de Israel. Empieza a hacer un análisis de la gracia divina y la infidelidad histórica del pueblo de Dios. Les habla del amor de Dios y la ingratitud y el rechazo del pueblo. Les habla de la misericordia de Dios y en respuesta a la misericordia, el pueblo se convirtió en un pueblo pecaminoso.
Les habla de la fe como un milagro que Dios creó en la vida del pueblo, pero ellos le dieron la espalda, es decir, se fueron a la apostasía, porque abrazaron la religiosidad y los dogmas y dejaron la palabra. Entonces, cuando Esteban empieza a hablar con esa sabiduría, ocurre algo, hermanos, en el corazón de este pueblo que estaba escuchando este discurso, en el concilio. Y el Espíritu Santo empezó a redarguir. El Espíritu Santo les empezó a, hermanos, a revelar lo que había en su corazón. Cuando el Espíritu Santo trabaja en esta área, es un enorme beneficio para que yo me dé cuenta de mis errores y yo acuda a Dios para la corrección de mis pecados, para la limpieza de mi corazón. Mas dice en el versículo 51 del capítulo 7, ya prácticamente al final de este discurso, dice: oiga, ahora vemos una conclusión de Esteban dirigiéndose al concilio y le dice: duro de cerviz e incircunciso de corazón y de oídos, vosotros resistís siempre al Espíritu Santo, como vuestros padres, así también vosotros. Todo el discurso de Esteban históricamente le está diciendo: este pueblo se ha ido en contra de Dios, a pesar que Dios los escogió, ahora ustedes están cometiendo el mismo error. Dice: ¿a cuál de los profetas no persiguieron vuestros padres y mataron a los que anunciaron de antemano la venida del justo, de quien vosotros ahora habéis sido entregadores y matadores? Vosotros que recibisteis la ley por disposición de ángeles y no la guardasteis, oyendo estas cosas, se enfurecían en sus corazones y crujían los dientes contra él. Vemos ahora, hermanos, cómo el Dios estaba testificando a través del redarguir del Espíritu Santo. Eso era algo sobrenatural. Si el redarguir del Espíritu Santo en aquella comunidad indígena, en las montañas allá en el norte de los Estados Unidos, cuando llega David Briney y comienzan ellos a ser redarguidos de su pecado, ellos empezaron a arrepentirse y a pedirle perdón a Dios. Pero en este caso, el redarguir no lo llevó al arrepentimiento, porque había tanta rebeldía en su corazón que lo llevó a enfurecerse y a crujir los dientes. No tanto contra Esteban, sino contra Dios, porque era el Espíritu Santo que estaba haciendo esa obra. Hay gente que aborrece el mensaje del Evangelio porque no pertenece al cuerpo de Cristo. Pero hay otros que dicen: yo abrazo el Evangelio. ¿Por qué? Porque Dios ha hecho esa obra hermosa y ellos han tenido un corazón manso y humilde para responder a la oferta de salvación. Pero todo esto trajo en la vida de Esteban, hermanos, en tercer lugar, en el desarrollo de su ministerio, él vio cómo las virtudes y los talentos se desarrollaron. Vio también el levantamiento de la oposición, pero vio también el respaldo de Dios. Y eso todo cristiano que decide servir va a pasar. Ahora, pero el otro privilegio es declarar la verdad. En el tiempo del servicio cristiano, tenemos que serle fiel a la doctrina del Evangelio. Dice en el versículo 54: oyendo estas cosas, se enfurecían en sus corazones y crujían los dientes contra él. Es decir, contra la doctrina. Pero Esteban, lleno del Espíritu Santo, puesto los ojos en el cielo, vio la gloria de Dios y a Jesús que estaba a la diestra de Dios. Y dijo: he aquí, veo los cielos abiertos y al Hijo del Hombre que está a la diestra de Dios. Esteban sabía que lo que estaba predicando no le gustaba a la audiencia. Hermano, usted y yo no estamos aquí para agradar a la audiencia, estamos aquí para agradar a Dios. Y tenemos que hablar palabra de Dios, no ocultar la verdad por congraciarnos o quererse congraciar con los perdedores. Usted y yo no estamos aquí para agradar a nadie, sino para agradar al Señor. Dios nos ha mandado a sembrar el Evangelio. Hermano, unos lo van a rechazar y otros lo van a aceptar. Ahora, en ese privilegio, hermano, de comunicar la verdad, de no ocultar la verdad, vemos aquí dos grandes cosas que hizo Esteban en su predicación. En primer lugar, declara que Jesús es el Mesías o es el Cristo. En el versículo 53 dice:
hablando del justo. ¿Y quién es el justo? Hablando de Jesús, quien vosotros ahora habéis sido entregadores y matadores. Cuando ocupa el término justo, está hablando que es el único, sin pecado, en otras palabras, el que es Dios. Porque no hay un justo sobre la faz de la tierra, solo hay uno que es nuestro Dios. Lo que Esteban le estaba diciendo a los oyentes, oigan bien esto, ustedes mataron al inocente, al que nació sin pecado. ¿Y por qué nació sin pecado? Porque es Dios hecho carne. Y eso no le gustó, eso enfureció. Porque estaba hablando del Mesías. Estaba hablando prácticamente de aquel que iba a justificar a los pecadores. Y usted y yo tenemos que predicar esto, le guste o no le guste a las personas. Pero habla también en su discurso acerca del profeta. Es decir, Moisés dijo, y Dios os levantará un profeta como yo. Y él lo habla aquí en el capítulo 7. En este caso, cuando habla de profeta, es decir, que Jesús es no solo el mensajero, sino que es el mensaje mismo de Dios. Por eso Juan, en el capítulo 1 del Evangelio, dice, en el principio era el Logos, y el Logos era con Dios. La palabra Logos, en griego, significa, o se puede traducir como palabra, se traduce como verbo, como mensaje también. Lo que está diciendo es que Jesús es el profeta, es decir, es el mensaje mismo de Dios. Y aquel mensaje, aquel Logos, dice el versículo 14, se hizo carne y habitó entre nosotros y vimos su gloria como el unigénito Hijo del Padre, lleno de gracia y de verdad. Entonces, cuando Esteban dice que Jesús es el justo, al que dice, vosotros mataste, entregaste al justo, es decir, al que nació sin pecado, al Hijo de Dios, pero no solo eso, sino que el mensaje de Dios, ustedes lo resistieron, lo mataron, lo entregaron en la cruz del Calvario. Entonces, hermano, en ese momento ellos se enfurecieron, hermano, les produjo un malestar. ¿Por qué? Porque la persona que tiene espíritu de error no acepta esta palabra. Jesús dijo, mis ovejas oyen mi voz y me siguen. Y toda oveja que no oye, no sigue este mensaje, no es de Dios. Y usted y yo como cristianos en el ministerio, hermanos, van a querer comprar nuestra voluntad para vender el mensaje. Dice la Biblia, compra la verdad y no la venda. Van a tratar de sobornar a predicadores, a pastores, a la iglesia, para que este mensaje no se predique. ¿Por qué? Porque este mensaje va a molestar a los religiosos de todas las épocas y de todas las edades. Los ha molestado y los va a molestar en el presente. Usted y yo tenemos que serle fiel a la palabra, hermanos. ¿Sabe por qué? Porque dice la Biblia, ¿qué comunión hay entre la luz y las tinieblas? Entre la justicia y la injusticia. No puede haber unidad entre las tinieblas y la luz. La unidad está en la luz. La iglesia no tiene que vender su mensaje. No ocultó la verdad que Jesús es el Mesías. Tampoco Esteban ocultó que Jesús está vivo y es el Hijo de Dios. Porque dice en el versículo 55, pero Esteban, lleno del Espíritu Santo, puesto los ojos en el cielo, vio la gloria de Dios y a Jesús que estaba a la diestra de Dios. Y dijo, he aquí veo los cielos abiertos y al Hijo del Hombre que está sentado a la diestra de Dios. Cuando la gente escuchaba esto, lo que Esteban estaba diciendo es, al que ustedes mataron, el que entregaron, ese ha resucitado, está vivo y está a la diestra de Dios. Y él le llama, aquí dice acá, veo los cielos abiertos y al Hijo del Hombre que está a la diestra de Dios. Aquí cuando menciona el término Hijo del Hombre, el Hijo del Hombre, él conociendo su audiencia, que eran, no eran ignorantes, sino que eran personas religiosas, que se congregaban y habían estudiado el Antiguo Testamento, habían estudiado el libro de Daniel, y en el capítulo 7, versículo 13 de este libro, aquí está esta referencia que dice, mas
Mas yo en la visión de la noche, miraba yo en la visión de la noche, y aquí con las nubes del cielo, venía uno como un hijo de hombre, que vino hasta el anciano de días, y le hicieron acercarse delante de él, y le fue dado dominio, gloria y reino, para todos los pueblos y naciones y lenguas le servían, y su dominio es dominio eterno que nunca pasará, y su reino uno que no será destruido. Lo que está diciendo aquí Esteban, veo aquí a Jesús sentado a la diestra, al Hijo de Dios, al Hijo del Hombre. Lo que está diciendo es, ustedes que han estudiado el Antiguo Testamento y saben lo que significa proféticamente la persona que ustedes destruyeron, lo que mataron, ustedes lo que ustedes hicieron es que ese príncipe, que ese hijo del hombre es el Señor de señores y el Rey de reyes, que tomará dominio sobre toda la tierra y vendrá a reinar por segunda vez, vendrá por segunda vez, porque dice lo vio en las nubes. Y esto, hermano, los enfureció. Hermanos, no podemos dejar de declarar este mensaje, que Jesús está vivo y viene por segunda vez. Hermano, cuando una persona está segura acerca de la verdad, tiene convicción que Jesús es su Salvador, no le tiene temor. Cuando empieza esa lluvia de piedras, dice el versículo, vea esto, hermano, cómo aquí empieza a caerle las piedras a este siervo. Al oír estas palabras, entonces ellos, dando grandes voces, se taparon los oídos y arremetieron a una contra él, y echándole fuera de la ciudad, le apedrearon. Y los testigos pusieron sus ropas a los pies de un joven que se llamaba Saulo, y apedreaban a Esteban, mientras él invocaba y decía, Señor Jesús, recibe mi espíritu. Fíjense bien, Señor Jesús, recibe mi espíritu. Es que el que tiene la verdad sabe para dónde va. Por eso vale la pena, hermanos, tener esa convicción de la verdad, porque usted va a vivir seguro aquí. Aunque destruyan su cuerpo, no van a poder destruir su alma. Él sabía hacia dónde iba y le dice, Señor Jesús, recibe mi espíritu. La persona que tiene la verdad, Dios le va a dar una capacidad impresionante de perdonar, porque dice el versículo que sigue, y puesto de rodillas, oiga esto, Esteban, le estaban cayendo las piedras, pero lo más seguro es que con mucho esfuerzo se empezó él a parar después de tanta pedrada que le cayó. En ese momento se pone de rodillas y dice estas palabras: Señor, no les tomes en cuenta este pecado. Y habiendo dicho esto, durmió. Esteban, por el poder de Dios, pudo perdonar. ¿Por qué? Porque el que tiene a Cristo tiene la capacidad de hacer más allá de lo que humanamente se puede hacer. Hermanos, esa gente que lo estaba apedreando fue una persona que Esteban le estaba ayudando, porque les estaba ayudando a conocer la verdad y la resistieron. Se volvieron ingratos, insolentes, blasfemos, arremetieron contra él injustamente y lo estaban destruyendo. Él sentía el dolor, pero a pesar de eso hizo un gran esfuerzo y se pone de rodillas y dice, Señor, no les tomes en cuenta este pecado. Es que la persona que ha decidido servir a Dios, Dios le va a dar capacidad de poder aún perdonar a aquellos que le han hecho sufrir. Hermanos, Dios anda buscando obreros. Las virtudes espirituales lo van a promover. La obra de Cristo, el Espíritu Santo lo va a promover y lo va a llevar a trabajar en equipo. Pero también va a tener experiencias hermosas, pero también habrá resistencia. Pero Dios se va a glorificar en todo y Dios lo va a respaldar. Y el Evangelio no se va a detener porque uno, o dos, o tres, o veinte, o cien, o mil mueran. El Evangelio va a seguir. ¿Por qué? Porque el Evangelio es poder de Dios para salvación a todo aquel que cree. Hermanos, quiero hacer un desafío ahora en el nombre de Jesús a todos que me escuchan, tanto los que están aquí como aquellos que nos escuchan en cualquier lugar. ¿Está usted dispuesto a decirle, Señor, quiero pagar el precio para servirte? No importa, Señor. Si tú ves en mí
a una persona que te puede servir, acepta el privilegio, Señor. No importa el precio que tengas que pagar, pero estoy dispuesto a tomar mi cruz y a servirte. Si usted es esa persona, dé un paso de fe, poniéndose de pie ahí donde está, y dígale al Señor: Señor, aquí estoy. Te entrego mi vida para servirte. Estoy dispuesto a pagar ese precio. Hoy más que nunca se necesitan más predicadores, más pastores, más maestros, más misioneros, más obreros, siervos y siervas del Señor. Se requiere de un ejército de hombres y mujeres al servicio del Señor. Pero quiero decirle esto, hermano. Probablemente de todos los que se han puesto en pie y aquellos que están decidiendo, donde quiera que esté, hay algunos que Dios los está llamando a tiempo completo. Dios quiere líderes en los grupos familiares. Pero hay algunos que Dios quiere llamarlos para ser maestros, misioneros, etc. Pero hay un precio. Y quiero hacer el llamado específico para los que Dios está llamando a tiempo completo. Eso significa dejar su profesión para servir a Dios enteramente, la predicación en cualquier área. Usted lo ha estado recibiendo, pero este día es el día de la consagración delante de Dios. Decirle: Señor, aquí está. Mi vida y mi talento lo pongo a tus pies. Si usted es esa persona, pase por favor. Quiero también desafiar a aquellos que quieran servir a Dios, no a tiempo completo, pero, por ejemplo, como un líder, como un maestro de la palabra en los hogares. ¿Cuántos pueden decir: yo nunca lo he hecho, pero si Dios me llama, estoy dispuesto? ¿Cuántos están dispuestos a decir: yo quiero llevar la palabra en los hogares, en mi casa o en cualquier otro lugar, quiero enseñar la palabra? Levante su mano como una dedicación de su vida al servicio en esta área. Mantenga sus brazos ahí en alto. Sí. Qué bueno. Dios los va a usar en las escuelas, en las universidades, donde sea. En el gobierno, en la empresa privada, en las calles. Y Dios hará la obra. Padre, delante de ti estamos en este día, poniendo en tus lindas manos, Señor, nuestra vida. Señor, mira aquellos que están tomando la decisión de servirte a tiempo completo. Señor, solo tú sabes qué es lo que vas a hacer. Te pido, Señor, que los uses en el área de las misiones, como docentes, como predicadores, como pastores, bueno, en todas las áreas que tú quieras, Señor. Señor, los dedicamos para gloria de tu santo nombre. Úsalos, úsalos, Padre Santo, como nunca antes en su vida. Padre mío, Esteban tuvo que pagar el precio de haber sido seleccionado para servirte. Y ahora, Señor, usa a mis hermanos. Ahora también a aquellos, Señor, que han levantado su mano, y todos los que nos hemos puesto en pie, Señor, juntamente con aquellos que están allá donde se encuentran, en sus hogares, en el camino, donde quiera, han tomado esta decisión. Señor, los bendecimos en tu nombre. Gracias, Señor. Padre mío, entregamos esta congregación para tu servicio. Necesitamos más maestros, más predicadores para todas las escuelas, los colegios, las universidades. Necesitamos obreros, Señor, en los hogares, líderes ahí en los hogares, anfitriones, Señor. Necesitamos, Señor, más misioneros. Padre, te pedimos obreros, Señor, como Esteban, lleno de sabiduría, lleno de gracia, lleno de poder, de buen testimonio. Señor, tú eres quien los selecciona, porque eres tú quien ha hecho esa obra en sus corazones de darles estas virtudes. Por eso te decimos, Señor,

0: hoy en día obreros para tu obra. Señor, aquí estamos. En el bello nombre de Jesús lo pedimos todo. Amén y amén. Que Dios me los bendiga.
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1: Señor y señor Anderson, su hijo tiene la enfermedad de Braid.
2: ¿La enfermedad de Braid? ¿Qué es eso?
1: Inflamación crónica de los riñones.
3: ¿Hay tratamiento para eso?
1: No. Y aunque él lo supere ahora, por lo general este tipo de problema en la niñez lleva a una deficiencia renal más tarde en la vida.
3: ¿Cuánto tiempo más tarde?
1: Bueno, con cuidado médico, sus riñones podrían durar hasta que él cumpla 18 años.
2: Dios mío, es nuestro único hijo.
1: Lo lamento.
3: ¿Qué vamos a hacer, Ethel? Oh, ¡nuestro pequeño!
2: Vamos a orar, Roberto. Nada es demasiado difícil para el Señor.
0: Era el año 1938, cuando aquel niño de 5 años se hallaba cerca de la muerte en un hospital en el estado de Georgia, en los Estados Unidos. Entonces, no había indicación de que un día él obtendría el título de el hombre más fuerte del mundo, un título que ha permanecido con él, o que un día sería recibido por presidentes y reyes. Esta es la historia de cómo él adquirió y usó su fuerza, la verdadera historia de Pablo Anderson, ahora mismo en Desencadenados.
4: Después que me recuperé de mi enfermedad, mi niñez fue normal, pero mi mamá siempre decía que fueron las oraciones de muchas personas que me salvaron. Crecí en Tocoa, Georgia, con una hermana mayor que en un día arriesgaría su vida para salvar la mía. Julio, el esposo de mi hermana, me llevó a interesarme en el levantamiento de pesas cuando yo era un alumno de primer año de secundaria, siendo que yo era tan pequeño. Pronto ya no me servirían sus pesas, pero las barras eran difíciles de conseguir en esos días, así que fuimos a la chatarrería.
5: Supongo que podamos usar este eje por una barra. Ahora solo necesitamos algo pesado para colgar en los extremos.
4: Julio, ¿qué te parecen esas grandes ruedas de acero de tractor?
5: Son muy grandes, Pablo.
4: Yo soy realmente fuerte. He estado tomando galones de leche.
5: Tal vez empiezas con pesos más pequeños y avanzas gradualmente. Como estos pequeños cilindros. Yo podría llenarlos de cemento y hacer cada uno un poco más grande, un poco más pesado.
4: Tengo suerte de que papá me enseñó tanto sobre construcción.
5: Bueno, construir diques no es exactamente igual que construir cuerpos.
4: Mi cuerpo se desarrolló excepcionalmente bien, así que jugué fútbol en la secundaria lo suficientemente bien para conseguir una beca en la universidad. Pero ese primer año vine a casa para las vacaciones de Navidad y no regresé. Yo no estaba seguro qué hacer con mi vida, pero seguí entrenando, empleando el único ejercicio que conocía, doblar las rodillas. Papá y mamá se habían mudado a Tennessee a causa de su trabajo, así que yo fui hasta allá y les conté mis planes.
3: ¿Quieres ser un levantador de pesas?
2: ¿No vas a regresar a la universidad, Pablo?
4: No, ahora por lo menos no. Soy fuerte, papá. Me di cuenta mientras estuve allá que puedo levantar más peso que cualquiera. Sé que nací para hacer esto.
2: Pero...
4: ¿Conocen a Roberto Peeples?
3: Él mantiene el récord mundial en levantamiento directo.
4: Cierto, 330 kilos. Bueno, mis amigos me llevaron a su casa y usé sus pesas para hacer un completo levantamiento en cuclillas. Dos veces, con 273 kilos. ¡Hombre, él se quedó atónito!
3: Tú eres fuerte. fuerte, hijo. No hay duda de eso.
2: ¿Cuánto pesas tú ahora?
4: 125 kilos, puro músculo. Roberto cree que yo pueda batir todos los récords. Él me está enseñando cómo prepararme y desarrollar mi fuerza.
3: Bueno, nosotros te apoyamos, hijo.
4: Es un duro trabajo, papá. No se puede evitarlo. Uno tiene que trabajar duro.
2: Dios bendecirá tu diligencia, Pablo.
4: Batí todos los récords estatales en Tennessee en mi primer torneo en Chattanooga y estaba entrenando para los campeonatos mundiales cuando tuve mi primer contratiempo. Lastimé mi pierna durante un entrenamiento. Tan pronto como mi pierna lesionada estuvo lo suficientemente fuerte, yo hice ejercicio vigorosamente, preparándome para una competencia en Filadelfia. Allí, el momento en que levantaba un peso récord de 160 kilos, mi pie se resbaló y la barra fracturó mi muñeca.
2: Con tu vendaje, Pablo.
4: Solo modificándolo. Yo he visto cómo se ven los brazos cuando salen de un vendaje. Tengo que mantenerme ejercitando este brazo, mantener la sangre circulando.
2: ¿Con una muñeca rota?
4: Hice una prótesis que se ata al vendaje para que yo pueda seguir levantando. Voy a mandar que un taller la fabrique de acero para mí.
2: Tú eres el joven más decidido que alguna vez he conocido.
4: Soy más fuerte que cualquier hombre sobre la tierra, mamá. Y es frustrante que nadie lo sepa. Todo lo que necesito es una oportunidad para demostrar lo que puedo hacer. ¡Solo una!
2: Creo que el Señor nos permite pasar pruebas para probar nuestra dedicación y desarrollar la paciencia. Llegará tu día. Hay un versículo en Proverbios que dice, la mano de los diligentes señoreará, y tú eres diligente, Pablo.
4: Mamá y sus padres eran los únicos en la familia que siempre hablaban de Dios. Crecí asistiendo a la iglesia y trataba de vivir correctamente, pero mi pasión era el levantamiento de pesas. Cuando mi brazo estuvo normal, nuevamente yo era más fuerte que nunca, ansioso por asistir a los Juegos Mundiales de 1954 en Viena, Austria. Surgió otro contratiempo. Esta vez yo estaba con unos amigos cuando su carro se estrelló en la lluvia.
3: El doctor dice que te rompiste algunas costillas, hijo.
4: Creo que mi cadera está fracturada también, pero la máquina de rayos X aquí no era suficientemente potente para indicarlo, así que tengo que ir a Atlanta.
3: ¿Qué pasó?
4: Bueno, él iba a pasar un carro y empezó a patinar. De repente estábamos yendo a toda velocidad.

0: Yo estaba desalentado, pero no desistí y lentamente volví a estar en forma. Durante 1954 yo participé en más competencias y batí más récords. Las ofertas empezaron a llegar a montones y representantes de empresas me perseguían para convertirme en un pesista profesional. Pero yo continué como un aficionado para poder competir en el campeonato mundial. Cuando me enteré que el equipo de levantamiento de pesas de los Estados Unidos estaba yendo a Rusia, yo llamé al entrenador.
1: Pablo Anderson. Sí, escuché algo sobre ti.
0: Me gustaría ir con el equipo a Rusia este otoño.
1: Shemaski quiere ir, y él es el campeón de los Estados Unidos, así que supongo que él tiene derecho para ir.
0: Yo puedo levantar más que él.
1: Bueno, he oído eso, pero nunca te hemos visto exhibirte. Necesitas demostrar tu capacidad en una competencia acreditada.
0: No he tenido oportunidad todavía, debido a lesiones, pero estoy compitiendo en los campeonatos nacionales en Kipland.
1: Salimos para Rusia al día siguiente.
0: ¿Y si rindo bien allí y venzo a Shemaski?
1: Con todo, depende de él. Si él quiere ir, él va.
0: ¡Qué frustrante! Yo tenía 21 años, ansioso por demostrar que podía batir los récords existentes y decidido a no rendirme. Para entonces, yo pesaba más de 135 kilos, mis muslos medían 91 centímetros y mi cuello 61. Yo sabía que podía vencer a cualquiera, así que conseguí mi pasaporte y me preparé para el campeonato nacional.

0: ¿Aló?
1: ¡Mamá! ¡Gané!
0: Sí, lo escuché en las noticias, Pablo. Yo sabía que podrías hacerlo.
1: Batí el récord de Chemaskin en los tres levantamientos.
0: Alabado sea el Señor.
1: ¡Voy a Rusia con el equipo!
0: Espera que tu padre escuche eso.
1: El levantamiento de pesas es un deporte nacional en Rusia, mamá. ¡Nadie los ha vencido jamás!
0: Tú lo harás. Dios te dio esta oportunidad por una razón, Pablo. Estaremos orando por ti.
1: A pesar de una lluvia torrencial, miles de rusos se congregaron en el parque Gorki para la competencia de levantamiento de pesas. Yo ni siquiera tenía un uniforme debido a la decisión de último minuto de dejarme ir con el equipo. Y debido a mi enorme tamaño, fui tratado como un chiste. El hombre fuerte ruso levantó 150 kilos. Enseguida fue mi turno.
2: Es tu turno, Pablo. ¿Qué te parece?
1: No es suficiente peso en la barra, entrenador. Dígales que agreguen más pesas. Yo quiero 183 kilos.
2: ¿Tanto?
1: Sí, señor.
2: Se los diré.
3: Aquí está la tiza, Pablo. Pero está húmeda. Difícil para polvorear tus manos. Escucha la multitud. Los rusos piensan que todo ese peso es un chiste.
1: Ya verán.
3: ¡Vamos, Pablo! ¡Puedes hacerlo! ¿Qué sucedió?
1: Olvidé secar la barra y se resbaló.
2: Tómate tu tiempo, Pablo. Haz bien el segundo.
3: Muéstrale lo que estamos hecho, Pablo.
1: ¡Lo tiene! ¡Lo tiene!
3: ¿Qué están diciendo?
1: ¡Que él es una maravilla de la naturaleza! ¡El hombre más fuerte que alguna vez vivió! Mi victoria sobre los rusos fue una importante historia noticiosa en el mundo del deporte. Un chico desconocido de un pequeño pueblo en Georgia, batiendo récords repentinamente. El año próximo fui invitado de honor en muchos programas de televisión, donde yo daba crédito por mi éxito a mi dieta, mi programación de ejercicios y al modo de vida americano. Nunca adiós. Entrené duro para las Olimpiadas de 1956 y llegamos a Melbourne, Australia, 18 días antes de la competencia. Enseguida contraje una fiebre a causa de una infección del oído interno.
4: Tu fiebre todavía está demasiado alta, Pablo. No podemos lograr bajarla.
1: No me envíe a los Estados Unidos, doctor. Vine aquí para ganar la medalla de oro.
4: Ya has estado enfermo 12 días. No hay manera de que podamos dejarte competir.
1: Estoy más débil, pero puedo hacerlo.
4: Has perdido más de 14 kilos. ¿Cómo puedes levantar pesas?
1: No hable con el Comité Olímpico aún, por favor. Espera hasta el último momento posible.
4: La competición empieza en 3 días.
1: Yo me recuperaré.
4: Está bien. Pero si consideramos que no debes levantar, la decisión será definitiva.
1: Secretamente empecé a tragar aspirinas cada 3 horas, hasta que mi temperatura estuvo casi normal. Me veía y me sentía terrible, pero los doctores me dejaron vestir para la competición que transcurrió lentamente después de la medianoche. Yo estaba extremadamente mareado mientras esperaba mi turno para levantar la barra a la 1 de la mañana. Las aspirinas habían desaparecido mucho antes para cuando hice mi primer intento en el arranque.

0: apenas levantando mi peso de calentamiento. En el envión no hice mejor, así que estaba muy atrás en el puntaje al entrar en el evento final, la cargada y el empuje.
1: Lamento tener que decirte esto, Pedro, pero para ganar tendrás que levantar 188 kilos. Es un récord olímpico, pero lo necesitas para compensar tu primer gol de levantamiento.
0: Puedo hacerlo.
1: Eso solo empatarás el Betty, pero te dará la victoria, porque tú ahora pesas 5 kilos y medio menos que él.
0: De acuerdo, dame la pizza. Yo levanté la barra hasta mi pecho, pero no había forma de poder pasarla sobre mi mentón. Me quejé de frustración en el momento que el segundo intento, igual que el primero, caí con gran estrépito al suelo. Tenía solo una oportunidad más, pero no había manera de poder levantar ese peso sobre mi cabeza. Por primera vez en mi vida yo estaba perdiendo. Tenía 3 minutos para decidir si simplemente debía admitir la derrota.
2: En un momento, escucharemos cómo esos 3 minutos fueron un punto muy decisivo en la vida de Pablo. Primero, queremos ofrecerle la siguiente pausa musical.

0: Ahora, sigamos escuchando la extraordinaria historia de Pablo Anderson, aquí en Desencadenados.
1: Desesperado, había orado sinceramente a Dios y este fue el resultado. Fue la fortaleza de Dios que me sostuvo esa noche. Y yo lo sabía, pero me tomó un tiempo reconocer lo que Él había hecho. Regresé a casa un héroe, reconocido por mi tamaño y porque millones habían mirado los noticiarios en los cines y escuchado las olimpiadas por radio. Yo me presenté en numerosos programas de televisión y tenía más ofertas de las que podía aceptar. A medida que me convertía en un pesista profesional, Dios empezó a darme una visión de cómo usar la fuerza que Él me había dado.
2: El levantamiento de ese carrusel que hiciste la otra noche en el programa de Ed Sullivan fue bastante sorprendente, Pablo.
1: A la audiencia le encantó.
2: No sé cómo lo haces, sin siquiera calentar. Tú eres un Sansón moderno.
1: Lo sé, y no creo que el Señor quiera que yo continúe así, entreteniendo a las personas. Sé que Él quiere que yo haga más.
2: ¿Qué tienes en mente, Pablo?
1: Bueno, he ofrecido muchas demostraciones en prisiones y reformatorios hasta ahora, y es desgarrador. Esos chicos están encerrados por delitos menores con criminales empedernidos.
2: ¿Cómo puedes ayudarlos?
1: Bueno, ellos me escuchan porque respetan el poder y la fuerza, así que yo les cuento de Jesús y lo que Él hizo por mí en las Olimpiadas, y lo que Él hará por ellos si solo entregan sus vidas a Él.
2: Eso es cierto, hijo.
1: Me puse a pensar, ¿y si yo construyera un hogar para chicos con problemas, donde ellos puedan aprender de Cristo y formar nuevos hábitos, nuevas actitudes? Tal vez podríamos cambiarlos antes de que sea demasiado tarde.
2: Si alguien puede hacer esto, Pablo, tú puedes.
1: En 1957 conformé el libro Guinness de récords mundiales por el mayor peso jamás levantado. Más de 2.818 kilos. Jamás nadie se ha aproximado a eso. El problema es que no me ocupé en abrir el hogar juvenil y quizás no podía haberlo hecho si no hubiera sido por Glenda.
3: ¿Un hogar para jóvenes con problemas? Creo que esa es una idea formidable.
1: Yo sería una fuerte figura paternal para esos chicos.
3: Realmente los inspira, Pablo.
1: Estoy avergonzado de haber esperado tanto tiempo. Dios me dio la idea hace 3 años, justo después de las Olimpiadas, y todo lo que yo he hecho es hablar de ello.
3: Es fácil desviarte del objetivo. Satanás es bueno distrayéndonos.
1: Eso es exactamente lo que sucedió, Glenda. Yo tengo el sueño, solo que no sabía dónde empezar.
3: Si realmente te comprometes a esto, Dios abrirá la puerta correcta.
1: ¿Quisieras ayudarme, Glenda?
3: Me encantaría ser parte del trabajo de tu vida, Pablo. Tan pronto como termine la escuela de enfermería.
1: Yo te amo, Glenda. No importa la escuela de enfermería. Casémonos enseguida. Después que Glenda y yo nos casamos en el otoño de 1959, empecé a presentarme en más iglesias y escuelas hablando por Cristo. Siendo que yo viajaba tanto, vivíamos en un pequeño hotel en Vidalia, Georgia. Una noche en 1961, llamó el comisario.
4: Pablo, me pregunto si podrías ayudarme.
1: ¿Qué pasa, comisario?
4: Yo tengo 2 niñas aquí de 8 y 12 años de edad. La madre de ellas ha estado tratando de vender a la mayor a la prostitución.
1: ¿Está bromeando?
4: Difícil de creer, ¿cierto? ¿Podrías recibirlas por un tiempo? Ellas necesitan un buen hogar y tú has hablado de ayudar a chicos así.
1: Nosotros mismos estamos viviendo en un motel, comisario.
4: Lo sé, pero eso tiene que ser mejor que la situación en que ellas están.
1: Muy bien, tráigalas. Nos encantaría tenerlas. Ser padres adoptivos a esas 2 niñas fue el inicio de nuestro ministerio. Alquilamos una casa de 2 pisos lo suficientemente grande para acoger más jovencitos y en 1966 adoptamos a nuestra hija y la llamamos Paula. Con la ayuda de algunos amigos comprometidos y conocidos, nos mudamos a una casa más grande, acogiendo hasta 19 chicos de 16 a 21 años. Continué consiguiendo apoyo económico a través de mis compromisos de charlas y demostraciones de levantamiento, por lo que yo estaba ausente mucho tiempo. Pero yo siempre trataba de ser un padre para nuestros chicos, dando disciplina y amor. Parece que estás a punto de terminar de cavar esa zanja, Tomás.
5: Sí, señor.
1: ¿Puedes llamarnos a Glenda y a mí por nuestros primeros nombres. Somos una familia aquí, pero a cualquier otro adulto debes llamarle por su apellido.
5: Sí, señor.
1: Quiero que sepas, Tomás, que te amamos y queremos darte una oportunidad para una vida mejor. El castigo por la rebelión empieza con un trabajo físico, como cavar esa zanja, ¿de acuerdo?
5: Sí, señor.
1: Espero que estudies y mantengas tus notas altas o continuarás en restricción. Ahora, ¿quieres hablar por qué le diste puñetazos a Gary?
5: Bueno, él me insultó.
1: Tomás, aprende a controlar tu enojo sin importar lo que alguien te diga. La Biblia dice, mejor es el que tarda en airarse que el fuerte.
5: Pero el señor Brick dice...
1: ¿De quién es el nombre que está en ese letrero enfrente?
5: Pablo Anderson.
1: Así es mi nombre. Se hace lo que yo digo. Y seguimos a Dios por aquí.
5: Sí, señor.
1: De acuerdo, entra ahora y aséate para la cena.
5: Tú viajaste por todo el mundo, ¿cierto, Pablo?
1: Cuando fui un embajador de buena voluntad, fui por toda Europa y el Medio Oriente. He conocido al Shah de Irán, al presidente Bush, todo tipo de líderes.
5: ¿Cómo es conocer a tanta gente famosa?
1: Fue interesante, pero no se compara con conocer al Señor Jesucristo. Él es el único que importa. Si uno no lo conoce, no es nadie.
3: Pero si uno lo conoce personalmente, entonces es un hijo de Dios.
1: Así es. Jesús dijo... Porque todo aquel que hace la voluntad de mi Padre que está en los cielos, ese es mi hermano y hermana y madre.
5: Pero, ¿cómo conoce uno la voluntad del Padre?
1: Lee la Biblia. Todo está registrado allí.
3: Lámpara es a mis pies tu palabra y lumbrera mi camino.
5: Hay tanto en la Biblia. ¿Dónde empieza?
1: Con Cristo. Dios envió a su Hijo a morir por ti y por mí, para pagar nuestros pecados. Ante todo, la voluntad de Dios es que cada persona lo reciba como Salvador y Señor. Jesús dijo en Juan capítulo 4, versículo 6, «Yo soy el camino y la verdad y la vida. Nadie viene al Padre sino por mí». Yo había aprendido que levantar pesas no era un desafío tan grande como levantar la vida de adolescentes con problemas. ¡Cuánto yo amaba compartir a Cristo con ellos! A fines de los años 70 disminuí mis demostraciones de fuerza porque mis caderas empezaron a molestarme como consecuencia del accidente automovilístico años atrás. Luego, a principios de los 80, empecé a sufrir náuseas y un dolor intenso debido a cálculos en mis riñones. Fui hospitalizado por cirugía varias veces.
3: ¿Cómo estás, Pablo?
1: Mejor ahora que estás aquí.
3: Te ves maravilloso.
1: No estás preocupada, ¿cierto?
3: Ojalá no tuvieras que soportar tanto dolor.
1: Cariño, puede que no conozcamos lo que guarda el futuro, pero conocemos a aquel que guarda el futuro, ¿cierto?
3: Sí.
1: ¿Cómo está Paula?
3: Ella ahora que Dios nos lleve a su papá, cree que Dios te usará porque tú amas a Jesús.
1: Glenda, tú tienes que ayudarla a entender que cualquier cosa que Dios hace es para lo mejor. Él no siempre escoge dar sanidad.
3: Oh, Pablo...
1: Oye, aún no he muerto. Estoy bastante esquelético, pero aún estoy luchando.
3: Esquelético. Tú eres más grande que cualquier hombre en todo el sur. ¿Cómo puedes llamarte esquelético?
1: Así está mejor. Me gusta verte sonreír y al Señor también. Mantente pensando en sus promesas.
3: Lo haré, Pablo.
1: Recuerda, Él prometió nunca dejarnos ni desampararnos.
3: Los doctores me dijeron que Pablo tenía deficiencia renal en la última fase. La hemodiálisis de emergencia fue seguida por una crisis médica tras otra, incluyendo una severa neumonía. Además, la medicación destruyó las terminaciones de los nervios en sus oídos y con frecuencia él se caía. Su peso bajó a 73 kilos, pero su fe no fue sacudida. En 1983, su hermana donó uno de sus riñones para una operación de trasplante, la cual fue exitosa. Pero él fue obligado a usar una silla de ruedas a pesar de dos reemplazos de cadera. Mi maravilloso esposo continuó haciendo ejercicios y su fe nunca flaqueó.
1: 99, 100.
3: No te exijas demasiado, Pablo.
1: Uno tiene que pelear la buena batalla, cariño.
3: ¿Te sientes suficiente bien para una entrevista? Unos reporteros están aquí.
1: Hazlo entrar. Nunca pierdas una oportunidad de contarle al mundo de Jesús.
3: ¡Todos pueden entrar a verlo ahora!
1: Permítanme decirles algo enseguida, amigos. Ustedes están mirando al hombre más fuerte del mundo, pero solo gracias a Jesús. Él es mi roca. En Él yo vivo y me renuevo y tengo todo mi ser. No tengo mucho tiempo y lo sé. Después que me haya ido, esto es lo que quiero que recuerden. No lloren por Pablo Anderson. Él no está muerto. Se ha ido a vivir con Dios. Él ya no puede vivir en este viejo vehículo desgastado.
3: Pablo, el gigante dócil, partió para la presencia del Señor el 15 de agosto de 1994. Él fue enterrado en el terreno de nuestro amado hogar juvenil, donde jóvenes aún aprenden a caminar con Dios.
0: Amigo oyente, ¿está usted caminando con Dios? Solo el Señor Jesucristo le da ese derecho. Solo su muerte en la cruz provee expiación para el pecado. 1 Juan capítulo 5 versículos 11 y 12 nos dice: y este es el testimonio, que Dios nos ha dado vida eterna, y esta vida está en su Hijo. El que tiene al Hijo tiene la vida, el que no tiene al Hijo de Dios no tiene la vida. Entre en el reino de Dios ahora, orando con nosotros. Señor, vengo a ti con nada, un pecador pidiendo perdón. Creo que tú enviaste a Jesús a morir por mis pecados. Gracias, Jesús. Creo que tú lo resucitaste a la vida por el poder de tu Santo Espíritu. Sálvame, Señor, para que yo pueda conocerte y seguirte. Gracias por tu regalo de vida. Amén. Gálatas capítulo 4, versículos 6 y 7 nos dice: y por cuanto sois hijos, Dios envió a vuestros corazones el Espíritu de su Hijo, el cual clama: Abba, Padre. Así que ya no eres esclavo, sino hijo. Y si hijo, también heredero de Dios por medio de Cristo. Regocíjese y háganos saber para que podamos enviarle alguna literatura. 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Fueron escuchados en La verdadera historia de Pablo Anderson, Agustín Murga como Pablo, Magdalena de Salinas, Elsa de Vallí, Julio Tenorio y Christopher Cardeñoso. Música original: David Paiva. 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

Jesús, necesitamos ser como tú. Haz nuestro carácter más como el tuyo. Ayúdanos. Levante sus manos y dígaselo al Señor.

Salmo 119, versículo 105 dice: Lámpara es a mis pies tu palabra y lumbrera mi camino. Sí, Señor.

¿Por qué no alzamos nuestras manos delante de aquel que es sumamente, supremamente digno? Celebramos lo que Él vale, lo que Él es.

0: Por vivir en rebelión, algunas personas muy pronto recibirán la sentencia divina. Con Dios no se juega. Pablo lo dijo, es dura cosa dar puntapiés contra un aguijón. Evite terribles consecuencias, sométase a Dios.
1: Algunos en su actitud de rebeldía no solo están maltratando a los cristianos, sino que también tienen una actitud de total apatía o resistencia a las cosas divinas. Existen cónyuges, padres o hijos que se oponen a la fe de los cristianos en su familia y los tratan indebidamente. Ellos no saben que poco a poco están motivando a Dios para que ejecute su juicio sobre ellos. En el estudio de hoy, observaremos el momento en que la sentencia de Dios cayó sobre este gobernante de Babilonia y observaremos que cuando Dios ejecuta sentencia, nadie puede revocarla. El mensaje que compartimos a partir de este momento lo hemos titulado La Escritura en la Pared.
0: Al continuar nuestro estudio del libro de Daniel, llegamos a un momento espectacular, atemorizador para un individuo como Belsasar, un rey que quedó completamente confundido, porque mientras estaban en una fiesta gozando de su borrachera, una mano apareció en la pared y comenzó a escribir. Entonces llamó a todos sus sabios, sus adivinos, y entonces les pidió que por favor le interpretaran aquello, y ninguno de ellos pudo hacerlo porque no habían aprendido la lección del pasado, ni las autoridades, ni sus brujos y adivinos. Ellos no habían aprendido que solamente Dios tiene todo el poder para hacer las cosas. Todos los demás son engañadores. Así que Belsasar quedó en peor situación. Se turbó sobremanera y palideció, y sus príncipes estaban perplejos porque nadie podía interpretar. De pronto aparece en la escena una mujer a quien llaman la reina. Supongo que deberían haberla llamado la reina madre. Debe haber sido alguna de las esposas más jóvenes de Nabucodonosor. Tal vez la viuda no era esposa de Belsasar ni tampoco esposa de Nabonido. Opino que se trataba de la viuda de Nabucodonosor debido a lo que ella dice. Escuche lo que dice. La reina, por las palabras del rey y de sus príncipes, entró a la sala del banquete y dijo: Rey, vive para siempre, no te turben tus pensamientos ni palidezca tu rostro. En tu reino hay un hombre en el cual mora el espíritu de los dioses santos, y en los días de tu padre se halló en él luz e inteligencia y sabiduría, como sabiduría de los dioses, al que el rey Nabucodonosor, tu padre, literalmente tu abuelo, oh rey, constituyó jefe sobre todos los magos, astrólogos, caldeos y adivinos. ¿Se habían olvidado de aquello? Ahora note lo que dice. Por cuanto fue hallado en él mayor espíritu y ciencia y entendimiento para interpretar sueños y descifrar enigmas y resolver dudas, esto es, en Daniel, al cual el rey puso por nombre Belsasar. Llámese pues ahora a Daniel, y él le dará la interpretación. Esto sí que era interesante, ¿no es cierto? Pienso que esto indica claramente que Daniel tenía sólida reputación. Debe haber estado frisando alrededor de los 80 años, había vivido muchas experiencias en su calidad de primer ministro, había vivido bajo 5 reyes, era todo un veterano, y esta reina madre vino al aterrorizado joven rey y le dijo: Mira, hay un hombre que tiene la reputación de hacer lo imposible, habla por Dios. Lo que más me asombra es que Daniel nunca se dejó manchar por sus tiempos. Osvaldo Sanders, en su libro Robusto en la Fe, añade un corto párrafo sobre Daniel que describe algo en lo cual usualmente no pensamos. Él dice lo siguiente: El elemento más destacado de su carácter fue su valentía moral. En Babilonia no había adoración en el templo ni se observaba el sábado, y posiblemente ni siquiera había algún ejemplar del Antiguo Testamento para leer. Sin ninguna ayuda para su vida devocional por más de 70 años, Daniel seguía absolutamente fiel a Dios bajo las circunstancias más desfavorables. Muy significativo. Nosotros atravesamos serias dificultades y faltamos a los cultos, si no observamos nuestros momentos devocionales. Pero aquí hay un hombre que tiene una motivación maravillosa para adorar a Dios y vivir dependiendo de Él. Tenemos un hombre al cual admirar, hombre de carácter. Quiero que por un momento se imagine mentalmente hallarse en la presencia de un rey al cual acaba de pasársele la borrachera, poseído por el pánico, pidiendo información, y que le promete riquezas increíbles. Está suplicándole que haga algo que le dé alivio. Aun cuando no piense en ninguna otra cosa, piense en la política del momento. Sencillamente piense en la intimidación que Daniel debe haber tenido que soportar. Empiece a leer el versículo 13, por ejemplo. Entonces Daniel fue traído delante del rey, y dijo el rey a Daniel: ¿Eres tú aquel Daniel de los hijos de la cautividad de Judá que mi padre trajo de Judea? Yo he oído de ti que el Espíritu de los dioses santos está en ti, y que en ti se halló luz, entendimiento y mayor sabiduría. Ahora fueron traídos delante de mis sabios y astrólogos para que leyesen esta escritura y me diesen su interpretación, pero no han podido mostrarme la interpretación del asunto. Yo pues he oído de ti que puedes dar interpretaciones y resolver dificultades. Si ahora puedes leer esta escritura y darme su interpretación, serás vestido de púrpura, lo cual era símbolo de gran riqueza. Un collar de oro llevarás en tu cuello y serás el tercer señor en el reino. Entonces Daniel respondió y dijo delante del rey. Note, este es un hombre de dignidad. Tus dones sean para ti, y da tus recompensas a otros. Leeré la escritura al rey y le daré la interpretación. Aquí vemos el carácter de Daniel revelándose en su debida dimensión. Hagamos una pausa y hagamos un poco de aplicación. En todo lugar de prominencia, donde hay hombres y mujeres de Dios, habrá tentaciones a prostituir su llamado. Siempre tendrá a los ricos e influyentes que querrán prometerle lo que sea, siempre y cuando usted acceda a sus deseos, o lo que pidan, o lo que exijan. Mientras mayor es la influencia, mayor será la presión a que se avengan a sus artimañas o caprichos. Una de las más grandes presiones que enfrentan los hombres y mujeres de Dios que tratan y viven con personas que se hallan en lugares prominentes, es la presión de los influyentes, quienes esperan de alguna manera manipularlos para salirse con la suya y que usted se avenga a sus deseos. Es muy difícil hallarse en tal situación. Ofrecen muchas cosas. Eso es lo que ocurrió en mi propio país. Los gobiernos agnósticos que han gobernado el país han ofrecido a los evangélicos muchas cosas. Han ofrecido dinero para ayudarles en sus templos. Han ofrecido ayudarles con leyes que les ayuden a ser más reconocidos. Han ofrecido leyes que les ayuden a tener más influencia. Han ofrecido también ayuda para que, cuando necesiten hacer eventos evangélicos en distintos lugares, tener todo el apoyo. Han ofrecido y se han puesto de acuerdo sobre algunos logros como pueblo evangélico. Sin embargo, a cambio de ello ha venido un periodo de terrible obscurantismo en medio de la sociedad, de tal manera que hoy las chicas de 14 años pueden pedir la píldora del día después sin permiso de sus padres, por algunas razones, porque las promesas electorales, aquellas promesas que buscan votos, ofrecieron que darían ciertos beneficios, también beneficios que ofrecieron a los homosexuales. Les ofrecieron que le darían la oportunidad que entren en una unión civil. Eso lleva seguramente más tarde al casamiento de los homosexuales, y ofrecieron también que en algún momento se tratará los problemas de la mujer más profundamente, y seguramente con ello podrá venir el aborto y otras cosas más, porque así trabajan aquellos que quieren socavar los fundamentos judeocristianos de una sociedad para meter los fundamentos de su Dios, que es el Dios Yo. El gnosticismo es el secularismo, es el humanismo. Es el que se pone como Dios al hombre, y el hombre toma decisiones, y entonces tienen que cumplir sus promesas electorales, no solamente a los evangélicos, sino también tienen que cumplir sus promesas electorales a todos los grupos, porque según ellos son derechos de todos los grupos que existen en el país y que son permitidos. Así que Daniel hizo lo contrario. Daniel no aceptó nada que pueda destruir sus valores, nada. Yo prefiero que en mi país me prohíban predicar el Evangelio. Yo prefiero que en mi país no haya una ley religiosa que me permita predicar en todos lados. Pero prefiero que, aunque prohíban predicar el Evangelio y no den ningún dinero para construcción de iglesias ni ayudas, prefiero utilizar mi voto para impedir que lleguen a mi país gobiernos agnósticos con énfasis en el humanismo, y que solamente llevarán a cabo su programa de destituir a Dios de todo lugar, lentamente, poco a poco, no abiertamente, sino en forma sutil, enseñando a nuestros hijos cosas que nosotros no queremos que aprendan, porque esas cosas están reñidas con nuestra fe y con nuestra moralidad. Note ahora lo que dice la palabra de Dios en Gálatas. El apóstol dice, pues, ¿busco ahora el favor de los hombres o el de Dios? ¿O trato de agradar a los hombres? Pues si todavía agradara a los hombres, no sería siervo de Cristo. Una cosa es ponerse firme a unas olas, y otra cosa muy diferente ser áspero o actuar fuera de la ley. No estoy llamando a aquello. Estoy llamando a los cristianos que tienen principios judeo-cristianos y que desean vivir en la más alta moralidad bíblica, a que luchemos para que los valores sean los importantes, no las ayudas económicas, no la libertad de predicar, sino los valores más importantes que sean enseñados en nuestras escuelas y que no se enseñen cosas que van en contra de la palabra de Dios. Daniel sencillamente dijo, guárdate tus regalos, dáselo a otro, yo no necesito esas cosas. Una cosa más noto antes de proseguir. No hay nada que produzca un sentimiento más liberador que el ser libre de la intimidación, o ser libre de las ofertas de los demás, de la influencia de otros, o de las promesas de otros. Daniel dijo, no señor, no quiero nada de eso. Te diré lo que voy a hacer, Belsasar. Leeré el escrito y lo interpretaré. Dicho sea de paso, esta es una buena pauta para el hombre de Dios, para el expositor. Daniel dijo, leeré la escritura al rey y le daré la interpretación. En otras palabras, dijo, esto es lo que voy a hacer, este es mi trabajo, el resto puedes dárselo a otro, pero puedes contar conmigo para darte una lectura acertada, una interpretación apropiada, yo voy a hacer lo que debo como hijo de Dios. Antes de que Daniel la lea, sin embargo, predica un poco, lo hace presentando una especie de repaso. Note lo que dice. El Altísimo Dios, oh rey, dio a Nabucodonosor tu padre el reino y la grandeza, la gloria y la majestad. Por la grandeza que le dio, todos los pueblos, naciones y lenguas temblaban y temían delante de él. A quien quería mataba y a quien quería daba vida, engrandecía a quien quería y a quien quería humillaba. Mas cuando su corazón se ensoberbeció y su espíritu se endureció en su orgullo, fue depuesto del trono de su reino y despojado de su gloria. Y fue echado de entre los hijos de los hombres y su mente se hizo semejante a la de las bestias y con los asnos monteses fue su morada. Esa fue Nabucodonosor. Ese fue Nabucodonosor, que perdió la razón, ¿recuerda? Agrega diciendo, hierba le hicieron comer como abuelo.

desde niño, y cuando lo sabía, prefirió no aceptarlo. Él vivía como si fuera el dueño de su propio destino, el capitán de su propia alma, tal como profesa la filosofía humanista. Saber algo no necesariamente indica madurez. Usted puede saber mucho, pero no aplicar las escrituras en su corazón. Belsasar evidentemente conocía muy bien la experiencia de su abuelo, pero no cambió. Luego leemos, «Sino que contra el Señor del cielo te has ensoberbecido, e hiciste traer delante de ti los vasos de su casa, y tú y tus grandes, tus mujeres y tus concubinas bebisteis vino en ellos». Y luego concluye, «Y al Dios en cuya mano está tu vida y cuyos son todos tus caminos, nunca honraste». Daniel era valiente. Nosotros estamos hoy en un lugar seguro, a miles de años del episodio, y pensamos, bien hecho. Pero póngase en las sandalias de Daniel. Dese cuenta de que, con un chasquido de dos dedos, la vida de Daniel podía haber estado destruida. Pero hoy hay muchos cristianos que tienen temor de enfrentar a las autoridades para decirles que están haciendo mal. No sé en qué punto de experiencia se halle usted. Tal vez en una seria encrucijada. Pero quiero animarle a que persista en lo bueno, en lo que es correcto. No importa qué ofertas electorales hagan los políticos. No vote por emociones, no vote por manipulaciones, no vote por ofertas, vote por convicciones. No viva su vida basado en las ideas de otros, sino en las ideas de la palabra de Dios. Luego tenemos aquí la revelación de lo que vio y su interpretación. Entonces de su presencia fue enviada la mano que trazó esta escritura, y la escritura que trazó es Mene Mene Tekel Upharsin. Si leyéramos en español estas palabras, leeríamos numerado, numerado, pesado, dividido. Hay que notar que las palabras escritas en la pared no estaban divididas en palabras o sílabas. El idioma hebreo no tenía tampoco vocales, sino solo consonantes, así que lo que fue escrito en la pared consistía en una serie de consonantes una tras otras y aparecieron en la pared al parecer sin ninguna razón. Así que Daniel las leyó apropiadamente y luego da su interpretación. Esta es la interpretación del asunto. Mene, esta palabra quiere decir numerado. Su repetición indica un propósito de intensificación. Ha sido totalmente numerado, evaluado por completo, quiere decir, contó Dios tu reino y le ha puesto fin. En otras palabras, Belsasar ha sido evaluado por completo. Dios lo sabe. Versículo 27. Tekel, que viene del verbo pesar en balanza, dice, pesado ha sido en balanza y fuiste hallado falto. Luego utiliza la raíz y las palabras Upharsin. Pérez, tu reino ha sido roto, ha dado a los medos, a los persas. La palabra Pérez quiere decir dividido, separado, partido. En otras palabras, Belsasar, ha sido evaluado por completo, ha sido evaluado y fuiste hallado deficiente. Tu reino ha sido dividido y esta noche es entregado a los medos y a los persas. Algo muy interesante estaba teniendo lugar mientras tanto. Lo que sigue es un párrafo escrito por un historiador. El general del ejército de Ciro se hallaba a las puertas de Babilonia en ese mismo momento, o mejor dicho, al momento del comienzo del banquete real. Sus tropas habían desviado las aguas del Éufrates y marchaban por el lecho del río para entrar en la ciudad de Babilonia, que se hallaba en ambas riberas. Las puertas del río estaban sin guardias. Babilonia, supuestamente segura detrás de formidables murallas gigantescas, podía ya darse por conquistada. Ahora usted tal vez piense al oír este impresionante comentario del historiador. ¡Qué ingenioso que esas tropas se deslicen por debajo de las puertas, desvíen el curso del río para poder entrar por allí! ¡Y qué cosa singular que Daniel venga a decirle al rey que su reino está cayendo! Pero déjeme decirle que nada de esto era noticia fresca. Permítame mostrarle por qué lo digo. ¿Dios ya lo había declarado? Jeremías 27:4 y siguiente dice, esto es importante. Dios está hablando al profeta, le dice lo siguiente. Y le mandarás que digan a sus señores, así ha dicho Jehová de los ejércitos, Dios de Israel, así habéis de decir a vuestros señores. Y esto es años antes de que ocurra lo que estamos leyendo en Daniel. Dice lo siguiente, yo hice la tierra, el hombre y las bestias que están sobre la faz de la tierra con mi poder y con mi brazo extendido, y la di a quien yo quise. Ahora yo he puesto todas estas tierras en mano de Nabucodonosor, rey de Babilonia, mi siervo, y aun las bestias del campo le he dado para que le sirvan. Y todas las naciones le servirán a él, a su hijo, al hijo de su hijo, hasta que venga también el tiempo de su misma tierra y la reduzcan a servidumbre muchas naciones y grandes reyes. Otro pasaje dice en Isaías 13:1, profecía sobre Babilonia, revelada a Isaías, hijo de Amós. Note el versículo 15. Cualquiera que sea hallado será alanceado, y cualquiera que por ello sea tomado caerá a espada. Sus niños serán estrellados delante de ellos, sus casas serán saqueadas y violadas sus mujeres. He aquí que yo despierto contra ellos a los medos, que no se ocuparán de la plata, ni codiciarán oro. Con arco tirarán a los niños y no tendrán misericordia del fruto del vientre,

0: ni su ojo perdonará a los hijos. Y Babilonia, hermosura de reinos y ornamento de la grandeza de los caldeos, será como Sodoma y Gomorra, a las que trastornó Dios. Nunca más será habitada, ni se morará en ella de generación en generación. Tremenda advertencia. Ni levantará allí tienda el árabe, ni pastores tendrán allí majada, sino que dormirán allí las fieras del desierto y sus casas se llenarán de hurones. Allí habitarán avestruces, allí saltarán las cabras salvajes. En sus palacios se aullarán hienas y chacales en sus casas de deleite, y cercano a llegar hasta su tiempo, y sus días no se alargarán. Busqué en el Atlas de la Enciclopedia Británica la acepción para Babilonia, si siquiera consta allí. Así que me fui a la biblioteca pública y busqué el Atlas más voluminoso que pude hallar. La única excepción que pude encontrar fue Babilonia, ruinas de. Es una sección en extremo, pequeña. Lo que dice en efecto es que Babilonia es hoy nada más que un solitario punto en la vía férrea de Bagdad y totalmente despoblada, un desierto. Uno puede exclamar, alabado sea Dios. Alabado sea Dios, porque Él cumple sus promesas. Ahora regresemos a Daniel 5. Cuando Daniel le dijo todo esto, Belsasar, necio como era, sencillamente le puso un collar de oro en el cuello, le vistió con un manto de púrpura. Es fácil imaginarse a Daniel diciendo, no necesito nada de esto, señor. Así como David cuando Saúl trató de obligarle a vestir su pesada armadura. ¿De qué sirve una promoción cuando la empresa está en bancarrota, no es cierto? Francamente, ¿de qué sirve una medalla militar si se pierde la batalla? Vamos, Belsasar, deja todo eso, estamos acabados. Créemelo, se acabó todo, total aniquilación. Observe el versículo 30. La misma noche fue muerto Belsasar, rey de los caldeos. Fue asesinado. Darío de Media tomó el reino, siendo de 62 años. Y cuando Dios hace algo, lo hace bien. Hay algunas lecciones que debemos aprender en todo esto. La primera, el juicio de Dios puede ser lento, pero es completo. Hoy tal vez usted se pregunte, ¿dónde está la justicia de Dios? Como se lo preguntaba el profeta Habacuc. ¿Por cuánto tiempo continuará esto? ¿Y por qué la justicia parece tardar? Dios le dijo a Habacuc, no te quites la camisa, yo sé lo que estoy diciendo. Y vaya, cuando Dios intervino y actuó, Habacuc quedó boquiabierto. No sé si usted se percató de dos expresiones importantes en el capítulo 5. La primera, el versículo 5, en aquella misma hora aparecieron los dedos de una mano de hombre. Versículo 30, la misma noche. ¿Notó? Completo, total. Un poeta escribió, aun cuando el molino de Dios muele lentamente, muele extremadamente fino. Aun cuando con paciencia él espera, muele todo con exactitud. La segunda lección es esta, nunca subestime el poder de una vida solitaria, de una vida consagrada. Algunas veces, cuando se sienta con deseos de acometer algún proyecto, busque en las Escrituras y estudie los tiempos difíciles, las ocasiones cuando las cosas parecían empeorar, y note cómo Dios las maneja. Usualmente usa bien sea un hombre o un pequeño remanente para purgar los tiempos. Usted puede ser la persona que Dios va a usar en una esfera de influencia o marco de referencia en particular, y usted nunca lo pensó sino hasta hoy. ¿Quién hubiera pensado que un hombre frisando más de 80 años sería usado tan estratégicamente por Dios en la vida de un rey? Si Dios puede hacerlo con Daniel, puede hacerlo con usted. Hoy pudiera ser el comienzo de una nueva clase de vida para usted, en su trabajo, en la política en que trabaja, en la empresa en que trabaja. Nadie más tiene la posición que usted tiene. Tal vez le parezca que el juicio de Dios es terriblemente lento, su justicia tarda, pero recuerde, esa justicia es completa. Tal vez Dios esté preparando la situación para que usted pueda ser usado como su punto estratégico de referencia, como la espada, como el filo cortante. Me pregunto, si usted le dirá sencillamente a Dios, Señor, en esta circunstancia en que vivimos, en estas situaciones, en el contexto en que estamos, en la empresa en que trabajo, en el país que vivo, en la ciudad, en el puesto que ocupo, me entrego a ti, he oído tu voz, estoy dispuesto y disponible. Dame el valor para levantarme contra los que podrían intimidarme. Ayúdame a recordar que no hay nada que demostrar al mundo, sino demostrar que somos fieles a tu palabra. Dígale al Señor que usted está dispuesto a no ceder a ninguna presión. Dígale al Señor que usted reconoce que puede perder todas las cosas que tiene haciendo la voluntad de Dios, que puede perder la libertad para predicar el Evangelio, que puede perder la autorización para usar un coliseo, que puede perder la libertad de culto, pero usted no va a perder sus valores, usted se va a mantener en su convicción. Dígale, Señor Jesucristo, tú eres mi Señor. Te entrego el primer lugar en mi vida, en mi trabajo, en mi familia y en mis convicciones. ¿Está usted dispuesto a hacerlo?
1: Con las siguientes palabras, iniciamos la audición de hoy de Visión para Vivir.
2: Entusiasmo, celo, fe, visión y determinación son características de las vidas de quienes obedecen a Dios a pesar de las circunstancias adversas. ¿Tiene usted estas características?
1: Con entusiasmo, celo, visión, fe y determinación, Pablo y Silas recorrieron el rocoso camino de Filipos a Tesalónica. Habían sido puestos en prisión y maltratados, pero antes de abandonar la ciudad, los misioneros animaron a los nuevos creyentes y decidieron que Lucas se quedara con ellos. Pablo, Silas y Timoteo dijeron adiós a Lucas y a los nuevos creyentes. Tomaron la carretera principal hacia Macedonia y arribaron a Tesalónica para cumplir con nuevas labores en la tarea de proclamar el Evangelio. Y ahora le invitamos a escuchar la primera parte del mensaje titulado Penetrando en Grecia.
2: Hasta ahora el apóstol Pablo no había tenido ningún ministerio significativo en Grecia, pero ahora entra a esa región y ministra de una manera única. Es posible estar vivo y sin embargo no vivir a plenitud. Es posible existir en la tierra sin alcanzar realización o satisfacción. Hay muchas personas en tal situación. Hace varias décadas, Anger escribió un libro titulado Deja de existir y empieza a vivir. Más tarde, John Powell escribió un libro similar al que tituló Plenamente humano, plenamente vivo. En este último, el escritor hace un buen trabajo describiendo lo que significa estar plenamente vivo y alcanzar plena realización. Escuche un fragmento. A manera de descripción general, las personas plenamente vivas son las que están usando todas sus facultades humanas, sus poderes y talentos. Los usan a plenitud. Son individuos que funcionan plenamente en sus sentidos externos e internos. Son personas vibrantemente vivas en mente, corazón y voluntad. Los seres humanos plenamente vivos están vivos en sus sentidos externos e internos. Ven un mundo hermoso. Oyen su música y poesía, perciben la fragancia de cada nuevo día y saborean la delicia de cada momento. Cuando leo esto, me siento emocionado. Escuche, las personas plenamente vivas también están vivas mentalmente. Están muy conscientes de la sabiduría de la declaración de Sócrates de que la vida sin reflexión no vale la pena vivirla. Las personas plenamente vivas piensan y reflexionan. Son capaces de hacerle a la vida las preguntas apropiadas y son flexibles lo suficiente como para dejar que la vida se las haga a ellos. No viven una vida sin reflexión, en un mundo sin examinar. Pero sobre todo, tal vez estas personas están vivas en voluntad y corazón. Aman mucho. Verdadera y sinceramente se aman y se respetan a sí mismos. Todo amor empieza y se edifica sobre esto. Las personas plenamente vivas se alegran de estar vivas y de ser quienes son. Para tales personas, la vida tiene el color de la alegría y el sonido de la celebración. Sus vidas no son una procesión fúnebre perenne. Cada mañana es una nueva oportunidad que han esperado con anhelo. Pero la plenitud de la vida no se debe representar equivocadamente como el proverbial tazón de fresas. Las personas plenamente vivas precisamente están así porque están plenamente vivas. Obviamente experimentan el fracaso tanto como el éxito, el dolor tanto como el placer. Tienen muchas preguntas y algunas respuestas. Lloran y ríen, sueñan y esperan. Lo único que es ajeno a su experiencia de la vida es la pasividad y la apatía. Dicen un fuerte sí a la vida y un resonante amén al amor. ¡Qué importante comentario! ¿Le gustó? Pablo estaba totalmente vivo. Se amaba a sí mismo y eso en el sentido apropiado de la expresión. Tenía la confianza de estar en el centro de la voluntad de Dios. Era invencible. Nunca vemos eso más claramente que cuando estudiamos los viajes de Pablo en los capítulos 13 al 21 de Hechos. Pablo era un hombre de entusiasmo. Usted no puede estudiar a Pablo sin sentirse entusiasta. Es magnético. Fue apedreado en Listra y a la mañana siguiente se levanta sintiéndose de maravilla, se limpia las heridas y emprende camino a Derbe para ministrar allí. Tal vez deberíamos subrayar eso de sentirse de maravilla. Pablo lo considera en retrospectiva como una experiencia que Dios le dio, no tan solo que el hombre la realizó. Cuando fue a Antioquía para informar lo que Dios había hecho, hubo algunos que se le opusieron diciendo: «No puede ser cierto que los gentiles pueden ser salvos como los judíos». Pablo, estando plenamente vivo, se levantó valerosamente y dijo: «Enfrentemos la cuestión». Fueron a Jerusalén, discutieron el asunto y encontraron una respuesta. Pablo, plenamente vivo, llevó esa respuesta a las personas en su segundo viaje. Las puertas se le cerraron en Misia y en Bitinia, en Frigia y Galacia. Persistió y avanzó a Troas. Dios le dijo: «Ve a Filipos». Fue a Filipos. Acabó en la cárcel, flagelado, con los pies en el cepo. Es noche. A medianoche cantaba alabanzas a Dios y oró. Dios envió un terremoto, Pablo salió vivo. Finalmente, cuando lo dejaron en libertad en Filipos, dijo: «No, Señor, de ninguna manera. Yo soy ciudadano romano, me han maltratado. Si quieren que me vaya, que vengan y me lo pidan de buenas maneras». Eso es estar plenamente vivo, eso es tener agallas. Así que las autoridades de Filipos vinieron y le dijeron: «¿Nos harías el favor de marcharte?». Y Pablo salió con entusiasmo en todo el camino. Fue el poeta Emerson quien dijo: «Nada grande se logró jamás sin entusiasmo». El señor Edward Appleton, físico de Escocia, ganó el premio Nobel. Se le preguntó el secreto de su descubrimiento. Me sorprendí al leer su respuesta. Dijo: «Entusiasmo. Pongo el entusiasmo por sobre la habilidad profesional». Tal vez usted no concuerde con eso, porque no es entusiasta. Déjeme decirle algo más. No todo entusiasmo es entusiasmo de cachiporrera. Algo del entusiasmo es celo profundo, ardiente, que carcome y que permanece muy adentro. Algunos de los mejores profesores que he tenido no fueron de la clase que grita y desafora furiosamente. Hablaban con voz calmada, pero tenían un empuje por la vida que se dejaba ver clara y resonantemente. Así era Pablo. No puedo imaginarme a Pablo dirigiendo las barras de fanáticos al salir de Filipos, pero estoy seguro de poder ver que contagió a sus compañeros al dejar al doctor Lucas y avanzar a Tesalónica y a Berea y a Atenas. Pablo era contagioso. Estaba plenamente vivo. La historia empieza realmente en el versículo 40. Observe el capítulo 16, versículo 40, en vez del capítulo 17, versículo 1. Me gustaría que lo vea junto conmigo por los próximos minutos. Estamos en el segundo viaje misionero de Pablo. Tal vez le sea de ayuda mirar un mapa de los viajes de Pablo. Observe el punto de partida del segundo viaje: Antioquía de Siria. De allí fue a Derbe, Listra, luego a Antioquía de Pisidia, y entonces las puertas se le cerraron. Nada desde Listra y Antioquía hasta Troas. Así que fueron a Troas, en el norte del mar Egeo. Allí, con sus sandalias pisando el agua, se preguntan: «¿Qué vamos a hacer ahora?». Parecía que no tenían dirección de Dios. Pero una noche un hombre de Macedonia les dijo: «Vengan acá y ayúdennos». Resultó ser que el hombre era una mujer de Tiatira. Su nombre era Lidia. Llegaron a Filipos. Allí en Filipos, note el viaje, 2 días navegando en la parte norte del mar Egeo. Llegaron a Neápolis y luego a Filipos. Allí estuvieron varias semanas. Plantaron el evangelio primero en Filipos, los echaron en la cárcel y luego fueron puestos en libertad. Ahora, siga el recorrido. De Filipos a Tesalónica hay un sector de la Vía Ignacia. Era la autopista del mundo romano. Estaba empedrada, construida con fines militares. Pero los comerciantes y las caravanas y cualquier otro viajero como Pablo la usaban para trasladarse de un lugar a otro. Empezaba en Tracia, llegaba hasta la misma ciudad de Roma. Todavía existe hasta cierto punto. En esos días era un fenómeno. Era un plan ingenioso del Imperio Romano para tener carreteras empedradas. Así que Pablo viajó por esa carretera, como 160 kilómetros de Filipos a Tesalónica. Cuando llegaron a Tesalónica, hallaron allí una forma interesante de gobierno. Era una ciudad libre. Por libre quiere decir que el gobierno romano no era firme, era indirecto. La ciudad se gobernaba por sus propias autoridades, llamadas politarcas. Aparecen en los versículos 6 y 7 del pasaje que estamos considerando en el capítulo 17. A las autoridades de esta ciudad tenían plenas atribuciones de liderazgo mientras estaban a cargo. Se les entregaba atribuciones. La única manera de permanecer en el cargo era rascar la espalda del pueblo en donde les picaba. Si dejaban de rascar donde picaba, perdían el puesto. Así que eran en realidad títeres del público. En cualquier asunto que se les presentaba, tenían que hacer labor de equilibristas y lograr el plan aceptable para la mayoría. Eso no siempre era fácil. Allí en Tesalónica gobernaban esos politarcas. Pero en realidad, Tesalónica era una ciudad de espíritu libre. Tenía una especie de bahía o puerto. Dijo que era una especie de puerto porque no era ajetreada, bien usada, sino que había suficiente tráfico apenas para mantener el flujo de dinero llegando a Tesalónica. También estaba cerca de un manantial de aguas termales, así que era un lugar de vacaciones, de lujo, de ocio. Hasta el día de hoy, Tesalónica es una ciudad de como 200.000 habitantes. Todavía es una metrópolis pujante, era el lugar perfecto para plantar el Evangelio. Observe Hechos 16:40, note el cambio. Entonces, saliendo de la cárcel, entraron en casa de Lidia y, habiendo visto a los hermanos, los consolaron y se fueron. Observe. Ellos entraron, los consolaron y se fueron. Quiere decir que el doctor Lucas no se incluye. Recuerde que el doctor Lucas está con ellos, pero él dice ahora ellos, así que él no se está incluyendo. Quiere decir que Lucas se quedó en Filipos. Vea su mapa. Lucas se quedó en Filipos mientras que Pablo, Silas y Timoteo fueron a Tesalónica. ¿Cómo lo sabemos? Capítulo 17, versículo 14. Pero inmediatamente los hermanos enviaron a Pablo que fuese hacia el mar, y Silas y Timoteo se quedaron allí. Allí se menciona a los tres misioneros por nombre, Pablo, Silas y Timoteo. Así que Pablo dejó a Lucas en Filipos. Luego dejó a Silas y a Timoteo en Berea, mientras que él avanzó a Atenas. Hoy estudiamos lo que ocurrió en Tesalónica y Berea. Es una especie de curso abreviado de evangelización, dejándonos provechosas pautas para seguir, incluso hasta el día de hoy. Basta ya de personas y geografía. Observemos el estilo del ministerio y el mensaje que Pablo usó. Pasando por Anfípolis y Apolonia, llegaron a Tesalónica donde había una sinagoga de los judíos. Y Pablo, como acostumbraba, fue a ellos y por tres días de reposo discutió con ellos. Me impresiona la paciencia de Pablo. Hubiera sido muy sencillo para él, sabiendo que tenía la verdad, llevar el paquete a la sinagoga el primer día de reposo, embutírselo en la cara a los presentes y decir, esta es la verdad, tómenla o déjenla. Pero no lo hizo. Necesitamos hoy en nuestro mundo religioso lo mismo. En verdad necesitamos darnos cuenta de que las personas se las atrae con dignidad y con respeto, incluso aquellos que no conocen a Cristo. La paciencia ilustrada en las tres semanas de ministerio es un modelo perfecto a seguir. Pablo estuvo tres días de reposo allí, haciendo tres cosas. Primero, el versículo 2 dice que discutía con ellos. La palabra original traducida discutir significa razonar. Literalmente significa seleccionar y escoger. La idea es distinguir y seleccionar. En otras palabras, Pablo utilizó las escrituras del Antiguo Testamento y seleccionó y escogió los pasajes pertinentes que reflejaban al Mesías. Basándose en lo que el Antiguo Testamento decía del Mesías, Pablo establecía el puente al Señor Jesucristo. Dicho sea de paso, ¿cómo le testificaría usted de Cristo a alguien si no tuviera el Nuevo Testamento, especialmente un grupo de judíos? Por lo general nos alegramos de poder contar con el Evangelio de Juan y el libro de Romanos. Usamos un poco con susto a veces el libro de Apocalipsis. Pero la mayoría de nosotros nos veríamos en apuros si tuviéramos que apegarnos solo al Antiguo Testamento para presentar el Evangelio de Jesucristo, ¿no es cierto? Pablo no tenía tal problema. Acudió a las Escrituras, usó la Septuaginta, la versión griega del Antiguo Testamento que en ese tiempo era muy popular, la abrió, la estudiaron juntos, y de una manera inteligente, selectiva si se quiere, recorrió a aquellos versículos que hablaban del Mesías. Pablo razonó con ellos, no se limitó a predicarles, razonó con ellos. En el versículo 3 leemos la segunda cosa que hizo. Pablo expuso las Escrituras. La palabra exponer significa abrir completamente, aclarar e iluminar. Para mí es una prioridad muy alta que mi enseñanza sea clara. Quiero estar seguro en mi mente que cualquiera que puede venir directamente de la calle y escuchar cualquier mensaje que estoy predicando pueda entenderlo en la mayor parte. Pienso que debe ser una prioridad muy alta para quienes enseñamos la palabra. A decir verdad, tengo tres prioridades: precisión, claridad y práctica. Lo aprendo en realidad del método de Pablo. ¿Se ajusta con precisión a lo que las Escrituras dicen? Es una buena pregunta. ¿Lo que estoy enseñando es práctico, de modo que la gente se interese? ¿De qué sirve si cuando todo se ha dicho la gente se va diciendo, va, ¿y qué? ¿Qué significa? Ese es uno de los problemas del comunicador. La gente no quiere aburrirse, y hay algunos que aburren a la gente. Está mal alejar a la gente usando el vivo y vibrante mensaje de Cristo. Tenemos que aprender a predicar el Evangelio en forma sencilla. Usted dice, ¿por qué razón ponerse a considerar minucias de palabras? Bueno, en algún momento es necesario estudiarlas. Son las palabras lo que impide que se le entienda. Usted le dice la palabra a veces reconciliación a una persona inconversa, y con eso la pierde. Por eso tiene que explicarla. Si le dice redención o propiciación, ni siquiera se la comprenderán. Pero a veces vaciamos toda esa verborrea sobre el pecador y él dice, no me interesa para nada. Entonces el creyente se aleja, diciendo, qué enredadas son las cosas, qué enredado es Jesús. Pero la verdad es que somos nosotros los enredados. Por eso tenemos que predicar el mensaje en forma sencilla, concreta, práctica. Yo aprendo mucho de la publicidad. Observe lo que ellos hacen en la pantalla del televisor. ¿Acaso no se ha dado cuenta que ni siquiera se atreve a veces a quitar la vista de la pantalla en los comerciales? Cuando están pasando anuncios comerciales, muchas veces uno se queda extasiado. Tienen un minuto para decir cosas y lo dicen tan bien que uno queda sorprendido. ¿Y qué del Evangelio? ¿Por qué es tan difícil predicarlo para algunas personas? A veces quieren anunciarlo como en código Morse. Pero no Pablo, llegó a Tesalónica, lugar en donde nunca antes había estado, se reunió con un grupo de judíos a los que nunca antes había visto, y en 3 semanas les compartió el mensaje del Evangelio. Pues bien, la tercera cosa es que Pablo les dio evidencia. Observe el versículo 3. Pablo explicó que era necesario que Cristo padezca y que Él es el Cristo. Spurgeon dice, es como abrir las ventanas para que entre la luz. Eso es lo que es una ilustración o material suplementario que se hace para poder ilustrar algo. No se limita simplemente a decir cosas en forma complicada, sino que de alguna manera se utiliza algún ejemplo para poder explicar con sencillez lo que de otra manera sería complicado. Hay que ilustrar. Estoy convencido que Pablo era un experto comunicador. Notemos su estilo aquí. Note cómo presenta el mensaje. Pablo explicó que el Cristo tenía que padecer. Eso es, hablar de la muerte de Cristo. Y luego dice, y que resucitase. Eso es hablar de la resurrección. Y luego que Jesús, a quien yo os anuncio, es el Cristo. Esa era ahora la presentación. ¿No le parece interesante? Me pregunté al leer el versículo 3, ¿fue así de fácil? La buena comunicación es un arduo trabajo. Mantenerla clara, precisa, práctica e interesante es trabajo arduo. Bueno, tal vez no lo fue para Pablo, usted dirá, pero sí, Es un trabajo arduo para todo comunicador. Observe primero a los Tesalonicenses capítulo 2, versículo 1 y 2. Si acaso se pregunta si a Pablo le fue fácil en Tesalónica, la respuesta es no. Dice allí, porque vosotros mismos sabéis, hermanos, que nuestra visita a vosotros no resultó vana, pues habiendo antes padecido y sido ultrajados en Filipos, como sabéis, tuvimos denuedo en nuestro Dios para anunciaros el Evangelio de Dios en medio de gran oposición. ¿Nota lo que dice? Lucha, conflicto, resistencia. Así que cuando el apóstol Pablo les visitó, no fue una tarea fácil. Me encantaría poder decir que cuando usted presenta un mensaje en forma precisa, clara y práctica, es fácil presentarlo y que luego todos lo creerán, pero no es así. Algunos lo aceptarán y otros no. No está diseñado como para que todos lo acepten. No es posible soslayar el hecho de que todo lo que Pablo dijo procedía de las Escrituras y que dirigía a las personas a Cristo. De paso, si usted lee cuidadosamente la carta a los Tesalonicenses, notará que ellos adoraban ídolos. Después de todo, estaban empapados de la cultura griega. Ellos tuvieron que convertirse de los ídolos para servir al Cristo vivo. Sin embargo, no encuentro a Pablo mencionando a los ídolos en estos versículos. ¿No le parece esto interesante? ¿Qué es lo que hace, en cambio? Presentó a Cristo. Luego Cristo se hizo cargo de los ídolos. Deje a los ídolos en paz. No se meta a minucias de detalles de estilo de vida o de ataques personales a personas. No, no les ataque. Deje que crea lo que cree. Explíquele el Evangelio de Cristo. No trate de convencer y cambiar su creencia en un momento. Explique el Evangelio de Cristo. Cuando ellos acepten el Evangelio de Cristo, Cristo se encargará de que ellos, al ir creciendo espiritualmente en la lectura de la palabra de Dios, vayan también dejando las cosas que son perjudiciales para la vida cristiana. Eso fue lo que Pablo hizo. Dice en el versículo 4, y algunos de ellos creyeron. ¿No le parece excelente? Algunos de ellos. No fue evangelización en masa, fue algunos de ellos. Leí el libro de Emory Griffin titulado Los que cambian el pensamiento. Griffin era el profesor de oratoria y comunicación en la Universidad de Wheaton. En un excelente capítulo sobre ética para el persuadidor cristiano, dice algo que he creído por mucho tiempo, pero que nunca he podido expresarlo tan bien, así que cito sus palabras. Él dice, como embajadores de Cristo necesitamos tener una norma ética que guía nuestra apelación, independientemente de cómo responda la gente. Creo que hay tal norma, expresándola simplemente es esta, dice, cualquier esfuerzo persuasivo que restringe la libertad de la otra persona para escoger a favor o en contra de Jesucristo, es malo. Por lo general, nosotros los creyentes evangélicos no los creemos así, queremos acorralar a las personas. Pero mira lo que dice, cualquier esfuerzo persuasivo que restringe la libertad de la otra persona para escoger a favor o en contra de Jesucristo, es malo. En realidad, nosotros no tenemos que convencer a nadie. Dice que el Espíritu Santo convence. Usted predique, anuncie, viva el Evangelio. El resto del trabajo lo hace el Espíritu Santo.
3: No es lo mismo ser un religioso, alguien que sigue dogmas y excelentes ideas humanas, que ser un cristiano que sigue a Jesucristo y todas sus demandas divinas. ¿Es usted realmente un cristiano o prácticamente un religioso?
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5: Muchos judíos pensaron que por el solo hecho de ser judíos, de pertenecer a la nación escogida por Dios, automáticamente eran recipientes de las bendiciones del Todopoderoso y de su salvación grandiosa. Pero la religión no salva a nadie, y nadie puede ser salvo por las buenas obras que realice.
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3: Esta es la segunda parte de mi sermón titulado ¿Es usted un religioso o un cristiano? Hablé acerca del sistema religioso tradicional de la antigüedad, la crítica inmensa que realizó el apóstol Pablo a los no solamente paganos que estaban perdidos, sino a los religiosos que pensaban que por su sistema religioso tradicional de la antigüedad ellos estaban salvados. Y le dije que así como los religiosos de la antigüedad estaban perdidos, así también están perdidos todos los que creen que mediante sus obras, sus caminos, sus ideas o su religión pueden alcanzar la salvación. Hablé un poco acerca de que los religiosos judíos confiaban en su nombre, partiendo del versículo 17 del capítulo 2 de Romanos, que dice: «He aquí, tú tienes el sobrenombre de judío, y te apoyas en la ley, y te glorías en Dios». Y hablé también de que los religiosos judíos confiaban en sus creencias, tal como muchos lo hacen en nuestros días. Hoy me toca hablar acerca de verdades permanentes sobre los religiosos de toda época. Estas enseñanzas del apóstol Pablo permanecen a través de los tiempos y atacan al mismo espíritu religioso, no al espíritu de un salvado, sino de aquellos que creen que con su religión pueden alcanzar la salvación. Los versículos 18 hasta el versículo 29 de Romanos capítulo 2 nos hablan ahora de otras cosas, otras características. Le dice: «Conoces su voluntad, e instruido por la ley, apruebas lo mejor, confías en que eres guía de los ciegos, luz de los que están en tinieblas, instructor de los indoctos, maestro de niños, que tienes en la ley la forma de la ciencia y la verdad». Y luego le reclama: «Tú pues que enseñas a otros, ¿no te enseñas a ti mismo? Tú que predicas que no se ha de hurtar, hurtas». ¿Esto es lo que ocurre con los religiosos? Usted puede examinar muchos políticos en América Latina y el mundo. Ellos hablan de que son religiosos. En las fiestas patrias asisten a sus ceremonias religiosas. En los momentos críticos de su vida recurren a su religión, hablan de ser religiosos, de tener tal o cual religión. Algunos de ellos dicen: «Yo soy cristiano, yo soy católico, yo soy de tal religión». Y cuando se trata de votar o apoyar leyes, apoyan leyes a favor del aborto, apoyan leyes a favor del casamiento de los homosexuales. Todo eso va en contra de las creencias de la Iglesia Católica y la Iglesia Evangélica. Entonces, ¿cómo las personas pueden decir: «Yo soy un religioso, yo tengo esta religión y yo creo en Dios», pero va en contra de lo que la palabra de Dios que deberían practicar enseña? Por eso dice allí: «Tú que predicas que no se ha de hurtar, hurtas. Tú que dices que no se ha de adulterar, adulteras. Tú que abominas a los ídolos, cometes sacrilegio. Tú que te jactas de la ley, con infracción de la ley deshonras a Dios». Déjenme establecer el siguiente principio. Así como los fieles y genuinos creyentes en Jesucristo tienen características similares que demuestran la autenticidad de su fe, así también los religiosos tienen características similares que demuestran la falta de efectividad de su fe. La tradición en los tiempos de Jesucristo era que los religiosos elevaran su nombre, su nación, sus creencias, sus enseñanzas. Ellos pensaban que eso necesitaban para ser salvos, pero Pablo les demuestra todo lo contrario. Si usted ha pensado de la misma manera o de forma similar, ponga atención a estas verdades permanentes sobre los religiosos de toda época. Primero, los religiosos se sienten orgullosos de sus símbolos característicos de su religión y de lo que ellos creen que son. Es cierto que como pueblo escogido los judíos habían recibido la ley de Moisés, pero ellos no eran los propietarios de la ley, ni eran los dispensadores de ella. Dios era el propietario y el dispensador. El creer que ellos lo eran les llevó a sentirse orgullosos, y Pablo les demuestra que su autosuficiencia, su autoconfianza, es un serio error. Pablo dice que los religiosos de antes y de todos los tiempos tienen las siguientes características. Primero, los religiosos se sienten orgullosos del nombre que tienen. Pablo le dice, he aquí tú tienes el sobrenombre de judío. El sobrenombre de judío. Esta es una declaración seria. Pablo continúa desarrollando su argumento en el sentido de que todos somos culpables delante de Dios. Dijo, los paganos son culpables y los religiosos son culpables. Tienen un sobrenombre de judío. Los religiosos tienen la tendencia a sacar orgullosos el pecho para decirle a uno, yo soy de esta religión. Aunque nunca vaya a la iglesia, aunque no cumpla con las ordenanzas o no tenga idea de sus doctrinas, ellos creen que solo por pertenecer a un grupo ya tienen los privilegios divinos que les ofrecen sus líderes, y que solo porque sus padres fueron religiosos y le traspasaron una religión, ellos por lo menos dicen no la he abandonado, aunque no vivan como personas fieles a sus creencias, y ellos creen que igual se salvarán. Muchos se olvidan que la religión es destructiva, que el cristianismo tiene que ser vivido, que las creencias que decimos tener tienen que ser practicadas, y muchos se olvidan que la salvación no es hereditaria, la religión sí. Que la salvación no se traspasa de padres a hijos, la salvación nunca, la religión sí. Que no se puede traspasar la salvación por el bautismo, la religión sí. Que no se puede traspasar la salvación por la observancia de dogmas, la religión sí. Que no se puede traspasar la salvación de ninguna otra manera, porque proviene de Cristo, por su gracia y por la fe. Así que en primer lugar los religiosos se sienten orgullosos del nombre que tienen. Segundo, los religiosos se apoyan en la revelación, pero agregan su propia opinión. Pablo dice, te apoyas en la ley. Ellos dicen, esto es lo que dice nuestra ley, nuestro dogma, sin siquiera investigar si está basado en las Escrituras. Puede estar basado en cualquier otro libro o profecía de otra persona. Así como cuando usted recibe a los testigos de Jehová, no le están hablando la Biblia. Están tratando de que usted crea que están hablando de la Biblia. Pero sus fundamentos están en otras ideas. Ellos están pensando en otros profetas, igual que mormones, testigos de Jehová. No están basados totalmente en la palabra de Dios. Ellos tienen otras interpretaciones de la Biblia. Y eso entonces apoyan su religión en la revelación en parte, pero agregan su propia opinión. Ellos dicen, esto es lo que dice nuestra ley, nuestro dogma, sin siquiera entender que la palabra de Dios está en contra de cualquier otro intermediario y cualquier otra profecía o cualquier otra revelación, porque sólo la palabra de Dios debe ser nuestra única regla de fe y de conducta. Los religiosos se refugiaban en que tenían la ley, que Dios les había entregado la ley, aunque ellos habían agregado miles de leyes ridículas. Su orgullo no era guardar la ley, sino tenerla en su posesión, y creerse que eran los que tenían la asignación divina para agregar las cosas o interpretarlas a su manera, cuando la Biblia dice que la palabra de Dios nunca fue traída a nosotros para interpretación privada. Tercero, los religiosos creen que tienen una relación muy exclusiva con Dios. Y tú te glorías en Dios, dice. Asumían que el Señor era su propiedad privada. Despreciaban a las demás personas de otras naciones. Dios le dio la verdad para que la compartan, la vivan. Ellos estaban abrazados a la verdad, extasiados por la verdad, sin compartirla en palabra y obra. Usted conversa con un religioso en estos días y le dirá que ora, que lee su Biblia, que hace largas repeticiones, que se relaciona con Dios adecuadamente, y muchos de ellos son exclusivos, diciendo, nosotros somos los salvados, el pueblo especial de Dios. En cuarto lugar, los religiosos no practican la voluntad divina que conocen. Dice el versículo 18, y conoces su voluntad, e instruido por la ley, apruebas lo mejor. Esa era la más grande condenación, pues los judíos tenían mucho conocimiento de la voluntad de Dios. Tenían en sus manos las profecías, los escritos divinos, pero hacían caso omiso de ellos en lo que no les convenía. Rechazaban todo el consejo de Dios cuando no era bueno para ellos, anteponiendo mejor el consejo de los hombres. Hoy los religiosos tienen Biblias en sus manos, saben que no existe otro Dios o otro mediador, tienen los escritos divinos, pero la Biblia para ellos no es la única regla de fe y de conducta. El religioso dice, yo creo que la Biblia dice que yo debo ir a la iglesia, yo creo que la Biblia dice que tengo que dar mis limosnas, pero cuando la Biblia le dice que hay solo dos sexos, el hombre y la mujer, que el homosexualismo es un pecado, que tiene que ser tratado, que no debe existir el casamiento fuera del casamiento entre un hombre y una mujer. Entonces el religioso dice, no, eso es anticuado, eso es para otra época. Pablo le dice, ustedes saben cuál es la voluntad de Dios, conocen la diferencia entre el bien y el mal, y aprueban lo bueno, porque así han sido instruidos desde pequeño, pero ahora están aceptando cosas que no deberían aceptar. El problema es que muchos de ellos tenían una fe en Dios y sabían que Dios es un ser supremo, pero no seguían sus enseñanzas, como muchas personas en nuestros días. ¿Cuántas personas hoy han sido instruidos en sus dogmas y aprueban las cosas que son buenas? Pueden hacer claras distinciones entre lo bueno y lo malo, pero su religión no cambia su vida. Tienen una religión curativa a veces y no preventiva siempre. En quinto lugar, los religiosos se creen los guías de la sociedad. El versículo 19 dice, y confías en que eres guías de ciegos. Ellos pensaban que ellos podían ver y que los demás no sabían a dónde iban, que los demás estaban perdidos, y que ellos tenían la posibilidad de enseñarles el camino. Así muchos de los políticos que dicen ser religiosos se creen los guías de los ciegos. Ellos creen que ellos, con el poco conocimiento que tienen y declarándose que son religiosos, con el poco conocimiento que tienen, ellos pueden cambiar las leyes para que se respeten las leyes que ellos han cambiado, para que se hagan las cosas a su manera. Ellos pueden querer cambiar la ley del aborto para decir si se debe permitir esto. Ustedes están en tinieblas, nosotros les guiamos. Religiosos. Sexto, los religiosos se creen poseedores de una revelación única. Y confías, dice el versículo 19, la segunda parte, y confías en que eres luz de los que están en tinieblas. Los religiosos judíos creían que ellos tenían la revelación y que aun Jesucristo estaba equivocado. Los religiosos son los que piensan que ellos andan en la luz y los demás están perdidos en medio de las tinieblas de este mundo. Los cristianos piensan que solo Dios tiene la verdad y que sólo su revelación en la Biblia es la verdadera. Séptimo, los religiosos creen que deben instruir a los demás. El versículo 20 dice, y confías en que eres instructor de los indoctos. Ellos creían que podían instruir a los demás, pero a ellos no podían instruirlo nadie. Ellos tenían la ley y ellos tenían que instruir a todos aquellos que no tenían conocimiento, que eran indoctos, y a esos indoctos había que corregir, había que enseñarles el camino. Son sólo sus dogmas los que tienen que ser aceptados. Ellos creen que son los que tienen que ser escuchados. En octavo lugar, los religiosos se creen más maduros que los demás. Note lo que dice él. Lo siguiente, y confías que eres maestro de niños. Según los fariseos, todos los demás eran inmaduros. Ellos eran los encargados de enseñarlos. Todos los demás eran niños. Había que enseñarles cómo se conduce una persona madura. Su tradición les decía que por ellos habían sido depositarios de la verdad. Y porque ellos eran depositarios de la verdad, tenían la verdad en sí mismos. Y esto les llevaba al orgullo y al desprecio. En nuestros días los religiosos creen que a usted le han lavado el cerebro, que es un niño inmaduro que se dejó engañar, y vive una vida anticuada que tiene doctrinas anticuadas. ¿Cómo creer en eso de el homosexualismo como pecado? ¿Cómo creer que usted no puede tener relaciones sexuales prematrimoniales cuando todo eso era antiguo? El religioso cree que usted está mal enseñado y que tiene que ser enseñado constantemente. No saben ellos que no conocen la palabra de Dios. Ellos dicen tener religión, pero no tienen salvación. No son solo líderes religiosos, son aquellos que dicen ser religiosos y nunca practican ni siquiera los dogmas de su religión. Nosotros como hijos de Dios somos llamados a escudriñar la verdad, examinar lo que estamos diciendo, basado en la palabra de Dios. Los religiosos evidencian inconsistencias, dice el apóstol Pablo. Existen serias inconsistencias en la vida de los religiosos, tal como se ha descrito en este pasaje que hemos leído. Los religiosos son inconsistentes. La inconsistencia es la flexibilidad en sus creencias. Hay ciertas cosas que ellos aceptan. Hay otras que tienen que estirarlas y otras definitivamente no aceptan para nada. Existen incoherencias entre el estilo de vida que llevan y las demandas que su religión tiene, incluso en las demandas que hacen a otras personas. Existen incongruencias entre la fe que dicen tener y el comportamiento que deberían tener. Por eso el apóstol quiere refutar la idea que ellos tenían haciendo 5 preguntas muy importantes. Y en estas preguntas el apóstol identifica 4 conflictos que generalmente tienen los religiosos. En primer lugar, hablando de las inconsistencias de los religiosos son inconsistentes pues enseñan verdades que ellos mismos no practican privadamente. El versículo 21 pregunta, «Tú pues, que enseñas a otro», pregunta el apóstol, «¿no te enseñas a ti mismo? ¿Tú qué predicas que no se ha de hurtar? ¿Hurtas?» Pablo dice, de todo lo que ustedes se tratan de gloriar, de estos clamores que realizan acerca de su vida, ¿cuánto de eso practican? Le está diciendo que el enseñar aumenta la responsabilidad de quien enseña, y que ser religioso no solo significa conocer verdades, sino practicar esas verdades que otros practiquen. Ellos quieren que practiquen otros las verdades que ni ellos mismos practican. Por eso, el apóstol está diciendo, señores, ustedes tienen que ser consistentes con su fe, con su vida. Ustedes tienen que aprender a vivir apropiadamente. Ustedes no están haciendo lo que la palabra del Señor enseña. Estos versículos son una crítica mordaz a la hipocresía de los religiosos. Es mucho más fácil decir a otros cómo comportarse que vivir como es vivido. Es más fácil decir las palabras mejores, las más lindas, las palabras buenas, y permitir que echen raíces en nosotros, pero que nunca transformen nuestra vida. ¿Está usted aconsejando a otros que haga algo que usted no está dispuesto a hacer? ¿Es usted uno de esos predicadores que predica lindo, pero vive feo? Si usted dice formar parte del pueblo de Dios, su vida debe reflejar a Dios. Pablo indica a los judíos que necesitan autojuzgarse por la ley y no juzgar a otros por la ley. Conocían muy bien la ley y sabían cómo justificar sus acciones mientras criticaban a los demás. Pero la ley es más que la letra, es una pauta para vivir de acuerdo a la voluntad de Dios y también es una advertencia de que no podemos vivir rectamente sin mantener una relación con Dios escrituralmente, como lo enseña la Biblia. Como Jesús destacó, retener lo que pertenece a alguien es robar, y mirar a otra persona para codiciarla es adulterio. Así que antes de acusar a otros, le dice, miren su vida, verifiquen si usted está viviendo un estilo de vida que ni siquiera como el que Dios demanda. Verifique si está viviendo un estilo de vida como la palabra de Dios enseña. Así que los religiosos, segundo lugar, son inconsistentes, pues demandan pureza que ellos no practican íntimamente. Versículo 22 dice, ¿tú que dices que no se ha de adulterar, adulteras? Y en tercer lugar, los religiosos son inconsistentes, pues exigen que otros practiquen sus dogmas, aunque ellos no lo practican regularmente. El conflicto de exigir que otros se sujeten a sus dogmas, pero ellos no se sujetan. La parte final del versículo 22 dice: tú que abominas de los ídolos cometes sacrilegio. Pablo les dice que ellos aborrecían la adoración a los ídolos. No podían soportar que exista gente idólatra. Sin embargo, ellos mismos cometían actos de idolatría. Tremenda situación. El apóstol Pablo ha sido muy claro con respecto a que todos nosotros somos inexcusables delante de Dios. Todos son aquellos que tienen religión y no tienen salvación. Aquellos que nunca han conocido a Cristo como su Salvador. Cuando la carta de Pablo se leyó en la iglesia de Roma, sin duda muchas cabezas asintieron al condenar el culto idolátrico, las prácticas homosexuales y la violencia. Pero cuán sorprendidos se habían sentido cuando se volvió a ellos y les dijo: no tienen excusa, ustedes son tan malos como ellos. Y Pablo afirmaba enfáticamente que nadie es suficientemente bueno para salvarse a sí mismo, que todos necesitamos de Jesucristo como Salvador, que si deseamos evitar el castigo y vivir con Cristo para siempre, todos, no importa si somos homicidas irrespetuosos, si somos religiosos o somos nacidos en un hogar cristiano, todos necesitamos conocer a Cristo como nuestro Salvador personal. ¿Es usted un cristiano o un religioso?
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7: ¿Sabía usted que el egoísmo es una de las razones para que la gente viva en soledad? Usted no puede controlar cuando la pena y el dolor llegan, pero el egoísmo es algo que sí puede controlar. Al entregarles este mensaje, Enfrentando la Soledad, debo reconocer que hay mucha gente solitaria debido a su propia culpa. Son personas egocéntricas, interesadas única y exclusivamente en sus propias vidas. Alguien dijo que no hay vida más vacía que una vida egocéntrica, así como no hay vida más centrada que una vida vacía de egoísmo. Los egoístas viven en el prisma de vidrio de su orgullo y autosuficiencia, y esto es una forma de pecado. Y el pecado siempre nos separa, nos aísla y trae la muerte a nuestras relaciones. Desde las páginas de las Escrituras se nos da un remedio contra la soledad. Amiga, amigo, tenga su mente y corazón abiertos para ser bendecidos con este mensaje, Enfrentando la Soledad.
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7: Sean bienvenidos a El Amor que Vale. Por favor, abran sus Biblias en el Salmo 102, versículos 6 y 7. En el programa anterior pedí que, antes de leer estos versículos, cada uno de ustedes pensara que es un consejero, un psicólogo, y que tratara de descubrir cuál era el problema y qué clase de sentimientos tenía la persona que escribió las siguientes palabras. Soy semejante al pelícano del desierto, soy como el búho de las soledades, velo, y soy como el pájaro solitario sobre el tejado. ¿Cuál era el problema del escritor de estas palabras? Su problema era soledad, soledad. ¿Se puede imaginar cuán insignificante se sentiría un gorrión sin saber aquello que nosotros sí sabemos, que Dios alimenta a los gorriones y que ninguno de ellos cae sin el permiso de Dios? Y el búho en la soledad, ¿a quién le importa? Pelícanos en el desierto, búhos en la soledad, pajarillos en el tejado, tan insignificantes. Raramente se los puede ver, por lo tanto, ¿a quién le importa? Estoy compartiendo con usted el tema Enfrentando la Soledad como parte de esta serie de cómo manejar nuestras emociones antes que las emociones nos manejen a nosotros. Y lo primero que deseo decir es que la soledad es un hecho común. Paul Tournier El notable psiquiatra sueco dijo que la soledad es la más devastadora enfermedad de esta época. Y en una de sus grandes obras, Thomas Wolfe escribe: «No piense que la soledad es una curiosa abstracción, no piense que la soledad es un fenómeno raro». Thomas Wolfe dice que la soledad, escúchelo bien, es un hecho central e inevitable de la existencia humana, es decir, todos la tenemos, la experimentamos, y cuando llega no podemos evitar.

70, tuvo al mundo a sus pies en lo que a entretenimiento se refiere. Pero Janis Joplin, sola en su apartamento en Los Ángeles, se inyectó en el brazo una sobredosis de heroína que le causó la muerte. Pero poco antes de suicidarse, Janis Joplin le había confesado a una amiga: después de que salgo del escenario, todo lo que hago es sentarme a mirar televisión porque estoy tan sola, tan absolutamente sola. H.G. Wells fue un hombre con una mente extraordinaria, tal vez uno de los grandes intelectos del mundo. Y este notable historiador, cuando cumplió sus 65 años de edad, dijo: soy un hombre muy, muy solitario. ¿Lo ve? Es como lo dijo Thomas Wolfe, la enfermedad central e inevitable de esta época. Pero después de todo, ¿qué es la soledad? Mi amigo, la soledad no es incomunicación, no es aislamiento, y debo aclarar que a veces la soledad es buena y necesaria. Es bueno de vez en cuando estar a solas con nosotros mismos. Usted puede estar a solas sin ser solitario. Pero si es una de aquellas personas que no puede estar a solas, entonces tiene un problema. Jesús frecuentemente se fue al desierto para estar a solas. ¿Sabe quiénes son las personas que no quieren estar a solas? Aquellas que no desean mirar el rostro de Dios, que no desean enfrentarse a sí mismas, que no quieren verse cara a cara con su propio ego. Soledad no es, pues, aislamiento, incomunicación. Jesús nunca estuvo mejor comunicado con su Padre que cuando estaba a solas orando. Hay una gran diferencia entre estar solo, aislado, y ser solo, sin tener a nadie. Pudiera ser que usted no tenga a nadie, pero no está solo. Cuando está solo, pudiera ser que esté lejos de su familia y amigos, pero regresará y dejará de estar solo. Por otro lado, usted puede sentirse absolutamente solo aunque se encuentre en medio de una multitud. De hecho, muchas veces mientras más grande es la multitud, más solo se siente. ¿Sabe lo que dijo Thoreau? Él dijo: la ciudad es un lugar en donde cientos de personas viven juntas en soledad. Tristemente, a veces la multitud no hace más que realzar, aumentar la soledad. Por eso existen los clubes de corazones solitarios. Esa es la razón por qué los bares siempre están llenos con una gran clientela de personas enfermas de soledad. ¿Qué es la soledad? Es el sentirse no apreciado, no amado, no necesitado y, peor aún, no necesario. Eso es soledad. Y recuerde que Tournier dijo que es la enfermedad más devastadora de nuestra época. Le diré que cada persona tiene tres necesidades básicas, psicológicas y espirituales. Primera, cada persona necesita a alguien a quien amar y con quien compartir íntimamente. Segunda, como resultado de lo primero, las personas necesitan a alguien que puedan entender, que sepa cómo se siente, que pueda decir: lo comprendo, me importa. Y tercera, todos necesitamos ser necesitados, queridos, deseados. Ahora, si usted no tiene a quien amar, no tiene con quien compartir sus más íntimos sentimientos, si no tiene a nadie que le entienda y se preocupe por usted, si no tiene a alguien que lo necesite, que lo quiera, importa muy poco cuánta gente esté a su alrededor, o cuánto dinero tenga, o cuán importante sea, usted, hombre o mujer, sea quien sea, está solo, está sola. ¿Cuáles son las causas de la soledad? ¿Por qué es un factor tan común? Quiero mencionar algunas de las causas. Una de ellas es el sentimiento de rechazo que muchas personas tienen. Han tratado de hacer amistades y han sido rechazadas. O tal vez han sufrido desengaño en alguna relación sentimental. Han sido despreciadas, ignoradas. Y por lo tanto sus emociones están aniquiladas. Tienen una profunda herida interna que no ha sido curada y no tienen el valor necesario para hacer un nuevo esfuerzo, ni tratarán de hacerlo para no arriesgarse a experimentar un nuevo fracaso. Otra razón por la que la gente se vuelve solitaria no es por su propia culpa, sino porque está experimentando una irreparable pérdida,

pena intensa o una profunda tragedia. Bajo tales circunstancias, se pierde el sentido de perspectiva. Sienten como que en realidad a nadie le importa nada, nadie verdaderamente entiende y ya nada parece tener ningún sentido. Otra de las razones para la soledad es el egoísmo. Usted no puede controlar cuando la pena y el dolor llegan, pero el egoísmo a lo mejor sí puede controlarlo. Verá, hay mucha gente solitaria debido a su propia culpa. Son egocéntricas, interesadas solo en sus propias vidas. Alguien dijo que no hay vida más vacía que una vida egocéntrica, así como no hay vida más centrada que una vida vacía de egoísmo. Los egoístas viven en el prisma de vidrio de su orgullo y autosuficiencia, y esto es una forma de pecado, y el pecado siempre nos separa, nos aísla y trae la muerte en nuestras relaciones. Por eso muchos viven en soledad. ¿Sabe? En un sentido extraño, por cierto, la soledad es algo que ya está en nosotros. En esta época en que vivimos, todo está tan despersonalizado. Estamos tan despersonalizados que cuando vamos a la tienda o al supermercado a comprar algo y pagamos con una tarjeta de crédito, el cajero o la cajera inserta la tarjeta en una pequeña máquina, espera unos instantes, y otra máquina imprime el recibo. Usted lo firma, guarda su tarjeta, toma sus compras y se va. Así de simple. Sin palabras, sin miradas, sin nada. Usted no es más que un pedazo de plástico con un número, y por estar tan despersonalizado, vive en temor. Gracias a Dios por Jesucristo, que nos da un nombre en vez de un número. Cuando venga el anticristo, él va a convertir a este mundo en un enorme campo de concentración y todos serán numerados. Pero quiero decirle, mi amigo, que Jesús conoce a sus ovejas. Él las llama y les da un nuevo nombre, y las ovejas oyen su voz, y a sus ovejas llama por nombre y las saca, y las ovejas le siguen porque conocen su voz. Pero por ahora vivimos en la época de la despersonalización. Estas y muchas otras razones hacen que esto que llamamos soledad sea un hecho común. Pero la soledad no es solamente un hecho común, sino también una fuerza paralizante y al mismo tiempo demoledora, devastadora, como la llama Paul Tournier. En una encuesta realizada entre personas que han sufrido ataques al corazón, el 50% de ellas declararon que se sentían deprimidas y solitarias cuando les dio el ataque. Por supuesto, esto no quiere decir que todas las personas solitarias sufren ataques al corazón, o que la soledad es la causa de los mismos, pero sí es un factor que debe ser tomado muy en cuenta. Algunos psiquiatras han hecho pruebas con varios de sus pacientes y dicen que el 80% de aquellos que buscaron ayuda psiquiátrica lo hicieron debido primordialmente a la soledad. Y todos aquellos que trabajan con personas con tendencias suicidas saben que la razón muchas veces es la profunda soledad en que viven. Nadie conoce, a nadie le importa, nadie entiende su soledad, y si están equivocados o no, eso no tiene importancia. En sus mentes, ellos lo ven de esa manera. ¿Sabe por qué mucha gente se vuelve alcohólica? Debido a la soledad. ¿Sabe por qué mucha gente come demasiado? Debido a la soledad. ¿Sabe por qué mucha gente no puede comer? Debido a la soledad. ¿Sabe por qué mucha gente no puede dormir? Debido a la soledad. ¿Sabe por qué mucha gente duerme demasiado? Debido a la soledad. ¿Sabe por qué la gente no puede concentrarse? Debido a la soledad. Son como pelícanos en el desierto, como búhos en la soledad, como gorriones en el tejado. ¿Acaso no dijo Dios que no era bueno para el hombre el estar solo? La soledad es una fuerza destructiva, devastadora, aniquiladora.
Pero ahora comencemos a ver la parte buena. La soledad puede ser un enemigo derrotado. Y le quiero decir por qué. Le quiero decir cuál es la respuesta a la soledad. Mejor aún, déjeme decirle quién es la respuesta para la soledad. Su nombre es Jesús. ¿Me está escuchando? Solo Jesús es la respuesta para la soledad, y le diré por qué. En primer lugar, Jesús entiende su soledad. Él sabe lo que es estar solo. ¿Sabe usted lo que es una profecía mesiánica? Es una profecía acerca de Jesús. Experimentó Jesús la soledad. Isaías 53:3 dice, despreciado y desechado entre los hombres. Y en Juan 1:11 leemos, a lo suyo vino y los suyos no le recibieron. Jesús vivió una vida de soledad. Cuando Él murió en la cruz, fue suspendido entre el cielo y la tierra, y porque Él cargó los pecados de todo el mundo, aún Dios su Padre, siendo santo y justo, no pudo mirarlo, porque la Biblia dice que Dios el Padre, teniendo ojos puros, no podía mirar la iniquidad del pecado sobre su Hijo, ni escuchar las burlas del populacho que lo rodeaban. Los discípulos del Señor se olvidaron de Él, desaparecieron, y Jesús murió solo, diciendo, Dios mío, Dios mío, ¿por qué me has desamparado? Cuando el rey David murió, él pudo decir, aunque ande en valle de sombras de muerte, no temeré mal alguno, porque tú estarás conmigo. Pero Jesús tuvo que atravesar ese valle de sombras de muerte completamente solo. Y aun cuando Él ya estaba frente a la realidad de la cruz, sus discípulos no lo entendieron. Fue como un gorrión en el tejado, solo, solo. Ahora, ¿qué es lo que eso significa para mí? ¿Qué significa para usted? Le diré lo que significa. Él sabe cómo usted se siente, cómo yo me siento. La Biblia dice en Hebreos 4:15, porque no tenemos un sumo sacerdote que no pueda compadecerse de nuestras debilidades, sino uno que fue tentado en todo según nuestra semejanza, pero sin pecado. Amigo, está bien el estar solo, no es pecado. La soledad no es pecado. La soledad puede ser el resultado de su pecado, pero en sí misma no es pecado. Jesús estuvo muchas veces solo. Así que permítame repetirlo. Jesús sabe cómo usted se siente y quiere satisfacer las necesidades que usted tiene. Recuerda lo que dije al principio de este mensaje. Hay tres necesidades básicas. Primero, usted tiene una necesidad, alguien a quien amar y con quien compartir íntimamente. Ese alguien es Jesús. Y usted dirá, pero yo necesito a alguien que sea real. Y ahí está su problema, mi amigo. Porque Jesús es real. Pero necesito a alguien aquí y ahora. Bueno, Jesús está aquí y ahora. Él dijo, no te desampararé ni te dejaré. Ya no les llamo siervos, sino mis amigos. ¿Qué amigo nos es Cristo? No quiero sonar súper piadoso ni cosa por el estilo, pero sí quiero decir que Jesús es tan real para mí, como mi esposa, mis hijos, mis hermanos en la fe y mi prójimo. Jesús es real. Hablo con Jesús, camino con Jesús. Es un amigo al que amo y Él me ama, y puedo compartir cualquier cosa con Él. Todos necesitamos a alguien que nos entienda, y Jesús lo hace. Él sabe lo que sentimos, se conmueve, sabe mi acostarme y mi levantarme, sabe mis idas y venidas. Aún los pelos de mi cabeza están contados, Él lo sabe. Él se preocupa, Él entiende. Todo lo que tengo que hacer es abandonarme en sus brazos, porque Él cuida de mí. Pero ¿sabe lo que es realmente maravilloso? Él me necesita. Increíble, ¿verdad? Y yo soy su cuerpo, sus manos, sus ojos, su boca. Por eso oro cada mañana, oh Dios, habita en mi humanidad. Señor Jesús, si tú quieres hacer algo hoy, hazlo a través mío. Estoy dispuesto y disponible. Vive en mí, habla en mí, ora en mí, adora en mí, actúa en mí. ¿Se acuerda de la historia de Zaqueo? El hombrecito cobrador de impuestos, solitario, despreciado, rechazado, odiado por propios y extraños, pero él escuchó de Jesús y se sintió conmovido en su corazón.
Y corriendo fue y se subió a un árbol sicómoro con la esperanza de ver a Jesús. Y llegó Jesús y vio a este hombrecito trepado en el árbol y le dijo, Zaqueo. Le llamó por su nombre. ¿Sabe lo que Zaqueo habrá pensado? Me conoce, si hasta sabe mi nombre. La oración modelo comienza con las palabras, Padre nuestro que estás en los cielos, santificado sea tu nombre. El mismo Dios de los cielos conoce su nombre. Luego Jesús dijo, Bájate. Y Zaqueo pensó, Él me quiere. Y cuando Jesús dijo, Quiero estar contigo en tu casa, Zaqueo no lo podía creer y pensó, Él me necesita. A cada persona que está escuchando este mensaje, quiero decirle que Jesús le conoce por su nombre, Él le quiere, Él le necesita. ¿Comprende? Él le conoce, Él le quiere, Él le necesita. Usted es precioso, valioso para Él. Él hubiera muerto por usted, aunque usted hubiera sido la única persona sobre la faz de la tierra. Hubiera muerto por usted. Por eso, a través de Jesús, usted tiene un significado eterno. Y Él no solo entiende cómo usted se siente, no solo suple sus necesidades, sino que además Él siempre está ahí y es un amigo mucho más cercano que un hermano. Usted puede estar solo, pero nunca solitario. El apóstol Pablo en el libro de Romanos, capítulo 8, versos 38 y 39 dice, Por lo cual estoy seguro que ni la muerte, ni la vida, ni ángeles, ni principados, ni potestades, ni lo presente, ni lo porvenir, ni lo alto, ni lo profundo, ni ninguna otra cosa creada nos podrá separar del amor de Dios que es en Cristo Jesús, Señor nuestro. Él siempre está presente. Amigos, si nadie más le entiende, Jesús le entiende. Y aunque todos le fallen, Jesús nunca le fallará. Y cuando usted llega al extremo de la cuerda, descubrirá que Jesús es la respuesta para su soledad. Si usted ahora mismo se siente enfermo de soledad, le invito a decir conmigo la siguiente sencilla oración. Amado Señor Jesús, reconozco que muchas veces me siento totalmente solo, a pesar de todas las personas que me rodean. Sé que tú entiendes mi soledad porque tú la sufriste, pero también la venciste. Perdóname. Ayúdame, bríndame la alegría de tu perdón, de tu amistad, de tu compañía. Y muchas gracias por contestar mi oración. Amén. Si usted hizo esta oración sinceramente y ha invitado a Cristo a que viva en su corazón y en su vida, Él entrará y cenará con usted y usted con Él. Esa es su promesa. Y Dios jamás ha dejado de cumplir sus promesas. Y por favor escríbanos. Comparta con nosotros su decisión de recibir a Cristo para orar por usted, para que Dios le ayude en su desarrollo espiritual cristiano y que Dios le bendiga abundantemente.

0: Hay un mundo material visible y hay un mundo espiritual invisible, y los dos existen lado a lado. Necios seríamos si negamos que hay un mundo espiritual que no vemos solo porque no lo podemos ver con nuestros ojos físicos. Una persona ciega sería muy necia si negara el radiante esplendor de una puesta de sol solo porque no puede verla. El mundo de lo invisible estuvo aquí primero y va a durar más que el mundo visible. Y todo lo visible que existe en el mundo es temporal. Este estudio en donde grabo el programa es temporal, lo mismo que el micrófono y los equipos de grabación. Y lo temporal tiene que ver con el tiempo, y el tiempo pasa y todo cambia, se arruina, se desintegra. Entonces, ¿qué es lo real? ¿Aquello que se está acabando o aquello que nunca dejará de ser? Hoy vamos a comenzar a estudiar cómo vivir sobre el nivel visual.
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0: Un muy afectuoso saludo para usted, amigo o amiga de nuestro programa El Amor que Vale. Por favor, tenga la bondad de abrir la palabra de Dios en la segunda epístola a los Corintios, capítulo 4. Y présteme atención porque hoy deseo hablarle acerca de cómo vivir por sobre el nivel visual. Esto es, aprendiendo a vivir por fe. O aprendiendo a ver lo invisible. ¿Alguna vez habremos escuchado la frase, lo que ve es lo que tendrá? Esa es la forma en que el mundo dice que las cosas que son reales son las que podemos tocar, podemos probar, podemos escuchar, podemos oler y podemos ver. En otras palabras, lo que podemos apreciar con nuestros cinco sentidos. Pero allá afuera existe otro mundo muy, muy real. Es el mundo que no podemos ver. El apóstol Pablo estaba experimentando muchas aflicciones. Usted y yo las calificaríamos como profundas aflicciones, pero él las llama leves tribulaciones. Leamos lo que él dice en 2 Corintios 4, versos 17 y 18. Porque esta leve tribulación momentánea produce en nosotros un cada vez más excelente y eterno peso de gloria, no mirando nosotros las cosas que se ven, sino las que no se ven. Pues las cosas que se ven son temporales, pero las que no se ven son eternas. Pablo está haciendo un contraste entre la levedad de sus tribulaciones presentes y el peso de la gloria que será nuestra. Hace un contraste entre el dolor y la gloria, entre aquello que se ve y aquello que no se ve. Y cuando dice que las cosas que se ven son temporales, quiere decir exactamente eso. Son temporales, son transitorias, pero las cosas que no se ven son eternas. Esto parece una verdadera contradicción. Pero si me escucha atentamente, entenderá que no hay ninguna contradicción en lo que Pablo dice. En los versículos leídos, Pablo no está haciendo un juego de palabras. Él nos habla acerca de extraordinarias verdades eternas que debemos aprender para vivir, si es que deseamos vivir una vida de fe. Deseo que usted piense conmigo primero en lo que llamaré la realidad del mundo invisible. La Biblia nos enseña que hay un mundo material visible y que hay un mundo espiritual invisible, y que los dos existen lado a lado. Necios seríamos si negamos que hay un mundo espiritual que no vemos solo porque no lo podemos ver con nuestros ojos físicos. Una persona ciega sería muy necia si negara el radiante esplendor de una puesta de sol solo porque no puede verla. Mi amigo, hay mucho más en la vida que solo aquello que puede tocar, saborear, oler, escuchar o ver. ¿Cuál es el punto de todo esto? Lo que no se ve es aún más real que aquello que se ve. Por favor, busque en su Biblia la Epístola a los Hebreos, capítulo 11. Permítame mostrarle acerca de qué estoy hablando. dije que lo que no se ve es aún más real que aquello que se ve. Leamos Hebreos capítulo 11, empezando con el primer versículo. Es pues la fe la certeza de lo que se espera, la convicción de lo que no se ve. Subraye eso. Fe es la evidencia que existe un mundo invisible. Versículo 2. Porque por ella, o sea, por la fe, alcanzaron buen testimonio los antiguos. ¿Le gustaría tener una A en su libreta de calificaciones? Bien, entonces, ponga atención. Por la fe entendemos haber sido constituido el universo por la palabra de Dios. Esto es lo que Dios habló e hizo algo de la nada. De modo que lo que se ve fue hecho de lo que no se veía. Otra traducción dice, lo visible fue hecho de lo invisible. Las cosas que se ven primero fueron hechas de las cosas que no se veían. O sea, lo invisible estuvo antes que lo visible. Antes de que hubiera cualquier cosa que se podía tocar, saborear, escuchar u oler, estaba el invisible Espíritu de Dios y la palabra de Dios que hizo realidad todas estas cosas. Lo invisible estuvo presente antes que lo visible. Algunas veces la gente trata de negar la idea de Dios, diciendo que todo simplemente sucedió, y aún tratan de explicar cómo comenzó la vida. De hecho, hace ya varios años, un científico se metió en su laboratorio y anunció que había creado vida en ese laboratorio. Ahora, él no creó vida. ¡Eso es absurdo! Lo que él hizo fue sintetizar algunos aminoácidos que tienen cualidades parecidas a la vida. Y por eso él dijo, ¡he creado la vida! Por supuesto, poco tiempo después, muchos otros científicos comenzaron a reírse y a burlarse de él. Eso sería como el caso de un hombre cuyo padre era un excelente maestro constructor que había construido una extraordinaria y hermosa mansión. Mientras su padre estaba ausente, este hombre tomó las herramientas de su padre, sus materiales de construcción, los planos detallados y precisos, los estudió cuidadosamente, miró detenidamente el modelo a escala y con todo lo que pertenecía a su padre, construyó un pequeño gallinero y luego, observándolo, dijo, «Esto prueba que mi padre no existe». En cierta forma, eso es lo mismo que ese científico hizo en el laboratorio. Usó los materiales de Dios, las herramientas de Dios, el modelo de Dios, todo lo que pertenecía a Dios, y sintetizó algo que ni siquiera era vida, y con el pecho inflado por el orgullo, se comportó como si no hubiera Dios. Sin embargo, la verdad del asunto es que todo lo que él pudo hacer es utilizar materiales que ya existían. Dios, en cambio, hizo todo de la nada. Así que el mundo invisible estuvo aquí primero. Nuevamente, permítame leer Hebreos 11:3. Por la fe entendemos haber sido constituido el universo por la palabra de Dios, de modo que lo que se ve fue hecho de lo que no se veía. En otras palabras, lo visible fue hecho de lo invisible. Pero no solo que el mundo de lo invisible estuvo aquí primero, sino que ese mundo de lo invisible estará aquí hasta lo último. Va a durar mucho más que el mundo visible. Leamos lo que Pablo dice en 2 Corintios 4, 18. No mirando nosotros las cosas que se ven, sino las que no se ven, pues las cosas que se ven son temporales. Este micrófono es temporal. Este estudio donde grabo este programa es temporal. El sofá, la silla o la butaca en donde usted está sentado ahora mismo es temporal. Y temporal quiere decir que tiene que ver con el tiempo. Y el tiempo pasa y todo alrededor suyo está cambiando, arruinándose, desintegrándose. Es temporal. Por lo tanto, ¿qué es lo más real? Aquello que se está acabando, o aquello que nunca dejará de ser. Lo que estoy tratando de decir es que las cosas que no se ven son eternas. El mundo invisible es más real que el mundo visible porque el mundo invisible estuvo aquí primero y estará aquí hasta lo último. Y si usted está viviendo solo por las cosas que se ven, quiero decirle que se llevará una gran desilusión. Bien, le he hablado acerca de la realidad del mundo invisible, pero ¿cómo sabemos que está ahí? Porque Dios mismo dice que está ahí. Nosotros seríamos necios si lo negáramos. Pero no solo quiero informarle de esa realidad, sino también de los recursos de la misma. ¿En qué nos beneficia saber que existe un mundo invisible? Bueno, hay grandes y vitales recursos en el mundo invisible que pueden ser nuestros, y le voy a decir cómo aprovechar esos recursos de acuerdo a la palabra de Dios. Veremos qué clase de recursos son sabiendo qué significa este mundo invisible para usted y para mí. En primer lugar, saber que hay un mundo invisible es un enorme recurso cuando usted está enfrentando problemas. Y todos enfrentamos problemas. Si usted no ha tenido ningún problema últimamente, pues solamente espere. Le aseguro que en su camino hay un problema que lleva su nombre. Ahora, permítame aclarar que el ser un creyente no le hace a usted inmune a los problemas. Voy a leer 2 de Corintios 4, empezando con el versículo 3. Pero si nuestro evangelio está aún encubierto, entre los que se pierden está encubierto. Ahora, la gente perdida no puede entender las cosas espirituales porque no tienen ni antena ni receptor espiritual para poder sintonizar la estación JESUS, Jesús, en los cuales el Dios de este siglo, note aquí la palabra Dios, es con D minúscula y se refiere a Satanás. ¿Quién es el Dios de este mundo? No a nuestro Dios Todopoderoso. Sigue diciendo Pablo, en los cuales el Dios de este siglo cegó el entendimiento de los incrédulos para que no les resplandezca la luz del Evangelio de la gloria de Cristo, el cual es la imagen de Dios. Estas personas están ciegas, pero no en el sentido físico, sino en el sentido espiritual. ¿Quién las ha cegado? Pues Satanás, el Dios de este mundo. Él ha cegado las mentes de aquellos que no creen. ¿Por qué? Porque Satanás no quiere que la luz del glorioso Evangelio del Señor Jesucristo, el cual es la imagen de Dios, brille sobre ellos. Sigamos con el versículo 5. Porque no nos predicamos a nosotros mismos, sino a Jesucristo como Señor, y a nosotros como vuestros siervos por amor de Jesús. Bueno, Pablo, si tú predicas a Jesús, Dios te va a bendecir. El mundo va a ser bueno contigo. Tú no tendrás ningún problema. Bien, solo hay que esperar y ver si eso es cierto. Porque Dios que mandó que de las tinieblas resplandeciera la luz, es el que resplandeció en nuestros corazones para iluminación del conocimiento de la gloria de Dios en la faz de Jesucristo. Pero tenemos este tesoro, esto es, la gloria de Dios, en vasos de barro, para que la excelencia del poder sea de Dios y no de nosotros. Mi amigo, somos como vasos de barro y la única cosa que nos hace valiosos, o lo único bueno acerca de usted, o de mí, o de cualquier persona sobre esta tierra, es nuestra relación con Jesucristo, el tesoro que está en estos vasos de barro. Luego Pablo describe la dificultad en la cual se encuentra. Estamos atribulados en todo, mas no angustiados, en apuros, mas no desesperados, perseguidos, mas no desamparados, derribados, pero no destruidos. Pablo está diciendo, he sido derribado, pero no vencido, siempre me levanto. Llevando en el cuerpo siempre, esto es, en este vaso de barro, por todas partes la muerte de Jesús, para que también la vida de Jesús se manifieste en nuestros cuerpos. Pablo dice, escuchen, no es a mí a quien persiguen, es a Jesús. Yo simplemente tengo a Jesús en este vaso de barro y la razón por la que ellos siguen golpeando y persiguiendo a este vaso terrenal es porque en este vaso de barro hay un tesoro. Y en vez de atesorar este tesoro, ellos detestan este tesoro y por eso me persiguen. Pero cuando soporto estos golpes, los soporto solo por Jesús, quien soportó golpes por mí. Llevo en mi cuerpo la muerte de Jesús porque Él murió por mí. Y cuando reacciono con amor, con sabiduría, cuando reacciono con valentía y gentileza, ¿qué es lo que ellos ven? Cuando el vaso de barro es roto, ellos ven resplandecer a Jesucristo. Ellos ven ese tesoro cuando el vaso terrenal es roto. Pablo textualmente dice, llevando en el cuerpo siempre por todas partes la muerte de Jesús, para que también la vida de Jesús se manifieste en nuestro cuerpo. La gente verá a Jesús en usted si frente a los problemas, angustias, penas y dolores, usted reacciona como un creyente debe hacerlo. Notemos lo que Pablo dice en los versículos 11 y 12. Porque nosotros que vivimos, siempre estamos entregados a muerte por causa de Jesús, para que también la vida de Jesús se manifieste en nuestra carne mortal. De manera que la muerte actúa en nosotros y en vosotros la vida. Lo que Pablo está diciendo es, mientras más muero a mí mismo, estoy mucho más dispuesto a soportar sufrimientos por Jesucristo, y así su vida brilla mucho más en mí. Pero teniendo el mismo espíritu de fe, conforme a lo que está escrito, creí, por lo cual hablé. Nosotros también creemos, por lo cual también hablamos, sabiendo que el que resucitó al Señor Jesús, a nosotros también nos resucitará con Jesús y nos presentará juntamente con vosotros. Pablo dice, escuchen, yo creo lo que creo y por lo tanto digo lo que digo. Yo puedo morir, ellos pueden matarme, pero yo sé, que el mismo Dios que levantó a Jesús, me levantará también a mí, y le levantará también a usted, y juntos nos presentaremos a Jesús. Luego Pablo nos informa por qué sufre. Porque todas estas cosas padecemos por amor a vosotros, para que, abundando la gracia por medio de muchos, la acción de gracia sobreabunde para gloria de Dios. Por tanto, no desmayamos, o sea, no nos daremos por vencidos. Antes, aunque este nuestro hombre exterior se va desgastando, el interior, no obstante, se renueva de día en día. Bueno, Pablo, ¿cómo haces eso? ¿Qué es lo que te motiva? ¿Qué es lo que te mantiene en movimiento? ¿Cómo es que puedes sufrir así? Casi te ahogas en el Mediterráneo, te azotaron muchas veces con el látigo, te apedrearon hasta creerte muerto, luego pasaste hambres y sufrimientos en una prisión. Pablo, ¿cómo pudiste soportar todo esto? Mi amigo, la respuesta la tenemos en los versículos 17 y 18. Porque esta leve tribulación momentánea produce en nosotros un cada vez más excelente y eterno peso de gloria, no mirando nosotros las cosas que se ven, sino las que no se ven, pues las cosas que se ven son temporales, pero las que no se ven son eternas. Ahora, cuando usted tiene problemas, especialmente por permanecer firme por el Señor Jesucristo, es mejor que usted mire hacia otro mundo. Es mejor que tenga su mirada fija en las cosas que no se ven, porque si lo hace así, Dios le dará fuerza sobrenatural y marchará al son de diferente música. Tome en cuenta que Pablo estaba perplejo. Él no lo entendía todo. Él dice que nosotros también estamos perplejos y atribulados. El hecho de que las cosas no tenían sentido para Pablo, eso no significa que las cosas no tenían ningún sentido. Y el que no tengan ningún sentido ahora, no quiere decir que no tendrán sentido más tarde. Pablo dice, no lo entiendo, pero miro hacia las cosas que no se ven. Y aquí la palabra griega para mirar literalmente significa ver con fijeza, intensamente, y Pablo miraba con fijeza aquellas cosas que otras personas no podían ver. Me encanta una de las cosas que dijo Corrie ten Boom: mira a tu alrededor y te desalentarás. Mira dentro de ti y te angustiarás. Mírate a ti mismo y te deprimirás. Mira a Jesús y descansarás. Y eso es lo que estuvo haciendo el apóstol Pablo. En tiempos problemáticos es necesario ver un mundo invisible. Pero no solo en tiempos problemáticos, sino también cuando usted tenga temor, necesita ver ese mundo invisible. Es cierto. A veces las cosas que vemos nos producen miedo, recelo, desconfianza, pero también lo que vemos puede ser fuente de alegría. Pero las cosas que no vemos también pueden provocar en nosotros tanto temores como alegrías. La Biblia dice: el principio de la sabiduría es el temor a Jehová. Y parafraseando ese versículo, bien podríamos asegurar que el principio de la alegría es el temer a Jehová. Amigo, si usted aún no tiene a Cristo en su corazón, quisiera decir conmigo la siguiente sencilla oración con sinceridad y profunda convicción. Querido Dios, reconozco que hasta ahora mi caminar religioso ha sido más material que espiritual, que he buscado más lo visible que lo invisible, y te pido perdón por eso. Señor Jesús, aunque no te vea físicamente, sé que eres el Hijo de Dios y que diste tu vida en la cruz del Calvario para redimirme de mis pecados y darme vida nueva y eterna. Gracias por amarme de tal manera. Perdóname, sáname, sálvame. Lo pido en tu santo nombre. Amén. Si usted hizo esta decisión por Cristo y es serio al respecto, tenga la bondad de escribirnos. Queremos unirnos a usted en su gozo espiritual y orar por usted para que Dios le ayude en su nuevo caminar como creyente en el Señor Jesucristo. Que Dios. Sabía que el mundo le odiará si usted predica el Evangelio del Señor Jesucristo. El mismo mundo que odia a Jesús le odiará a usted. Algunas veces sus socios más cercanos o las personas a las cuales usted se llega en busca de consejo se volverán contra usted si usted no solo proclama sino que vive la integralidad del Evangelio. Sucede con nuestros hijos en las escuelas, colegios y universidades. Si ellos tienen una firme convicción de su fe cristiana, aquellos estudiantes que no la tienen se burlarán de ellos, se lo aseguro. Lo mismo sucede en el mundo de los negocios. Si usted practica justicia y honestidad en sus negocios y tiene socios que actúan en forma contraria, ellos se volverán en su contra y hasta le serrucharán el piso. Por lo tanto, puede confiarle a Dios sus problemas. Lo vamos a saber en el desarrollo de este mensaje.
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0: Amigas, amigos, gracias por estar en nuestra sintonía y como siempre, sean bienvenidos a nuestro programa El Amor que Vale. Estamos estudiando la vida de Job para saber cómo podemos confiarle a Dios nuestros problemas y hemos respondido a la primera pregunta: ¿cómo confiar en Él cuando estamos sumergidos en sufrimientos? Pregunta número 2. ¿Puede confiar en Dios cuando sus amigos le abandonan? Bien, es una cosa el estar sumergido en sufrimiento, pero ¿qué cuando sufrimos y no hay nadie a nuestro lado que sufra con nosotros? No hay nadie a quien le importemos. Bueno, Job tenía 3 amigos, 3 consoladores, mas ¿qué tipo de consoladores eran ellos? Como observaremos, Todo lo que ellos hicieron fue venir, hablar cosas sin sentido y criticar a Job. Realmente no eran sus amigos del todo. Como dice el refrán popular, con amigos así, ¿quién necesita enemigos? Bien, veamos ahora Job 19:14. Mis parientes se detuvieron y mis conocidos se olvidaron de mí. ¿Puede usted confiar en Dios cuando sus amigos lo abandonan? Mis parientes se detuvieron y mis conocidos se olvidaron de mí. Agradezco a Dios por los amigos. Ellos son maravillosos. Pero ¿qué pasa cuando sus amigos no comprenden, cuando usted está en dificultades y nadie parece entenderle? Y a propósito, los amigos de Job no podían entenderle porque ni ellos ni Job sabían qué estaba ocurriendo. Job estaba en completa oscuridad, y así estaban sus amigos. Y tal vez peor que estar sufriendo físicamente es tener amigos que lo abandonen a uno. Quizá no haya mayor dolor que ese. Anote al margen Salmo 41, verso 9. Aún el hombre de mi paz en quien yo confiaba, el que de mi pan comía, alzó contra mí el calcañar. Esa fue una profecía de lo que Judas Iscariote haría al Señor Jesucristo. Salmo 55, versos del 12 al 14. Porque no me afrentó un enemigo, lo cual habría soportado. Ni se alzó contra mí el que me aborrecía, porque me hubiera ocultado de él. Sino tú, hombre, al parecer íntimo mío, mi guía y mi familiar, que juntos comunicábamos dulcemente los secretos y andábamos en amistad en la casa de Dios. Piensen esto. Aquí está Job en su más profunda necesidad, y sus amigos le han dado las espaldas. Es como el anciano apóstol Pablo en la cárcel de Filipos, que necesitaba algún consuelo, pero tuvo que escribir, porque Demas me ha desamparado, amando este mundo. Ahora, eso le puede suceder a usted. Tal vez estoy hablando a algún consiervo pastor cuya iglesia está en su contra. A lo mejor el mismo comité de púlpito que le invitó a servir en la iglesia ahora le pide la renuncia porque está predicando la verdad del Evangelio. De paso diré que no crea que el mundo le amará por predicar el Evangelio. El mismo mundo que odia a Jesús le odiará a usted. Usted puede verse en tremendos problemas por predicar honestamente el Evangelio. Algunas veces sus asociados más cercanos o las personas a las cuales usted se llega en busca de consejo se volverán contra usted si usted proclama y vive el Evangelio. Es mejor confiar en Dios. Sus amigos algún día le darán la espalda. Sucede con nuestros hijos en las escuelas, colegios y universidades. Si ellos tienen una firme convicción de su fe cristiana, aquellos estudiantes que no la tienen se burlarán de ellos, se reirán de ellos, se lo aseguro. Cuando usted tiene una firme actitud por Cristo, sus amigos le dejarán. Y lo mismo sucede en el mundo de los negocios. Si usted practica justicia y honestidad en sus negocios y tiene socios que actúan solamente en forma contraria, ellos se volverán en su contra. Es más, tratarán de hacerle caer, le serrucharán el piso. Ahora la pregunta es, ¿puede usted confiar en Dios cuando está sumergido en sufrimiento? ¿Puede confiar en Dios cuando sus amigos le abandonan? ¿Sabía que incluso la esposa de Job le dio la espalda? Leamos Job capítulo 2, versículos 9 y 10. Entonces le dijo su mujer, «Aún retienes tu integridad». Maldice a Dios y muérete. Y él le dijo, como suele hablar cualquiera de las mujeres fatuas, has hablado. ¿Qué? Recibiremos de Dios el bien y el mal no lo recibiremos. En todo esto no pecó Job con sus labios. Su esposa entra donde está el pobre joven sufrimiento, sentado sobre un montón de ceniza. Ella viene y le dice, tan solo mírate, mira lo que Dios te ha hecho. Job, ¿Por qué no maldices a Dios y te mueres? Esta es su esposa. ¿Sabe lo que él le responde a ella? Él le dice, «Mujer, estás loca. Estás hablando como una de esas mujeres insensatas. ¿Estás loca, mujer? No lo entiendo esto, mas te diré algo. Estoy confiando en Dios, y no lo rechazaré ni lo negaré». Cuando ella le dijo, «Maldice a Dios y muérete», ¿sabe lo que ella hacía? Llevaba a cabo la obra del diablo. Eso es exactamente lo que Satanás dijo que Job haría. La tercera pregunta quizás sea más difícil. ¿Puede confiar en Dios cuando está abrumado por las tinieblas, abatido por la oscuridad? Bien, recuerde que usted entiende por qué todo esto está pasando. Es decir, usted puede leer el primer capítulo del libro de Job, observar que hay una competencia aquí, y Satanás ha difamado el carácter de Dios, y Satanás ha calumniado el carácter de Job. Y usted sabe que Dios está permitiendo que Job sea probado, no para mostrar que Job caerá, sino para demostrar que no lo hará. Usted sabe eso. Sin embargo, Job no sabía nada. Job no había leído el libro de Job. Él no comprendía todo esto. Él estaba en oscuridad absoluta. Él no tenía idea de lo que estaba ocurriendo. Ahora vamos a Job, capítulo 23, los primeros 5 versículos. Respondió Job y dijo, «Hoy también hablaré con amargura, porque es más grave mi llaga que mi gemido». Job dice que ni siquiera puede comparar sus gemidos con lo que siente. ¿Quién me diera el saber dónde hallar a Dios? Yo iría hasta su silla, o sea, su trono. Expondría mi causa delante de él y llenaría mi boca de argumentos. Yo sabría lo que él me respondiese y entendería lo que me dijera. Job está diciendo, «Dios, quisiera hablar contigo. Tengo algunas preguntas que hacerte, preguntas que me molestan interiormente. Dios, me debes algunas respuestas. ¿Qué es lo que está pasando?» Leamos los versículos 8 y 9. «He aquí, yo iré al oriente, y no lo hallaré, y al occidente, y no lo percibiré. Si muestra su poder al norte, yo no lo veré. Al sur se esconderá, y no le veré». El anciano Job no pudo ver a Dios, es decir, en lo más profundo del sufrimiento, tal vez Dios esté ahí, pero no está. Parece que no está en ninguna parte. Job exclama, «Dios, ¿dónde estás? No entiendo lo que está pasando y me gustaría hablar contigo. Quiero saber, dime por qué». Si usted está en tinieblas ahora mismo y está diciendo, «Dios, me debes algunas respuestas», busque el capítulo 50 de Isaías. Aquí el profeta tiene una gran pregunta. Versos 10 y 11. «¿Quién hay entre vosotros que teme a Jehová y oye la voz de su siervo? El que anda en tinieblas y carece de luz, confíe en el nombre de Jehová y apóyese en su Dios. He aquí que todos vosotros encendéis fuego y os rodeáis de teas. Andad a la luz de vuestro fuego y de las teas que encendisteis. De mi mano os vendrá esto. En dolor seréis sepultados». El temer a Dios es bueno. El obedecer a Dios es bueno. Pero, ¿cuál es la siguiente cosa? El que anda en tinieblas. Y usted dirá, «Un momento, pastor. Eso no parece encajar aquí. Una persona que teme a Dios y obedece a Dios, y sin embargo anda en tinieblas y carece de luz, eso no cuadra, pastor». Bien, ¿qué dice Dios que hay que hacer? Confíe en el nombre de Jehová y apóyese en su Dios. ¿Sabe lo que significa apoyarse en Dios? Significa descansar totalmente en Él. ¿Qué hace usted cuando está en tinieblas? Miremos nuevamente el versículo 11. «He aquí que todos vosotros encendéis fuego y os rodeáis de teas. Andad a la luz de vuestro fuego y de las teas que encendisteis. De mi mano os vendrá esto. En dolor seréis sepultados». ¿Qué es lo que está diciendo? Cuando esté en oscuridad, no encienda su propio fuego, no encienda su propia luz. Usted puede estar sirviendo a Dios, temiendo a Dios, obedeciendo a Dios, y sin embargo vendrá la oscuridad. ¿Qué es oscuridad? Oscuridad es sencillamente la ausencia de luz. La única forma de que haya oscuridad es eliminando la luz. ¿Quién es la luz? Dios es la luz. Y algunas veces Dios puede irse lejos y dejar a sus siervos en oscuridad. Si usted lee las biografías notables de cristianos, casi todos ellos hablan de algo que identifican como la noche oscura del alma. Habacuc fue uno de esos. Él vio cosas que no pudo entender. Dijo, Dios, ¿cómo puedes hacerme eso? ¿Por qué lo estás haciendo? Dios, no lo comprendo. Juan el Bautista, de quien Jesús dijo, entre los nacidos de mujeres no hay mayor profeta que Juan el Bautista, fue puesto en prisión por Herodes y estando en las tinieblas de la cárcel, él no entendía qué estaba sucediendo. Fue un gran profeta, experimentó tales tinieblas que mandó a sus compañeros a que preguntaran a Jesús si en verdad él era el Mesías o debían esperar por alguien más. El apóstol Pablo, el gran apóstol Pablo, dijo en una ocasión, en apuros, pero gracias a Dios que añadió, mas no desesperados. Puede confiar en Dios cuando está sumergido en el dolor. Puede confiar en Dios cuando sus amigos le abandonan. Puede confiar en Dios cuando está abatido por las tinieblas y ni siquiera sabe lo que está ocurriendo. Tal vez si supiera por qué está sufriendo y por qué le abandonaron, entonces quizás podría enfrentar la situación. Bien, si usted puede, dejará al diablo callado. Permítame llegar a la conclusión. Dios finalmente le contesta a Job, al menos le habla a Job, pero no contesta una de las preguntas de Job. Por favor, lea el capítulo 38 de Job. En este, Dios le enseñó a Job tres cosas. La primera, Dios le enseñó a Job acerca de su soberanía. Capítulo 38, versículos del 1 al 7. Entonces respondió Jehová a Job desde un torbellino y dijo, ¿quién es ese que oscurece el consejo con palabras sin sabiduría? Ahora, ciñe como varón tus lomos, yo te preguntaré y tú me contestarás. ¿Dónde estabas tú cuando yo fundaba la tierra? Házmelo saber si tienes inteligencia. ¿Quién ordenó sus medidas, si lo sabes? ¿O quién extendió sobre ella cordel? ¿Sobre qué están fundadas sus bases? ¿O quién puso su piedra angular cuando alababan todas las estrellas del alba y se regocijaban todos los hijos de Dios? Job, siéntate. Quiero preguntarte algo, hijo. ¿Dónde estabas cuando yo hice todo? Job, cuando creé el universo, cuando puse este mundo en órbita en el espacio, cuando lo diseñé todo, ¿estabas tú allí? ¿Entiendes, Job? Amigos, los científicos de hoy están tratando de descubrir lo mismo con su telescopio Hubble y aún no lo han descubierto. Job no lo descubrió y usted tampoco lo descubrirá. Hay ciertas cosas que nadie, absolutamente nadie, podrá descubrir porque son de conocimiento exclusivo de Dios, ¿no es cierto? Lo que Dios le está preguntando a Job es, Job, cuando yo hice todo esto, pedí tu consejo. Fuiste mi instructor. Mira, Job, tengo derecho a hacer como deseo. Y en tus problemas es mejor que aprendas de la soberanía de Dios. La segunda, Job aprendió de la suficiencia de Dios. Cuando Job finalmente ve a Dios, lo ve en forma totalmente diferente. En Job capítulo 42, versículos 5 y 6, él dice una gran declaración en el libro de Job. De oídas te había oído, mas ahora mis ojos te ven. el tiempo cuando estará más cerca de Dios y cuando usted le amará y apreciará más es cuando usted está sumergido en sufrimiento, abandonado por sus amigos y abrumado por la oscuridad. Solamente Dios es necesario en tiempos así. Dios será suficiente. Y finalmente Job aprendió no sólo de la soberanía de Dios y de la suficiencia de Dios, sino que también aprendió de la compasión de Dios. El libro concluye de esta manera. Job capítulo 42, versículos del 10 al 13. Y quitó Jehová la aflicción de Job cuando él hubo orado por sus amigos. Él también puede quitar su aflicción, amigo. Y aumentó al doble todas las cosas que habían sido de Job. Y vinieron a él todos sus hermanos y todas sus hermanas, y todos los que antes le habían conocido, y comieron con él pan en su casa, y se condolieron de él, y le consolaron de todo aquel mal que Jehová había traído sobre él, y cada uno de ellos le dio una pieza de dinero y un anillo de oro. Y bendijo Jehová el postrer estado de Job más que el primero, porque tuvo 14,000 ovejas, esto es el doble, 6,000 camellos, el doble otra vez, 1,000 yuntas de bueyes, dos veces más, y 1,000 asnas, el doble. Pero mire esto, y tuvo 7 hijos y 3 hijas. Mas espere un momento, ¿por qué no le dio Dios a Job 14 hijos y 6 hijas? Job recibió el doble de todo lo demás. Le diré el porqué. Él nunca perdió a sus hijos y a sus hijas. Tan solo se fueron al cielo.

0: Ellos están con Él y Él con nosotros. Amigo, escúcheme. El hombre nacido de mujer está hastiado de sinsabores. Gracias a Dios por sus bendiciones. Él bendijo a Job. Dios se complace en la prosperidad de sus siervos, mas es mejor que usted tenga la fe de Job y diga, aunque me matare, en él esperaré. Hay una canción que me gusta mucho y dice así, cuando las respuestas no son suficientes, allí está Jesús, allí está Jesús. Tarde o temprano usted tendrá que tener la fe de Job. Usted dirá, Jehová dio, Jehová quitó, sea el nombre de Jehová bendito. Bien, tal vez usted diga, no creo que quiera ser creyente si voy a tener toda esta clase de dificultades. Mi amigo tendrá problemas de todos modos. Hombre nacido de mujer está hastiado de sinsabores. Somos nosotros los que tenemos la respuesta en el Señor Jesucristo. Amén. ¿Sabía usted que la salvación es un regalo de la gracia y misericordia de Dios? Usted no puede hacer nada para ganarla, excepto traer sus pecados delante de Dios, arrepentirse, pedir perdón y tener a Cristo en su corazón. Si usted se llega a Él con arrepentimiento y fe, Él le salvará. La Biblia dice, estas cosas os he escrito a vosotros que creéis en el nombre del Hijo de Dios, para que sepáis que tenéis vida eterna y para que creáis en el nombre del Hijo de Dios. Usted puede saberlo hoy mismo recibiendo a Cristo. Le gustaría decir una oración al respecto. Querido Dios, reconozco que soy pecador y que mi pecado merece ser juzgado, pero necesito misericordia. Señor Jesús, tú pagaste con tu sangre por mi pecado. Gracias por tomar mi lugar. Me arrepiento de mis pecados y te recibo en mi corazón como mi Salvador y mi Señor. No pido ninguna señal o alguna sensación emocional. Me aferro a tu palabra y con todo mi corazón confío en ti. Gracias por escucharme, gracias por perdonarme. Comienza a hacerme la clase de persona que tú quieres que sea y dame el valor de confesarte públicamente sin avergonzarme de ti. Lo pido en tu santo nombre. Amén. Si usted dijo esa oración en forma sincera y con convicción, Dios ya le perdonó sus pecados. Para nosotros será una bendición el saber que usted hizo esa decisión por Cristo. Por eso le invito a que nos escriba y nos cuente al respecto, para gozarnos espiritualmente con usted y para tener la oportunidad y privilegio de orar por usted. Que Dios le bendiga en su nuevo caminar como creyente en el Señor Jesucristo.
1: Ríndele un aplauso el fuerte.

Sí, Señor. Te exaltamos, Rey de Gloria. Te exaltamos, Dios de poder y de majestad. Oh, Señor, levanta.

Sí, Señor. Somos más que vencedores. Levante ese aplauso fuerte.

Tú encenderás mi lámpara. Jehová mi Dios alumbrará mis tinieblas. Contigo desbarataré ejércitos y con mi Dios asaltaré muros. Porque ¿quién es Dios sino solo Jehová? ¿Y qué roca hay fuera de nuestro Dios? Dios es el que me ciñe de poder y quien hace perfecto mi camino, quien hace mis pies como de sierva y me hace estar firme sobre mis alturas, quien adiestra mis manos para la batalla, para entesar con mis brazos el arco de bronce. ¡Viva Jehová! Y bendita sea mi roca, y enaltecido sea el Dios de mi salvación. Por tanto, yo te confesaré entre las naciones, oh Jehová,

0: donde está el Espíritu de Dios, ¿qué hay? ¿Qué hay? Dale un aplauso al Señor con todo tu corazón.
1: Alguien diga amén. Voy a invitarle que esté de pie conmigo y vamos a clamar a Dios que nos sane. Señor, estamos tu pueblo reunido esta noche, humillados delante de ti. Queremos pedirte que sanes nuestra tierra. Cante conmigo así.

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y vamos a tratar en esta mañana el corazón. El corazón. En el libro de los Proverbios, capítulo 4, versículo 23, la Biblia dice: sobre toda cosa guardada, sobre cualquier otra cosa que puedas tú algún día ocuparte en proteger, en otras palabras, guarda tu corazón, porque de él mana o proviene o se encuentra el origen de la vida. Y en el segundo libro de Crónicas, capítulo 16, versículo 9, la Biblia dice que los ojos de Jehová contemplan toda la tierra para mostrar su poder a favor de los que tienen corazón perfecto para con él. Dios continuamente está viéndonos y no nos ve nuestra apariencia física, no nos ve nuestra mente, lo que Dios ve es nuestro corazón. Y el propósito por el cual Dios continuamente nos observa es que Él está buscando seres humanos, jóvenes, jovencitas, adultos y personas de edad, con el propósito de, a través de ellos, canalizar su poder. Y las personas que son bendecidas por Dios y que canalizan el poder de Dios y que viven y producen el poder de Dios, no es porque hayan sido escogidos por una forma arbitraria, sino simplemente porque tienen un corazón perfecto para con Dios. Vamos pues en este estudio a tratar el asunto del corazón, porque es lo que más importancia le da a nuestra vida. Vamos a comenzar definiendo la palabra corazón, tanto en el hebreo como en el griego. ¿Qué significa cuando la Biblia dice que guardemos nuestro corazón? O cuando Dios nos dice, dame tu corazón. Para las mentes occidentales, como nosotros, la palabra corazón significa más que el órgano físico, porque nosotros en el occidente, cuando hablamos del corazón, estamos refiriéndonos a sentimientos emocionales de una persona, de nuestra vida física, mental y espiritual. Entonces, oímos frecuentemente en el cine, te amo con todo mi corazón. Nunca dicen, te amo con todo mi páncreas. Ni te amo con todos mis pulmones. Siempre decimos, te amo con todo el corazón. O ha flechado mi corazón. Y cuando nosotros usamos este lenguaje, sabemos que nos estamos refiriendo precisamente a lo que los hebreos veían como una unidad total, por la que la palabra corazón es comprendida como el centro de nuestra personalidad. La palabra hebrea que se usa para corazón proviene de lavaf, con doble B grande, y de donde viene la palabra corazón, lev, L-E-V chica. Es la palabra que se usó en Proverbios 4:23, en Jeremías 17:9, donde se nos dice que el corazón es perverso y engañoso más que todas las cosas. Les voy a dar algunos versículos de la Biblia en el Antiguo Testamento, no los busquen. Éxodo 15:8 nos dice que en medio del mar, y esta palabra en medio en el hebreo es lavev, que significa en el corazón del mar. Deuteronomio 4:11, en medio de los cielos. En el hebreo dice en el corazón de los cielos. Mateo 12:40, en el griego, el Hijo del Hombre estará en el corazón de la tierra, o sea, en el centro de la tierra. Vemos pues que en el lenguaje hebreo, el corazón es el centro, lo que está en medio, por lo que significa el centro de toda nuestra energía, de toda nuestra vida, repito, física, mental y espiritual. Cuando Dios, pues, nos está diciendo, dame tu corazón, nos está diciendo, dame todos tus sentimientos, dame todas tus emociones, dame todas tus aspiraciones, dame todas tus metas,
dame todos tus logros, dame todas tus fuerzas, porque es lo que significa el corazón. En el griego se usa la palabra cardía, con K, de ahí se deriva la palabra cardíaco, de donde obtenemos la palabra corazón, y significa lo mismo que en el idioma hebreo. Muy bien, una vez que entendemos qué es el corazón, el centro de todo nuestro ser, vamos a ver la importancia del corazón, porque hablando físicamente, el corazón es el órgano más importante del cuerpo humano. Ninguno de nuestros órganos funcionaría adecuadamente y nuestra propia vida dejaría de existir si nuestro corazón no funcionara. Y vamos a sacar a continuación algunos paralelos entre el corazón físico y el corazón espiritual para que tengamos mejor comprensión. El corazón físico está localizado casi en el medio de nuestro pecho. El corazón espiritual está localizado o debe estar localizado en el centro de todas nuestras palabras, de nuestras acciones y de nuestra propia vida. En segundo lugar, el corazón físico es aproximadamente del tamaño de tu mano. Si tú cierras tu mano, el puño de tu mano es aproximadamente el tamaño de tu corazón. Y el corazón espiritual debe ser tan grande como la obra de nuestras manos. En tercer lugar, el corazón físico es aproximadamente el que contiene la mayor parte de toda la sangre de nuestro organismo, la cual está compuesta de nutrientes que contiene la comida que nosotros diariamente ingerimos. Y el corazón espiritual está compuesto de todo lo que tú consumes mentalmente. Pensamientos, imaginaciones, ideas o motivos. Entonces, en la proporción en la que tú pienses, es la cantidad de alimento que le estás inyectando a tu corazón espiritual. En cuarto lugar, el corazón físico funciona a través de un bombeo. Y el corazón bombea la sangre por un lado y por el otro lado la jala, la bombea y la jala, la saca y la jala, la saca y la jala. Es una doble operación cada segundo, cada instante de nuestra vida. El corazón espiritual igualmente depende de dos operaciones. El corazón espiritual depende del amor que recibes y del perdón que das. Dios te da amor y tú perdonas. Dios te da amor y tú perdonas. Así es, todo lo que Dios nos da, lo tenemos que sacar. Yo no puedo sacar si no he recibido. Yo no puedo perdonar si no me siento perdonado. Yo perdono porque me siento que he recibido el perdón en la cruz de Cristo. Entonces, una persona que recibe y no saca, se enferma del corazón espiritual. El corazón físico contiene sangre y está compuesta, repito, de todo aquello con lo que se alimenta. Y el alimento más puro para el corazón espiritual es la palabra de Dios. El corazón físico bombea la sangre a través de todo nuestro cuerpo y lo limpia de sus impurezas. El corazón espiritual diariamente debe ser limpiado con la sangre de Jesucristo que nos limpia de toda maldad. Los médicos están de acuerdo en el siglo XX que si tú tienes una sangre limpia, mantienes una vida física limpia, porque todas las impurezas del cuerpo se van a la sangre. Espiritualmente, si tú quieres tener una vida sana delante de Dios, comienza a desarrollar el hábito diario de confesar tus pecados y usar la sangre de Cristo que te limpia de toda maldad. Después, el corazón físico necesita una dieta libre de grasas. El enemigo más grande de nuestro corazón y de nuestras arterias es la grasa y las bebidas alcohólicas. El corazón espiritual puede enfermarse también cuando recibimos alimento de impurezas, de doctrinas ajenas a la palabra de Dios. El corazón físico puede sufrir una embolia, un problema, una taquicardia, un ataque, una angina de pecho con bebidas alcohólicas. El corazón espiritual se puede enfermar seriamente con los vinos del placer y la sensualidad de esta vida. Y finalmente, el corazón físico se enferma cuando se vive bajo tensión
con angustias, cuando estás continuamente preocupado, le haces un daño terrible a tu corazón. El corazón espiritual se puede afectar cuando no le entregamos a Dios nuestras angustias y nuestras ansiedades. Como dice 1 Pedro 5:7, entregarme o echar sobre Dios todas vuestras ansiedades y angustias que Él tiene cuidado para nosotros. Veamos ahora en tercer lugar las tres principales razones para guardar nuestro corazón. En Proverbios 4:23 leímos que Dios nos pide que guardemos nuestro corazón. ¿Por qué debemos nosotros guardar nuestro corazón? La primera razón, porque nuestro corazón es la fuente de todas nuestras actitudes y acciones y el centro que gobierna nuestra vida espiritual. En esto

ansias, si estás demasiado preocupada, no estás siendo gobernado por la paz de Dios. Y cuando se mantiene esta intranquilidad espiritual, es afectado el corazón físico y el corazón espiritual. Recuerden ustedes que vivimos en dos dimensiones, en la dimensión física y en la dimensión espiritual. Y todo lo que sucede físicamente es afectado espiritualmente, y lo que sucede espiritualmente es afectado físicamente. Si tú espiritualmente mantienes una relación con Dios de paz, tu vida física está en paz. Tu páncreas está en paz, tu hígado, tu estómago, tus pulmones, y los médicos están de acuerdo actualmente en las enfermedades psicosomáticas que la mente o el estado mental puede alterar y enfermar los órganos internos. Muchos de ustedes están enfermos simplemente no porque hayan sido contaminados con algún virus o alguna bacteria, sino porque ustedes tienen demasiadas preocupaciones. Ustedes tienen demasiadas ansiedades, no se acuestan en paz, no se duermen como los niños, no se levantan contentos. Es muy importante levantarte contento porque va a marcar y determinar todo tu día. Tienes una preocupación y te angustias demasiado. Ahora que estábamos en Estados Unidos, mi esposa y yo, nos decía un hermano, es increíble la forma como actualmente se levanta dinero para la obra de Dios. Y comienzan los predicadores, si no me mandas ya no puedo estar en la televisión, si no me mandas dinero se cae el ministerio. ¿Sabes una cosa? Pues que se caiga. ¿Por qué? Porque si es la obra de Dios, Dios va a proveer. No tenemos por qué quitarnos el aliento ni el sueño, tenemos que estar descansando en la obra de Dios. Hay una ley en la construcción que dice, el tamaño y el peso de un edificio está en proporción al tamaño y al peso del fundamento. Si tú tienes un fundamento grande y fuerte, levantas un edificio grande y fuerte. Entonces nosotros como cristianos, preocupémonos en establecer fundamentos fuertes. ¿Para qué? Para que cuando podamos construir nuestras vidas, no se nos caiga. Hay ministerios, me decían, en el mundo entero, que necesitan miles de dólares para sobrevivir. Y en cuanto ya no tienen para poder sostener ese ministerio, se ponen a temblar. ¿Por qué? Porque no tienen un fundamento. Quieren levantar ministerios de la noche a la mañana y quieren que Dios los bendiga a los 3-4 años, y tarda años en poner fundamentos, en que tu vida esté sólida. Hay predicadores que de la noche a la mañana ya quieren ser famosos, artistas que ya quieren salir y destellar en el mundo y en el mare magnum del espacio de los artistas, pero no se puede nada en la vida con prontitud y con aceleración. Todo toma su tiempo. Miren ustedes las semillas de los árboles que las siembras, las tienes que regar, tienes que cuidar, quitar la mala hierba para que pueda crecer un árbol en 30, 40, 50 años. Así son exactamente nuestras vidas. No podemos nosotros en la vida tratar de acelerar todo. Ya quiero casarme, ya quiero esta casa, ya quiero este coche, ya quiero este departamento, ya quiero ser conocido, ya quiero que mi ministerio, ya quiero que mi iglesia crezca. No hay nada que funcione en el mundo espiritual con esta actitud. La paz de Dios debe gobernar nuestros corazones. Debemos estar tranquilos. No hay, dice la Biblia, que Jehová mi pastor, nada me faltará. Si me falta, es porque no lo necesito. Tan sencillo como eso. Entonces, no hay nada para un hijo de Dios que le falte. Si te falta, es porque no lo necesitas. O en segundo lugar, porque Dios te está entrenando a desarrollar tu paciencia. Entonces, todos aquellos que están acostumbrados a tener todo rápido, Dios les va a quitar eso, para que comiences a esperar en Dios y a depender en Dios. En segundo lugar, el corazón es la fuente de todo lo que hablamos. Aquí vamos a comenzar a profundizar. Mateo capítulo 12, versículo 34 y 35. Cristo está dirigiéndose a los fariseos y les llama generación de víboras. Y Cristo dice estas palabras: porque de la abundancia del corazón habla la boca. El hombre bueno del buen tesoro del corazón saca buenas cosas. El hombre malo del mal tesoro saca malas cosas. Cristo nos enseña que tenemos dos tesoros dentro de nosotros, en nuestro corazón. Cuando tú haces obras buenas,
es porque tu corazón está, escucha

0: Muy bien, vamos a comenzar a profundizar. Saca la parabólica. Cuando tú haces obras buenas, significa que el estado de tu corazón es sano. Porque estas obras salen del corazón. Cuando tú haces obras malas, implica que dentro en tu corazón estás enfermo o enferma. Si yo comienzo a hacer ejercicio y me comienza a dar taquicardia, me está diciendo que mi cuerpo, que yo necesito fortalecer primero mi corazón, comenzar a caminar primero despacio, hacer ejercicios cardiovasculares, hacer aeróbics y comenzar a adaptarme a un nuevo ritmo de vida, porque mi corazón no está tan fuerte como yo creía. Entonces, de la misma forma como físicamente nos afecta lo que hacemos externamente, de la misma forma Cristo dice que el corazón es el centro donde sacamos los tesoros. Nuestro corazón es realmente lo que somos, y lo que somos lo expresamos a través de nuestras palabras. Si tú todavía eres cristiano de 2-3 años y sigues diciendo groserías, es un ejemplo, y ya aventaste ahí culebras, sapos y serpientes y arañas por tu boca, ¿qué está diciendo para que comiences a aprender? ¿Qué está revelando las palabras que sacas? Que tu corazón está y sigue enfermo. Que no has sanado, que tienes una herida ahí abierta y que no has podido dominar eso, porque estás sacando con tus palabras e indicando el estado de tu personalidad. Si tú eres una persona que continuamente te encanta el chisme, y con la señora que encuentras chisme, y habla siempre de todas las personas, todas esas culebras, sapos, víboras que te salen por la boca, indican que tu corazón, aunque tengas 10 años de cristiana, indican que tu corazón está enfermo. La Biblia dice, sobre toda cosa guardada, guarda tu corazón. Entonces, no has guardado tu corazón en 5 años de tu vida cristiana, no lo has lavado, no está sano, está enfermo, no ha sido reparado. Y eres salvo, pero tu corazón no ha sido sanado. Porque los síntomas que revelan nuestra condición interna son las palabras. La Biblia dice que el poder de la lengua está la vida y la muerte, en el libro de Proverbios. No dice que la lengua tenga poder, a ver, sigan esto con atención. No dice que la lengua tenga poder, está diciendo que en la lengua hay un poder. A ver, vamos a aclarar esto. ¿Cuántos poderes hay? Hay 2 poderes operando en el mundo, el bien y el mal. Y ahí lo dice. Mi lengua es afectada, dice Proverbios, profundizando esto, por el poder de Dios o por el poder de Satanás. Y es tan grandemente afectada, mi lengua es solamente un instrumento, ahí está, no tiene vida ni nada, se mueve conforme a mi cerebro, pero tiene un poder que la afecta. Y si Satanás quiere afectar algo en mi vida, va a ser mi lengua. Y si Dios quiere afectar algo, es mi lengua. Por eso la palabra es la que predicas, y por el oír la gente se convierte. Por las palabras que salen de vida o por las palabras de muerte puedes destruir. El poder de la lengua es para vida o para muerte. Yo tengo que entender algo. Mis palabras pueden crear. 1, 2, pueden cambiar. 3, pueden destruir. Y cuando comienzas a hablar la palabra de Dios y a bendecir, y a bendecir, y a bendecir, y te niegas que alguien venga contigo y hable mal de otra persona, comienza tu corazón a ser sanado. El otro día estábamos aquí con los pastores en Vida Nueva y estábamos diciendo que vamos a comenzar a decirles a todos los de consejería y a todos nuestros hermanos en la iglesia lo siguiente. Cuando alguien venga conmigo y me diga, Armando, fíjate que Panchito, espérame tantito. Antes de que sigas hablando de Panchito, quiero preguntarte, ¿amas tú a Panchito? Antes de acusarlo de cualquier cosa a tu hermano o a tu hermana, dime primero, ¿lo amas? Sí, sí lo amo. Ok, entonces, lo que tú lo vienes a acusar, si lo amas, tienes que ir con él y ayúdalo a levantarse. Antes que esparzas tu veneno y sigas hiriendo la reputación de un hermano tuyo por el que Cristo murió en la cruz del Calvario. Si nosotros seguimos esa política espiritual de que cualquier persona que nos venga a decir, le decimos, ¿ya hablaste tú primero con Panchito? Antes de que lo acuses, ¿ya hablaste con él? Porque la Biblia dice en Mateo 18 que cuando tengas algo contra tu hermano, ve tú y díselo primero. Anoche, antier regresé, me fui en un viaje relámpago a Guadalajara el viernes. Se graduó nuestra hermana Ilse Coleman, la esposa de Johnny Coleman, ustedes ya lo han conocido en el Seminario de Matrimonios. Y me invitaron a que yo predicara en la graduación de Ilse el viernes en la noche. Y pues estuve ahí con Jimmy platicando y compartiendo, ¿verdad?, en Guadalajara. Me tuve que venir a las 6 de la mañana a pasar el desayuno ayer aquí en el Salón Coronado que tuvimos ayer. Y me decía Jimmy Coleman, allá en Guadalajara hay una guerra increíble entre las iglesias. Pero una cosa espantosa, cómo se están mordiendo y atacando y calumniándose unos a otros. Y él me decía, cuando yo oigo que un pastor llega y me dice que el otro pastor, yo cuando oigo que alguien se cae, dice, Jimmy, voy con ese hermano, y lo primero que le digo es, hermano, supe que caíste, ¿en qué te puedo ayudar a restaurar tu vida? Pero dice, esta mentalidad, me decía Armando, no existe en Latinoamérica. En Latinoamérica marcamos a la gente. En Latinoamérica crucificamos a los hermanos y cuando se cae hacemos leña del árbol caído. Tiene que cambiar nuestra mentalidad y entender que cuando un hermano o una hermana cae, nosotros debemos de levantarlo. Se llama el ministerio de amor, de misericordia y de compasión. Que no existe entre nosotros. ¿Dónde está el amor de Dios morando en nuestras vidas? Cuando solamente oímos que alguien se emborrachó anoche, hermano, se emborrachó, ve por él a su casa hoy, dile, yo supe que estabas en Garibaldi gritando como coyote anoche a las 12 de la noche. Y no, eres un borracho, ya ni quiero juntarme contigo. Jesucristo se juntaba con los prostitutas, con los borrachos, con los pecadores. Él vino por los pecadores y tenemos que entender que Dios no ha acabado con ninguno de nosotros. Estamos todos en construcción. Todos nos necesitamos profundamente. Dice la Biblia en Gálatas 6, cuando veas a alguien caído, tú que eres espiritual, ve y restáurale con espíritu de mansedumbre, considerándote, cuídate con el orgullo. Considérate que tú puedes caer y tener lo mismo. ¿Por qué? Porque tenemos el que cayó y el que no cayó, tenemos el corazón igual y vamos a verlo más adelante en Marcos capítulo 7. Y dice Marcos 7, versículo 20 al 23, Jesús hablando, en tercer lugar debemos guardar nuestro corazón porque es el corazón el centro donde está guardada toda la mugre con la cual nacimos. Nuestro corazón es el centro de toda nuestra maldad. Ahí está todo el cochinero de nuestra vida. Las peores perversiones se encuentran localizadas ahí, en ese corazón. Marcos 7, 20 en adelante, pero decía, que lo del hombre sale, no contamina al hombre, porque de dentro del corazón de los hombres, de dentro, salen, o se expresan, o se manifiestan malos pensamientos, los adulterios, las fornicaciones, los homicidios, los hurtos, las avaricias, las maldades, el engaño, la lascivia, la envidia, la maledicencia, la soberbia, la insensatez. Todas estas maldades de dentro salen y contaminan al hombre. Pongan atención, cuando nosotros somos cristianos, cuando nosotros ya tenemos lavado nuestro corazón con la sangre de Cristo, la Biblia nos enseña, y se los voy a demostrar, en Romanos capítulo 7, que dentro de nuestro corazón aún tenemos potencialmente todas estas maldades. Veámoslo en Romanos 7, versículos 17 al 21. Aquí está escribiendo esto el más grande apóstol de Dios, Pablo. Y Pablo, de una forma humilde, escribe estas palabras. Romanos 7, 17 al 21. De manera que ya no soy yo quien hace aquello, sino el pecado, ¿qué qué? A ver, el pecado mora en nosotros. Él está de acuerdo con Primera de Juan 1:8, que dice, el que diga que no tiene pecado, se engaña a sí mismo. Pablo está de acuerdo con Juan. El que diga que no tiene pecado, se engaña a sí mismo. Pablo está diciendo, el pecado mora en mí. Estoy consciente y reconozco que dentro de mí mora, tiene su habitación, una fuerza maligna. Aunque yo tenga 80 años en Cristo, sigue estando dentro de mí un poder maligno que se llama pecado. Ahí está, latente, potencialmente, esperando la primera oportunidad para manifestarse. Pero ahí lo tenemos todos. Versículo 18, y yo sé que en mí, yo sé, o sea, absoluta seguridad, en mi carne no mora el bien, porque el querer el bien está en mí, pero no el hacerlo. Porque no hago el bien que quiero, sino el mal que no quiero, esto hago. Y si hago lo que no quiero, ya no lo hago yo, sino el pecado que mora, que habita, que está continuamente, que tiene su casa dentro de mí. ¿Qué quiero decir con esto? Que todos los cristianos debemos recordar tres cosas. Pongan atención, Adán cayó en el paraíso. Satanás, antes de rebelarse contra Dios, fue el más grande adorador. Y Salomón, el hombre más sabio del mundo, cayó por una mujer. Y después las que siguieron. ¿Qué les quiero decir? Que el que piense que está firme. En otras palabras, dice el apóstol Pablo, al descubrir que tengo una fuente de maldad dentro de mí y que está latente, que mi viejo hombre murió y he sido separado de mi carne, dentro de mí continúa el potencial de emborracharme. Dentro de mí, siendo cristiano, puedo volver a caer en las drogas. Un cristiano puede adulterar, un cristiano puede fornicar, un cristiano puede matar, un cristiano puede robar y un cristiano también se puede suicidar. Esto es lo que nos está enseñando la Biblia, que podemos hacer las cosas que hacíamos porque dentro de nosotros está el potencial, la fuerza del mal. Entonces, sabiendo que dentro de mí hay un mundo de maldad, voy a tener que jamás depender de mi carne. Dice Pablo, yo soy como los que no confían en la carne. O sea, levántate y mírate y di, no confío en mí. Si no confiamos en las demás personas, ni podemos confiar, decíamos ayer el mensaje de la amistad con Dios, no podemos confiar en la gente menos de nosotros mismos, porque nosotros mismos somos el lobo del hombre. El enemigo más grande de tu vida y el enemigo más grande de mi vida lo traes dentro de ti y lo traigo yo dentro de mí. No es tu suegra, no es el comunista, no son los musulmanes, no son los asesinos. El enemigo más grande de nosotros habita dentro de nosotros. Cuando comienzo a cobrar conciencia de cuánta maldad tengo, ¡ay, Dios mío, ten misericordia! Me levanto y como no puedo confiar en mi carne porque sé que se va, en cuanto le abra la jaula se manifiesta la carne, ¿cómo era mi esposa? ¿Cómo vi al otro hombre? Limpiarme con la sangre de Cristo para mantener mi corazón bombeando, para mantenerlo dándome vida, para que Dios me pueda usar, porque Dios diario está viendo mi corazón. Y si se ensucia mi corazón y no lo limpio, mi corazón deja de bombear, comienzo a perder mi fuerza, comienzo a perder mi vigor, comienzo a perder mi ánimo, comienzo a perder mi visión, comienzo a perder todo, porque sobre todas las cosas guardadas debemos de guardar nuestro corazón. El que mire que está, que cree que está firme, mire que no caiga. Hay muchos de ustedes que no han caído porque no han tenido la oportunidad de caer. Escuchen lo que les estoy diciendo. Hay muchos de ustedes que sería bueno preguntarse, ¿qué haría yo si nadie me viera y estuviera una mujer que me gusta y la mujer se me echara los perros? ¿Cómo respondería yo? ¿Tú cuántos de ustedes como hombres voltean y se hacen los mustios enfrente de las mujeres, de la señora, etcétera, etcétera, pero en cuanto hay un descuido y cuando están solos, tus propios hijos saben cómo ves a las demás mujeres? ¿Sabes por qué? Porque en tu corazón existe la lascivia. No has sanado ese pecado dentro de tu vida. Está abierta la herida. Y como antes de ser cristiano eras lascivioso, no te has dado cuenta que tienes que traer ese pecado a la cruz de Cristo. Y lo tienes que lavar con la sangre de Cristo para que tu enfermedad del corazón pueda ser sanada. Porque esas miradas que de vez en cuando se te van pueden ser la causa de producirte una taquicardia espiritual el día que menos lo pienses. ¿Qué te quiero decir? Que el día que menos lo pienses vas a caer. Y no vas a ir a la Cruz Roja, vas a ir a otro lugar. Porque cuando te enfermas espiritualmente, el castigo de Dios no se compara con el daño físico que le hacemos al corazón físico. Todo esto dentro de nosotros lo tenemos. Y todo lo que traemos dentro de nosotros, dice Cristo, contamina a las gentes alrededor. No es la comida lo que me contamina espiritualmente, es lo que sale de mí. Yo puedo estar con un amigo o con una amiga, si mi corazón está malo, escucha, si yo tengo un corazón malo y tengo un amigo, lo contamino. Si yo estoy amargado, amargo al que está junto, si yo soy un predicador rencoroso, inyecto espíritus de rencor, si soy un predicador legalista, contamino con mis mensajes y mi congregación se convierte en una iglesia legalista. Porque lo semejante atrae a lo semejante. Si un predicador es lascivioso y trae un espíritu de adulterio, contamina a la congregación. Lo que sale contamina, contaminas a tu esposa, contaminas a tus hijos, contaminas a tus vecinos, contaminas a tus familiares. Pero si tu corazón es bueno, hablas palabras de vida, creas, edificas, cambias el rumbo de las personas, porque el poder de la vida está en la lengua y de la abundancia el corazón habla la boca. ¿Siguieron la secuela? Veamos en cuarto lugar las cualidades del corazón. La Biblia dice en Jeremías 17, 9 y 10 que Dios escudriña el corazón. O sea, ¿qué hace? Dios es como un cirujano. Y nos abre y penetra a una región que nadie más que Él puede conocer. En Deuteronomio 8, 2, la Biblia dice que Dios prueba el corazón. Y en Proverbios 21, 2, dice que lo pesa. A ver, tres cosas que hace Dios con nuestro corazón. Lo escudriña, o sea, lo investiga diario. Dos, lo prueba. Tres, lo pesa. ¿Qué significa escudriñar? Significa que los ojos de Jehová contemplan toda la tierra y Dios se asoma a mi corazón y me dice, y comienza Dios a decir y a escribir en su bitácora en el cielo: el corazón de Panchito sigue enfermo, no lo puede usar. Y se pasa a Dios con otro. El corazón de Juanito sigue con estas cosas, no lo puede usar. Y Dios anda buscando entre todos los seres humanos para encontrar un corazón sano, recto, íntegro, honesto. Y a esas personas Dios las toma y les confía su poder, les confía sus dones, les confía ministerios, les confía dinero, porque fueron encontrados fieles. Son canales de bendición y bendicen a miles de personas tarde o temprano. En segundo lugar, Dios, dice la Biblia, prueba el corazón. Esa mujer que encontraste, ese hombre que con el cual estás platicando, que no es tu marido, es una prueba de Dios, a ver cómo reaccionas. Hay mujeres que van en la calle y caminan y... y los hombres, ¿verdad?, les chiflan y todo. ¿Y cuál es el corazón de esa mujer que se viste así con una faldotas apretadotas y con el busto hasta por acá. El corazón de esa mujer es lascivioso, es egoísta, está centrada en sí misma y se viste de esa manera porque quiere atraer la atención de los demás hombres sobre su vida. Imagínense Dios asomándose y viendo el corazón de esa mujer después de 3 años de ser cristiana y decir: Dios, no ha cambiado. Es lo mismo que tenía hace 4 años Panchita. Y en tercer lugar, Dios pesa el corazón. Pesar nos habla de una balanza. Si tú vas al mercado, la marchanta le pone 1 kilo y pone el arroz aquí y pone 1 kilo y tiene que dar exactamente lo que es 1 kilo. Entonces Dios tiene una medida, una norma para nuestra vida y llega y nos pone, si cuando nos pesa Dios, si mañana que venga Dios a tu casa o te visita Dios en la noche o te visita cuando estás inconsciente y te pesa y no das el peso que Él busca, no te puede usar. Y hay muchas, vuelvo a repetir, ahorita en la vida cristiana hay tanta gente que está usando a Dios. Pero Dios no los está usando a ellos, porque Dios usa al que tiene corazón recto para con Él. ¿En qué condición, hermanos, se encuentra tu corazón en esta mañana? Les voy a hacer 3 pruebas. La primera. Vamos a ver cómo está nuestro corazón. Cuando ves a alguna persona en alguna dificultad, ¿tienes un corazón que desee ayudarle? Hoy en la mañana que oíste que una hermanita de 15 años nuestra va a morir como mártir mañana en Pakistán, la van a sacrificar públicamente por ser cristiana. Cuando oíste eso, ¿cómo respondió tu corazón? ¿Derramaste 2 o 3 lágrimas? ¿De veras sentiste, dijiste, ni mi sobrina es? En estas circunstancias se prueba el corazón de una persona. Y Dios te está viendo cómo reaccionas a las circunstancias de la vida. O tienes un corazón endurecido por los sufrimientos de la gente. El martes ahí en el centro cívico, nuestro hermano Elías Betanzos, director de Manos de Ayuda, nos presentó a nosotros y nos dijo que en Chiapas diario están matando niñas menores de edad, violándolas 5 o 6 hombres, los caciques de los pueblos, porque son cristianas. Lo que vemos en Pakistán mañana está pasando en nuestra propia república. Cuando él nos contó eso y nos enseñó una fotografía, los que estuvieron el martes pasado en el centro cívico, y nos enseñó una fotografía de una familia con la sangre en los pies y las niñas con la sangre en los pies después de una violación, ¿qué sentiste? ¿Qué sentiste? Si sentiste ira, si sentiste coraje, si sentiste lágrimas y tus emociones fueron tocadas, tienes un corazón sensible. Pero si no te importó nada lo que se dijo, tienes un corazón endurecido. Número 2. Cuando el Señor te confronta con algún pecado, ¿cómo respondes? Cuando llega un hermano y te exhorta y te dice, mira Panchita, yo te exhorto a que hagas esto, a que hagas aquello. Cuando alguien te exhorta en tu ministerio, cuando tú sirves a alguien, ¿cómo respondes a la exhortación? ¿Tienes arrepentimiento y humildad y bajas la cabeza o te levantas y dices, ¿y tú no te has visto? Si tú tienes una reacción de soberbia, tienes un corazón soberbio. Cuando tus papás te dicen, no vayas al cine, ¡ay! ¿Por qué? ¿Por esto? Cuando respondes de esa manera, estás queriendo hacer valer tus derechos. Tienes un corazón soberbio. Pero si bajas la cabeza y te humillas, tienes un corazón como el del Señor Jesús, humilde y manso sobre todas las cosas. Y en tercer lugar, cuando Dios te habla a través de la Biblia, cuando vas a algún estudio y te convence el Espíritu Santo, como en esta mañana, de algún pecado, de alguna actitud negativa, ¿cómo respondes? ¿Te enojas o te arrepientes y estás dispuesto para cambiar? La forma como respondamos en nuestra casa, la forma como respondamos ante la palabra de Dios y la forma como respondamos ante las circunstancias evaluarán y dictaminarán el estado de nuestro corazón. Quiero acabar dándoles algunos ejemplos de actitudes positivas del corazón y actitudes negativas. Perdón, la plataforma cada vez me la bajan más y el micrófono está más arriba cada día. Dijimos que comunicáramos que ya no jugaran con estos. Parece que les gustó de juguete. En Éxodo 25:2, no lo vean, dice la Biblia, Jehová dijo, di a los hijos de Israel que tomen para mí ofrenda. Que tomen para mí ofrenda y que la den de corazón voluntario. Aquí encontramos un corazón voluntario. Cuando hay la necesidad de que tú quieras aportar para la obra de Dios, para el ministerio de videos, para misioneros, ¿cómo respondes? Dice la Biblia en 2 Corintios 9 que Dios ama al dador, ¿qué? Alegre, y queremos de corazón. Nunca, nunca, nunca hemos tenido nosotros la costumbre, gracias por la gracia que Dios nos ha dado, de manipular a la gente para dar dinero. A ver, hermanos, saquen la cartera. A ver, el día 1000, queremos 10, ya 50, queremos esto y el otro. Nunca en la historia hemos querido hacer eso. Ni lo vamos a hacer porque dependemos de Dios. Porque creemos que Dios tiene que tocar los corazones con su Espíritu Santo. Y que si nosotros estamos en la voluntad de Dios y no tenemos mucho equipo y muchas cosas, vamos a esperar hasta el tiempo en que Dios provea. Y cuando Dios provea es porque encontró corazones voluntarios. Pero no vamos a usar coerción, manipulación ni intimidación. Ni vamos a ser deshonestos para levantar dinero para la obra de Dios. Porque Dios mira nuestro corazón. En Primera de Crónicas 12:38 dice la Biblia, todos estos hombres de guerra dispuestos para guerrear, vinieron a David con corazón perfecto para poner a David por rey sobre Israel. Aquí encontramos un corazón perfecto para escoger un líder. Tú no puedes determinar por quién votar en tu gobierno. Tú no puedes determinar en tu iglesia sobre quién te favorece o quién no te favorece o quién te cae mal si tu corazón no es perfecto. Para expresar una opinión favorable o desfavorable de una persona, necesitamos tener un corazón recto delante de Dios. Segunda de Crónicas 34:27, Jehová el Dios de Israel ha dicho así, por cuanto oíste la palabra del libro y tu corazón se conmovió y te humillaste y lloraste en mi presencia, yo también te he oído, dice Jehová. Aquí tenemos un corazón sensible y tierno. Pregunta, ¿hace cuánto tiempo, cuando tú oyes la palabra de Dios, no lloras? ¿Cuántos de ustedes, es más, tienen 2 o 3 años sin llorar? Sin conmoverse ante ninguna circunstancia, tu corazón está duro como la roca. Una vez llegó un hermano y me dice, hermano, soy bien chillón, y hasta me da vergüenza, le digo, mira, esa perspectiva y esa filosofía proviene cuando no éramos cristianos. Los hombres no lloran, mijo. Aguántese como macho, como zapata. No chille, agarre piedras. Esa era la mentalidad que teníamos antes de ser cristiano. Ahora los hombres, los varones, más fuertes y más valientes ante los ojos de Dios, son los más llorones. Necesita corazones tiernos y sensibles. Y es verdad que necesitamos ser tigres, pero también necesitamos ser corderos. Y tenemos que encontrar el equilibrio entre el valor y entre la sensibilidad. Dice en el Salmo 4:4, tiemblen y no pequen. Mediten en su corazón estando en vuestra cama. Nuestro corazón debe ser meditativo. Cuando tú te acuestas, meditas en la palabra de Dios. Meditar es masticar y diluir y masticar lo que has oído. Por eso me da mucho gusto cuando yo veo que predico y muchos de ustedes siempre vienen con una hoja y con una pluma a los estudios. Todos ustedes que no toman notas a cualquier predicación que vayan a estudio, no son estudiantes de la palabra de Dios. Porque van a retener el 10% y si lo escribes, retienes el 60%. Entonces, cuando a ti te interesan notas, versículos, oraciones, frases, siempre eres una persona entrenada a estar tomando notas cuando oyes la palabra de Dios y meditas y meditas y piensas en lo que oíste. Y finalmente, dice el Salmo 112, el versículo 1 y el 7. Bienaventurado el hombre que teme a Jehová. Su corazón está firme, confiado en Jehová. Aquí tenemos un corazón confiado y seguro. Fíjate lo que dice la Biblia. Si yo diario confío en Dios, si diario le echo mis penas a Dios y mis ansiedades, si no quiero a fuerza tener lo que yo tengo y me espero al tiempo de Dios, comienzo dentro de mí a tener una seguridad que antes no tenía. Dichosa la persona que teme a Jehová, porque su corazón está firme. La seguridad interna de nuestra vida depende del temor de Dios. Mientras más temor de Dios tengamos, más firmeza, más seguridad en la vida tendremos para vivir para Él. Mientras menos temor, mientras más pecado, más inseguridad, más intranquilidad, más inestabilidad tendremos en la vida. Por eso hay cristianos que están recurriendo inclusive a tomar pastillas tranquilizantes. Están regresando otra vez a el tequila, el whisky, los chochos, un toque de la de Acapulco de la Golden. Cristianos, pero ¿cómo si soy un cristiano y anoche hice esto? Acuérdate lo que dijimos en esta mañana, que de dentro de tu corazón sigues teniendo, y yo también, Pablo y los más grandes hombres de Dios, el potencial para porque es vida a los que la reciben y paz a los que la guardan en su corazón. Bendito sea, Señor, por la vida que nos has dado en Jesucristo y por mostrarnos que podemos tener un corazón ambivalente. Podemos tener un corazón con dos valores y ser personas de doble ánimo. O podemos tener un corazón firme, sensible, humillado, lavado diario con la sangre de Jesucristo. En esta mañana muchos de ustedes, al escuchar la palabra de Dios, han podido examinar su corazón. ¿Cómo lo encontraste? ¿Qué fue lo que te diagnosticó Dios en esta mañana? ¿Qué enfermedad del corazón espiritual tienes? Que afectará también, recuerda, tu corazón físico. Si en esta noche en tu corazón, ahí en lo profundo de tu personalidad, tú sabes que se esconden pecados sucios, que aún no tienes victoria sobre ellos, es porque no los has expuesto a la sangre de Jesucristo. Porque la sangre de Jesucristo es lo único que puede limpiar nuestro corazón. Lávalo en este instante en que Dios te escudriña, te prueba y te pesa. Así es, Dios también está en este momento escudriñando tu vida, tu corazón, para ver cómo reaccionas ante este mensaje. Y la forma como reacciones también indicará la salud de tu corazón. Y hay otras personas en esta noche que no tienen un corazón lavado por la sangre de Cristo, que no tienen a Cristo en su vida como su Señor, que tal vez pertenecen a alguna religión, pero no tienen una relación íntima y diaria con el Hijo de Dios. A ti en esta mañana, que has sido traído por el Espíritu de Dios a conocer a Jesucristo, te pido que invites a Jesucristo a tu vida como tu Señor y tu Salvador. Y las personas que quieran que se sientan movidas en su corazón por el Espíritu de Dios. Abrirle su corazón a Dios, ahí desde tu lugar, dile estas palabras. Señor mío y Dios mío, te doy gracias en esta mañana por mostrarme la maldad, la perversidad, la suciedad de mi corazón. Y creo que solo la sangre de tu Hijo, que murió en una cruz hace 2000 años en el Calvario, me puede perdonar. Señor Jesucristo, te pido en este instante que entres a mi vida como mi Señor y mi Salvador. Y te ruego, Señor, que me laves con esa sangre que está tan fresca como hace 2000 años, que me des la vida eterna, porque quiero tener un corazón perfecto delante de ti. Para tu gloria, Jesús. Amén.
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Déjenme ver sus manos de esos hombres. Ahora griten de júbilo. Canten después de mí.

Días antes de mi último cumpleaños, mi esposa me preguntó acerca de que sí que me gustaría recibir en ese día especial. Y recuerdo que mi respuesta fue que no necesitaba nada, que no me tenía que regalar nada. Pero el día de mi cumpleaños me levanté y me senté al piano. Y pensando en la pregunta que me había hecho mi esposa, me puse a pensar en qué le respondería al Señor si Él me preguntara qué es lo que me gustaría recibir el día de mi cumpleaños. Y pensando en esto, escribí esta canción que se llama Este Día Especial.

Si es tu anhelo, díselo a Él. Es mi anhelo contemplarte, Jesús. Conocerte.

Dale un fuerte aplauso. Sí, Señor, te bendecimos. ¿Cuántos quieren el gozo de Dios en esta noche?

Dios. Hemos sido creados para la alabanza de su nombre. ¿Cuántos lo creen eso? Pero ¿saben algo? No estamos solos en este lugar. En este lugar hay ángeles, hay querubines, hay serafines que están adorando. Y cuando el pueblo de Dios abre su boca, ellos se unen a nuestra alabanza. Amén. Vamos a gozarnos en este lugar. Amén. ¿Cuántos tienen un grito de victoria? Vamos a decirle.